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2: Manolito, buen viernes.
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14: Ya con compromiso, ¿no te la hicieron de jamón?
15: Pues mi papá, pues sí. De hecho, mi papá no está como que de tal y todo acuerdo. Pues mi mamá, pues igual como que también no estaba como que de acuerdo, ¿no? O sea, también pues me dijo de lo que me iba a morir y pues también pues fue por cual motivo también de que yo me decidí pues mudarme yo solo.
14: Ah, ¿ya vive solo?
15: Ajá.
14: ¿Desde hace cuánto tiempo?
15: Apenas tengo como... Desde agosto.
14: Oye, ¿y tus papás han convivido con la señora?
15: No, nada más mi papá, pues por lo mismo que no quiero convivir con la señora, nada más le ha hablado nada más de hola, buenas noches y hasta ahí. Pero no ha querido convivir por lo mismo.
14: ¿Y tú estás muy enamorado?
15: Pues la neta sí. Bueno, no enamorado y aparte, pues se podría decir como que enguayabado, ¿no?
14: Enguayabado. Oye, tiene 2 hijos, han pasado 3 años, ¿has convivido con ellos?
15: Sí.
14: ¿Y ya te dicen papá o te dicen hermano?
15: Ya te dicen ahí.
14: ¿Qué edad tienen sus hijos?
15: Su hija tiene 22 y su hijo tiene 16.
14: A ver, ¿22?
15: Ajá, tiene una hija de 22 y una de 16.
14: Oye, pero si tiene 38, ¿entonces a qué edad fue mamá?
15: como a los 15, creo.
14: ¡Wow! Bien, morra. O sea, pues prácticamente tú podrías ser novio de la hija.
15: Exacto.
14: Por edad y todo. Mira qué relación tan chistosa. Bueno, la idea es llamarle a Alejandra y decirle que Manolo,
15: que pues mi papá me propuso que ya no le gustaba que yo rentara y que yo viviera solo. Y pues él tiene una casa ahí en Coacalco. Uh-huh. Y que esa casa pues se me va a dar, pero con la condición de que yo deje estar Alejandra.
14: Soquito, lo que entonces tu papá fue a verte. ¿Cómo se llama tu papá?
15: Manuel Arturo.
14: Ok, ¿y qué edad tiene tu papá?
15: Tiene 40.
14: Ok, tu papá fue a verte, está en el departamento, han estado dialogando, te da una casa en Coacalco y la condición es que termine la relación. Prácticamente porque estás muy chavo y todo, pues le vas a cantar las golondrinas. Vamos a ver cómo reacciona, ¿cómo esperas que reaccione bajo este contexto?
15: No lo sé, pero también pensaba que quisiera empezar por mi papá y que okay, también pues pues también te meterás en la broma.
14: Va que va, papá.
15: También vamos a agregarle, incluso porque yo dejé mi carrera, yo soy cocinero y pues mi idea siempre ha sido querer ser chef, pero lo tuve que dejar.
14: Ok, tú retomarás tu carrera. ¿Cómo se llama tu mami?
15: Verónica.
14: ¿Tienes más hermanos?
15: Sí.
14: ¿Nombres?
15: Ángel, 1 de
14: 8 años. Ok, listo, marcamos. Las bromas están. ¡Hasta Castro Show!
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19: Bueno.
14: Bueno, Alejandra.
19: ¿Quién habla?
14: Habla Manuel, Manuel Alejandro, el papá de Manuel, te lo comunico. ¿Qué dijo? ¿Ya contestó?
15: Hola, mi amor.
19: Hola.
15: ¿Cómo estás?
19: Bien.
15: Pues nada más que para decirte, pues ahorita vino mi papá.
19: Ajá. Y
15: pues el motivo pues es de que no me puse ahorita, no te podía contestar o estaba serio porque mi papá me propuso algo.
19: ¿Qué pasó?
15: Me propuso el que me daba una casa en Coacalco.
19: Ajá.
15: Y me daba el apoyo para que yo retomara mis estudios.
19: Ajá.
15: Pero la única condición es que yo me aleje de ti. Y yo la verdad no lo quiero hacer, pero tú sabes que yo quiero estudiar y quiero superarme y quiero ser alguien en la vida, pero mi papá pues me está obligando porque de hecho quiere que ya, de hecho hoy tome mis cosas, pero necesito, la condición fue de que yo te dejara, que yo ya perdiera contacto contigo, ¿cómo ves?
19: Ah, ya. Yeah. No, pues no te preocupes, si tu papá te está dando la oportunidad de que estudies y que salgas adelante, pues adelante, yo sí te lo dije. Que
15: pero mientras si yo no te quiero dejar, o sea, yo no te quiero dejar.
19: Está bien, es que tú me comentaste que, pues, que el único problema que tenías era con tu mamá, que con tu mamá no cuentas para nada, pero
15: es que yo no quiero terminar.
19: ¿Eh?
15: Y yo no quiero terminar, papá, ¿entiendes?
14: A ver, mano, pero con actitud. Te he dicho que gran parte de lo que estamos haciendo tu madre y yo esto es para que madures. Tienes que crecer. Tienes que retomar tus estudios, la carrera de chef. A ver, pásame ese teléfono. Señora, buenas noches.
19: Buenas noches.
14: Mire, antes que nada, no sé ni cómo tomar esta plática. Hablo a nombre también de mi esposa Verónica. Sé que es difícil en este tiempo, en estos 3 años o el tiempo que haya sido, se le ha tratado con respeto.
19: Lo que pasa es que yo nunca he sido de que él, bueno, o sea, de que estuviera mal con ustedes, ¿no? Yo siempre le dije, tienes que buscar a tu papá y a tu mamá, tienes que hablar con ellos.
14: Sí, mire, sí. Va un poquito más allá de, permítame explicarle, antes uh-huh. que nada es una mujer, usted merece todos mis respetos. Mire, lo que pasa es que mi esposa y yo hemos estado muy preocupados. Cuando usted empieza una relación con mi hijo, empiezan a través de las redes sociales y como quiera que haya sido. Pero él tiene 20 años, ahorita tiene 23. Ahora usted es madre y creo que me puede entender porque pues tiene hasta una hija que es casi de la misma edad que mi hijo Manuel. Sí. Aquí lo que pretendemos y estamos seguros es que a mi hijo le falta vivir y le falta madurar. Nosotros aceptamos que viviera solo para que madurara, pero hemos visto que no. Sigue igual de maduro, sigue igual de sopenco, sigue igual de irresponsable. Entonces, la verdad es que usted le está, pues, quitando el crecimiento natural porque, pues, está teniendo una relación con una mujer mucho mayor. Sí, está teniendo un compromiso que no puede adquirir. Ya me habló de que tienen planes incluso de vivir juntos. ¿Usted quiere destruirle la vida, mi hijo? ¿Es lo que usted pretende?
19: No, eso nunca.
14: ¿Usted quiere a mi hijo?
19: Sí, muchísimo.
14: ¿Usted ama a mi hijo?
19: Sí.
14: Entonces, si usted lo ama o lo quiere, creo que si es una persona congruente, una mujer pensante, usted como madre debe de querer lo mejor para su hija y para su hijo. Su hija ya es mayor de edad, su hijo es adolescente. Entonces, bajo este contexto, debemos de entender que usted está truncando su crecimiento. Él salió de estudiar, truncó la carrera de cocinero por andar en esto del amor y tomar responsabilidades que no le corresponden. Ahora, ¿usted quiere un hombre, una pareja o quiere un hijo más? Creo que debe de buscarse alguien de su edad o alguien mucho más maduro. Un joven de 23 años.
19: De hecho, yo se lo dije a él y yo hablé con él y le dije que pues que no, al principio no, y como todo, pero pues posteriormente empezamos a tratarnos, todo eso, y yo, hasta la fecha yo le decía pues, que no, que él tiene que seguir, no, y tiene que vivir.
14: Exacto.
19: Como usted dice, ¿no?
14: Tiene que vivir.
19: Entonces yo, pues ahora sí que pues, no, o sea, conmigo yo nunca le he pedido nada, nada, nada, nada. Y si está él ahí, pregúntele, ponga su altavoz. Pero yo ahí nunca le he pedido ni un peso, yo trabajo y pues hasta ahorita yo sacaba a mis hijos adelante.
14: Mire, lo que pasa que platicando con mi esposa, pues usted tiene enguayabado a mi hijo, ¿no? Usted lo tiene atrapado, pues desde el punto de vista íntimo, no me quiero meter en su intimidad, pero pues es la verdad, es la verdad. A su edad, su juventud más su experiencia, bueno, ¿qué podemos esperar? Entonces nosotros hemos, pues, visto una estrategia porque estamos preocupados por nuestro hijo. Le hemos heredado en vida la casa de Coacalco, se le va a apoyar para que retome sus estudios. Y sí, escuché que él le dijo, y sí es la verdad, como una condición es que ustedes terminen su relación. Él ya le comentó, y yo apelo de verdad a su madurez, al que es madre, y usted apoye esta decisión como familia que hemos tenido y deje de entoloachar a mi hijo.
19: Yo le digo a él que no, que el día que le encuentre a otra persona, pues está en su derecho libre de seguir su camino. Y yo nunca le he dicho nada, ni no mucho menos. Ahora digo, no sé, yo la verdad tanto uno como el otro, ¿no? Pero yo sé que está mucho más chico que yo y todo eso.
14: Mucho,
19: como
14: mucho. Mucho más chico. Yo le hago una pregunta. ¿Qué espera de un joven como él? Llevándole 15 años, él tiene 23, usted 38. ¿En serio cree que le va a dar mi hijo estabilidad? ¿O solo quiere que la satisfaga en sus más bajos instintos? No lo entiendo. De verdad no lo entiendo. Yo lo platiqué con Manuel y le voy a decir porque después no quiero chismes. Yo todavía el año pasado, ¿cuándo fue Manuel? Octubre, noviembre, un día le dije, a ver, ¿qué es lo que va a pasar, hijo? Ya llevas una relación un tiempo considerable. ¿Después qué? ¿Te vas a enamorar de la hija? ¿Son más afines? ¿Son de la edad? ¿Y qué me vas a decir? Papá orando con la hija y la va a traicionar a usted. Es algo complejo, no se ve tan sencillo. 3 años es mucho, aunque realmente en la etapa del amor están en el enamoramiento. ¿Pero qué va a pasar dentro de otros 3 años? Usted lo va a aburrir, ya va a ser mucho más vieja, ya no lo va a satisfacer. Entonces le va a engañar, es lo que usted quiere.
19: No, pues no, o sea, yo lo que...
14: Entonces, de verdad se lo digo, señora, piense con la cabeza, no piense con la pantufla, porque ahorita piensa con la pantufla. Piense, razone,
19: no, pues yo,
14: analice.
19: Yo lo he pensado porque yo he hablado con él y yo se lo he dicho, o sea, no es cosa mía nada más, ¿no? O sea, tampoco para que nada diga, no, que yo, no, no, no, yo se lo dije a él, el día que tú digas, sabes qué onda ya, yo por mi lado, tú por el tuyo. Lo hablamos y sin ningún problema.
14: Pues llegó ese momento, Lo único que yo quiero pedirle, no pedirle, suplicarle. No, no suplicarle, exigirle. Que usted como madre, y debe entender después de mi planteamiento, le voy a comunicar a Manuel, queden como amigos y por favor acepte que mi hijo se retire de usted. Es lo mejor. Me lo va a agradecer más adelante. Aunque el dicho sea de que la gallina vieja hace mejor caldo, aquí no aplica. Tiene unos padres. Yo todavía tengo, imagínese, mi hijo Ángel tiene 8 años. ¡Qué ejemplo para mi hijo! Después, cuando quiera andar de novio, teniendo 10 años, va a andar con una de 30, por favor. Le comunico a mi hijo Manuel y arreglen y finiquiten esto. Manuel, por favor.
15: Bueno, mi amor. Bueno.
19: Mami. ¿Qué pasó?
15: Ya me tengo que alejar de ti. Gracias por estos años. De verdad aprendí mucho de ti. Y pues muchísimas gracias por abrirme las puertas de tu casa, de tu corazón.
19: Gracias.
15: Y pues...
19: No, no te preocupes, yo te lo dije a ti. Tú me hubieras hablado de frente, tú me hubieras dicho tú, porque tu papá no tenía por qué decirme. Tú tenías por qué haberme lo dicho. Porque yo te lo dije, tú no eres un niño, tú has madurado mucho en unos aspectos y me lo demostraste. Y como dice tu papá, no me lo demostraste nomás en la cama y tú lo sabes bien, ¿vale? Pero a mí me molesta tu actitud, porque tú eras el que me debías de haber hablado y me hubieras dicho, ¿sabes qué? Tú lo habías roto que te marqué y me hubieras dicho, ¿sabes qué? Onda, vamos a quedar como amigos y mira, sin problemas ni nada. Yo no tengo ningún problema contigo ni nada, tú lo sabes. Y yo te lo dije, yo te quiero mucho y te amo mucho y yo quiero que estés bien. Yo te lo he dicho siempre, ¿eh? Pero o sea, si me está cayendo ¿qué onda con tu papá? Porque yo no sé ni qué pedo y me empiezan a decir, o sea, no sé ni qué onda. A mí, te dije, tú me lo hubieras dicho, tú de frente me hubieras dicho, ¿sabes qué? Ándale, todavía viniste a mi casa tal día y me hubieras dicho tú.
15: Pues sí, pero pues me dieron esta oportunidad y pues solamente gracias por el tiempo. Me alejo porque pues la mera verdad me estaba estancando contigo.
19: No, pues no te estabas estancando, porque acuérdate muchas cosas que platicamos, pero una de las cosas es esa. O sea, yo entiendo que tienes razón tu papá y todo ese pedo, pero... Tú y yo ya habíamos platicado y yo te lo dije a ti que mis hijos no estaban tampoco de acuerdo por lo mismo de la edad, porque tú estabas bien chamaquito y yo, como te digo ahorita, o sea, no hay problema, o sea, sí, pero tú me hubieras dicho tú, no tu papá. Tu papá no era nadie para decírmelo. Yo lo entiendo que es tu papá y que se molesta y toda esa onda, pero yo te dije a ti, tú dime, que está bien de que te vi que hablamos, que dije, no, es que esto es el otro. Ahora tú que me has dicho que tu papá y tu papá te apoya de vez en cuando, tu mamá, y yo te he dicho, tienes que respetarlo, yo nunca me he metido en eso. Pero sí, bueno.
15: Te pensaré y yo haré bien.
19: ¿No? Y como yo te digo, o sea, yo la verdad no tengo nada contra ti, mucho menos contra tu papá y tu mamá, porque ni siquiera los conozco. Y yo los tengo que respetar, como te lo dije varias veces, respeta a tu papá y a tu mamá. Y a mí no se me hace justo que hubieras hecho esto. Tú me hubieras hablado y tú me lo hubieras dicho, ¿eh? Sí. Porque no era mala onda. Yo nunca creo que fue mala onda.
14: A ver, señora, ¿sí? Alejandra, no me lo chantajeé.
19: No,
14: no me lo presione.
19: No, simplemente.
14: Usted como madre asegura, es más, meto las manos al fuego, que si alguno de sus hijos estuviera en las mismas circunstancias, también tomaría cartas en el asunto.
19: No, sí, yo lo entiendo. Y, o sea, no lo estoy chantajeando, simplemente le estoy diciendo las cosas como fueron.
14: Esa actitud de mujer ya madura, anciana, De verdad, Gatúbela, me da mucho que desear. Hemos estado hablando, creo que como gente adulta, usted no, y yo eso, podemos ser más eso. Contemporáneos, pero ya escuchando el chantaje y el reclamo hacia Manuel de que tú me lo hubieras dicho y todo. Y
19: pero
14: fíjese.
19: Es que nada más él me lo hubiera dicho junto, mire. Yo no tengo ningún problema ni he sido grosera con usted ni le pido de la.
14: Pero señora Alejandra, ¿por qué nunca se lo dijo?
19: Conmigo,
14: por la presión de usted, teniendo. No, por la presión
19: yo
14: de usted.
19: Yo entiendo que es su hijo, yo lo entiendo que es su hijo y le da coraje que yo le pregunte, pero yo le estoy diciendo, ¿por qué él me pudo haber dicho?
14: A ver, señora Alejandra, sea madura, esto no es de coraje, es de objetividad. Yo podría haber hablado, es más, no hablado, insultarle, agredirle, pero no. Creo que es una mujer, merece mis respetos, pero está demostrando ser toda una sirvienta.
19: No, yo le estoy hablando bien a él y nada más le estoy diciendo.
14: No,
19: y yo también quiero que él esté bien. Y si usted me está diciendo, él va a ser para que estudie, para que esté bien, que es bueno. Y me da gusto que él esté bien y todo lo que él quiera.
14: Usted no le está diciendo, le está reclamando el por qué no me lo dijiste tú, me lo hubieras dicho
19: pues
14: tú.
19: Pues sí, pero le estoy diciendo a él porque él me debía haber dicho, yo creo que como sea. O sea, nada más le he dicho, ¿sabes qué, ándale? Yo ya voy a estar bien, esto, aquello, el otro, nada más, señor. Yo no le estoy diciendo nada, yo nada más le estoy diciendo eso. Y yo quiero que él esté bien y yo se lo dije muchas veces. Yo quiero que estés bien, yo quiero que tú estudies, yo quiero que tú salgas adelante.
14: Yo con esto le demuestro que Manuel no está solo, tiene a su padre, tiene a su madre, está lleno de amor, pero bueno, pues decidió meterse en el guayabo y estar en esta etapa de enamoramiento y pues desgraciadamente usted apareció en nuestras vidas. No sabe cuántas veces he maldecido eso del Facebook, que usted apareció de verdad como una plaga y se metió en la vida de
19: mi hijo. Y no le ha contado, él fue el que me contactó a mí, no yo a él, porque yo no lo contacté a él, como haya sido, ¿no? Pero bueno, yo quiero que esté bien, que salga adelante y de verdad, como usted dice,
14: y
19: como
14: espero
19: mamá,
14: que eso sea así. Y yo espero que no utilice las redes sociales y siga engatusando a jovencitos con su pantufla. Espero que realmente lo haga porque usted es madre.
19: Por eso, pero yo le estoy explicando que él fue el que me mandó él fue el que me contactó a mí. Y de cómo haya sido, entonces yo nada más estoy diciendo eso. No, yo estoy bien.
14: Eso
19: estoy
14: pues,
19: de acuerdo,
14: mire,
19: que él esté
14: le doy la razón. Mi hijo la contactó, pero usted hubiera tenido la cordura en un momento dado para decir, a ver, yo soy mayor que tú, te llevo 15 años, papacito, a lo mejor lo hubieran dejado en un acostón. Bueno, se puede
19: pues
14: entender.
19: Yo lo había dejado así y él me volvió a buscar. Y como yo así, pues, bueno, ya, mire, usted está diciendo, vamos a quedar como amigos. Bueno,
14: a ver, señora, somos adultos. Claro que usted lo engatusó a través del guayabo. Claro que lo engatusó. Es como un niño. Si le empieza a dar un niño un dulce, ¿qué va a pasar? El niño sigue pidiendo dulce.
19: Por eso, señor, pero yo le estoy diciendo que si él dice que sigamos siendo amigos, vamos a ser amigos.
14: De verdad, qué decepción. Yo pensé y consideré que usted era una mujer mucho más madura, más consciente. Híjole, de verdad me apenan sus hijos el que tenga una madre como usted.
19: No,
14: está peleando lo que no se puede pelear.
19: No, nada. Yo le estoy diciendo que él, o sea, vuelves a quedar como amigo, vamos a hacer, bueno, yo voy a quedar como su amiga y adelante, que él siga su vida.
14: En lugar de entender, en lugar de apoyar, en lugar de demostrar madurez sobre el planteamiento, porque usted sabe que estoy teniendo la razón porque es usted madre de un joven, una joven de 22 años, pero bueno, como usted se considera la cougar del Facebook, ¿qué le puedo imaginar, verdad? Ahora, si usted nada más lo único que quiere es intimidad, bueno, tengan intimidad. Pero no, hagan planes de vivir juntos. Que mi hijo le haga el servicio de lavado y engrasado. Muy bien, que le sacie toda esa pasión que usted puede tener. Pero no lo involucre sentimentalmente en algo que usted y yo sabemos que no tiene futuro. No tiene futuro. Tengo o no tengo la razón, señora Alejandra.
19: Pues sí, pero ya, por eso ya me estoy diciendo.
14: ¡Acábese a mi hijo! ¡Sáquele la milk lo que quiera de mi hijo! Pero no se involucre sentimentalmente. ¿Sí? ¡Acábeselo!
12: Oh, sí, oh, sí, así.
14: Esté con él, revuélquese como perro. Pero no quiera hacer planes a futuro de una vida y vivir algo en familia cuando usted misma ni siquiera se preocupa por su propia familia. ¡Qué vergüenza! Manuel, termina por favor con esta situación ya. Me da asco escuchar esto.
12: ¡Ay, qué asco!
15: Te recordaré en el baño, pensando en ti. Solamente me despido y gracias por todo.
19: No, no te preocupes, te digo, mira, yo siempre tuve de que pues era mejor que era un chino de orgullo, ¿no? Y mira, bueno, las cosas son así, nada más que pues. Yo entiendo, ¿no? Tu papá, ¿no? Pues todo eso, pero pues la verdad, pues,
15: no, voy a encontrar una mujer tan buena como
19: tú. Yo creo que yo nunca he faltado al respeto a nadie.
15: Pues no voy a encontrar una mujer tan buena como tú.
19: No, sí vas a encontrar, vas a encontrar a alguien.
15: Pues yo no me voy porque quiera, sino me voy por la herencia y por mis estudios.
19: Sí, no te preocupes, mira, te conviene, vas a salir adelante, vas a tener tus cosas y el día de mañana pues vas a ver que Dios te va a poner una persona en tu camino, buena, de esperar, y van a salir adelante y le echas ganas. Y como tú dices, no te olvides de mí, o sea, como amigos, yo te lo estoy diciendo, yo no te estoy obligando a nada, ni te puedo obligar a nada, ¿no? Sí, o sea, sí me molesta la actitud de tu papá en tu forma de hablar. Yo sé que está enojado, pero tampoco tiene derecho a decirme eso, ¿no? Porque creo que yo no le he faltado ningún momento al respeto en ninguna ocasión. Si quieres, podemos seguir siendo amigos, adelante. Y si no, mira, cortamos así de todo a todos.
15: Oye.
19: Vale.
15: Y cuando tenga ganas de echarme un besito, ¿te puedo hablar?
19: No, pues no, ¿cómo crees? No vayas a tener problemas aquí.
15: Pues nada más que mi papá no se entere.
19: No, ¿cómo crees? No, papá, que le doy el cupón al señor y no quiero que pase nada de eso. Yo no. Porque yo siempre te he dicho que yo tengo amigos y son mis amigos y de ahí no pasamos. Cuando tengo mi pareja, pues la respeto, le doy su lugar, le valoro y todo en la onda.
15: Bueno, me despido. Pero ¿sí? Con una pregunta antes.
19: ¿Qué pasa?
15: ¿Cómo se oye el Panda Show?
19: ¿Eh?
12: ¡A toda máquina! ¡Ay, qué tontos! ¡Ahí se pasa de
14: lejos! ¡Alejandra, no es cierto!
2: ¡Yo me entienden! ¡Oigan, toda la onda!
14: Alejandra, bueno, dime, ¿cuál fue la parte del cuerpo que más te sudó?
2: Pues todas las partes me sudaron.
14: Oye, ¿cómo sentiste al papá? ¿Cómo sentiste a don Manuel?
2: No, pues súper enojado, yo estoy siempre enojado.
14: Oye, me comenta Manuel que llevan 3 años, efectivamente se conocen a través de Facebook, ella es independiente, hay planes de que vivan juntos, pero Manuel, dile por qué la broma, la señora.
15: Ay, pues tú sabes que te amo y pues quise aprovechar ahorita que pues me puse así como que muy serio para hacerle la broma.
2: Ay, gordito, pero te pasaste, yo pensé que era tu papá y que como me dijiste de la cama.
14: Oye, Alejandra, te acabó el papá y ya no sabías ni cómo esconder la cabeza.
2: No, ya no. Yo creo que hace mucho no escuchaba la estación, pero me agarraron fuera de onda.
14: Oye, Alejandra, ¿y si tienen planes ya de vivir juntos a mediano plazo o a corto plazo?
2: Pues sí, ya había planes. Ya hay planes, pero ahí este niño está bien loco.
14: Pues yo supongo que has de tener muy buena chamba porque, pues imagínate, para mantener 3 hijos casi de la misma edad está cañón, ¿no? La situación está bien complicada, mija.
2: Pues sí, está bien.
14: Oigan, pues yo les deseo lo mejor de lo mejor, si son felices, aunque haya diferencia de edades, que viva el amor. Así que Manuel y Alejandra, díganme, ¿cómo se oye el Panda Show?
15: A toda máquina.
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0: después de la hora. Eso de que no entra mi llamada ya no es pretexto, porque ahora tienes arroba quiero una broma.
1: ¿Qué onda? ¿Cómo estás, Mario?
2: Pues aquí, Tomita, queriendo hacerle una broma a la tóxica.
1: ¿A la tóxica de tu mujer? ¿Cómo se llama ella?
2: Se llama Marcela, pero luego ando cambiando su nombre, digo Maricela, o así.
1: ¿Y eso como por qué?
2: Pues para no equivocarse después.
1: Oye, ¿y cuánto tiempo llevas con Marcela?
2: Llevamos 8 años de juntados.
1: 8 añitos, ¿y cuántos hijos?
2: Bueno, ella tiene 2 que no son míos. Tenemos 1 en común. Y yo por mi parte, pues también tengo otro hijo aparte.
1: Ándale, o sea que quieren hacer un equipo de fútbol.
2: Sí, un jardín de niños.
1: Oye, ¿y el otro aparte vive con una exmujer tuya, quiero suponer?
2: Sí, vive aparte, casi no lo veo, pero pues sí es mi hijo.
1: Qué chido, y platícame, qué bromita para Marcela.
2: El día de hoy tuve un viaje con una amiga para llevarla a una clínica que se iba a hacer una cirugía, creo, algo así.
1: Ajá.
2: Entonces, en todo el día no he ido a la casa.
1: A ver, espérame. ¿Qué quieres decir con un viaje? ¿A qué te dedicas?
2: Soy chofer de plataforma.
1: Ah, ¿y por qué no comienzas con eso, hermano? Tenemos que cacharlo. Ok, tú eres taxista de aplicación. ¿Hiciste un viaje a quién?
2: A una amiga.
1: Ok, ¿y no te has comunicado en todo el día?
2: No, he ido hecho a la casa en todo el día porque pues he estado con ella.
1: Ok, ¿y qué más?
2: Quiero decir que te la llevé y me dijo, no, pues espérame hasta que termine todo para que me llegues a mi casa. Entonces ahorita me estaba mandando mensajes que dónde ando, que por qué no le contesto y eso. Pero como últimamente hemos tenido unos pequeños problemillas, unos pequeños roces de pareja, pues yo le quiero decir que pues de verdad ya no voy a llegar a la casa, que porque en realidad le voy a decir, la persona que traje, pues no es mi amiga, no, simplemente que, pues como estuvimos peleados hace tiempo, pues salí a cotorrear con ella y todo, y entonces me dijo que se sentía mal, y la llevé al doctor, y resulta que está embarazada, ¿no?
1: No, espérate. O sea, ¿cuánto tiempo llevas de taxista de aplicación?
2: Ya pasadito de un año, como año o 2 meses.
1: ¿Y por qué no le dices, exactamente como la tienes pensada, pero le dices que acabas de ser papá? ¡Lo mismo! Pero en lugar de que la llevaste porque está embarazada, bueno, ya que no has hablado en todo el día y han tenido problemas, pues acabas de ser papá, por eso es que has estado ocupado todo el día. Pero bueno, tienes 2 opciones. Tú ya sabrás cuál es la mejor cita. ¿Estás listo?
2: Ok, Panita, estamos listos.
1: Vámonos, marcamos en directo desde el Panda Cool Center las bromas en el Panda Show.
3: A toda la gente que escucha a Toño Zambrano, el buen panda, su amigo Marco Antonio Regil, les manda un abrazo y que el panda, que es un magnífico, lo...

0: estar en el hospital o en tu carro?
1: No, voy a estar en la casa de esta chica.
0: Ok, va.
1: Ok, ok.
0: Así justificas el número.
1: Sí, exacto, exacto.
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1: Bueno, ¿sí me escuchas?
3: Sí, ¿quién habla?
1: Soy Mario. ¿Cómo que quién habla?
3: Sí, es que se te escucha la voz diferente.
1: Ah, pues qué raro, yo creo que porque ya estoy creciendo.
3: Qué chistoso.
1: Oye, quería platicar contigo, no sé si puedes salir tantito donde se escuche bien.
3: A ver, espérame, porque ya estoy acostando en pijama. ¿A dónde salgo?
1: Pues no sé, a la ventana, a la sala, porque pues sí, quería platicar algo serio contigo.
3: A ver, dime, ya estoy aquí en la ventana.
1: No, ya te escucho. Es que, pues, mira, ves que últimamente hemos tenido algunos problemitas y con lo de ayer, pues yo creo que ya hablar por teléfono, porque sé que si voy a la casa, pues vamos a terminar discutiendo y pues vamos a agarrarnos del chongo otra vez. Entonces, pues, ahorita estoy en una situación, estoy hablando de otro teléfono. Entonces, pues no sé cómo lo vayas a tomar, pero pues ahora sí que, pues a lo mejor no tuve el valor de ¿cómo se llama? De decírtelo de frente.
3: Dímelo, ya, deja de estarte contando rodeo.
1: No, pues porque espérate.
3: No me he sentido bien y tú con tus tonterías. Dime,
1: por eso, escúchame.
3: Dime al grano.
1: No, bueno, es que te dije que tenía un viaje.
3: Ajá, ¿y qué?
1: Y por eso no he ido ahorita a la casa. Ahorita estoy todavía acá. Bueno, estoy en otro domicilio.
3: Ajá, ¿y qué pasó?
1: Pues la verdad no sé cómo decirte, ¿no? Yo sé que después de esto pues ya nada va a ser igual, ¿no?
3: Pero ¿qué pasó?
1: A esta persona que llevé, pues la verdad la llevé porque pues me decía que estaba mal. Y esto hicimos al doctor y pues resulta que se acaba de aliviar.
3: Ajá, ¿y qué?
1: Y pues ¿cómo que está?
3: ¿Cómo que se acaba de aliviar?
1: Pues sí, se acaba de aliviar ahorita y pues estoy aquí ahorita en su casa con sus papás y eso.
3: ¿Y qué? ¿Qué es tuyo?
1: Pues acabo de, pues ahora sí que de ser papá nuevamente.
3: No mames, María. Y yo que estoy portándome bien y siempre defendiéndote, estás mamada. Adiós.
1: Sí, pues es que hemos tenido problemas y yo la vez pasada.
0: Yo siempre portándome bien. Espérate, vamos a volverla a llamar y dile, oye, es que, mira, tengo que platicarte bien, no te había contado de ella, porque, pues, era mi clienta, ya sabes que, pues, de repente hacía servicios y, pues, a veces, me enredé y, bueno, pues, no era como muy constante, pero no te había dicho que me llamó y que estaba embarazada por prevenir problemas, pero últimamente hemos tenido tantos y bueno, pues ya te lo dije y quiero saber qué va a pasar con nuestros hijos y qué con nuestro hijo. O sea, retomar, porque prácticamente eso es lo que quieres saber. Marcamos en caliente.
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0: Mira, no me cuelgues, tenemos que hablar. Porque tú ya no vas a regresar. Bueno, o no sabes si vas a regresar. Porque no sabes cómo se va a poner ella.
1: Ok,
0: híjole. Atento.
1: Bueno.
3: Te voy a decir una cosa, ¿sabes qué? Ni regreses por tus cosas. Que Dios te acompañe y que te vaya bien.
1: Vaya, pero escúchame. Escúchame.
3: Yo creo que no me he portado gente contigo y me he portado...
1: Tenemos que hablar. Escúchame, tantito.
6: ¡Oh, Dios!
1: Escúchame.
0: Compadre, que ya no regreses por tus cosas.
1: No va a correr.
0: Oye, ¿por qué le quieres hacer o por qué le quisiste hacer esta broma?
1: Lo que pasa es que ella de repente es muy tóxica, cuando por lo menos ando en el carro, luego piensa que anda con otras morras o...
0: Ah, yo pensé que porque era un regalito de Día de las Madres, sí, pero no.
1: No, por eso, también es un regalo que sea inolvidable.
0: Creo que esto es mucho más profundo de... Oye, está pero en el llanto. Ok, marcamos. Dile, no le digas mi amor, por favor, Marcela, por favor, tenemos que hablar. Estoy en una situación complicada, necesito saber qué hacemos. Mis cosas es lo de menos, pero quiero saber qué va a pasar con mi hijo. En fin, va, marcamos.
7: Ah, al Panda, déjame mandarle un saludo. Aunque tu programa es Catarín Panda, te admiro, te mando un saludo, una gran felicitación. Ya te felicito, no pensé que llegaras tan lejos. Ah, es broma. Un saludo, un abrazo, bye.
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0: Oye, ¿hay algún otro número de alguno de sus hijos?
1: Te voy a pasar el de mi vecino, que está muy cerquita, y le voy a decirte que me la pase.
0: Bueno, pues danos el teléfono del vecino, viene. Mientras anotamos el número telefónico, tú envíanos tu bromita al 553 Pandita, 553-726-3482 o por Facebook Panda Zambrano 25. ¿Te late? Listo, va.
1: Ok.
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1: ¿Bueno? Oye, hola Lalo, buenas noches, soy Mario.
10: Ah, ¿qué onda, Mario? ¿Cómo estás?
1: Oye, es que estaba yo platicando con Marge, pero creo que se le acabó la pila. Un favorcito, ajá, ¿me la puedes comunicar en tu teléfono? Por favorcito, es algo urgente.
10: Ah, va, déjame, voy para allá.
1: Sí, gracias, te agradezco. Dile que por favor me escuche 5 minutos nada más, por favor.
10: Va, que va. Señora Marge.
1: ¿Bueno?
10: Señora Marge.
1: Mario, ¿qué pasó?
10: Creo que no está.
1: Híjoles, ¿no puede subir arriba? A lo mejor está con su mamá.
10: ¿Arriba?
1: Sí, es que, ¿qué crees? Que le estoy haciendo una bromita, pero ya no sabe. Hazla que conteste, por favor.
10: A ver, aguántame, déjame, voy a ver si está arriba.
1: Sí, ahora sí que tú vas a ser el que me va a ayudar a terminar la broma por el Panda.
10: Señora Marcel.
1: Mario.
10: ¿Creo que no están?
1: No, sí, caray, no, en la casa no hay nadie, Lalo, que le toques fuerte.
10: Entonces, están apagadas todas sus luces, no me contestan.
1: No puede ser, me van a correr de la casa.
10: ¿Eh?
1: Me van a correr de la casa, le están haciendo una bromita por el Panda Show.
10: No manches.
1: Beto, ¿y cómo le hacemos? Tócale, Lalo, dile que es urgente.
10: No, no, pues si no me contestan, ¿cómo? ¿Quién quiere?
1: No puede ser, no puede ser.
10: Creo que no están.
1: Es que me acabo de contestar hace un rato.
0: Pero estaba en la casa, Mario.
1: Sí, estaba en la casa.
0: Ay, pero no se pudo haber salido tan rápido. Aparte, ¿cuántos viven ahí?
1: En la casa, nada, ¿sí? Más estamos después.
0: O sea, ¿es como una vecindad o qué?
1: Sí, más o menos. Híjole.
10: No, Mario, no está.
0: Oye, pero dices que viven... A ver, pero dices que vive con sus papás, ¿no?
1: Sí, pero sus papás están en el lado de arriba.
0: ¿Y por qué no van al departamento de los papás o a la casa?
1: Lalo, ¿no hay nadie arriba?
10: No, pues no me contestan.
1: ¿Pero cómo que hay luces arriba o están prendidas?
10: Sí, pero pues no me contestan.
1: Tócale, ahí deben de estar, Lalo. Ahorita te digo las chelas.
0: Sí, Lalo, tócale.
10: No mames, van a decir que ando aquí tocando.
0: No, pues nada, tócale y les dices. Hola, Lalo, les dices.
10: Que manda un mensaje, dije, mejor.
1: No, tócale, Lalo, tócale arriba. Dile que es urgente.
0: Nada más dile, señora Marce, pues es que tengo aquí Mario. Dice que se le cortó la llamada y se la pasas. Eso es todo.
10: Va, déjame ver este show.
0: Tócale, sí, tócale, ¿sí? Tócale fuerte.
1: Tócale, al niño, van a correr así, Lalo. Uy.
0: Tócale con ganas, Lalo.
10: Ahí toqué, aguanta, a ver ahorita, qué show.
1: Ahora sí van a correr,
10: ¿Por qué?
0: Ahí nada más le dijo que había embarazado y que iba a ser papá con otra mujer, nada más. ¿Tú crees?
10: Neta, no mames, güey.
0: Ay, fue una broma. Fue una broma sencillita. Del día de las mamás, nada más.
10: No, Mario, yo no me contestan.
0: Ayúdalos, Lalo. Tócale bien, Lalo. Tira la puerta, Lalo.
1: Grítale a Chepes, que salga.
10: Ángel. ¿No está Ángel?
1: Pide a Chepes.
0: ¿Quién es el Chepes?
1: Es su sobrino.
0: Nah, es su sobrino.
10: ¿Está ahí Chepe?
1: Chepe, pásamelo.
10: ¿Qué onda, Mario?
1: Bueno. Chepe, ¿no está tu tía Marta allá arriba con ustedes?
10: No.
1: Oye, Chepe, un favorzote, güey, es que le estoy haciendo una broma con el Panda Show, güey, pero ya se enojó, güey, y no me responde, güey.
10: Ajá.
1: Tú que eres de confianza, güey, pásate abajo y abre, ajá, güey, y dile que le hablo urgentemente, güey, pero no le vayas a decir que es broma, ahorita ya la termino, güey.
10: Ah, vale.
1: Pero no le vayas a decirle que es urgente, güey.
0: Pero no nos vayas a quemar la broma, Chepes, ¿eh?
1: No le vayas a decir que es broma, ¿eh?
10: No, está abajo y veo que te hable urgentemente.
1: Sí, güey, por favor, güey.
10: Vale, te paso, Lalo. ¿Ya, güey?
1: Sí, pero pasa de tu teléfono, güey, porque del de ella no me contesta.
0: Por eso, pero tú le dijiste que te llamara. Por eso dije, pues, ¿cómo? Más bien el Chepes tiene que ir con el teléfono de Lalo.
1: Ajá, por eso. Oh, me van a correr, pandita.
0: Pero no lo explicaste. El Chepes ya se fue.
10: Güey, pues le estamos gritando y no nos contesta, güey. Pues yo creo que no está.
1: No, ya no contesta. De hecho, ya llegué a la casa, pero no se ve movimiento. Se ve todo apagado. Por eso digo que sí entro para decirle que es broma. ¿Qué onda?
0: No, carnal, a ver, pues entra ahorita, con el teléfono, por favor, en manos libres. Y checa y ya le dices, oye, mi amor, pues antes de traer antes de hacer algo, pues quise venir contigo a ver qué te dice y enfrente le decimos cómo soy el Panda Show. Así es que éntrale, órale, en caliente va.
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0: A ver si no, ya se fue, Mario, ¿eh?
1: Híjole, no, Panda. Voy. Tú quieres salir, cambio la chapa. Voy.
0: Nárrame, ¿qué onda? ¿Estás entrando? ¿A dónde?
1: Ya entré.
0: ¿Qué pasó?
1: No, pues está dormida. Marce.
0: Dile, ya traje al niño.
1: Marce, te habla el Panda. Mar, no te habla dormida, te habla el Panda. Así dile, está cuando está escuchando.
0: Dile cómo se oye el Panda Show.
1: Te hablan, es una broma, mi amor, te quería hacer una broma de 10 de mayo, pero no aguantaste nada. Habla con el Panda.
0: Una broma de 10 de mayo y no aguantaste.
1: Contesta. No llores, contesta. Contéstame, es un mentiroso.
0: Hola, Marcela.
5: Hola.
0: ¿Por qué ya no quisiste contestar, trompuda?
5: Porque es un grosero.
0: Oye, pero...
5: No es muy sensible y...
0: Ah, caray, andas muy sensible.
5: Ya me había hecho varias bromas y yo decía que no iba a caer, pero bueno, sí, no con el Panda.
0: Oye, Marcela, de hecho, Marcos, fuimos a buscar al vecino y fueron a tocarte y todo y no abriste. ¿Por qué no abriste?
5: Porque estaba chillando y me daba pena que el vecino se enterara que estaba llorando.
0: Ay, chiquita, ¿y por qué estaba chillando, pequeña?
5: Porque sí, sentí feo.
0: Oye, pero decía Mario que eres tóxica y creo que sí, bastante tóxica, ¿eh? Lo que sí es que Mario, muy emocionado, al principio te iba a hacer una broma, creo que de llamada de tres, la cambió y que todo y porque yo y que para mi mujer que tanto la amo y que es tóxica y que por el Día de las Mamás y mira... Tuvo que desplazarse desde donde estaba hasta casita para que checara que la mujercita supiera que era broma. Mario, ahí está tu mujer, dile por qué la broma, adelante.
1: Ah, pues es por un regalo del 10 de mayo y también para que no seas tan tóxica y para que sepas que hemos tenido problemas, pero pues juntos vamos a solucionarlos. Y pues gracias, Pandita, gracias por la broma.
0: No, de qué, dale un besito, ándale. Ay, qué bonito. Marcela, te mandamos un beso, buen día, ¿eh?
5: Gracias.
0: Este Día de las Madres no se te va a olvidar, jamás.
5: No, jamás se me va a olvidar.
0: Dígame, ¿cómo se oye el Panda Show?
1: A toda máquina.
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18: Y de casa y cuidar a tus hijos y así.
19: Ahora, ¿pero de tu lado ya existe ese hombre?
18: Claro, sí, sí.
19: ¿Cómo se llama?
18: Bruno.
19: ¿Y es el papá de la pequeñita que dijiste?
18: De mi bebé, es niño, sí.
19: Ah, ¿cómo se llama tu niño?
18: Leander.
19: ¿Eh?
18: Leander.
19: Leander. Leander las patas. Ok. Bueno, ¿y qué más? Sígueme platicando.
18: Ah, bueno, entonces pues la broma se va a basar en que yo le digo a mi abuela que pues me fui con otro y que ese otro pues va a ser un maestro de la universidad.
19: A ver, como tu abuelita es muy moralista y conservadora, como lo dices, ella sabe que tú ya eres una mujer, a tus 22 años, una madre de familia, una esposa, tienes a tu hijo, tienes a tu esposo. Entonces, basado en esto, ¿le vas a decir que te fugaste con alguien más? ¿Con un profesor?
18: Sí, sí, es que justamente el mes pasado acabo de graduarme de la universidad.
19: ¡Qué chido! ¿De qué, Airam?
18: Ah, de psicología.
19: ¿Y ya ejerces o no?
18: No, aún no.
19: Ok, bueno, ¿y qué más?
18: Ah, bueno, entonces planeo decirle que pues me fugué con el profesor, pero para esto mi abuela tiene una casa en el estado de Guerrero.
19: Uh-huh.
18: Entonces planeo decirle que pues si me presta su casa para irme con mi amante.
19: Ok, entonces es por eso precisamente el acercamiento, para que preste el cantón.
18: Ah, sí, así es. Y que pues quiero empezar mi vida desde cero, que dejé a mi bebé y todo.
19: Ok, entonces el bebé se quedó ¿con quién? ¿Con Bruno?
18: ¿Con su papá?
19: Y en esta historia, ¿qué papel juega Héctor y Eliu? ¿Saben o no saben de que tú te escapaste con ese profesor?
18: Sí, sí, sí van a saber. Incluso le voy a decir, como mi mamá hace tandas, le voy a decir que agarré dinero de la tanda porque no tenía dinero para irme. Entonces, pues, agarré de ahí.
19: ¿Saben de la broma tus papás?
18: Sí, los dos.
19: ¿Quisieran participar en algún momento si se presta la historia o no?
18: Sí, yo creo que sí, mi mamá sí.
19: Pues vamos a marcar alguna acotación más, mi querida Airam.
18: Ah, sí, me gustaría que tú participaras y le dijeras pues que eres el otro y pues ya sabes, ¿no? Echarle
19: okay.
18: ahí un poco
19: muy
18: de
19: bien, carril. ¿Cuánto pagas por la participación del profesor?
18: Híjole, no, ahí sí te fallo.
19: Ah, no, pues entonces yo también te voy a fallar, chaparrita. Mira, depende de los héroes, es de así depende de cuántas ganas le echas. Porque si estamos en ceros. Oye, ¿y qué edad voy a tener yo?
18: También es un factor importante. Le echamos unas 40.
19: Ok, ándale, grandecito, tú 22. ¿Qué nombre me pongo? Juan, Pedro, Luis, Manuel.
18: El que sea, no importa.
19: Ok, Juan, 40 años, ya está. ¿Y también maestro de esos rollos de psicología?
18: Sí, sí, de la carrera, sí.
19: ¿Y en qué momento me vas a involucrar? ¿O empiezo yo?
18: Empiezo yo.
19: Listo, perfecto, señores, nos vamos en directo desde el Panda Cool Center. Las bromas están en Hasta Acá Es Tu Show.
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0: broma por WhatsApp 553-726-3482.
1: Bueno.
2: Bueno.
1: Sí.
2: Ah, güey, pues, habla Irán.
1: Ah, ajá.
2: ¿Cómo está?
1: Bien, buenas. Bien, buenas, como Santa Elena, entre más vieja, más buena.
2: Ay, ya. Sí. Qué bueno. Oiga, le hablaba para pedirle un favor.
1: A ver, échalo.
2: Es que lo que pasa, que ahorita me tuve que salir de la casa.
1: Ajá.
2: Porque me peleé con Bruna y con mi mamá.
1: ¿Se salió este muchacho?

0: situación compleja. ¿Me podría regalar unos minutos para dar una explicación como usted se merece?
1: Ay, yo no sé qué decir, pues, yo no sé bueno, cómo hayan arreglado.
0: Yo nada más le pido unos minutos, sé que... Mire, Airam tomó la decisión de hablar con usted porque... es su abuela, de su sangre. En un principio tomamos la decisión de que era lo mejor hablar y enfrentar al señor Héctor y a la señora Eliú. Pero las cosas se tornaron graves cuando Bruno, el padre de Lean, se entera y se fueron complicando las cosas. Ella y yo llevamos un año de relación, nos conocimos en los pasillos de la universidad. Y bueno, una cosa llevó a la otra, sin querer, créame usted, que ni ella ni un servidor, pues decidimos destruir familias, porque prácticamente es eso. Yo también soy una persona con pareja que ha vivido en concubinato, no soy un tipo casado. Y también le fallé a Laura. Entonces hemos tomado la decisión porque Airam está embarazada. Y pues ella me propuso, ¿sabes qué? Las cosas están difíciles. Bruno es un idiota, es un imbécil, es un poco hombre, está loco. Creo que usted lo conoce. Poner tierra de por medio, y me dijo, voy a hablarle a mi abu porque ella tiene una propiedad en Guerrero y mientras las aguas se calman, podemos irnos para Guerrero. Y yo le dije, mi amor, si tú lo decides así, vamos a hacerlo. Sé que a lo mejor esta noticia es algo complicada para usted, pero...
1: Ay, sí.
0: Pero usted ha sido una mujer que también ha estado enamorada y sabe perfectamente en este lenguaje de lo que estamos viviendo. Yo antes que nada quiero pedirle una disculpa a título personal. Sé que era un fruto prohibido, un amor prohibido, el caso de Airam, pero en el corazón no se manda, señora Lina. No se manda.
1: ¿Qué te iba a decir? ¿Ya hablaste con Eliú? ¿Con Héctor?
0: Mire, y nosotros intentamos. De hecho, hice una llamada telefónica con el señor Héctor. Ajá. A la señora Eliú no la encontramos. Y el señor Héctor, el señor Héctor, pues ya se imaginará con su lenguaje coloquial y prosaico, pues me mandó prácticamente a visitar a mi mamá al panteón, porque bueno, mi mami falleció hace 15 años, ¿verdad?
1: Sí, sí.
0: Y bueno, entiendo su enojo, su cólera. Por eso yo le digo, estamos en una situación adversa donde no solamente de mi lado estamos lastimando a terceras personas, sino también del lado de Airam. Pero yo lo único que quiero que sepa, y se lo digo frontalmente y con el corazón y aparte la mente bien clara, amo a Airam. Soy un tipo con experiencia, le llevo algunos años, pero créame que el tiempo que me quede, yo tengo 40 años, señora.
1: 40, el tiempo que me quede, ¿qué?
0: 22, ella tiene 22.
1: Esta chica pues todavía.
0: Pero bien sabrosa, señora. O sea, yo puedo decirle que soy feliz a su lado.
1: No sé qué piensa Airam, yo no sé. Pues decirle nada, no sé qué decir. Yo no sé, ella es la que debe de decidir, pues uno pues ya no sabe, yo no sé así decidir bien ni qué contestar, porque se queda uno así, porque no, uno nunca sabe uno lo que va a suceder.
0: Entiendo que posiblemente Airam y un servidor le estamos poniendo contra la espada y la pared, porque también está la contraparte, ¿no? Si la apoya el señor Héctor, el que tiene el cerebro muy pequeño, y la señora Eliú, que no tengo el gusto de conocerla, si se llegan a enterar de que usted la apoyó o nos apoyó, pues también tuviera una divergencia, ¿no?, con ellos. Entonces, yo quería presentarme, de verdad, ponerme a sus pies, señora Lina, y decirle que realmente yo la amo, y yo quiero luchar por el amor y por...
1: ¿Qué? ¿Ya se conocían desde antes o apenas se conocieron?
0: ¿No me escuchó el planteamiento, señora?
1: Ajá.
0: Yo se lo vuelvo y se lo repito, posiblemente a lo mejor...

0: por, debo entender que por su propiedad longeva y como un aguacate ya echado a perder, posiblemente no puede entender. Pero le repito con todo gusto, hace un año nos conocimos en los pasillos de la universidad. Y bueno, y créame que le reitero, ella no quiso algún tipo de enamoramiento conmigo, ni yo para con ella, al contrario. Pero las miradas empezaron a cruzar, las palabras empezaron a fluir, la conversación, y cuando menos nos dimos cuenta, estábamos flechados el uno con el otro.
1: Pero a Irán se le dijo muchas veces, a Irán, fíjate bien con quién vas a quedar, ve bien las cosas. Yo le digo, pues tú estás estudiada, estás estudiando, le digo, y el muchacho no estudia, no sabe nada. ¿Cómo voy a creer que te quedes con uno así? Tú sabes, estás estudiada, ahora yo no sé, le digo.
0: Sí, señora, pues, pero la inexperiencia.
1: Ve con quién te vas a quedar. Claro. Y ya, pero decidió que con ese muchacho que está, pues, respetamos.
0: Señora, cuando somos adolescentes, ¿cuántas tonterías hacemos?
1: Oh, sí, sí, sí.
0: Yo le aseguro que usted hizo muchas tonterías en su adolescencia.
1: Pues es que de joven no sabía uno ni qué.
0: Es correcto, no le pido que me las diga porque no es el caso ni es el tema.
1: Ay, Dios.
0: Pero usted y yo, como personas más adultas, sabemos. Es más, le voy a hablar en su propio lenguaje.
1: Sí, pues.
0: El diablo sabe más por viejo que por viejo.
1: Sí.
0: Me entiende.
1: Ah,
0: ¿verdad?
1: Sí.
0: Entonces, es lo que pasó con Irán, aunque también déjeme justificarla. Aquí no fue la cuestión de edad. No sé, ¿usted cree en la reencarnación?
1: Pues, no sé ni qué decirle. Me quedé así, no sé.
0: ¿Se quedó cómo?
1: Pues me quedé asustada y no sé qué contestarle, ¿verdad?
0: ¿Con la duda adentro se quedó usted?
1: Pues sí, digo, pues ¿cómo voy a creer si se le dijo a ella y se le explicó? ¿Cómo voy a creer?
0: Entiendo, mire.
1: Que esto esté pasando.
0: Lo único que yo quiero que sepa que estoy aquí con su nieta, tomados de la mano.
1: Ajá.
0: Y lucharé y la apoyaré hasta el final del camino. Pero yo
1: pues
0: quiero pedirle
1: tortele, porque
0: yo quiero pedirle que por favor le escuche.
1: Ajá.
0: Que analice sus pensamientos, sus planteamientos. El por qué lo hizo. ¿Quiere cuestionar? Cuestiónela. Pero yo le pido por favor que ejerza el diálogo, la conversación, que la sabiduría salga a flote, esa experiencia.
1: Ay, Dios. Híjole, y entonces usted tuvo una pareja.
0: Es correcto.
1: ¿Y se separaron?
0: Bueno, pues tuve que salirme de casa y dejar.
1: ¿Cuántos niños quedó?
0: Ay, me hace una pregunta.
1: ¿Sus niños no quedaron? ¿No tuvo niño o hijos?
0: Bueno. Tengo unos gemelitos y aparte un niño y una niña. Tengo cuatro hijos.
1: ¿Tiene cuatro?
0: Sí, sí. Con Laura tengo cuatro. Y luego con la profesora Jimena tuve otros cinco hijos.
1: Ay,
0: cuando era joven. Sí, sí, sí. Bueno.
1: No, pues eso sí no me gusta. ¿Al rato lo va a hacer con ella?
0: No. Créame que he encontrado el verdadero amor.
1: Ahí sí no me gustó. Porque sí. No, así es la movida. Porque todo desde que empiecen con una, pues siguen así, haciéndolo igual con las otras.
0: Señora Lina, yo pues ya he dejado mi pasado atrás. He dejado mis calenturas, he dejado mis desamores.
1: Ay.
0: He dejado todo para poder amar a ella.
1: No. Ay, sí, no me pareció. Y estamos en duda, nos vamos a quedar en duda. Y si lo hizo con una, con otra y con otra, pues va a ser igual con esta. Y ya ve que el muchacho, aunque pobremente, pues estaba ahí con ella, bien.
0: Yo nada más le recuerdo que esta tiene un nombre y es su nieta y es Irán. No se refiera de una forma despectiva. ¿Usted siendo la abuela, diciendo esta?
1: Pues sí, pero ahora, como pues mi hija Eliu, pues también anda un poquito delicada. A ver si no le afecta más el coraje.
0: Mire, yo estoy dispuesto a hablar con la señora. Sé que es un poco tóxica la señora Eliu.
1: Oh, sí.
0: Sí, sí, sí, sí, yo sí. Sé que me lo ha comentado Iram, que es tóxica y un poco rebelde, pero yo estaré dispuesto a luchar, porque realmente lo que mi corazón siente por Iram es algo
1: muy
0: especial.
1: No, mi hija Eliud no es rebelde. Ella es bien responsable y bien trabajadora, le digo. Pues aquí nosotros no nos ha pasado nada de esas cosas. Pues
0: bueno,
1: nosotros...
0: señora, porque usted no convive seguido con su hija, pero bueno.
1: No, yo que... pues casi no visito a mis hijas, las dejo vivir como pues mis yernos lo quieren, porque a veces afecta a uno que siendo uno metiendo con ellos. Todo.
0: Usted conoce lo bonito de su hija. ¿Usted sabía que Liu el otro día, ¿cuándo fue, mi amor? Hace 3 semanas. Ajá. ¿Le dio un sartenazo al señor Héctor? ¿Sabía eso?
1: No. Él siempre se ha portado muy bien aquí con la familia, conmigo.
0: Porque es un papanatas y un mandilón. O sea, ¿qué le puedo decir?
1: No crea, si trabaja también.
0: Bueno, el que trabaje no quiere decir que sea mandilón o no. Pero no nos centremos en la plática entre Héctor y Eliu, sino entre Airam y su servidor.
1: Ay, señor.
0: ¿Puede llamarme Juan?
1: Oh, don Juan.
0: Sin el don.
1: Pues no sé.
0: Sin el don.
1: Allá,
0: ¿lo prefiere con don o sin don? ¿Prefiere con don o sin don? Yo preferiría sin.
1: Don Juan.
0: No, sin don. Porque simplemente Juan.
1: Juan.
0: Sí.
1: Híjole.
0: Vamos a quitarle el don. Condono.
1: Oh, pues.
0: Solamente Juan.
1: Como usted guste, pero.
0: Mire.
1: Pero usted habla ya con ellos, porque, pues, yo ni sé qué decirle. Pues, como me dice Airam, que quiere que le prestemos la casa. Bueno, sí, está ahí a la casita que hizo mi esposo, pues él ya no vive. Él falleció. Pero nos dejó allá la casita pobremente, pero pues no sé, ¿ustedes qué piensan? Pues la casa
0: Mire,
1: está allá.
0: Hagamos una cosa, yo quería presentarme, yo le agradezco de verdad muchísimo el que me haya permitido tener un diálogo, una conversación. Yo le comunico a Airam, que está aquí conmigo, para que ustedes platiquen entre familia más sanguínea. Sí, mi amor, de verdad, sí, qué
2: gracias.
0: Cosita.
2: Gracias. Sí, claro. Muchas gracias. Sí, abuela, pues así están las cosas. Yo solo quería hablarle para que me dejara quedarme allá un tiempo, no sé cuánto tiempo vamos a estar.
1: Pues ya está la casa, pues, pero ahora sí que pobremente, pues, allá sacudes y todo, ella no tiene la llave Fidel.
2: El amor lo puede todo.
1: Pues todo. Sí, pero a ver si no se ve mal a tu mamá.
2: Pues es una decisión que tomé y creo que pues dependía de mí y pues elijo ser feliz y empezar mi vida desde cero.
1: Pues fíjate bien lo que estás haciendo, fíjate bien, eso me hubieras dicho antes, aunque sea a mí me hubieras platicado, pero no hablas, ¿qué no te dijimos desde antes? Oye, fíjate bien con quién vas a quedar y fíjate bien y dice, ahora sí, ya saliste.
2: Pues sí, pero pues es que... Ya sabe que en el corazón no se manda.
1: Ay, ya irá.
2: Pues me enamoré y él es una persona muy inteligente que sabe mucho.
1: Pues eso hubieras visto antes. En eso te hubieras fijado antes de que, pues, tuvieras el niño, antes de que este muchacho también, no sé qué pensar. Pues yo no sé cómo sean tus pensamientos.
2: Pues igual quiero pedirle, por favor, si le llama a mi pues, mamá, pues ahorita no.
1: Yo ahorita le voy a
2: no
1: hablar,
2: nada,
1: adivinar
2: no,
1: que,
2: por favor.
1: ¿Cómo esté?
2: No, por favor, no le diga nada.
1: ¿Qué la lleve?
2: Yo voy a saber el momento en el cual hablar bien con ella, que las cosas se relajen.
1: ¿Y el niño se quedó a ella?
2: Sí, se quedó con Bruno. Bruno no me lo quiso dar, me lo quitaron, me dijeron que cómo me lo iba a traer. Y pues yo solo quiero dos cosas, abuela. Yo quiero primero que me des bendición para esta nueva vida que voy a tener. Segundo, pues sí, que me preste la casa.
1: Pues la casa, pues sí, allá está.
2: ¿Y su bendición?
1: Ay, Dios mío, Airam. A ver si no hay problema.
2: Ven, mi amor, nos va a bendecir mi abuela.
1: Pues primero Dios, pues si tú ya decidiste estar en ese plan y con el Señor, pues yo no sé, pues ojalá primero Dios tiene que ir bien y que estés bien, y yo no quiero que sufras ni que te pase muchas cosas, y que vivas bien. Ay, Dios mío.
0: Eso se lo garantizo yo, señora. Eso se lo garantizo yo, y créame que vamos a tener tres maravillosos hijos.
1: Pues será mi gusto que usted la trate bien y todo, porque pues acá la familia, pues su pura familia que trabaja, y pues hemos cometido así errores, pues mal. Gracias a Dios. Todos trabajamos.
0: Señora, su nieta y yo ya estamos hincados, tomados de la mano. Ven, mi amor, dame un beso.
1: Bueno, pues denos
0: la bendición. Denos la bendición que me dijo Iram.
1: Sí, pues que Dios nos acompañe y que les dé buena orientación, buen pensamiento, y que estén bien. No sé qué más.
0: Abuelita hermosa,
1: que Dios los cuide mucho.
0: De verdad le digo, me sale una lágrima del ojo. Ay, al momento de escuchar
1: sí, yo
0: tanto
1: quiero
0: amor.
1: Mucho a mis niñas, a mis niños, le digo. Sé. No sé, yo pido mucho por ellos, que les vaya bien, pero no
0: gracias.
1: Sé.
0: Yo le prometo que vamos a cuidar su propiedad en Guerrero.
1: Ajá, sí,
0: la utilizaremos un tiempecito nada más, un tiempo.
1: Oh, pues mientras se calman las cosas, mientras se arreglan las cosas, pues.
0: Sí,
1: a
0: unos 5 o 6 años, más o menos, sí.
2: Yo ya no pienso regresar, ya. Pues le encargo a mi hijo también.
1: Ajá,
2: voy,
1: sí.
2: Voy a cuidar a mi nuevo bebé, a mi nueva familia. Le encargo a mi hijo, por favor.
1: Esta reina no está allá en el pueblo, ¿eh? Está en Estados Unidos, allá. Dice que va a estar 3 semanas. Entonces no, nomás está Magali.
2: Ok.
1: Y la llave la tiene Fidel, creo.
2: Ok, yo se la pido entonces.
1: Fidel, ahí abarran.
0: Fidel, sí.
2: Sí,
0: sí, barremos, limpiamos, escrapamos.
1: Pues ahí, arriegan los arbolitos que hay por ahí.
0: Los arbolitos, sí. Ahí no se preocupe, haré pipí en los arbolitos para... Fluyen más.
1: Sí. Ajá, pues... Váyanse con cuidado y pues allá también tengan mucho cuidado, porque la gente de para allá es media broncuda.
0: Bueno, no se preocupe.
1: Ajá.
0: Le agradecemos mucho.
1: Bueno, pues ahí les encargo mucho, mucho, mucho que Dios los acompañe y que les vaya bien.
0: Gracias, abuelita.
2: Abuela, antes de irme, quería pues hacerle una pregunta y que me la conteste sinceramente.
1: ¿Qué?
2: ¿Cómo se oye el Panda Show? ¿Qué es? Pues una broma.
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4: ¡Hola, Lina! ¡Son las bromas del Panda Show! ¡Qué linda, abuelita! ¡Qué broma! Yo me la como a besos y no me empiecen a alburear por Twitter, ¿eh? Señora Lina, ¿cómo está la abuelita más preciosa? Señora, le hablamos de la radio, hable el Panda Zambrano, le hablamos del Panda Show. Déjeme decirle que está en todo el país, 43 estaciones de radio, está en todo el continente por la aplicación de Claro Music, está escuchando Eliu, está escuchando Héctor, toda la banda. Yo creo que al que no le va a gustar es a Bruno, ¿verdad? Que ni lo conozco, pero bueno. Yo creo que en esta broma no le va a gustar nada. Ahora dile por qué la bromita.
1: ¿Qué le voy a pedir disculpa a Bruno? Ay, me iba a quedar con un infarto.
0: Ay, pero bien no. Linda, la verdad. Nosotros esperábamos, o al menos eso sentí cuando me comentó Airam, porque usted es una mujer conservadora. Airam dijo que era una abuelita moralista. Pero, pues, entendió la situación. Obviamente se preocupó, pero siempre apoyando a la nieta, ¿eh?
1: Ay, pues sí. Es que no es de mi sangre. Yo los quiero mucho.
0: ¿Quién sabe? Porque por ahí se dice que Airam es del Sancho, que no es de Héctor. Eso no lo sé. Eso se rumora. Airam, dile por qué la broma, mija.
2: Ah, pues para que vea que me acuerdo de usted y pues inocente palomita cayó.
0: Oye, espérate, sí. Si eso es hasta diciembre 28, hoy estamos a junio 29, tú.
2: Te la adelanté, eso más o menos.
0: Pero por mucho. Oye, Airam, pásale a tu mami, ¿no? Nada más para que la salude y para que...
1: Ay, sí, porque ya le voy a quedar Pues me va a dormir. Papa media.
2: Se lo pasa.
0: Hola, Liu.
2: Buenas noches.
0: No manches, hablas igual que tu mamá. Neta, hasta parecen gemelas.
2: Pues algo así.
0: Hola, Liu, saluda a tu mami.
1: Híjole.
2: ¿Mandé?
0: Saluda a tu mami.
1: Hasta la bendición me pidieron.
0: Y hasta la bendición nos dio. ¿Cómo no?
1: Ay,
0: amor.
1: Sí, no, me taparon el ojo, de veras.
0: Ay, no, pero si una poco estuvo chida su broma, doña Lina, ¿sí o no?
2: Yo siempre ¿sí o no? Ando bromeando con mi hija y a ver.
1: Ajá,
2: a ver
1: si
0: Doña Lina, ay, le mando un beso enorme, todos mis respetos.
1: Gracias, gracias.
0: Qué bonita familia tiene y buena parte bromista.
1: Gracias a Dios.
0: Pero bueno, familia, díganme cómo se oye el Panda Show.
2: A toda máquina.
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1: Atención, nos complace informarte que tu inteligencia es similar a la de la famosa perra rosa Laika. Tal como ella, eres un ganador.
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3: 553-726-3482. Y en este jueves estoy con Dolores. Órale, ¿cómo estás, Lola?
4: Hola, muy buenas noches.
3: Hola, ¿cómo te gusta más, Lola o Dolores?
4: Lola.
3: Digo, yo sé que los dos están de la fregada, ¿no? Pero, ¿Lola te desagrada menos?
4: O Erendira.
3: ¿Tienes dos nombres?
4: Sí.
3: Hijo, es que Erendira también no está muy bonito.
4: O eres.
3: ¿Qué te parece mejor que te digamos chancluda, no? ¿Trompuda? Órale. ¿Cómo estás, Bere?
4: Bien, bien, bien.
3: Bien, bien, bien. ¿Haciendo?
4: Acostada. Aquí es, esperando a hacerle la broma a mi novio.
3: Ah, acostadita en tu recámara. ¿O con quién?
4: Sí, acostadita en mi recámara solita.
3: Muy bien, perfecto. ¿Cuánto tiempo con tu novio?
4: Llevo apenas 3 meses.
3: Bien poquitillo. ¿Cómo se llama?
4: José.
3: ¿Y dónde se conocen José y tú, Ere?
4: Nos conocimos en el trabajo, pero porque lo conocí ya no me casé.
3: Ah, caray, a ver, ¿ya estabas a punto de casarte con tu ex?
4: Sí.
3: ¿Y cuánto llevas con tu ex?
4: 4 años.
3: ¿Y ya te había entregado el anillo y todo?
4: Ya.
3: No manches, Ere. ¿Y por qué te arrepentiste?
4: Porque lo conocí y pues me gustó y pues combinamos bien y pues ya decidí no casarme.
3: A ver, pero llevas 3 meses con este José. ¿Tú lo conoces? Bueno, puedo entender que te llamó la atención físicamente, te jaló, pero no lo conocías. Pero con tu ex ya llevabas 4 años, ya lo conocías perfecto, ya te había incluso hasta pedido matrimonio. Entonces no estabas segura, ¿no?
4: Pues no estaba tan segura, pero pues ya estaba ahí.
3: ¿Y cómo se te puso el otro cuando le mencionaste, sabes qué dice mi mamá que siempre no?
4: Pues la verdad, sinceramente, sí se pusieron muy locos. Y pues de igual forma, sí me dijo que cómo era posible, que por quién lo iba a cambiar. Y como mi familia lo apoya, pues también se sentía muy protegido.
3: Ah, ¿neta? ¿Tu familia también estaba a favor de tu ex?
4: Sí.
3: No manches. Bueno, y platícame, ¿qué broma para Pepe?
4: Me gustaría que le marcaran. Uh-huh. Y como tal, él sabe muy bien que mi exnovio se lleva muy bien con mi familia.
3: Ajá.
4: Entonces, pues sabe que hace una semana vino a ver a mi mamá. Entonces, yo le quiero marcar y decirle que pues estoy confundida y que todos los problemas que están pasando, pues igual económicos, que pues ya pensé las cosas y que me gustaría que él me apoyara con que pues él se quedara callado, que no dijera nada, pero que si se queda callado, esa persona lo va a decir y lo va a calzar sin que se dé cuenta.
3: Oye, mija, una pregunta. ¿Hace cuánto tiempo hablaron el día de hoy? ¿Se escribieron? ¿Hablaron? ¿Qué onda con José y tú hoy?
4: Hoy, como tal, en todo el día no le presté mucha atención porque yo le había dicho que quería hablar con él, que era muy serio lo que iba a hablar con él. Entonces el rato me dijo, ¿estás enojada? Y le dije, no, pero tengo que arreglar algunos asuntos y dame tiempo y ahorita te marco. Y así, hasta ahí.
3: Ok, ¿me permites una sugerencia?
4: Sí.
3: ¿Por qué no le comentas? No sé si sea buena idea decirle que hoy, o posiblemente ayer, o el fin de semana y no se lo habías comentado. Podría ser, pero resulta, ¿cómo se llama tu ex?
4: José. David.
3: También José, bueno, vamos a llamarle David, porque si no está cañón. Le dices que David te llevó mariachis, mija. Te llevó mariachis, fue a tu casa. Obviamente, tú me estás diciendo que la familia lo acepta bien, lo pasaron a la casa. y que estuviste platicando con él. Que él te estuvo argumentando lo que había pasado, que sigue enamorado de ti y que te pidió otra oportunidad. Y aquí va a ser prácticamente lo mismo que pasó con Pepe, pero ahora con David, que estás confundida y le pides un tiempo porque pues también hay presión por parte de la familia, lo sabe, y que lo más seguro es que pues si te cases con David. ¿Cómo ves?
4: Ok, perfecto.
3: Pues vamos a pegarle, señores, en directo desde el Panda Cool Center. Las bromas están en el Panda Show.
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4: Bueno. Bueno.
9: ¿Sí? Hola.
4: ¿Estás ocupada?
9: No, estoy aquí acostado.
4: Ok. Oye, ¿te acuerdas que te dije que teníamos que hablar?
9: Ajá.
4: ¿Podemos hablar ahorita?
9: Sí.
4: Tú sabes muy bien que yo siempre te digo las cosas como son. Soy muy
9: okay.
4: Directa. El día de ayer, pues no te comenté nada. El día de ayer, sabes muy bien quién anda queriendo que le dé una oportunidad.
9: No.
4: El día de ayer llegaron a mi casa y me trajeron mariachi y todo. Y tú sabes muy bien los problemas que traigo con mi mamá y con mi familia porque no están de acuerdo que haya cancelado mi boda, ¿te acuerdas?
9: Sí.
4: Entonces quería decirte que, pues no sé, con todo esto que está pasando, pues quería pedirte tiempo. Porque la verdad, sinceramente, estoy confundida.
9: Ok.
4: No sé qué sientas por mí. Tú dime, ¿qué piensas?
9: Yo que siento por ti. Ok. Siento amor, te amo sinceramente. Siento un gran cariño. Siento muchas ganas de estar contigo, de pasar mucho tiempo junto contigo, de vivir una vida contigo, de pasarme muy bien muchos años contigo. Estoy siendo sincero y siempre lo he sido. La verdad, me gustas, me encantas, te amo demasiado.
4: Pero oye,
9: madre,
4: de amor no se vive. Tú lo sabes muy bien. Tú sabes que ahorita estamos teniendo muchas dificultades en lo económico. Entonces, de amor no se vive. Dicen que cuando la carencia entra por la puerta, el amor sale por la ventana. Tú lo sabes.
9: Ok.
4: Entonces, pues quería decirte que, pues no sé, tú sabes que soy muy directa y te quería proponer algo.
9: ¿Qué me querías proponer?
4: Lo menos que quiero lastimarte es que llevamos 3 meses y ha sido lindo, pero hablando con David me pidió otra oportunidad, entonces pues decidí darle la oportunidad, pero aquí también quiero...

0: puedes aceptar eso. Seamos sinceros, o también, o los días que él llega a México, tú te vas al edificio o vas a ver a tu hija. No nos hagamos tontos. Al final de cuentas, tú también ves a la mamá de tu hija.
1: ¡Oh, Dios!
2: Ok. ¿Quieres que te sea sincero?
0: ¿Qué?
2: No la he visto cuando fui. Tampoco la veía. No estuve ni una vez con ella. Y como yo otros días, yo me quedaba en casa de uno de mis tíos. Solamente iba a ver a mi hija en las mañanas, en las tardes la iba a dejar. Me regresaba. Nunca estuve con ella.
0: Esto es un negocio. Lo podemos ver así. En lo que salimos de esta racha. ¿Qué te parece?
2: En lo que salimos de esta racha. ¿Se puede decir que cuántos meses son?
0: Ahora te digo, simplemente, José, estamos presionados de más de mi familia. Y en lo económico no estamos bien, tú lo sabes. Solamente acepta la propuesta de que, pues ahora sí, aceptes que yo esté con él. Y los fines de semana que él llegue a la casa, pues tú sales. ¿Te parece?
2: Ok.
0: Yo te dije que nos vamos a aguantar 4 o 5 meses. Solamente dame esa oportunidad. Si de veritas me quieres, lo vas a aceptar. O de plano me retiro de tu vida así y mejor me quedo con esa persona.
2: Mira, te amo mucho. Sí, te amo. Y no quiero perderte tampoco. O si no me quieres perder tampoco, dices, ¿o sí?
0: Pero no nos vamos a perder, entiéndelo. Esto es un negocio. Al final de cuentas lo vamos a ocupar nada más a él para salir adelante. O sea, si tú te quedas callado, como te lo dije, al final de cuentas, ganamos los dos. O sea, ganamos tanto economía, tanto ganamos que bajita la mano, quieras o no, pues nos pague la prepa y nos pague la renta. ¿Cómo ves?
2: Okay.
0: Tú sabes que yo soy bien directa. Sí, no, y,
2: sí.
0: Y te amo mucho, pero la verdad, de amor no se vive.
2: Ok.
0: Y si aceptas, así te lo digo, José, tienes que tener bien claro que tengo que estar con él en todos los aspectos. Seamos sinceros, no hay que darle más vueltas. Yo soy muy directa, tú lo sabes. Es un rato, ahora sí se podría decir. O sea, ni modo, es mucha presión la que yo tengo. Y dos, pues podemos salir adelante. A contra de él. ¿Por qué tanto silencio, José? O de verdad no te quieres. O
2: amor, sí te quiero.
0: Entonces,
2: te amo demasiado.
0: ¿Lo aceptas o no?
2: Ok, está bien, acepto.
0: Ok, tienes que tener bien claro que cuando él venga, tú te tienes que salir de la casa. Tengo que esconder todas tus cosas para que él pueda entrar.
2: No te preocupes.
0: ¿Estás de acuerdo? O te puedes ir con la mamá de tu hija, pues ahí te quedas un rato.
2: ¿Y ya qué dijo?
0: Ahora sí, yo como y tú comes. Ana, ¿qué dijo? Ana, pues mi hija nada más dijo que respetaba mi decisión. Te amo mucho, pero la carencia no nos va a dar de comer. ¿Acepta?
2: Sí, perfecto.
1: ¡Oh, Dios!
0: Creo que está muy claro. En pocas palabras, él va a ser del dinero y tú mi gusto, tu esposa. En pocas palabras.
2: Ok.
0: No quiero que me celes, no quiero que me reproches las cosas y no quiero que explotes. O sea, quiero que si en algún momento te llegas a topar con él, o sea, ni le digas nada y así como que buenos días, buenas tardes. En donde vivamos es un vecino más, ¿vale?
2: Ok, está bien.
0: ¿Alguna duda? Puedes preguntármelo. ¿Habla hoy?
2: No, ya dijiste todo.
0: Entonces, ¿estás de acuerdo en tomar ese papel?
2: Sí.
0: Ok, perfecto.
2: Puedo decir que ahorita yo sería como el segundo, ¿no?
0: Entonces ya quedamos. Antes de terminar, quiero que me respondas algo.
2: Dime.
0: ¿Cómo se escucha el Panda Show?
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5: ¡No lo puedo creer! Oh, hola, Tocayo, ¿estás en las bromas del Panda Show?
2: A ver, no, ¿en serio?
5: Espérame, ¿tan jodido estás como para aceptar que esta Eréndira estuviera con el ex y le pusiera el depa y la mantuvieran, pero tú también disfrutar de los beneficios y cuando no estuviera el socio? ¿Tanto así, Pepe?
2: No, hombre, pues es que me puse en aprietos.
5: ¡Qué ridículo acabas de hacer! Oye, fíjate que bueno, se comunicó con nosotros al Panda Show tu novia. De hecho, yo le propuse, oye, dile que pues te llevó el otro un mariachi, ya sabes, los antecedentes, ¿para qué los digo, no? 4 años, etcétera. Y que te convenció que te vas a casar, pero no. O sea, yo creo que te vio tan idiota

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6: Pues, o sea que juegas fútbol y va y te apoyó. ¿Qué? Oye, hablas de una relación pasada. ¿Cuánto duró? ¿Hace cuánto tiempo terminó? ¿Hubo familia?
7: Es correcto, sí. Yo con la relación pasada yo duré 6 años. De esos seis años, sí, hay una niña de actualmente ahorita de 3 años. La verdad te comento, pues ahora sí que jamás me imaginé que pues se me fuera a adelantar la mamá de mi hija, ¿no? Me metió ahora sí que demanda de pensión alimenticia. Y ahorita pues desgraciadamente ahorita en mi trabajo, pues ¿qué crees que estoy cobrando ahorita? 0 pesos. Pero ahorita pues ¿sí? Ya, pues ahora sí que no sé ni cuánto me estén quitando de la demanda, ¿no? Pero pues ahorita me refiero a mi novia, o sea, con la chica que estoy saliendo, pues ella es la que está ahorita ahí apoyándome, ¿no? O sea, pues ahí es donde yo voy a entrar, ¿no? A apoyarte en donde
6: oye,
7: más
6: pero a ver, o sea, la mamá, ¿que se llama cómo para llamarle por su nombre, la mamá de tu hija?
7: Ah, ella se llama Grecia.
6: Ok, Grecia metió una demanda de pensión alimenticia, cosa que le otorgaron, pero ¿a poco te quedas sin nada?
7: Sí, ¿qué crees? Que la verdad así me estoy quedando sin nada, porque pues como sí tengo ahí varios descuentillos ahí por parte de la empresa.
6: Ah, bueno, entonces eso es aparte. Entonces, sí. ¿De qué vives, Pancho?
7: Pues ahorita, pues ahí ahora sí que lo poco que he estado sacando, pues ahora sí que de guardado que tengo ahí dinero, pues ahora sí que de eso, ¿no? Y por parte de mis padres, que pues ahora sí que gracias a mis padres pues todavía tengo el apoyo, ¿no? Pues ahora sí que ellos me mandan ahí, que sea, pues para la comida, ¿no? Para aliviarme un poco, ¿no?
6: ¿Qué edad tienes, Francisco?
7: 32 años.
6: Ok, bueno, ahora sí platícame, ¿qué bromita para hacer sin tu novia?
7: Pues mira, ahora sí que esperemos que no, no pase a mayores todo esto, ¿no? Pero pues... la broma que yo le quiero hacer es de que pues yo le quiero decir que pues yo tuve una plática con la mamá de mi hija para que pues me quitara la pensión alimenticia, pero pues yo sí tengo que tener como tal una convivencia con ella. prácticamente, pues, nada de amor, ¿no? Ahora sí que, pues, se puede decir que convivencia de gasto íntimo, ¿no? Por así decirlo, ¿no?
6: A ver. Explicas un poco extraño, querido Ana. Hablas de convivencia. A ver, ¿tienes convivencia con tu niña de 3 años o no?
7: No, ¿qué crees? Que ya voy ahorita para un mes y medio que no veo a mi hija, la verdad, ahorita.
6: A ver si te entendí bien. Entonces tú tuviste contacto con Grecia, la mamá de tu criatura, y obviamente hay una renegociación en el cual, digamos, le vas a dar menos dinero para que tengas, pero a cambio, ¿qué te pide? Porque ahí como que no me quedó claro.
7: Pues ahora sí tiene una convivencia íntima, ¿no?
6: O sea, una visita conyugal.
7: Es correcto.
6: ¿Por qué no le comentas?
7: Y ya pues trabajas. Yo con mi novia, pues yo vivo ya junto, ¿no?
6: ¿Ya vives?
7: Sí.
6: No manches, ¿cuánto tiempo llevas viviendo? Me dijiste que no, que eran novios.
7: Sí, pero ahorita pues te digo que te comento que pues ella estaba apoyándome en las malas y pues a ver si que me ofreció su casa. Y pues a ver si que ya estoy viviendo no, con ella, ¿no?
6: Entonces ya la tenemos. A ver, escucha. Esta es mi propuesta.
7: Sí.
6: Como te acabo de decir, resulta que te contactó Grecia o tuviste que hablar con Grecia por temas de la pequeña hija. Y que estuvieron hablando de la cuestión económica porque tú le dijiste, oye, pues no manches, me estás dejando en la calle. O sea, no tengo ni siquiera para comer. Entonces, hicieron una renegociación en el cual te está pidiendo que 2 o 3 días a la semana, eso tú le decides, que te quedes a pernoctar en casa de Grecia y con tu hija. Argumentando 2 cosas. 1, la convivencia del papá con la hija. Y 2, que como ella se ha dedicado a la crianza de la hija de ambos, y aparte no cree en los hombres, pues no tiene pareja, pero a su vez tiene necesidades afectivas. Entonces, te pide que te quedes 2, 3 días, y aparte de la convivencia con tu hija, pues también, tú sabes, ¿no? La visita conyugal. Y con eso te quita, pues, ¿qué digamos? Un 70%, un 80%, no sé. O si quieres decirle que de plano ya te quita el tema penal y que van a llegar a un acuerdo en el cual le vas a entregar, pues, una lana a la semana para que, pues, cumplas como papá. ¿Te parece?
7: Ok, sí.
6: Ahí está, claro, la propuesta. Tú sabes cómo la manejas en directo desde el Panda Go Center. Las bromas están en el Panda Show.
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6: La tienes de apichito y todos los elementos. El planteamiento va a ser importantísimo, Francisco.
7: Sí, claro.
6: Oh, Dios, ya entró.
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11: Hola.
7: ¿Francisco? Soy yo, amor. ¿Cómo estás?
11: Bien.
7: ¿Qué haces?
11: Trabajando.
7: ¿Sí?
11: Claro.
7: Okay. ¿Cómo vas? ¿Ya me lo terminas?
11: Sí, sí.
7: Okay, mi amor. Pues mira,
11: ¿vas a venir?
7: Sí, de hecho, ya estoy por salir. Ahorita te veo allá, ¿vale?
11: Okay.
7: Pero sí tengo algo, pues, algo que comentarte, una noticia.
11: ¿Qué pasa?
7: No sé cómo planteártelo, la verdad, pero pues sí es algo medio fuerte. Aquí pues es más que nada cómo lo vais a tomar tú, ¿no? Pues ahora sí que es una decisión que yo estoy tomando. Uh-huh. Y pues ahora sí que pues para que tú lo asimiles más que nada, ¿no?
11: ¿Asimilar qué?
7: Todo está bien, no te preocupes. Ahora sí que aquí la decisión es parte de los dos. Tú sabes lo que yo tengo hacia ti y el afecto que yo tengo hacia ti. En el transcurso del día tuve una plática con la mamá de Mita, Grecia. Solamente te pido que no me cuelgues, por favor, y que platiquemos hasta el final. Y que, por favor, pase lo que pase, por favor, quiero que estés ahí, por favor, ¿sí? No me cuelgues. Todo depende de cómo vayas a tomar tú, ¿va? Mira, te comento rápido. hablé con la mamá de mi hija con respecto a lo que es la pensión alimenticia. Tú sabes que gracias a ti tú me has estado apoyando y pues has visto tú mi recibo de nómina que no he cobrado nada, ¿no?
11: Uh-huh.
7: Pero traté de tratamos de renegociar ahora sí que para que también, pues pueda ver a mi hija y pues ahora sí que en lo económico pues no me puede afectar a mí tanto, ¿no?
11: Ajá.
7: Pues ahora sí que entre esas cosas me comentó que la niña estaba un poco mal del estómago y pues ahora sí que pues por eso le hice el tema, ¿no? Que pues ahora sí que platicáramos, que pues si había la oportunidad de volver a regresar, pues ahora sí que yo como tal, pues yo sí le dije que pues a mí me estaba afectando, ¿no? Porque pues yo no estaba cobrando nada, ¿no?
11: Ajá.
7: Soy el que aquí sale, pues ahora sí que pues en la ruina, ¿no? Pues prácticamente me está dejando en la calle. Y ahorita el tema es de que, pues, yo la verdad, pues, sí quiero ver la oportunidad, pues, más que nada, pues, de estar con mi hija, ¿no? Y, pues, de verla. Ella me comentó que, pues, está bien que yo la vea por lo menos 3 veces a la semana para tener una convivencia con mi hija y con ella, prácticamente conyugal, ¿no?
11: ¡Ay! ¡Ah, chinga! Ajá, ajá.
7: Ella lo entendió, pero me pidió, pues ahora sí que 2 condiciones, ¿no? El que yo tenga, ahora sí que la convivencia con mi hija y pues la convivencia también con ella, ¿no? Porque pues ella dice que no cree en los hombres y pues ahora sí que, pues tiene necesidades también, ¿no?
11: Ajá.
7: Pues yo le dije que pues no era justo, pero pues ahora sí que ahí es donde yo necesito tu apoyo, ¿no? Como tú, mi actual pareja, ¿no?
11: Sí, qué piensa. Porque el mejor,
7: Ajá. Ella dice que pues no ha podido rehacer su vida y pues porque no cree en los hombres, todo eso, y pues ahora sí que como yo soy el papá de su hija, pues ahora sí que quiere volver a ver la oportunidad de pues de rehacer, pero pues yo la verdad, tú sabes los sentimientos que tengo hacia ti, ¿no?
11: Ajá.
7: Ella me lo ha dicho, ¿no? Que como ella tiene necesidades y que por lo menos 1 o 2 veces a la semana, a cambio de eso, pues ella me dijo que pues ella iba a retirar la demanda de pensión, ¿no? Pero pues la verdad, estoy ahora sí que en un tema entre la espada y la pared, porque pues no, yo sí le dije, pues tú sabes que lo económico ahorita me está dando en la torre, pues yo la verdad sí le dije que sí, para que me quite lo de la pensión.
11: ¿Y por qué no me preguntaste antes de? Bueno,
7: estoy
11: yo digo, ¿no?
7: Hablando,
11: porque...
7: ¿no? Porque pues ahora sí que aquí es un ganar-ganar, ¿no? Por eso te lo estoy comentando ahorita, ¿no?
11: O sea, ahorita ya lo estás comentando, pero bueno, al menos creo que tienes tú una comunicación conmigo y por qué no lo... Sí, ahora, ¿por qué no lo dijiste antes, no? Oye, ¿sabes qué es el deal? Pues, esto y el otro, ¿no?
7: Ajá.
11: O sea, ¿por qué me estás diciendo o sea, que tú dijiste que sí?
7: Mi amor, pues ahora sí que ponte, por favor, en mi lugar, tú sabes mi situación ahorita.
11: Ah, o sea, ¿y mi lugar qué?
7: Mira, tú sabes mis sentimientos que yo tengo hacia ti y te lo he demostrado, la verdad, pues ahora sí que no quiero que pase a
11: más. O sea, sí, mira, tus sentimientos, sí, ¿y los míos qué?
12: ¡Oh, Dios!
7: Tú sabes cómo me he sentido ahorita apenado de estar ahí en tu casa, de que tus padres estén tratando al máximo y que yo, la verdad, me tenga ni para invitarte ni la fe, mi amor, la neta, pues ahora sí que tú sabes cómo me siento.
11: Creo que tú lo has dicho, o sea, el apoyo lo tienes,
7: sabe
11: sí.
7: De ti. ¿Eh? Grace prácticamente sabe de ti y ella está consciente, ¿no? Pero pues ahora sí que es como lo comes tú, ¿no?
11: No, la verdad no, o sea, uno piensa que, o sea, 2 días no soy tu pinche juguete, o sea, no soy... pendeja como para que un día sí conmigo y el otro día con otra, ¿no?
12: ¡Oh, Dios!
11: Mejor arregla tu situación sentimental con la mamá de tu hija y pues mejor me hubiera dicho, ¿sabes qué es el día? Pues, ¿sabes qué? Hasta aquí la dejamos, o no sé.
7: Mi amor, mira, pues a ver si que yo con ella no va a hacer nada de amor. Tú sabes que en mi corazón te pertenece.
11: ¿Esas mamadas qué, Francisco? ¿Es neta?
7: Por favor, mi amor, pues ahora sí que no quiero que cambies tu parecer de mí. Creo que hasta ahorita te lo he demostrado, pero pues ahora sí que no quiero que me estés perjudicando a mí en lo económico, ¿no? ¿Sale?
11: O sea, si es por lo económico, pues ya sabes, o sea, tienes mi apoyo, pero ¿eso qué?
7: Como dicen por ahí, por favor, no pienses visceralmente, por favor, dame el chance, pues, de demostrarte que, pues, a lo mejor las cosas pueden cambiar, ¿no?
11: ¿Y ahorita dónde estás?
7: Pues te digo que ya voy para allá, ahorita, a tu trabajo. Pero por eso quería comentarte esto, para que estuvieras otra tranquila y no... ¿Cómo lo vas a tomar, por favor?
11: No, pues, ¿cómo quieres que lo tome? O sea, ¿qué te va a parecer a ti que ¿qué te va a parecer a ti que el papá de Valentina me diga, ¿sabes qué? Pues dos días, incluso teniendo intimidad, y luego, pues, dos días te vas con el otro.
7: Yo lo consideraría, y pues, estaría...
11: ¿Es lista?
7: Mira, pues ahora sí que
11: no, escucha lo que te estoy preguntando, ¿sí lo considerarías?
7: Ah, pues la verdad sí, me dolería un poco, pero mira, pues ahora sí que...
11: ¿Y por qué me lo estás diciendo por teléfono? ¿Por qué no me lo dices de frente, así como tuviste el valor y...
7: Mira, ahorita no hablemos de eso,
11: conmigo, ¿por qué ahorita me lo estás diciendo por teléfono? ¿Sabes que me molesta que me lo digas por teléfono?
12: Ay.
11: ¿Por qué no me lo dices de frente?
7: Sí, lo sé, pero solamente es para un sano...
11: No, mira,
7: convivencia, escucha. Para estar con mi hija, ¿vale?
11: No, o sea, por eso, entonces, si quieres una convivencia con tu hija, mira, arregla tus cosas, tus problemas con la mamá de tu hija, y mira, cada quien por su lado, te dicen que eres... Yo te lo digo de frente, mira, ve cómo te estás poniendo ahorita.
7: Si yo te lo digo de frente, yo creo que ya hubieras reaccionado de otra manera si yo te lo hubiera dicho de frente. Por eso me estoy tomando alta, a lo mejor, la libertad de decirlo por teléfono, ¿no?
11: Pues es lo que te digo, o sea, más bien tú lo estás diciendo. O sea, has tenido el apoyo acá, no hay champada ni nada, pero... Has tenido el apoyo, pues, prácticamente de mis papás, ¿no? Estás tú en mi casa, o sea...
7: Tranquilízate, mi amor.
11: Estoy tranquila, no me digas que me tranquilices.
7: Me gustaría contigo, ¿sale?
11: No, así no, ¿eh? ¿Por qué no buscas otra forma? O sea, y luego ya le dijiste que sí. O sea, ¿es en serio?
7: Yo ya le dije a Grecia que sí. Sí, mi amor, sí. ¿Sí?
11: No, pues no. Es más... Ya ni vengas por mí. Ahorita, ya sabes, toma el transporte y mejor vete directo a la casa de la mamá de tu hija, ¿va?
7: ¿Es neta?
11: Sí, es neta.
7: Por favor, no te pongas así. Solamente quería planteártelo de esta manera y que las cosas estén sanas.
11: ¿Plantearme qué? ¿Plantearme qué? ¿Es en serio?
7: Por el lado de mi hija, ¿vale?
11: Pues precisamente por el lado de tu hija, mira, tú por tu lado y yo por el mío, ¿va? Y así, mira, es neta, así tienes tú una familia feliz, le das el buen ejemplo a tu hija y mira, ¿va?
7: ¿De verdad te molesta lo que me pidió la mamá de mi hija? O sea...
11: Sí, o sea, ¿cómo? O sea, vas a ir con la otra y te la vas a coger y luego conmigo, no manches. No, o sea, la neta no, esas mamadas que... Creo que, mira,
7: te he considerado
11: una persona muy madura, y es en serio, te he considerado una persona muy madura.
7: Y lo soy, ¿sí?
11: No, esas mamadas es que...
7: Lo soy, me estás diciendo ahorita la situación, ¿eh?
11: O sea, sí, me lo estás diciendo, pero tú ya aceptaste.
7: Uh-huh.
11: Y quieres todo el apoyo de mi parte, no, ahí sí no. Discúlpame, pero creo que el apoyo es, pues sí, estar en las buenas y las malas. Pero esas mamadas, ¿qué? Eso ya es antiético.
7: Por eso, mi amor, por eso.
11: De tu parte ya es antiético. ¿Por qué? Porque no me vas a dar ni mi lugar, ni a mí, ni a la otra. Esas mamadas, ¿qué? Mira, mejor, ¿sabes? Desde un principio me habías dicho, ¿sabes qué, Delphi? Mira, quiero recuperar a mi hija, a mi familia, mira.
7: Por eso, mi amor, solamente quiero que por favor te pongas en el hogar tantito, por favor.
11: ¿Y tú por qué no te pones en el mío?
7: Si de verdad me amas, como me lo has dicho, vas a estar allí como lo has demostrado en las buenas y en las malas, por favor, ¿vale?
11: No, la neta no. Para las buenas y en las malas, ese es, no sé, pretexto.
7: Mira, simplemente te comento algo, ¿sabes? Es que ella, como me lo dijo, no quiere nada de amor. Mira, simplemente nada más es una convivencia con ella y con mi hija y ya. Hasta
11: pues qué enfermos,
7: ¿sale?
11: Pues qué enfermos, la verdad que enfermos. O sea,
7: solamente
11: si es eso,
7: es un
11: si es, no, si
7: que
11: es
7: ella
11: eso, mira,
7: al
11: rato si quieres
7: yo
11: te doy para el psicólogo.
7: Por eso, nada más quiero decirte que pues yo te amo mucho a ti. Tú sabes lo que yo siento por ti, mi amor, y te lo he demostrado, te lo he dicho,
11: pues por eso,
7: ¿sale?
11: Mira, ahorita estoy trabajando, Francisco.
6: Celsin está indignada, enojada, sacada de onda. Oye, ¿tú vas por ella a su trabajo o qué onda?
7: Sí, de hecho estoy yendo por ella a su trabajo.
6: ¿Y qué tipo de actividad se dedica?
7: Es promotora de una tienda de autoservicio.
6: Ok, bueno, entonces, mira, para cerrar la broma, dile, oye, ¿por qué me colgaste? Te pedí que no me colgaras, o sea, pues yo pensé que iba a tener tu apoyo, que me ibas a entender, pero empiezas con comparaciones y obviamente me estás acorralando, o sea, no voy a ir por ti porque, pues de hecho, el pacto comienza hoy y ahorita voy en camino a casa de Grecia. Entonces, pues esto quiere decir que este es el final. Y a ver qué te dice y qué te comenta. Y buscamos la forma del cierre. ¿Estás listo?
7: Listo.
6: ¡Marcamos en caliente!
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0: Claro, música.
3: Bromas, excelente.
6: ¿Cómo luego la comparación? Ay, si a mí mi ex me dijera, entonces tú qué dirías, chale.
11: Bueno.
7: Mi amor, por favor, no me cuelgues. ¿Sí?
11: Ay, Francisco, estoy trabajando.
7: Permíteme,
11: no, nada.
7: Permíteme, ¿sí? Por favor, ¿sale? Te hablo.
11: Mira, no, te estoy hablando, estoy trabajando y así soy yo,
7: no
11: colgar,
7: ¿vale?
11: Diciendo groserías.
7: Por favor, ¿sale? Te pedí que no me colgaras, ¿sí? Mira, ya no te quiero quitar mucho tiempo, ¿sale? Mira, yo ya ahorita ya voy para la casa de la madre de mi hija, entonces.
11: Entonces, pues, ¿para qué me estás marcando, Francisco?
7: Pues porque quiero cerrar esto, ¿sale?
11: No, mira.
7: Y solamente te quiero preguntar una cosa. ¿Tú sabes cómo se escucha el Panda Show?
11: No mames.
14: A toda máquina.

0: acorralar con tus comparaciones. ¿Qué tanto era tantito? Es una visita conyugal con la ex una semanita.
1: No, sí se pasaron.
0: Oye, en realidad lo que él te argumentó era una sana convivencia con su hija. Creo que es muy lógico. Aparte, imagínate, tú sabes que él está ahogado, está atorado con el tema de la pensión alimenticia. Y con esta nueva negociación, bueno, era un ganar-ganar, él te lo comentó.
1: No, no.
0: A ver, llevan 5 meses juntos, llevan 2 meses viviendo bajo el mismo techo, tú lo estás apoyando, él es un prángana, no tiene un peso partido por la mitad. ¿Qué pasó, Celsin? ¿Dónde está el tema de la pareja, el apoyo incondicional? ¿Dónde está, mija?
1: No, pues sí, pero ¿cómo así? No, no, no, ya ni siquiera sé qué digo por su culpa.
0: Pues ¿cómo que así? Pues de ladito, pues era así de ladito, o sea, pues como iba. Pancho, dile por qué la broma, Celsin.
1: Ay, no, sí se pasaron.
2: Disculpa, mi amor, solamente era una pequeña broma y pues quiero decirte que te amo mucho y que has sido una gran mujer, excelente mujer para mí, mi amor.
0: Ajá, se nota. Tú no dijiste ni una grosería y ella se fue como gorda en tobogán.
1: Sí, soy muy grosera. O sea, ya todo México me escuchó.
0: Oye, Celsin, pero vuelvo a lo mismo. O sea, te pusiste de verdad como una mujer ordinaria mandándolo a la chingada y todo.
1: Ordinaria.
0: Oye, pues así te comportaste, Celsin. Luego, no, a la chingada y tú y vaya, aquella veneca.

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10: Si nunca tiene dinero, siempre tiene deudas por aquí, deudas por allá, y es lo que me va a decir.
11: Bueno, entonces digamos, al que le pegaste, ¿cuánto quiere para, pues, ahí parar la bronca? ¿De cuánto te gusta el golpe?
10: Al carro que le había dañado la fascia, y esa fascia mínimo vale como unos 25, 30, a 30, claro.
11: Ándale, o sea, dañaste toda la fascia.
10: Sí, entonces, pues... El tipo que le pegué el golpe del carro, pues que si no le pago, me va a decomisar la camioneta. Y hasta que yo consiga el billete, pues me va a soltar el carro.
11: Ok, bueno, nosotros vamos a manejar un tipo prepotente, ¿no?
10: Ajá, y que si no, pues va a llamar hasta a los de tránsito y todo eso. Y pues ahí me van a joder más porque yo no tengo licencia para manejar.
11: Bueno, entonces tienes que argumentar todo eso, tal cual como me estás diciendo, aparte de que aceleraste en lugar de frenar, un auto de alta gama, le dañaste la fascia, no traes seguro el automóvil, no traes licencia, o sea que estás del carajo. Oye, ¿y el carro que supuestamente agarraste, más o menos como de qué año es?
10: Del 2000.
11: Uy, o sea que una carcacha, papá. Ya está hecha la machaca. Oye, ¿estás con tus hijos?
10: Con una de mis niñas.
11: Y si te puedes alejar poquito, digo, pues para que no se escuche ahí que estás en tu casa, porque se oye. Pero tranquilo ahí. ¿Empiezas tú, bueno, empiezo yo? ¿Cómo quieres que la hagamos?
10: No, pues que empieces tú para que sea mejor la acción, la bromita mejor.
11: Bueno, pues vamos a dar el antecedente, vamos a justificar que ni teléfono tienes y vamos a pegarle con todo en directo desde el Panda Call Center. Las bromas están en Aztecast, tu show.

0: Excelente.
1: Voy a decir que fue en la costera Miguel Alemán, ¿eh?
2: Ajá.
1: Sobre la costera.
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1: A mí no me importa. Porque el que pega, paga. O sea, así son las cosas. Si tú no sabes manejar, brother, bueno.
2: Sí, bueno.
1: ¿Qué tal? Hablo Gustavo. ¿Este es el teléfono de Alfredo?
2: Sí.
1: Mira, tengo aquí un percance. Estoy en la costera Miguel Alemán. Yo venía circulando. Y hay un tipo de nombre Juan que ni siquiera trae crédito en su teléfono. Creo que es familiar tuyo. Le pegó a mi nave. Déjate lo comunico, que quiere hablar contigo. Ten, no sé si él te lo vaya a solucionar. Pero aquí las cosas son como son. El que pega, paga. Págame mi fascia. Y punto. Si no, es que esperar que llegue la policía.
2: Bueno, carnal. ¿Qué onda? Bueno, carnal. ¿Qué pasó? Oye, no manches, me metí Pues ahorita como te marcó el la persona de la persona que le pegué, güey. Es que agarré la camioneta de Gabacho, güey. Y no están ellos, se fueron de paseo. Y en una de esas quise frenar, pero en vez de frenar, le pisé el acelerador, güey, y le pegué a la fase del carro. El señor está medio prepotente, pues me quiere decomisar la camioneta, güey. No sé ni qué hacer. No, pues sí, háblale a Gabacho. No, pues tarde, no tengo saldo, te digo que no tengo saldo, güey.
1: El tipo no tiene seguro, sí.
2: Y pues Súbele. Me está pidiendo una feria, hazme un paro, préstame lana, güey, ¿no? Ay, yo de dónde, cabrón. Pues yo tengo que, pues yo veo cómo le hago para pagarte, nada más salir el pedo, güey.
4: Pues, por eso me vine de allá, porque pues no es que no completaba con hasta el cabrón.
2: Y pues y es que Gabacho no están, salieron fuera, no hay no tienen ni señal, y no le quiero dar porque va a venir bien encabronado. Pero ¿por qué la agarraste, el cabrón?
1: Oye, Macorrito, pues oye, apúrate, ¿no? O sea, no es para que estés ahí platicando tus cosas, o sea, págame
2: pues
1: punto.
2: Pues es mucho fácil, oye, a ver, ya me está aquí alegando, chavo. Pues sí, puede que no, pero no manches, ¿para qué la sacas si... Y sabes cómo usted, si no sabes manejar bien, pues es que como me estaban enseñando a manejar, pues se me hizo fácil y dije, voy a ir a...
4: No traigo ni licencia ni nada.
2: Y yo, no tengo lana, güey. No, ya estoy bien
4: programado, güey. ¿Necesitas hablarle a Gabacho o a Josué? Porque ellos ni no hay pedo, porque si no va a salir más peor, le van a quitar la camioneta y todo.
1: O sea, vale mucho más que el carro que vienes manejando, mucho más. O sea, pero lo quiero de agencia, güey.
2: Pues
1: o sea, le entregaron hace 6 meses.
2: Le pegué el carro por atrás, y pues son las fases de que se deshizo bien feo y la tengo que pagar. Y pues ya, pues yo le dije que me prestara el teléfono para marcarle a él, pero no quisieron. Dije, no, tengo que marcarle uno de tus familiares para ver qué show.
4: Pues sí, va, pero pues no manches, me recurres a mí, yo ando bien pinche frito.
2: Y pues es el único que tengo confianza, no le puedo ni hablar ni a Norma, güey. Y estoy bien preocupado porque dejé a los chamacos en la casa, güey, y no hay nadie.
4: Ay. No manches, no, pues háblale, va, pues, que se encabrone, va. Que te recurra esta Abby o Diego, aquel...
1: Ah, por fin llegó la policía. ¿Oficial?
2: No, ya
1: ¿Oficial?
2: Viene la policía,
1: ¿Es aquí? ¿Oficial?
2: Pues sí, pues, porque se va a complicar más. Háblale a ellos.
1: Buenas noches, oficial. Mira, yo ya circulando.
2: Pero Abby está en Cuernavaca.
1: Si se nota, ahí está el semáforo.
2: Pero pues es que...
1: Más o menos...
2: vuelvo a repetir y luego de seguro vas tomado.
1: ¿Es hacer el alto, el stop?
2: No, güey, yo okay. No tomo.
1: Y bueno, este tipejo...
2: Pues entonces, por eso, háblales a ellos, porque yo de dónde...
1: Vos, en la parte
2: ¿De dónde
1: atrás?
2: Quieres que saque lana, cabrón?
1: O sea, dice que no
2: que me vaya a robar, no
1: o sea,
2: tengo
1: está
2: yo.
1: Hablando con el propietario, no sé, porque mi teléfono tiene...
2: No, pues no sé
1: o
2: qué hacer. Pues por eso te estoy diciendo, háblale a Josué. Y es
1: sí,
2: que
1: oficial.
2: Mi teléfono lo agarró y me lo soltó el de ese chavo, bien encabronado. Le dije, te doy mi celular, aguántame, yo te pago. Y me dijo,
1: sí,
2: no,
1: güey,
2: lo vas a complicar
4: ¿con quién
2: más.
4: Habla? ¿Con
2: Conmigo
4: quién
2: no
4: habla,
2: vas Dios? A resolver nada, carnal. Al que le
4: ¿Con quién está hablando? ¿Con quién está hablando?
2: Sí, voy, ahorita.
4: Señor, tenemos un percance automovilístico aquí. ¿Con quién está hablando? Con mi hermano.
0: ¿Tu hermano quién? ¿Qué le va a ayudar?
4: Mira, habla a ellos, que son dueños de la camioneta.
0: Pásenlo. Me dice el afectado que es el propietario.
4: Es que yo, ¿cómo quieres que hable con ellos? Si no tengo yo cómo solucionarte el problema.
0: Buenas noches. Buenas noches, policía. Melquiades, ahora en Acapulco de Juárez. Buenas noches, ¿con quién hablo? Con el propietario, buenas noches.
4: No, soy su hermano de él.
0: Okay,
4: soy su hermano
0: señor,
4: mayor.
0: Usted como dueño de esta unidad, una camioneta azul modelo 2001, se encuentra en este momento en un percance aquí en la costera Miguel Alemán. Apunte,
4: sí,
0: por favor,
4: no,
0: oficial Melquiades, 84-4530-4, ahora en Acapulco de Juárez.
4: Sí, pero yo no soy propietario de la camioneta.
0: Me están remitiendo que usted es el propietario. Estamos aquí a la altura de la Diana, por favor. Inmediatamente venga, por favor, a responder.
4: Ya le dije a mi hermano que le hable al primo.
0: Está aquí.
4: Ajá. No, yo ando por México.
0: Nosotros también estamos aquí en México o estamos en Francia.
5: Es que me pague mi facia. O sea, estar haciendo y hablando con gente ignorante. O sea, yo vine de fin de semana. Sí, acá.
0: ¿Escucha usted el afectado que quiere?
5: En Las Brisas, sí. Me quedé más tiempo. O sea, yo me voy hasta el día
0: miércoles.
5: De cómo es posible que una persona, que un pasguato,
0: ¿cómo van a responder ante esto?
5: O sea, yo lo que pido es que me reparen el daño, oficial, no tiene seguro.
0: Sí, sí, no se preocupe, en este mismo instante le atendemos. Es un automóvil de último modelo, ajá, un vehículo carísimo, fascia deshecha. El hombre no sabe manejar, ¿por qué le prestó su unidad? Dígame.
4: Que no soy el dueño, entiéndalo, no soy yo el dueño.
0: Pero si este hombre no sabe manejar, por vida de Dios.
4: Pero yo no soy
0: el
4: dueño. Yo no soy el dueño de la camioneta.
0: Mire, hable con el afectado y llegue un arreglo. Si no, lo vamos a detener a este hombre que no sabe manejar.
5: O sea, el único arreglo es que me paguen, o sea.
0: Sí, ahorita.
5: Yo hablé ahorita.
0: Tranquilícese, por favor. En Acapulco de Juárez entrará el derecho. El derecho te asiste. El derecho te apoyará.
4: Por eso, vayan acá ya. Ahí está la familia. Yo no puedo resolver el problema.
0: Por eso, hágame el favor de hablar con el afectado. Lleguen a un arreglo o nos vamos a llevar a este hombre que no sabe manejar y que usted le prestó la camioneta. Señor afectado, por favor, pásele. Aquí está el propietario.
5: Yo ya hablé incluso con mi abogado. O sea, lo que quiero es que me paguen. O sea, eso es lo que yo pretendo. Bueno.
4: Bueno.
5: Habla Gustavo, soy la persona que le marqué ahorita por teléfono. Porque esta persona en nombre Juan, o sea, yo iba circulando sobre la costera, en lugar de frenar, yo vi por el retrovisor y se impacta. ¿Sabe cuánto cuesta el arreglar mi nave?
4: No,
5: o sea,
4: tengo
5: ya
4: idea.
5: Incluso con el mecánico que trabaja en la agencia y dice que mínimo son 25 mil. O sea, ¿cómo es posible que este tipo, si usted es dueño del vehículo y
4: no,
5: es su familiar, ¿por qué maneja si no sabe manejar? O sea,
4: yo no entiendo. Yo no sé manejar ni tengo vehículo. Estoy diciendo que te vayan a Tayaco. Ahí está viviendo.
5: A ver, señor, no evada la responsabilidad. A mí la persona que está aquí, que incluso no dice nada, que es su hermano, lo único que dijo es que usted es el propietario y que usted iba a pagar. A ver, Raco, y así, a ver, dime, es la persona, el propietario, entonces que pague, porque si no ya llegó la autoridad y te van a llevar, punto, y hasta donde tope, güey.
0: ¡Oh, Dios!
4: Mire, deje que haga la llamada, préstele el celular para que le hablen al dueño de la camioneta.
6: Carnal.
4: El primo.
6: Déjame la mano, carnal, no quiero estar.
4: ¿Y de dónde? No manches, ¿de dónde voy a sacar 25 mil?
6: Si yo le hablo a ellos, me van a correr de la casa y me van a decomisar la camioneta.
4: Pero ¿para qué la sacaste? Yo no puedo poner, ¿sabes bien con cuánto estoy endeudado con Juan, con Brian?
5: Sí. O sea, si tú sabes manejar, o sea, ve el problema que estamos.
4: Tú habla con ellos, dile que la regaste y la sacaste.
6: Pero no tengo saldo, no tengo teléfono, mi teléfono me lo rompieron.
4: Que te lleve el policía ya callado con ellos. O sea, ¿cómo quieres que yo te resuelva los problemas, carnal?
6: Pues es que tú eres el único que yo puedo acudir. No le hablo porque no me ayuda. A Mari pues se va a espantar y...
4: No, pues sí, pues. Yo le quería decir a Mari que le dijera a Toño, pero Toño no tiene, creo, dinero y él es mecánico, él sabe de carros.
7: Pues sí, pues, cómo, pero te vuelvo a repetir, carnal, ¿para qué? Si apenas te van enseñando, no debes de agarrar las cosas ajenas. ¿Para qué las sacaste?
4: El policía ya agarrándome, ya me voy a poner las esposas. Espérame, no me las pongas. Ahorita, oficial, espérame.
1: Lléveselo. Esto
4: oye,
1: lo vamos
4: a hacer. Háblale a
7: Norma.
0: El derecho.
4: No, tengo teléfono, no me lo quieren prestar.
7: Ay, pues que te lleven a Callaco, donde está la familia.
1: Bueno, Naco, mira. Ya el oficial se lo llevó a la patrulla, ya se lo subió.
7: Por eso, ¿estamos? ¿Pero qué quiere que yo resuelva? Yo no tengo dinero.
1: Espérate, Naco. Palabras, a ver,
7: no tengo
1: dinero. A ver, esclavo, a ver, perrito, espérate.
8: No,
1: déjame hablar.
8: Rey.
1: Soy yo, Gustavo, ¿de acuerdo? Así que cuando te dirijas a mí, a ver, Naquito. Tu hermano no sabe ni qué hacer, papá.
7: Qué fin, cabrón, ¿no?
1: Es que le dije, ey, a ver, Naquito. Déjale llamo. Tiene que contestar, marcamos.
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7: Le va a marcar a mi esposa.
1: ¿Y por qué a tu esposa?
7: Porque ella tiene el número de mi esposa y le va a decir que estoy en grave problema. Y ella se va a espantar y le va a decir a toda la familia.
1: ¿Y no le dijiste a tu esposa?
7: No, pues mi esposa está trabajando. Bueno.
1: Oye, ¿por qué me colgaste, Naco estúpido? ¿Por qué me colgaste?
7: Mira, ¿a tu hermano? Mira, Junior.
1: A ver, perro.
7: Yo no te estoy faltando respeto.
1: Claro ya. Que me has faltado el respeto. No. O sea, ¿cómo es posible que tú, siendo propietario de esa carcacha,
7: mira,
1: o sea, permitas ya que tu hermano la maneje? Y aparte de todo, me dañó todo, imbécil.
7: Por
1: todo.
7: Eso, mira, dime dónde están, porque ya va el familiar para allá.
1: Mira, te lo dije y te lo digo repetidamente. Los hechos. A ver, espérate, te callas la boca, por favor, idiotita.
7: No, no me calles la boca.
1: Te callas, por favor, idiota.
7: ¿Pendejo?
1: Mira, de menos lo que yo tengo, tú jamás lo vas a tener en tu vida. Esta camioneta que yo tengo, jamás lo vas a poder alcanzar en todo lo que reste a ti, a tu hermano y a tus bastardos en toda la vida. La verdad. Así que hay niveles, hay códigos postales. Tu hermano ya está en la patrulla. Nosotros estamos aquí en la costera Miguel Alemán por la Diana. Pero ahorita ya se lo subieron al Ministerio Público. Se va a llevar a esta carcacha en grúa y a donde tope. Porque lo único que yo estuve solicitando es que pagara en mi fascia. Eso es todo, perro.
7: Por eso, perro, como me digas, ya me comuniqué con mi familia. Quieren la ubicación donde están porque quieren arreglar el bronca.
1: Directamente en el Ministerio Público. Yo quise arreglarlo, incluso el muerto de hambre, ni siquiera crédito en su teléfono. Te estoy llamando desde mi teléfono. O sea, no tiene ni un peso partido por la mitad y aparte está manejando sin licencia. No es su carro, es tu carro. O sea, ¿qué pasa? Eso es lo que hacen ustedes los macuarros.
7: Yo te estoy volviendo a repetir. Yo no tengo camioneta, no sé manejar y no soy el dueño. Los dueños son mis primos, ¿sí?
1: Entonces, al igual que tú, pateas a córner, dices que no eres el dueño. Mira, no me voy a poner a discutir contigo, Naco, directamente que el juez y el Ministerio Público lo determine. Yo voy al Ministerio Público, aunque esté ahorita mi carro dañado, ahorita me voy a subir a mi nave, voy al Ministerio Público, ya le hablé a mi papi, ¿sí? Van a llegar los abogados de la compañía y vas a ver que no te la vas a acabar tú y también el perro de tu hermano. ¿Entendiste, Zangano? Yo hablé, te expliqué y tú no entiendes, porque eres un descerebrado, por eso.
7: Sí, pero tú me estás faltando al respeto y yo no te estoy faltando al respeto.
1: El decir la verdad y el describirte es faltar al respeto, o sea, por favor.
7: Por eso, yo también de la manera más atenta, mide tu vocabulario.
1: De la manera más atenta, ponte a leer, ¿sí me entiendes? No todo es ver programa de chismes, ¿sí? Ponte a leer, se ve que no tienes ni siquiera la primaria, o sea, eres un tipo inculto, eres un naquito, eres de lo peor. Entonces, vamos al Ministerio Público, ahí va tu hermano, y a donde tope, ¿sí?
7: Por eso, dime en qué Ministerio Público estás.
1: Espérate, yo te pasé al oficial, eso se lo hubieras preguntado, Naco. Yo te lo pasé, él estuvo hablando contigo al Ministerio Público que corresponde. Y si no sabes dónde, bueno, pues métete a la internet, a tu teléfono, Bueno, creo que ni siquiera has de saber qué es internet, ¿verdad? Porque con eso que dices que te falta respeto, mira, haber nacido es una falta de respeto para la naturaleza. Que hayas tú nacido, naco.
5: ¡Oh, Dios! La verdad,
1: en buena onda.
4: Por eso, que... buena onda, ya les di el número que tú eres el afectado. Ahorita te van a regresar la llamada. Conmigo no tienes que arreglar nada porque yo simplemente soy tu hermano, el mayor. Pero
1: y el
4: no
1: propietario del vehículo. Eso lo dijo Juan y por eso te llamó. Síguelo negando, es tu problema. No vas a poder sacar tu auto del corralón. Mis abogados, ya hablé con mi papi y van a hacer que tú y toda tu perra familia paguen lo que tengan que pagar, porque mi vehículo se va a tener que arreglar en la agencia, ¿ok? Y no aquí en Acapulco, en la Ciudad de México, donde corresponde. ¿Estamos? Así que yo ya no voy a hablar contigo, va a hablar directamente mi abogado. Y cuando hable mi abogado, te va a preguntar: ¿cómo se oye el Panda Show que es una broma de tu hermano?
8: ¡Toda máquina!
1: ¡Fue broma! ¡Alfredo, estás en las bromas del Panda Show! ¡Juan Carlos, ahí está tu carnal!
4: ¡Bueno! ¿Qué onda? Oye, es una broma, carnal. No te la creas. ¿Cómo crees que voy a sacar la camioneta? Me sirve. Estoy haciendo la broma del Panda Show para hacer gracia, carnal, nada más. Después de que no nos vemos, todo esto, pues, nada más es una broma.
7: Pero no manches, ahorita yo le hablé a Abby.
4: Pues sí, ya me comuniqué con
7: Abby, ya todo, no mames.
1: Bueno, Juan, dile a Alfredo por qué la bromita, adelante.
4: Para hacerte reír, carnal, para que te ponga las pilas. Ya, no te enojes, pues, carnal.
1: Alfredo, no, habla, no, Gus. Oye, déjame decirte que eres lo peor de lo peor. Lo furris de lo furris, güey. Y así.
4: Es una bromita piadosa. A lo mejor tú algún día me la vas a hacer.
1: Oye, Alfredo, y tú desesperado tratando de decir: no es mi carro, no es mi carro. Pero bueno, en lugar de negociar, apoyar a tu hermano, lo único que te preocupaba era decir: yo no tengo que ver, no es mi carro, no tengo feria, yo no puedo arreglar. Así que, oye, ¿qué forma de apoyar a tu hermano? O sea, sí, nada.
7: Pues esas bromas no me gustan a mí.
4: Ya, discúlpame, pues, carnal, ya, no lo vuelvo a hacer.
1: Ya, mándale un beso a tu hermano, ya, porque ya está desentida. Pero bueno, pues creo que Juan está bastante enchiladito, ¿eh? Chale, me cae que sí está cañón. Pero en fin, díganme, por favor, ¿cómo se oye el Panda Show?
4: A toda máquina.
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0: algo del Panda Show. Así que viene. Un, dos, tres, no, viene.
1: Una rima para mi panda.
0: ¿Qué?
1: ¿Qué? Siempre te escuchamos.
0: ¿Esa fue la rapeada? Chale, me lleva. No, no, pues.
1: Con el panda tirando rima, haciendo esto aquí en la cocina, pues me siento en la cima cada día, haciéndolo así, soy la corría a huevo, pues somos un día más con minero, mi negro es el que me ama y yo sí lo quiero, pues vamos a hacer esto pa' mi padre bueno, y aunque me regañe, pues lo miraré algún día desde acá en el cielo.
0: Cuñá, cuñá, cuñá, cuñá, cuñá, cuñá. Oye, ¿ya cuánto tiempo llevas de embarazo, Rebe?
1: 2 meses.
0: Bien poquito. O sea que va a ser un raperito.
1: No, quién sabe si le guste. No voy a dejar que sea lo que quiera.
0: ¿Y dónde se conocen tú y Rebeca, Gustavo?
1: De mi casa. De mi casa.
0: Ah, no fue rapeando. Nada, para nada.
2: No, no, no. De hecho, yo soy todo lo contrario. Yo solo me dedico a trabajar y ahí estar en casa.
0: ¿Y a ti qué música te gusta?
2: Ah, pues no soy un género, así que me gusta escuchar de todo.
0: O sea que eres un irrola. Toma.

0: Bueno, resulta que le vas a marcar a tu suegro, este José, ¿y qué le vas a decir, Gustavo?
1: Pues que estuve hablando con tu hija y digo que le comenté que él prefería su música o yo, y ella decidió que su música, entonces yo la voy a dejar y pues que ella haga su vida, según yo la detengo, y ella quiere seguir adelante y viajar y hacer su música.
0: Entonces, o sea que prácticamente se van a separar por decisión de ambos, o sea que ella no quiere ser tu esposa, no quiere ser, digamos, tener un compromiso de familia, todo bonito, el papá, la mamá y el raperito, o sea, ¿no? ¿Quieres ser madre soltera?
1: Pues, no sé, como qué le podríamos decir en ese caso.
0: No, pues no sé la vida de ustedes, vamos a...
1: Pues la verdad es que sí tenemos algunos problemitas, pero pues no, solamente es porque yo trabajo mucho o algo así.
0: Oye, ¿tú vivías con tu papá, Rebeca? ¿Vivías con papá y mamá? ¿Qué hacías antes de vivir con Gustavo?
2: Pues, o sea, sí viví con mi papá, pero cuando yo era niña. Y pues llegó un momento en el que mi papá se juntó y pues ya no vivimos con él. Pues, él se hizo su vida y pues nosotros nos quedamos solitas.
0: ¿Tienes madrastra? Okay. ¿Y con quién viviste más, aparte de tu papá?
2: Con mi abuelita.
0: Okay, ¿y tu abuelita dónde vive?
2: Vivía en Puebla, pero pues ya está aquí.
0: Ok, oye, Gustavo, ¿y tú cuando decidiste juntarte con Rebe y Rebe contigo, hablaste con el papá, le pediste permiso, le pediste la mano, solamente te la robaste?
1: No, pues de hecho, la primera vez que yo lo conocí, yo fui al cuarto donde ella rentaba. Uh-huh. Y pues en eso él llegó y tocó y ella no quería abrir la puerta, porque de hecho ella tuvo una relación pasada. Entonces,
0: ok, mira la raperita, ¿quién viera? Corazón de condominio, ok.
1: Y pues sí, ya entonces, como tuvo, ahora sí que no fue una relación buena, pues el papá pues sí la regañó y pensó que yo igual era cualquier cabrón que nada más quería llegar. Ya está.
0: Okay, bueno, pues creo que el tema es sencillo, señor. Quiero hablar con usted. Se acuerda que yo he tenido buena voluntad para con Rebeca, pero no cambia. Está embarazada, le vale gorro. No apoya en la casa, no hace de comer, no lava la ropa, se la pasa rapeando. Yo la verdad que hasta aquí llegué, pero le dices que ella se quiere ir a vivir sola. Y tú, pues, obviamente sientes el compromiso, primero, de avisarle, y segundo, estás preocupada porque ella está embarazadita, entonces estás pidiéndole que intervenga en esta situación para que la haga entender, pues, que se vaya con él. Y tú, Rebeca, cuando entre tu turno, tú le dices, no, papá, yo no quiero irme contigo, ¿para qué? Pues, si tú nunca te has estado conmigo, o sea, he tenido que estar hasta con los abuelos. O sea, vas a jugar el papel de rebelde, ¿vale? Órale, listo. Le pegamos en directo desde el Panda Cool Center. Las bromas están en el Panda Show.
3: Junior, que nos están diciendo que mandemos un saludo al programa Panda Show. ¿Panda Show? Es Panda Show. Yo le
4: entiendo.
3: Oye, Vivi, estamos diciendo que si pueden mandar un saludo al Panda Show.
4: Sí, ya, yo ya mandé un saludo de parte de toda la familia y que los queremos mucho y que las familias estén siempre unidas.
3: Ay, señor Panda, discúlpela, es que no es normal. Bueno, este es un saludo de parte de toda la familia Peluche para el Panda Show.
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6: Claro, música.
5: Broma, excelente.
0: Seria, Rebeca, seria.
1: Hello. Bueno,
7: sí, que no...
1: Pero, ¿qué tal? Buenas noches, seguro, soy yo, Pech.
7: ¿Qué pasó, hijo?
1: ¿Qué pasó, seguro? No, pues aquí, que creí que andamos aquí en la casa y, estaba hablando con Vane.
7: ¿Qué pasó?
1: Y que cree que, pues, la verdad tenemos un problemita, Pues me está diciendo, bueno, yo la verdad ya le pregunté qué quería, si su música o yo, y pues me dice que no, que prefiere todo su música y que mejor se va a ir a vivir sola y que cada quien por su lado, y la verdad yo, ya me canté, ya quisiera que la haga entender o hable con ella, a ver qué le dice.
7: ¿Por qué empezaron los problemas?
1: Pues por eso, porque a ella le gusta, dice que a los eventos o que se quiere ir a grabar una canción, y ya ve que ahorita pues el bebé luego ella se siente mal.
7: Pues mañana hable, mejor ahorita déjala así, que se le baje el coraje, no sé si discutieron algo, pero no estén peleando, Pero sí, también tú, ahora sí, dale por su lado, porque ahora sí está cabrón.
1: No, es que la verdad ya estoy bien cansado ya. Bueno, no, igual no. Llego y pues, todo el cuarto tirado. Y no, a veces ni me lava la ropa ya. Y nada más se pone, se enoja y ya se cuesta dormir. Y la verdad ya, pero ella igual no sé qué piense.
7: Mira, te voy a decir algo. Tú como, mira, escúchame.
1: Sí,
7: las mujeres cuando se embarazan por primera vez, cuando son primerizas, sí, les da mucho sueño, no les da ni ganas de hacer nada. También tú debes comprender eso y entender. Si quieres, pregúntale
1: a quien quieras. ¿Qué tiempo? Y aparte del embarazo, pues pues no, ella no debe estar tanto tiempo acostada, se le va a encajar el bebé o algo así. Es lo que me dicen, que ella debe estar caminando en movimiento y pues.
7: Sí, pero casi la mayoría de mujeres así son cuando se embarazan. Es que pues como ahora sí, como dice el dicho, pues como no sabes los síntomas del embarazo, pues, solamente las mujeres lo sienten. A muchas les da mucho sueño, les da mucho por dormir, a muchas no les da ni ganas de hacer nada. También agarras la onda, tú no sabes, o sea, esas reacciones. Si no, pregúntale a un doctor, algo, ve y pregunta o investiga las reacciones de una mujer embarazada. Pues tienes que tener también paciencia, Pech, no nomás de decir, tienes que tener comida lista, todo aseado y la chinga. También, o sea, también tienes que agarrar la onda, comprender lo que las mujeres cuando se embarazan, no, si no tienen que andar como burras, para arriba y para abajo.
1: Pues sí, pero vea, desde que nos juntamos, a veces no se baña, ni se baña.
7: Pues tú debes de platicar con ella y hablar, hijo. Ahora sí, pues tú así la quisiste, solo así. Si no la hubieras querido así, entonces, ¿para qué las nos sacaste? ¿Para qué le dijiste que se juntaran o hubiera
1: juntos? Yo quería estar con ella para que le eche ganas, no verla así, pero pues no le importa, ella sigue haciendo sus cosas. Luego, para comer, pues la comida salada y no, ya, ¿verdad? Ya trato de entenderla, pero no, ya me cansé, ya estoy cansado, pero ya.
7: Fíjate, apenas llevas meses con ella, yo que ya llevo años con mi vieja y a veces tenemos indiferencias y nos aguantamos y nos comprendemos y le echamos ganas. Tú, dos, tres mesitos que tienes con ella viviendo y ya te aburriste.
1: Pero es que
7: el pedo de que como ya está embarazada, pues ya te quieres hacer a un lado.
1: No, pues ya le doy sus 200, 300 pesos a la semana y hay que le haga ella.
7: ¿Tú crees que con 200 varos va a mantener a su hijo? Va a comer tu hijo.
1: ¿Cómo cuánto le podrá alcanzar?
7: Pues no sé tú. Ahora sí, que eso es tu... Ahora sí, a tu decisión, a tu criterio. ¿Tú crees que con 200 varos va a comer tu hijo toda la semana? ¿Tú con 200 pesos comes toda la semana?
1: Pues yo digo que sí, o... No sé, o cómo sería...
7: ¿A poco tú comes con 200 pesos toda la semana?
1: Pues sí.
7: No mames.
6: Ay, con no mames,
7: pesos no comes ni 2 días. Y yo mis 200 pesos no me alcanza ni para comer 2 días, para mí solo.
1: Ella dice que de su rap sale más, y la verdad yo no he visto ni un peso. Ella dice que su rap va a salir, que le van a dejar. Yo no veo ni un peso de su rap, ella va a comer de su rap. Entonces,
8: que dice que ella que de su música va a ganar, y que ella se va a hacer famosa, y que la iba a tener para tragar, a ver si así la hace. Porque ella está prefiriendo su música, que una familia conmigo.
7: Pues yo la verdad no sé, mira, te voy a decir algo. Yo la verdad no estoy ni para escucharlo ni a ti ni a ella, su pinche problema de ustedes. Ustedes decidieron juntarse y hacer una vida. No sé por qué, ahora sí, por qué salen con esas mamadas. Porque tú ahora ya no la quieres, que practique su música, que la chingada. No, que tú cuando te juntaste con ella, que sí la comprendías y que sí la entendías, que a ella le gustaba la música, que es pinche madre, que ahí, que para arriba. O sea, tú empezaste a decir que no, que sí la comprendías, que por qué le gustaba la música, que le daba chance que fuera a grabar y la chingada. Pues ahora sí, como te he dicho, tú consentiste eso, ahora aguántate. Y tú dices el permiso y consentiste eso, ahora aguántate. Es como yo, si yo, mi vieja va a ver a su familia ya cada 8 días, yo me pongo pendejo y decir, no, ya no vayas, me cae gorro que vayas con tu familia, a mí ya no me atiendes, casi no mames, hay que comprender y hay que entender también. O sea, hay que también, ahora sí hay que ceder también para que tú también puedas ceder, para que también, tú también tienes sus defectos, no nomás ella. Te cansas de fumar hasta delante de ella y nadie te dice nada, güey.
6: ¡Oh, Dios!
7: Nadie se mete contigo, nadie se mete con tu bicho. Yo entiendo que tú te lo compras y la chingada te lo fumas, pero nadie se mete contigo, ¿me entiendes? Tú fumas, tampoco tú dejaste de fumar. tú sigues fumando tu porquería, nadie te dice nada.
1: Yo ya no quiero estar con ella ya. Ahora sí que, mira, se la voy a pasar y hable usted con ella, a ver qué le dice.
7: Mira, eso a mí no me lo tienes que decir, güey. Si me lo vas a decir, dímelo en mi cara y enfrente. Así como no, tú tienes huevo de decirme, ¿sabes?
1: Decirme,
7: ¿sabes? Que, así como tú tuviste...
1: nada más de la casa, pues era, no.
7: Así como tuviste el valor de decirme eso en mi cara, dímelo en mi cara, no por teléfono, güey. Las cosas de hombre se dicen de huevos, de frente. No por pinche teléfono, el teléfono es pa' putos, güey.
6: ¡Mocos, güey!
7: A mí dímelo de huevos, así de frente. ¿Sabes qué? Aquí lo traigo así, hija, aquí se la entrego y la chingada. Pero dímelo de huevos, no nomás por teléfono, es de putos, güey.
6: ¡Oh, Dios!
7: Y tanto como de putos, así como te estás portando, güey, también. Porque al principio no dijiste eso, güey, cuando estás y estabas con ella y que querías hacer vida con ella, güey.
1: No, pero sí tengo huevos.
7: O sea, que amárrate un pinche huevo y la mitad del otro para sostener. Amárrate un pinche huevo y la mitad del otro para sostener lo que dice hombrecito, güey. ¿Entiendes? Es pa' putos, güey. Lo que estás haciendo tú, güey, es pa' putos.
1: Ah, pero pues sí tengo huevos.
7: La verdad es pa' putos. No, eso no es tener huevos, güey. Eso no es tener huevos, la neta, güey. La neta es no tener huevos. Y te tomó si ya uno se tiene huevos, ¿cómo lo demuestra para tener huevos, me entiendes? Y si para eso me estás llamando a mí, que para que la chingada, que mira, tú ven aquí a la casa, ya sabes dónde vivo, güey, y trae a mi hija, chiquita, y aquí hablamos, güey. Yo quiero hablar contigo, para hacerte entender las cosas, cabrón, como que ya no la quieres, que la chingada, y tú como cuando me dijiste a mí, sí, yo entiendo que tienes su voz y que yo la entiendo, la comprendo, que no tienes huevo ni palabra para sostener lo que dijiste, güey.
6: ¡Oh, Dios!
1: Ay, no, ahora sí que...
7: Entonces, ¿por qué te estás echando para atrás, güey? ¿Para qué te eches para atrás y para qué hablas pendejadas que no las vas a cumplir, güey?
1: Es como si yo
7: saco a mi vieja de su casa y le digo, ¿sabes qué? Vamos a hacer vida y si no le cumplo, güey, voy a ser un pendejo. Voy a quedar como pendejo y como puto chismoso y pinche maricón, güey. ¿Me entiendes? Échale huevos, cabrón, para adelante. Échale huevos para adelante. Si tanteo no mantenerla, mejor mira, no ve que no tanteo mantener a su hija y punto. No, me alcanza lo que gano. No, la neta, no pienso hacer vida con ella. Pero no estés ahí de puto, tú no la hubieras embarazado, güey.
9: No soy puto, ahora, por eso
7: ahora que te estás echando para atrás.
9: No me estoy echando para atrás.
7: Entonces, ¿por qué chingados dices que sí, que la vas a aventar ahí, que la vas a aventar 200 pesos para que se mantenga ahí tu chamaco? No seas puto, eso no es de hombres, güey.
9: Pero floja.
7: La neta, güey, eso no es de hombres, güey.
9: Cállese el hocico, le estoy diciendo que hable con ella.
7: Bueno, mira, a mí no me estés faltando respeto,
9: pinche chamaco. No le estoy faltando respeto.
7: Mira, te voy a decir algo. Si quieres, yo voy a tu casa a hablar contigo, o ven para acá, cabrón. Pero a mí no me estés faltando respeto,
9: Mejor venga por Rebeca, pues ya llévesela.
7: Ah, ahora me está diciendo que vaya por ella, cabrón. Pues ven y déjamela aquí, güey.
9: ¿Quiere que
7: ven
9: se
7: y,
9: la
7: ven y déjamela, ven y déjamela aquí, pero ven tú, cabrón. Si tienes muchos huevos, ven tú, cabrón. Órale, pero ven
9: ¿quiere
7: tú.
9: ¿Quiere que se la dé?
7: Tráemela, cabrón, tráemela.
9: Pues se la voy a llevar, pero en la cara.
7: Pero ven tú.
9: Para que vean cómo si tengo huevos.
7: Órale, va, órale, aquí te espero, cabrón.
9: Pero
7: mira,
9: Rebeca.
7: Si no vienes ahorita, cabrón, yo voy a ir por ella. No mal pedo, ¿eh? Pero no creas que voy de balde, güey, ¿eh?
9: Che, albañil o sicón. ¿Entiendes?
7: Ah, órale, me está diciendo albañil o sicón, hijo de tu pinche madre. Vas a ver cuando te vea, güey. Vas a ver, güey. Vas a ver, puto.
9: Sí,
7: vas a ver, pendejo.
9: Chale, ya colgó tu papá. Tuve que meterme, papá, ahí para echarle más. Oye, te va a odiar, José, no manches, Gustavo, te va a odiar. A ver, te toca tu turno, Rebeca, te toca tu turno, ¿ok?
1: Sí.
9: Eres muy sonriente, te voy a pedir que te metas a tu papel, muñeca, por favor.
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7: ¿Quiere
9: que se la dé?
7: Tráemela, cabrón, tráemela.
9: Pues se la voy a llevar, pero en la cara.
7: Pero ven tú.
9: Para que vean cómo si tengo huevos.
7: Órale, va, órale, aquí te espero, cabrón.
9: Pero
7: mira,
9: Rebeca.
7: Si no vienes ahorita, cabrón, yo voy a ir por ella. No mal pedo, ¿eh?
11: Pero no creas que voy de balde, güey.
0: Che, albañilo, ¿entiendes? Simón.
11: Ah, órale, me está diciendo albañilo, chico.

0: con hijo de tu pinche madre. Vas a ver cuando te vea, güey. Vas a ver, güey. Vas a ver, puto. Sí, vas a ver, pendejo.
1: Chale, ya colgó tu papá. Tuve que meterme, papá, ahí para echarle más. Oye, te va a odiar José, no manches, Gustavo, te va a odiar. A ver, te toca tu turno, Rebeca, te toca tu turno, ¿ok? Sí. Eres muy sonriente, te voy a pedir que te metas a tu papel, muñeca, por favor. Mientras hoy.
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1: Hijo, pues ya lo escuchaste. Y obviamente, pues lo que acordamos, a ti te interesa la música. Tú ya te diste cuenta que el vivir en pareja no es lo tuyo.
3: Al Panda Show.
1: Tú ya te diste cuenta que el vivir en pareja no es lo tuyo.
3: Al Panda Show. Un abrazo muy cordial. Todavía no me ha llegado el rating, pero espero que pronto lo logre. No es cierto, fue broma, como las que haces.
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6: Tienes que hablar con el pechuga porque se pone bien loco. Yo, la neta, pues tú sabes que yo también no soy mala onda. No,
1: yo le hablé bien, pinche viejo, se pone loco.
0: Yo también le estoy hablando bien, nomás te pasa de pendejo, me empiezo a ofender.
1: Le expliqué todo y se puso loco, pinche viejo.
6: Pues sí, pa, pero es que tú sabes que yo también, pues yo no soy mala onda y se pone bien loco. Yo no sé si está bien, pinche loco.
1: Dile la verdad, que eres bien floja. Dile la verdad, no cocinas, no lavas nada.
0: ¿A dónde estás?
6: Estamos aquí en la casa, pero, o sea,
0: se pone,
6: sí, pero se pone a decirme que si yo voy a querer mi música o que si lo voy a querer a mi hijo. También, ¿cómo no voy a querer a mi hijo? Pues le estoy diciendo que si quiero mi música, que ya mejor no quiere estar conmigo y que se vaya mejor para Campeche y que mejor yo me vaya de la casa. Y ya ahorita agarró mi teléfono y lo aventó al piso.
0: Como si te lo hubiera comprado él, el ojete. ¿A dónde estás?
1: No, pues más ojete tu papá.
0: ¿A dónde estás?
6: Estoy aquí en la casa, pero pues yo ahorita ya me quiero ir sola, pa. Yo ya no quiero estar con él.
1: No está, te abandonó, prefiere a su sirvienta que a ti.
0: ¿Por todo por ti?
6: Yo no quiero, yo mejor me voy para Lubianos. Yo me voy para allá y ahí que se haga su vida. Yo me llevo a mi hijo ya.
0: ¿Estás en Tepatlasco?
6: Que sí.
0: Ahorita lo voy a echar a la tira, ahí quédate. Hay que ir a la tira para allá.
6: Yo voy para allá con mi abuela Carta.
0: Ahorita voy por ti. Ahorita voy a
6: sacar. Te quiero decir algo, pero déjame te explico.
0: Ah, dime.
6: Es que yo quiero hablar bien porque tampoco, pues no quiero que se metan en problemas los dos.
0: Ah, sí, pero ahorita, ¿por qué estás sintiendo bien madres el güey?
6: Sí, pues yo también ya, por eso le estoy diciendo, pa, mira, yo también ya me cansé. Él también quiere que yo me bañe todos los días y me exige, y pues yo no me quiero bañar todos los días, como si fuera algo malo. Y pues luego también me dice que le haga de comer, pues también que me dé mucho dinero, pues si no me da mucho dinero, ¿cómo le voy a hacer?
1: Todos los días.
6: Y a mí me da flojera luego andar haciendo de comer. Luego llega y ya comí.
0: Ahí yo te lo voy a sacar, de ahí.
1: ¿Ya escuchó, suegro?
0: Aguanta,
6: espérate, no cuelgues.
0: Sí.
6: Te estoy diciendo que pues también yo... Pues yo ya me cansé, pa. Ahora sí que yo también quiero quedar bien con él y...
1: De todo te
6: que ya
1: cansas,
6: se vaya y yo ya me voy, pa.
1: De cansa, Rebeca, de todo.
0: Hay que bañarse,
1: hay que hacer las cosas bien.
6: Yo me quiero ir para Lubianos porque tampoco yo no lo aguanto. Así como él no me aguanta, pues yo tampoco no lo aguanto.
1: ¿Y el bebé?
6: Deja eso, que sea lo que sea. Yo no, a mí no me ha importado eso. Pero lo que yo quiero es pues que ya... Me está acusando que soy una cochina.
0: Ahorita voy para allá.
1: Y una mensa como tu papá, igualito,
6: pa.
1: Los dos. ¿Cómo no me arrepentí antes? Bueno, pues a ver, dígamelo en mi cara lo que está diciendo. A ver,
0: dígame. Ahorita voy para allá, güey. Vas a ver, no te lo voy a decir en tu cara, te voy a sacar hasta vergazos, güey.
1: Ah, no me diga, ¿en serio?
0: Ahí voy para allá, güey, aguanta ahí.
1: Pues igual me da una chupadita si realmente me la va a agarrar. ¿En cuánto
0: tiempo? Vas a ver, hijo, pinche madre. Vas a ver, no puedo sacar a vergazos, vas a ver. Vamos,
1: eso,
0: vamos.
1: Pero le da unas lamiditas así. ¿En cuánto tiempo llega?
0: Ahorita llego para hijo de tu puta madre, vas a ver, pero te voy a sacar a puro vergazo, güey, vas a ver.
1: Cuando llegue le voy a preguntar cómo se oye el Panda Show, que es una broma.
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1: ¡No, a ver, Pero a ver, díganme en el Twitter, en arroba panda Zambrano, creo que el papá no alcanzó a escuchar. ¿Qué opinas, carnal? ¿Qué opinas, carnalito? ¿Qué opinas? Oye, el papá te tiene en un super concepto, ¿eh? No, hombre.
5: Me quería, fíjate que me quería.
1: Oye, yo creo que... Rebeca, ¿crees que haya escuchado a tu papá?
5: No lo he escuchado.
1: No, ¿verdad? No, me están diciendo por Twitter que no. A ver, ¿la terminas? ¿Quién la termina? ¿Gustavo, Rebeca o yo?
5: No, yo la termino.
7: Que la termine,
1: güey. Órale, órale. Pero recuerda lo que dijo, que iba a llegar y que te iba a agarrar a riatazos, compadre. Yo le dije, órale, pues le da una chupadita. Pues sí, ya estamos. Póntele también, carnal. Póntele acá al chido. Órale, marcamos las bromas en el Panda Show.
8: Panda, no seas pandejo. 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Te mando un abrazo. 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
1: Vas tú, Gustavo, vas tú. ¿Por qué me cuelga, hijo?
0: Hola, hola.
5: No se ponga así, ahora sí que
0: No, no, yo voy para arriba, yo llevo tus firmas para acá, güey. Ahorita vamos a hablar de todo. Ahorita.
1: ¿Qué? Pues no te le pones sabroso, hijo, échale diálogo, nada más. Mira, lo único interesante que dijiste fue el... No puede ser que yo lo haya calentado más que tú, güey, es tu suegro, no es el mío. Chal, te estoy diciendo, ¿quién la termina? Y da, no,
5: ya.
1: A ver, va, vamos a marcar. ¿Entras tú, Rebeca? Sí, entras tú. Diciéndole, oye, papá, entonces, escuché, ¿vas a venir? ¿En cuánto tiempo llegas?
6: Sí.
1: Dile, pero me llevas a casa de mis abuelos, porque yo no quiero estar contigo.
6: Sí.
0: Hola.
6: Oye, pa.
0: ¿Qué pasó?
1: Que venga.
6: Escuché que vas a venir.
1: Que venga. Sí,
0: yo te voy para arriba, ya voy a llevar a su jefe también, ahorita voy a pasar por su jefe.
6: Sí, pero escúchame, no me acuerdes.
0: ¿Qué pasó?
6: ¿En cuánto tiempo llegas?
0: Ahorita llego en una media hora, voy a llevar a su jefe para allá ahorita.
1: Que venga,
0: ¿qué pasó?
6: Yo no me quiero ir contigo, yo me quiero ir a Lubianos.
0: Sí, está bien, yo te llevo para Lubianos, ya. Pero, ahorita, papi, pero dile que aguante ahí, que no se vaya a salir el güey.
6: No me quiero, estoy hablando.
1: A ver si me va a dar una chupadita, como me dijo.
6: Hablo.
0: ¿Qué pasó?
6: Escúchame, ¿cómo suenan las bromas del Panda Show?
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1: ¡Estás en las bromas del Panda Show! ¡No es cierto! Estás en la aplicación de Claro Music. Es una bromita del Panda Show de Gustavo y de Rebeca. Oye, ¿no
0: váyanse
1: tuviste...?
0: Váyanse a la verga con sus putas bromas.
1: No, ya se enojó. Oye, pero la regó tu papá, ¿eh? Porque no fue la forma de habernos mandado a la fregada. Hubiera dicho... vayas a donde se fue mi hija, por eso quedó embarazada.
5: A ver, vuélvela a marcar, palita.
1: Oye, pero por lo que escucho, ya tu papá hizo una rebambaramba. Dijo que le había hablado al papá de Gustavo.
5: Ya iba a venir, dice que iba a venir para acá.
1: ¿Tan rápido? O sea, ¿que se conocen?
5: Sí.
1: ¿Tus sí se llevan o qué o cómo?
5: No, solo porque se les presente.
1: Ah, ya. ¿Y tiene su teléfono? Porque le marcó en friega.
5: Sí, no, creo que no.
0: Hola.
6: Papi.
0: ¿Qué pasa, hija?
6: Pa, era una broma, no te enojes. Pero que Pecho me quiere mucho y también te quiere mucho.
5: ¿Eh? Porque nos cerrara, así que Vane fue la que nos comentó.
0: Ah, pinche Vanessa, no mames, hija.
5: Yo le hice un chingo de miedo.
1: Oiga, Pepe.
0: Ya te había arrancado la moto y iba para allá.
1: Lo que pasa es que Rebeca le escribió un rap y le va a cantar un rap. Órale, Rebeca, échale el rap a papá.
5: Sabes que te escribí una cancioncita ahí.
1: Échasela. Échale el rap, échale el rap, échale el rap, para que se contente. Échaselo.
6: Eres un gran jefe, jefe.
0: Ay.
1: ¿Qué? ¿Así se titula o así es el rap?
6: No, siento palabra para que no se enoje.
1: Oye, Pepe, pues fue una bromita. Tus hijos Gustavo y Rebeca están bien, quisieron hacerte esta bromita. Lo más chido de todo es que sí entró Gustavo, pero después yo me hice pasar por Gustavo, compadre. Y creo que no te diste cuenta, yo fui el que te calenté, compadre. Suegra.
5: Pues igual sabe que yo quiero mucho a
1: Van
5: y a mi hijo.
1: Sí, yo quiero mucho a Van, sí. Y lo quiero mucho a usted, sí. ¿En cuánto tiempo llega, suegro? Suegro.
0: No manches, ya me
5: vienes
0: de hablar.
5: Sí, no, yo no.
1: ¿Me va a dar una chupadita, suegro?
5: Disculpenos, ahora sí que... Pues Vane nos convenció.
1: Vane nos convenció, suegro, Vane nos convenció. Así que nadie, ¿sabes?
0: La Vane por andar con sus bromas pesadas.
1: Don Pepe. Le mandamos un abrazo, don Pepe, Gustavo y Rebeca. Díganle a Pepe cómo se oye el Panda Show.
6: A toda máquina.
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9: ¿De banco?
2: Aproximadamente casi 2 años.
9: Oye, pues un ratotote, ¿no?
2: Sí, ya, ratillo.
9: Ok, ¿y vas de lunes a viernes? ¿Vas de repente? ¿Cómo es tu rutina ahí?
2: Lunes a viernes hay que estar cambiando día con día el inmobiliario de los bancos.
9: Ok.
2: Y pues ahora sí que hay que entrar hasta adentro, hasta mero adentro de las cajas. Ajá. Para donde sale efectivo, pues. Y pues nos quitan las agujetas, nos revisan todo, el cinturón, nos quitan el cinturón y todo para el voto cuyo. ¿Para qué? Pues por precaución, por seguridad, ¿no?
9: Oye, y William, tu amigo al que no le tiene muy buenos ojos tu mamá, ¿trabaja también en esto contigo?
2: Sí, trabaja conmigo.
9: Ok, entonces prácticamente el que propició. Oye, pobre del William, ¿no?
2: Sí,
9: okay.
2: Sí, pobre.
9: ¿Y de qué se trata la bromita? ¿Cómo quieres que la hagamos, mi querido Luis?
2: Quiero que esto sea como que ya me agarraron aquí dentro de la sucursal. Uh-huh. Con que en la maleta de la herramienta y en las cajas, bueno, en la bolsa de herramienta y en las cajas de herramientas, nosotros ya llevábamos efectivo, celulares cuyo de los trabajadores.
9: Ajá.
2: Y 4 laptops.
9: Ok, a ver, ¿con quién vives, Luis? ¿Eres casado, soltero?
2: Soltero.
9: ¿Y vives con tu mamá, con esta Diana?
2: Sí, con mi mamá y con mi papá.
9: A ver, ¿y hace cuánto tiempo que no tienes contacto y con tu mamá estás chambeando? ¿Le has hablado o no? ¿Qué?
2: Desde las 10 de la mañana que yo llegué aquí a la sucursal, no he tenido comunicación con ella.
9: No, hermano, no, entonces espérate, ya mira la hora y todo. ¿Sabes qué? Vas a estar detenido en el Ministerio Público.
2: Ok.
9: O sea, todo lo que tú dices, o sea, he sorprendido, tú, William, me darás más información, si tienes un patrón, no sé, ahorita lo que tú me des ahí para coartada, pero resulta que fuiste presentado tú y William, ahorita me darás bien su se llama William, ¿verdad?
2: William.
9: Ok.
2: Ella lo conoce como el Maruco.
9: El Maruco. ¿Y tú tienes algún apodo?
2: Sí, a mí me dicen el Guapipí.
9: El Guapipí.
2: Bueno, aquí los de la chamba me conocen como Guapipí y pues allá por mi casa me conocen como Shamaki.
9: No, el Guapipí está padrísimo. No, es que con estos apodos van a pertenecer a una banda. El Guapipí y el Maruco.
2: Los malandros de las... sucursales.
9: No, va a estar buenísimo el asunto. Bueno, entonces, aquí la idea es que ya están presentados, se les acusa por efectivos, celulares, laptops, etcétera, etcétera, ajá, etcétera. Entonces, bueno, pues yo, él tiene derecho a una llamada y te voy a comunicar con ella. Pues tú tienes que entrar todo derrotado, ¿no?
2: O sea, sí, no.
9: Sí, claro, pues. Y, o sea, bueno, prácticamente. Espérame, prácticamente aquí la mala influencia le vamos a echar la bronca al Maruco. O sea,
2: sí, estamos el pelo sobre este cuate.
9: ¿Qué me decías?
2: Que digo, aquí el que va a dar la versión de cómo se dieron los hechos al 100% uh-huh, sería mi patrón, que está aquí presente.
9: Ah, ¿también va a participar?
2: Sí, aquí anda.
9: ¡Wow!
2: Mira, te saluda.
9: ¿Cómo se llama tu patrón?
2: Saludos, mi panda.
9: ¿Qué pasó? ¿Qué pasó? ¿Cómo te llamas?
2: Samuel.
9: Oye, Samuel, ¿y conoces a Diana, a la víctima?
2: No, todavía no la conozco.
9: Pa' mí que es tu suegra, chico.
2: Pa' mí. Ojalá que fuera.
9: Oye, pero entonces nunca se han hablado, ni mucho menos.
2: No, oye, nada más tengo contacto con tu hijo y nada más.
9: Oye, y dentro de la historia, ¿tú vas a estar detenido o tú estás ahorita en el Ministerio Público con esta situación?
2: Yo estoy en el Ministerio Público, yo soy el patrón de estos.
9: De esos, ok. Bueno, entonces, si te parece, ¿empiezas tú o empiezo yo, Samuel? ¿Qué te late que empiece a dar el planteamiento?
2: Pues me parece que mejor tú, ya después yo le sigo.
9: Ok, bueno, yo el planteamiento, tú como el patrón. Oye, ajá, ¿participa el Maruco o Nel?
2: Sí, participa, aquí ando también. Va a gritar que lo saque su jefe y así, ya estábamos planeando todo eso.
9: Bueno, pues ya está, vamos a pegarle, señores, en directo desde el Panda Cool Center. Las bromas están en este Casto Show.
10: Un saludo a todos a los que escuchan el Panda Show, soy Sofía Niño de Rivera y ya.
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11: Bueno.
9: Hay que verlo para ver. Sí, bueno, buenas noches.
11: Buenas noches.
9: Habla, licenciado Gutiérrez. ¿Sería tan amable de comunicarme con la señora Diana?
11: ¿De parte de quién?
9: Habla el licenciado Gutiérrez, Ministerio Público de la Cuauhtémoc. Tenemos dos personas detenidas. Un joven de nombre Luis.
11: Sí.
9: Y otra persona de nombre William. Mire, le pongo en contexto. Está aquí una persona que responde, se acredita con el nombre de Samuel. Esta persona es patrón o se ostenta con las credenciales de patrón de estos dos jóvenes de Luis y Samuel, mejor conocidos como el Maruco y el Guaypipí. Ellos están presentando pues su fuerza de trabajo en una sucursal bancaria en las Lomas de Chapultepec. ¿Usted conocía esta información?
11: Sí.
9: Bueno, para poder seguir dándole información, ¿se puede identificar con quién estoy hablando?
11: Sí, está hablando con su amado Luis.
9: Ah, señora, ¿cómo está? Sí, mire, lo que pasa que Luis argumenta que vive con su padre y con su madre. Y bueno, aquí desgraciadamente fueron presentados el día de hoy a las 19:30 y pues está también el representante legal de la sucursal bancaria, porque lamentablemente fueron sorprendidos hurtando, tomando lo que son laptops, 6 para ser exactas, equipos celulares, también dinero en efectivo. Está rindiendo su declaración el señor Samuel, que es el patrón de estos jóvenes. ¿Usted conoce al señor Samuel?
11: No lo conozco.
9: No lo conoce. ¿Al joven William, mejor conocido como el Maruco?
11: Sí, lo conozco.
9: ¿Y quién es este joven?
11: Es un vecino.
9: Bueno, mire, aquí, pues lamentablemente, pues estas personas están detenidas. Tenemos que empezar todo un proceso, las diferentes querellas. Está el representante legal del banco y, pues lamentablemente, está acusado de robo su hijo. Si me permite, se lo voy a pasar. Ah, a ver, permítame. A ver, señor Samuel. A ver, pero ¿para qué quiere hablar con la señora? No lo ubica. A ver, tome el teléfono, por favor. Mire, el jefe de Luis, su patrón, quiere hablar con usted. Permítame. A ver, tome el teléfono.
2: Señora Diana.
11: Sí, dígame.
2: Habla el señor Samuel, el patrón de su hijo Luis.
11: Sí, dígame.
2: Lo que pasa que su hijo tomó unas cosas del banco.
7: ¡Oh, Dios!
2: Ahorita lo tienen aquí en el Ministerio Público.
11: Ajá.
2: Y pues él me dice que William lo incitó a hacer eso, que porque él no hace eso, y no sé qué. Y pues ahorita a los dos le están rindiendo la declaración. Entonces no sé usted si pueda venir o qué onda.
11: Ahorita déjeme hablar con su mamá de William, ¿sí? ¿En qué delegación están?
2: En Miguel Hidalgo. Lo que pasa es que los muchachos les di toda mi confianza y pues no, yo creo ya me fallaron. Le paso al licenciado para que platique con él bien.
9: Sí, cómo no. Si gusta tomar asiento, por favor. A ver si le pasa la credencial del lector. Bueno.
11: Sí, lo escucho.
9: Bueno, sí, señora Diana. Pues mire, lamentablemente me apena mucho. ¿Hay antecedentes por parte de su hijo? ¿Tiene malas mañas? ¿Se ha dedicado a actos ilícitos?
11: No, nunca, nunca me había hecho esto.
9: Mire, lo que pasa que con su amigo, que dice que es casi su hermano, el señor William, sí tiene antecedentes. Hay antecedentes, de hecho, hay una banda dentro de la jurisdicción donde aparecen en la lista morada lo que es el Maruco y también el YPP. Pero lamentablemente nosotros tenemos que seguir el proceso. Ya también está levantando su querella el licenciado López, que es el representante legal del banco. Pero bueno, le voy a comunicar a su hijo. Él va a estar en calidad de detenido. Si tiene algo que hablar, si le puede traer algo de comida, si le puede traer algo de ropa, a sus necesidades primarias, se lo voy a comunicar para darles oportunidad que tiene el derecho. Permítanme.
11: Gracias.
9: A ver, Luis, ven. No le quiten las esposas.
11: Bueno, ¿qué hiciste, Luis?
2: Mamá, es que Maruco me dijo que agarraba volatoras de aquí.
11: No mames, Luis, no mames. Tú no me puedes hacer estas mamadas, güey, no mames.
2: Perdón, mamá.
11: No, nada, perdón, no mames. ¿Sabes cómo estoy ahorita?
2: Ay, es que
11: no mames, Luis, no, Maruco, madres, güey, no mames, güey.
2: Es que Maruco me dijo.
11: Si el Maruco te dice, trágate mi mierda, te la vas a tragar, güey.
7: No, pues, güey.
2: Soy un poco de dar cuenta al patrón y que no llega a ver.
11: No mames, no mames. Te sacas con tus putas mamadas.
2: Tranquila, mamá, perdóname.
11: ¿Cómo voy a estar tranquila? No mames, güey.
2: Es que me siento mal. Es que le dueñé a Ramón, le fallé a todos, le dueñé a ti.
11: No mames,
2: no mames. Me arrepiento de lo que hice, mamá.
11: Chinga, ¿por qué te arrepientes, güey? No mames.
2: Se me hizo fácil. ¿Y ya tú te lo sabes, mamá? Que no llegue a casa, mamá, por favor, habla con ellos.
11: ¿Qué?
2: Sí, yo soy inocente, mamá.
11: ¿Hasta dónde estás, güey?
2: Hola, mamá.
11: Elvis,
2: ¿sí me oye?
11: ¿Qué te estoy oyendo?
9: Es que eso lo hubiera pensado antes, joven. Yo creo que llorando y preocupando y todo no va a pasar ahí absolutamente nada. Bueno.
2: ¿Perdón?
9: Habla el licenciado Gutiérrez.
11: Y sí, lo escucho.
9: ¿Por qué llora, señora? ¿Por qué llora?
11: No, dígame, ¿dónde está? Ahorita voy para allá.
9: A ver, ya se lo dije, estamos en la Miguel Hidalgo llorando, no va a llegar ni va a aportar a esta situación. Aquí, según la declaración del joven Luis, que se ve un chico decente, un chico prudente, dice que fue esto, pues, llevado al cabo por el señor William, que él ya tiene experiencia en este tipo de actos y que lo sedujo con, ya sabes, estamos en una situación muy difícil. Aparte lleva 2 años trabajando en esta institución en Lomas de Chapultepec. Imagínese nada más. O sea, remodelando bancos. Ahora se va a estar en una situación compleja. Imagínese nada más. Yo le voy a pedir de favor que venga aquí al Ministerio Público. Estamos en... A ver, pero ¿para qué quiere...? A ver, dice el señor William que quiere hablar con usted. Permítame. A ver, William. Habla con la señora.
2: Bueno.
11: ¿Qué, Maruco?
2: Perdóneme. Bueno, señora, ¿sí me oye?
11: ¿Qué te estoy oyendo?
2: Perdón, señora, es que le dije a Luis que les agarramos. La verdad, pues, usted sabe cómo soy.
9: ¿Cínico? ¿Así es usted? ¿Cínico?
2: No me digas, señor, cálmese, por favor.
9: No, pues es que, ¿cómo le dices eso a la señora? Ya sabe cómo soy.
2: Y por eso le dije a su hijo que cuando venía a su peda lo que se metía conmigo, que aquí yo sabe que a mí me gana la detención en cualquier momento.
11: Sí, William, sí, ya estamos tocando a tu mamá, ahorita vamos para allá.
9: El maruco. Y nada más los antecedentes. No,
2: yo respondo, yo soy el culpable de todo, o sea, así que ya Luis, déjenlo libre, yo soy el culpable de todo, yo creo que necesito que agarrar las cosas.
9: No tienes nombre ni perdón de Dios. Señora, mire, ¿me permite darle una recomendación? Como usted lo escuchó, este maruco, el William, es una fichita. ¿Usted lo conoce? Hábleme un poquito de él. ¿Quién es el mentado maruco? Porque aparte es cínico. Su hijo se ve un buen muchacho. Platíqueme de maruco.
11: No, ahorita vamos para allá.
9: Mire, yo le voy a dar una recomendación. Claro que aquí le esperamos. Por favor, necesito que traiga su credencial de lector. Hable con el apoderado legal. Hable con el licenciado López. Él ya, ¿dónde vive usted?
11: Hasta Coacalco.
9: Ah, ¿sabe cuánto tiempo va a ser de Coacalco hasta la Miguel Hidalgo? Mire, está el licenciado López. Él es el apoderado legal de la institución donde presta su servicio su hijo. Hable con él. Yo le voy a echar la mano. Aquí, el único que está podrido es el maruco. Dígale, consígale el perdón. Dígale que su hijo es un chico bueno. Háblele de su hijo, porque es la única persona que en este momento puede otorgar el perdón y no levantar los cargos hacia su hijo Luis. Usted dice, ¿lo toma o lo deja? Si usted me dice que no, yo respeto. Si usted quiere que le dé el apoyo, le comunico ahorita, licenciado. ¿Qué decide? Le estoy preguntando, señora, ¿qué decide? ¿Que no va a hablar?
2: Bueno.
9: Sí, dígame.
2: Sí, ¿con quién
9: gusta? Habla el licenciado Gutiérrez. ¿Con quién hablo?
2: Con el papá de Luis.
9: Ah, señor, ¿cómo está usted? Buenas noches. Estaba platicando con su señora esposa, no sé si le ha puesto al tanto. Y habló con Luis, y habló con Samuel, con el patrón hasta el día de hoy de Luis. Hay una situación muy delicada, vergonzosa, de dos zampones, el maruco y el YPP, el señor Luis y el señor William. Y pues desgraciadamente están aquí en el Ministerio Público, la institución está levantando la querella correspondiente, se les acusa de robo de efectivos, celulares, equipos de laptops. Y yo le comentaba ahorita a su esposa que sería importante, porque habló con el maruco y de una forma cínica diciendo que él se echaba la culpa. ¿Usted lo conoce al maruco?
2: Sí, señor.
9: Es una mala persona. Entonces yo le comentaba a su señora esposa que sería importante que pudiera hablar con el representante legal de la institución para obtener el perdón. Porque si ustedes viven hasta el Estado de México en lo que llegan, ya no va a estar el licenciado. ¿Y qué es lo que va a pasar? Viene la querella, viene todo el proceso y pues estamos hablando de robo. Pero bueno, me comunicó con usted. Comuníqueme a su esposa.
2: ¿Qué quiere que se haga o qué?
9: No, yo no quiero que se haga absolutamente nada. Yo lo único que le dije, le doy un consejo. Hable con el apoderado legal, consigue el perdón, eso es todo. Ahora, si ustedes no quieren, están en su derecho.
2: ¿Me lo puede pasar,
9: doctor? ¿Con quién quiere hablar usted?
2: El apoderado legal,
9: me dice. A ver, permítame. Licenciado López, un favor. Estoy hablando con la familia. Sí, con la mamá, no sé, una persona que se acredita como el papá, sería importante que lo haga usted.
2: Sí, adelante. A ver, sí. Y buenas noches, licenciado López.
12: Sí, buenas noches.
2: Sí, dígame, ¿quién es usted? Disculpe.
12: Soy el papá de Luis.
2: Ah, de uno de los dos tampones. Dígame, me comentan aquí el licenciado que tiene o quiere hablar conmigo, no sé, que tenga que hablar, dígame.
12: Pues mi hijo tiene que hablar con usted para que él haga la prueba legal, no sé, pues, ¿qué forma podemos arreglarlo o cómo?
2: ¿Ya le comentaron cómo estuvo la situación?
12: Sí, me comentó.
2: ¿Y desde hace cuánto su hijo comete este tipo de delito?
12: No, pues que sepa, no, ¿eh?
2: Yo estaba en mi casa, me llaman de la sucursal y me muestran todo lo que fue las pruebas, los videos, y se ve claramente cómo están hurtando material. Material que pertenece a la sucursal, entonces pues rápidamente tengo que estar aquí en mi papel para venir a aportar todo lo que son las pruebas y efectuar pues lo que es el proceso. Digo, están aquí estos
13: estas personas que contratamos en algún momento, ya llevan tiempo, ¿no? No sé, nos parece raro, extraño, porque ya no sabemos ni a quién tenemos ahí dentro de la sucursal y a quién o con quién podemos confiar. Entonces, pues bueno, tuve que ir rápido a la sucursal. Estoy ahorita aquí en la delegación, en la Miguel Hidalgo, y estoy esperando, ¿no? Para yo plantar cara por la empresa a la que represento. Porque aquí lo único que yo le puedo decir o lo que yo puedo recomendarles es que se aplique la ley. Ya lo de este lado, mire, yo estoy representando a una institución. Yo contra su hijo o con las otras personas que están ahí o que forman parte de este delito, yo no tengo nada en contra de él. Yo no tengo una relación directa. Yo fui contratado por una empresa a la que yo tengo que responderle, ¿no? Y para eso me pagan ciertas funciones. Me apena que sean este tipo de circunstancias porque, pues, la verdad, jamás me lo hubiera imaginado, ¿no? Se supone que tenemos filtros, acudimos con personas que son, digámoslo así, de confianza para evitar todo este tipo de situaciones tan, tan penosas. Entonces, pues lo único que yo tengo que hacer es presentar las pruebas por esto, ¿no? Obviamente, entonces, desafortunadamente, pues las pruebas están ahí, son contundentes y no hay mucho que pueda yo hacer en ese sentido, ¿no? Y que tiene que haber una cabeza aquí de alguien o de todos, eso es inminente, no sé si me explique. Digo, porque a mí me parece increíble, ¿eh? Que alguien se atreva siquiera a morderle la mano de quien le da de comer, quien le ha brindado la confianza. Y créame que a mí no había estado yo en una situación de esta índole. La verdad, en los más de 10 años que llevo trabajando en este rubro, jamás me había tocado ver esto. Ahí veo ahorita a esos tipos arrepentidos, llorando, tratando de comunicarse con quien puedan para rascarse ahí hasta con lo mínimo, ¿no? Agarrarse y aferrarse con las garras para no pagar por lo que hicieron.
14: Ajá.
13: Entonces, sí, hay que pagar las consecuencias.
14: Sí. Pero, o sea, entonces, ¿cómo lo podemos hacer? ¿Qué
13: forma? Sí, mire, pues la única forma es que los delincuentes paguen conforme a derecho. O usted, ¿qué? Cúlpeme, ¿qué me tiene que decir en este momento? ¿Por qué la urgencia de comunicarse conmigo?
14: Pues digo que me dijo el señor ese con el que estaba hablando que
9: sí, perdón, les decía, yo nada más intentaba, colega, que podamos apoyar en este caso a Luis. Luego se nota que el marruco, pues es un tipo, un buen ciudadano, pero bueno, la ignorancia es atrevida. Señor, como se llame, no sé su nombre, me comunicó la señora Diana con usted. Yo lo único que intenté y hablé con su esposa es que trataran de obtener el perdón, pero bueno, creo que la ignorancia es atrevida de su parte. Entiendo ahora por qué, pues su hijo es un pobre delincuente y un papanata.
14: Pero,
9: intenté ayudar.
14: ¿De forma, perdón, de cómo? O sea, ¿perdón a quién?
9: Usted tuvo la oportunidad. Por eso le comuniqué al apoderado legal para que buscara y pidiera el perdón a su hijo. El Código Penal establece penas de hasta 6 años de prisión para el delito del hurto y hasta 15 años por casos de robo. Intenté ayudarlos, pero como tienen el coche en el cerebro y su esposa se la pasa llorando, bueno, a mí me apena mucho. Los esperamos en el Ministerio Público. Y bueno, pues vayan preparando las tortitas o la ropa del señor.
14: ¿Ministerio de dónde?
9: ¿Mandé?
14: ¿Qué Ministerio Público?
9: Señor, se lo he dicho 3 veces. ¿Me comunica su esposa, por favor?
14: No, sí, ella se puso nerviosa, ya no puede ni contestar el teléfono.
9: Bueno. Ella no puede contestar el teléfono, se la pasa llorando. Y ustedes son retrasados mentales. Es muy...
14: Ella está mal.
9: Uno intenta ayudar. Lo único que sí, lo único que puedo hacer por usted, lo último y lo único que puedo hacer con usted es comunicarle a su hijo Luis. Porque realmente no, creo que no le da. A ver, por favor, oficial, tráigame a Luis. Sí, no, la mamá está llorando y el papá, sí, tiene cerebro de cacahuate, sí. No sabe ni hablar. Le di la oportunidad de hablar con el representante legal. A ver, Luis, habla con tu papá.
15: ¿Qué pasó, papá?
14: ¿Qué pasó?
15: El maruco me dijo que era fácil agarrar las cosas.
14: Sí, ¿qué no agarraste?
15: Es que me dijo que nunca se había dado cuenta de lo que hacía.
14: ¿Que nunca se había dado cuenta?
15: Él me dijo que no se daba cuenta y que los echaba a la mochila.
14: ¿Y luego?
15: Y yo le eché la mochila y yo me saqué la mochila, cuando ella sacó la mochila, nos revisaron, y a la hora que nos revisaron, vieron las cosas en la mochila de la herramienta.
12: ¿Y qué tenía en la mochila?
15: Mira, vea, traía dinero, traía celulares y una laptop.
12: ¿Pero quién nos echó las cosas a la mochila?
15: Y le costó a Baruco, y ya le dije, pero... Dice que no tiene nada que ver aquí.
12: ¿Te dijo Baruco que la echara?
15: No, papá, ¿cómo está mi mamá?
12: Te estoy oyendo, ya te despertó.
15: Papá, ¿sí me oyes? ¿Qué pasó? ¿Cómo se oye? ¿Cómo se oye? ¿Qué es una broma?
16: A toda máquina.
15: ¡No mames!

0: tu mamá te va a mandar a la fregada, ¿eh?
1: Me va a esperar en vida.
0: Oye, contigo sí se puso, te regañó, te dijo y todo. Pero con el licenciado era un humilde abejito. Muda. Y bueno, tu papá creo que solamente se entiende él, porque... A ver, mo. Oye, ¿por qué le quisiste hacer la broma a tu mamá, que en este caso se metió tu papá, Luis?
1: Porque la quiero mucho y pues este se preocupa mucho por mí.
0: No, y se ve que adora al William, ¿eh? Al barruco se ve que lo adora. Y con esta broma, si de por sí no lo quiere, ahora menos. A ver, está llamando. Vas, Luis. Vas. Quita tu altavoz.
2: La llamada se cobrará.
0: A ver, Luis, ayúdame. Se oye mucho ruido, Luis.
1: A ver, es que sí, se está la alarma de la sucursal.
0: Y aparte tienes el altavoz, entonces quita el altavoz, sí. Porfa.
1: Ahí está ya.
0: Ok, estoy marcando. Vas tú solito, para que pues les expliques.
1: Sí.
3: Bueno.
1: Bueno.
3: ¿Qué pedo, güey? No mames.
1: ¿Qué pasó?
3: No, güey, no hagas ni vayas a regresar, pendejo,
4: No, pues, güey.
3: Güey, no quiero hablar contigo, güey.
1: Pasa con tu papá, entonces.
3: ¿Qué se va con papi? Que no, güey, no mames. Pasaron de pendejo los dos estúpidos.
1: Pasa con mi mamá.
3: No mames, güey, hasta fuimos a despertar a la mamá de Maruco, güey.
4: ¡Oh, Dios!
1: Pero sí, bueno, es que...
3: Güey, no mames, güey, no te pases de lanza, pues ¿sabes cómo se pone mi mamá, güey?
1: Ya para decirle.
3: No mames, güey.
1: ¿Quieres explicar por qué la broma? Pon el altavoz.
3: A ver, ahí te escucha.
1: Mamá, te hice la broma porque te quiero mucho y sé que te preocupa mucho por mí.
0: No, pues sí, se nota que... Uy. A ver, ¿el Maruco vive cerca?
1: Sí, es mi vecino.
0: Oye, no manches, ya está el...
1: Mamá, te hice la broma porque te quiero mucho y sé que te preocupa mucho por mí.
0: No, pues sí, se nota que... Uy. A ver, ¿el Maruco vive cerca?
1: Sí, es mi vecino.
0: Oye, no manches, ya hasta le fueron a decir a la jefa, güey.
1: ¡No! ¡Hasta grabaron la pinche mañana!
0: Pues no escuchaste qué es lo que dijo. ¿Quién contestó? Tu hermana, ¿no?
1: Sí.
0: Que ya hasta la fueron a levantar, algo así entendido, a despertar.
1: Sí, ya fueron a despertar a tu mamá, y eso y no,
0: güey. Oye, están bien enchilados tus jefes. Oye, qué forma de decirles que los quieres, papá. A ver, estoy marcando a ver si te los pasan. ¿Ya contestó tu mamá? ¿Ya contestó?
1: Bueno.
4: ¿Por qué, hijo? ¿Por qué?
1: Señores. Perdóname. Mamá, la broma te dice porque para que veas que no malos pasas y porque quiero que estés bien y porque sé que te preocupas por mí.
4: No, eso no.
1: No, estamos trabajando, mamá, estamos aquí, no te mandé mensaje yo en la mañana de que estábamos trabajando, hasta el local le mandé mensaje.
4: Eso no, Luis. No, eso no, Luis.
1: Es el mal de Irma, si hermana, que su padre mandé mensajes, ¿a poco no te dijo?
4: Contéstame como si oye el Panda Show, que no es tu mamá.
5: ¡A toda máquina!
4: ¡Soy yo, güey! ¡Luisito!
1: ¿Qué pasó?
0: No era tu mamá, vamos, no era yo.
1: ¿Cómo pone?
0: Es que tu mamá no contesta, vamos, entonces dije, pues, ¿cómo estaba llorando?
1: No, se la saben, ¿eh?
0: Te la comiste completita, papá. Es que tu mamá ya no contesta. No sé si tu hermana, no sé si tu papá. Pues, a ver, estamos marcando. Ya no te bromeo, ya no.
4: bueno. Mamá, ya no llores.
0: Baboso. Oye, vas a dormir calientito esta noche, Luis, ¿eh? Y el William. Oye, ¿sigues trabajando en la sucursal a esta hora?
1: Sí, estamos instalando esta noche.
0: ¿Y qué? ¿Hasta qué horas le pegan?
1: Hasta las 6, 7 de la mañana.
2: La llamada se cobrará.
0: Caray, ¿pero empezaste a qué hora?
1: No, pues llegamos a trabajar desde las 8 de la mañana.
0: Híjole, pues es manda, ¿o qué, papá?
1: Ya ves, dice el patrón, chíngale, que se salgo vivo.
0: No, pues con tantas horas de chamba, yo creo que por eso sí merecías la broma. Bueno, pues mi Luis, ya no contesta tu familia. Díganme, por favorcito, ¿cómo se oye el Panda Show?
1: A toda máquina.
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1: Mira, yo hace como unos 3 meses, ¿no? Ahora verás, así no recuerdo, estuve allá en...

0: Washington. Y bueno, estuve ahí en un lugar, ahí en el karaoke, y te vi, tuve la oportunidad de verte. Ahí pasó el tiempo. Yo tengo un grupo, represento varios grupos. Y bueno, en realidad estoy formando un nuevo grupo. Y estaba platicando con Vicente, y bueno, me platicó de ti, y ahí lo relacioné del karaoke, porque me dijo que vas mucho y todo el asunto. Entonces, bueno, quisiera hablar contigo, a ver qué estás haciendo, a ver si te interesa la cantada, la profesional, dedicarte a este medio, loco, a ver cómo andas. Ese es el objetivo de la llamada, ¿verdad?
1: No, pues sí, mira, pues yo, pues la verdad, pues sí me gusta cantar, y pues me gusta cantar mucho, ¿no? Ajá. Pero pues no sé, nunca he pensado pues en pues en realizarlo, de ir con un grupo o algo, ¿eh? Pero pues si se prendió por debajo, ¿por qué no hacerlo, no? Pues nada se pierde.
0: Oye, pero ¿cuál es tu género, el original? O sea, ¿te vas por lo grupero?
1: Pues fíjate, a mí la voz se me presta para varias, o sea, no se me presta la voz por un solo género, ¿tú me entiendes? Yo imagino que cuando sabes cantar, tienes que saber cuál género que sea. El chiste es ubicar la voz al género que vas a cantar, ¿no? ¿Verdad?
0: Claro.
1: Pero por
0: claro,
1: regular uno canta lo que viene siendo, pues, norteño, anda, o sea, pues es lo que más se ubica uno en esos dos géneros, ¿verdad? Que
0: norteño, como, norteño tejanón como intocable, o norteño como los Tigres, o norteño como Tucanes, o...
1: Norteño viene siendo, yo me identifico con un norteño como, viene siendo, pues igual te puedo contar una canción de Intocable, como una de los Tigres del Norte, una de los Invasores de Nuevo León, un ejemplo, ¿no? O sea, ya sea un corrido, sea una balada, sea una ranchera, sí está dado, ¿no? Y pues ya he ganado como dos, tres karaokes en eso, ¿sí me entiendes? ¿Verdad?
0: Sí.
1: Ya he ganado premios y los he ganado pues con banda, los he ganado, ¿no? Porque tengo una voz fuerte, es una voz que muchos me sabes que pues tú no ocupas el micrófono para cantar, ¿sí me entiendes?
2: Sí.
1: Pero sí, más que nada pues los norteños gustan cantar canciones, Los Invasores de Nuevo León, Ramón Ayala, ¿sí me entiendes?
0: Sí.
1: Igual
0: sí,
1: en total me aviento una que otra canción, ¿verdad? Pero sí canto de varias agrupaciones, ¿no? ¿Y qué ando buscando un vocalista o qué
0: ando buscando un vocalista en concreto, loco? Mira, tengo un grupo que lo vamos a sacar género norteño. El medio ahorita de regional mexicano está en crisis, ¿verdad?
1: Sí, pues tú sabes.
0: No hay cosas nuevas.
1: Oye, dime. ¿Pero qué van a hacer? O sea, ¿va a hacer algunas pruebas? ¿Van a hacer un casting o qué es lo que piensan hacer?
0: Porque mira.
1: Pero yo, un ejemplo, o sea, que yo diga, ok, quiero hacer ¿dónde se va a hacer? ¿Cómo se va a hacer el business?
0: Mira, te pongo la cosa claro. Solamente tengo a dos personas. No voy a hacer casting como tal, ni he hablado con la gente de amigos de radio o empresarios para hacer la búsqueda o un reality show. Mira, yo tengo identificados a dos muchachos, y te voy a ser bien honesto. Uno eres tú, y otro amigo que está viviendo allá en Chicago, en Illinois. Otro amigo. Pero desgraciadamente, ¿tú cómo andas? ¿Eres casado, soltero? ¿Cómo es tu vida?
1: No, yo soy una persona casada, pero tú sabes que mientras hay oportunidades y hagas lo que te gusta, pues no hay tanta bronca en el hecho de progresar, ¿sí me entiendes? Imagino que para mientras se trate de progresar y de estar haciendo algo que te gusta, no importa si estás casado o soltero, ¿verdad?
0: Claro, mira, pues el jale sería así. Yo te voy a mandar un ticket de avión. Para que te vengas acá a Glendale, que es donde estamos, acá en Glendale, en California. Estamos al norte de Los Ángeles. Agarras las 5 para arriba y ahí llegas. Pero antes de hacer eso, sí me gustaría, y bueno, que escucharte, pues nada más para bien la tesitura y estar seguro, ¿no? Pues no sé, algo de teñito, algo de bandita.
1: Aquí por
0: tu ronco pecho. Sí, pues ¿qué tienes para...?
1: A ver
0: la tesitura, a ver de dónde sacas la casta, ¿verdad?
1: A ver, ¿dónde saco la casta? Pues ahorita que se me viene a la mente, pues viene siendo un corrido viejito de Ramón Ayala.
0: A ver, viene.
1: Ahí va. Ahí te va. Culiacán, capital sinaloense, convirtiéndose en el mismo criando, es testigo de tantas masacres, cuantos hombres valientes han muerto, unos cuantos que fueron de la AMPA y otros tantos también del gobierno.
2: Es una, pues, una estrofa de una rola, ¿no? Pero no sé.
0: Oye, ¿no te sabe la de Cruz de Madera?
2: A ver, me hace un pedacito de...
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2: No me la sé muy bien, pero... Más o menos.
0: Me dices que eres de Guanatos, ¿eh? De Jalisco.
2: Del mero Guadalajara, Jalisco.
0: ¿Te sales de Cuisillos?
2: ¿De Cuisillos? ¿Cuál canto de Cuisillos, Manuel?
0: ¿Cuál no sé, de la de... La de veces lloro, no sé.
2: Ok. Ahí te va un pedazo de la de Acuérdate de mí.
0: A ver, viene.
2: Ahí va. Acuérdate de mí cuando te sientas lejos.
0: Híjole, no.
2: No me acuerdo muy bien, pero
0: no, ya me di cuenta. Dile a Manuel que no te ayude, porque sí, como que te perjudico. Mira, vamos a hacer un ejercicio. Ya que eres de Guadalajara y pues yo proyecto, como te dije, es un principio, ¿no? La radio. No solamente acá en los Estados Unidos, sino pues en México y todo. Ya que eres de Guadalajara, tú imagínate que... A ver, métete bien ahí en lo que te voy a pedir. Estamos... en un concierto, ¿no? Ya regresamos después de la pandemia, a los conciertos. E imagínate que hay una presentación de una radio en tu tierra, en Guadalajara, en la mejor, en la 95.5 y todo. Sí me gustaría que me hicieras una prueba de cómo te manejarías en el escenario. A ver, viene.
1: Muy buena noche a todos ustedes. Espero que les esté gustando esta nueva generación de música para todos. Es un nuevo grupo que está empezando con ustedes, esperemos que se la pasen bien, que se la pasen bonito, con esta nueva agrupación que esperemos que sea del gusto de todos ustedes. Mi nombre es Arturo, soy el vocalista de el grupo Macizo. ¡Acuérdate de mí! ¿Cuántos van a caer el desamor? 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Acuérdate de mí cuando escuchas esta canción. Te pregunté por mí en mi soledad.
0: ¿Sabes qué siento, loco? Que andas como que andas muy nasal, loco. Como que traes muchos mocos ahí en la nariz o algo así.
3: ¡Ay,
0: ¿sí?
3: Qué asco!
2: No, es la garganta, ¿no? ¿Cuál?
0: Si sufres como de sinusitis o algo así. ¿Cómo? Así,
2: ¿puede dime. Ser? ¿Sabes qué puede ser también? Es el teléfono, ¿no crees? Yo imagino que tú puedes escuchar una voz bien. Yo imagino que no hay como escucharla en vivo. Y que tú sepas, ¿no? Porque por teléfono muchas veces puede ser la de esta, ¿cómo se llama? No,
0: yo sé lo que tú me dices. No, mira, yo llevo 40 años en el ambiente y créeme que he escuchado a muchos, uh-huh, muchos en el teléfono, y bueno, y luego me cuento el potencial. Yo con esto no quiero decir que tengas potencial. Agradezco tu tiempo y que me des ahí la muestra. Pero siento que traes como problemas, algo en la nariz, no de la grande, no es así como cantas. Sí, como si tuvieras muchos moquillos ahí en la nariz. ¿Por qué no te suenas? A ver, suénate primero.
2: Pues a ver, déjame.
0: A lo mejor ahí sacándole
2: aguanto.
0: Los moquillos, sí. Sí, pero que se oiga, porfa, fuerte. Dale.
2: Lo va a sonar, güey.
0: Me siento como loco. ¿Sí?
2: No, pues sabes qué vale, por más que me suene, no sale el show.
0: No sale.
2: No, no está bien, como, o sea, pues igual, si tú andas pues buscando algo que sea diferente, pues está bien, ¿no? No, no hay bronca.
0: Sí, mira, no, yo ando buscando una voz más varonil, espero que entiendas, no voz de ratón, ah, así chillona, no, yo ando buscando un...
2: No, pues la voz no la tengo, mira, la voz igual delgadita no la tengo, ¿sabes por qué? Porque tú sabes que los tonos de las canciones, cuando son tonos altos, y más como en música de banda, a veces adelgazan un poco por el hecho de que haces tono alto, ¿verdad? Ajá. Igual, pues si vas a cantar una canción romántica y más si es en versión norteña, ¿verdad? Donde no tienes que hacer tantos cambios de voz de altos y bajos, pues sí.
3: Ajá,
2: puede
3: sí.
2: Que te salga un poco más, un poco más gruesa.
0: ¿Alguna vez has sido profesional, Arturo?
2: Fíjate que en Guadalajara en un tiempo...
0: Te pregunto ahí. Porque me hablas mucho de cuestiones técnicas, de cómo cantar y arriba y bajo los tonos. ¿Tú conoces a Julio Preciado?
2: Sí, lo conozco.
0: Yo lo hice, campeón. Con esto yo nada más quiero como darte a entender que no justifiques que no estás cantando bien con tratar de darme clases. Uh-huh. Sí, me entiendes, loco.
2: Sí,
0: cuando se canta y cuando pues tienes el potencial para cantar karaoke, pues síguele cantando karaoke, sí me entiendes.
2: Ajá,
0: o sea, no vengas a enseñarle al Rey Midas la situación de esto, sí me entiendes.
2: Yo te recomiendo
0: que vayas a ver a un otorrino ahí, que vayas ahí al doctor. ¿Tienes seguranza de medical o no?
2: No, pues sí, todo.
0: Mira, yo te recomiendo que vayas y que te hagan una lavativa de nariz para que te saquen todos los mocos resecos. Y después me echas una call, me llamas para atrás. No quiero voces chiquitas, quiero voces de hombre.
4: Cha,
0: ¿me explico? Arriba, tú traes un problema muy muy fuerte ahí en la nariz. Tienes un poco de tesitura como de dama, sí, pero dama ronca.
4: Ay,
0: y yo necesito algo importante. Ya después de que vayas al médico, me hablas para atrás, y hablamos y te doy una oportunidad, te mando el tiquete para que vengas acá y todo.
2: Está bien, no, pues si de esa manera, entonces no te convengo, la neta, va. Pero, o sea, también, yo imagino que cada quien tiene, tú andas buscando todo otro estilo de voz, ¿verdad?
0: No ando buscando un estilo, yo ando buscando un cantante.
3: ¡Loco, güey!
2: Pero te digo, o sea, tú sabes que cada quien a lo mejor puede tener un estilo, vamos a ver el coyote canta gangoso, ¿no? Un ejemplo, ¿no? ¿Verdad? Igual Julio Preciado canta un poco, no gangoso, pero sí canta como chillón, ¿me entiendes? O
0: no,
2: vemos a Cuisillos y vemos como un ejemplo al cantante de Cuisillos, ve la voz que tiene, ¿me entiendes? O sea, y es un estilo de voz, ¿no? O sea, la voz que tiene chillona, de es un estilo que él impone, ¿no? Que él hace, ¿verdad? Yo imagino que tiene un estilo de voz,
0: No, pues sí se me ocurre, incluso podemos intentar algo contigo, ya que eres de Jalisco, pues podemos sacar una banda que se llame El Moco de Jalisco y a lo mejor con eso podemos ahí pegarle, ¿no?
2: Sí, a lo mejor tú sabes, ha pegado rasos, ¿verdad?
0: Sí, yo entiendo. Oye, una pregunta.
2: ¿Dónde?
0: Una pregunta finalmente porque ya tengo que colgar el teléfono.
2: Simón,
0: y me gustaría que me mencionaras, no sé si sepas, ¿no? Pero bueno, pues te tengo que hacer la pregunta. ¿Me podrías decir allá en Washington cómo se oye el Panda Show?
3: A todos.

0: Marni,
1: chavo,
0: estaba enojado,
1: chavo. Maletas y la chingada, yo estaba gritando el
2: peor. Oye, nos la bañamos con los mocos de Jalisco, no inventes.
1: No, ahí va, amigo. ¿Y sabes qué fue lo peor de todo?
3: ¡Chao! ¡Hay un trozo!
1: Que te dieron todo, mi chavo.
2: Toda la banda.
1: Aquí está el William, está el ingeniero y está los Osvaldo.
2: Toda la flota, no manches.
1: Lindo, vas a hacer la burla de Kai Tiris. ¿Qué dijiste? Ya soy de la mera mera, ¿no?
2: Oye, que cante, ¿no? Que cante el Arturo, ¿no? Aparte, cuando le dije que... que estaba ahí con lo de La Mejor en la 95.5, su primer concierto. Que cante, que cante, que se presente. Lero, lero, órale. Échale, Arturo. Le hace re bonito. El moco de Jalisco. Oye, ¿quieres el moco de Jalisco o el moco de Tapatío? ¡Qué botana!
1: ¡Ya estamos haciendo maleta! Yo lo chavo, qué tránsito. Pero el foto me dijo,
2: güey,
1: el foto fue el del show, así es que yo no sé.
2: Chale, oye, pues Arturito, fue una broma por parte del buen Alfredo. Estás en el Panda Show a través de La Mejor FM en todo el país, también por la aplicación de Claro Música en los Estados Unidos. Pues les mando un abrazote, gracias por divertirse con nosotros. Así es que díganme, por favor, ¿cómo se oye el Panda Show?
4: A toda la máquina.
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13: A tu hermano.
14: Sí, mi hermano.
13: Entonces, que primero entre Gustavo y que Gustavo diga que el que se le lanzó a darle el beso fue Brandon. Vamos a echarle la culpa a Brandon.
14: Sí, la culpa a Brandon.
13: Y claro, claro, y Brandon, pues, ya cuando le toque su turno, que diga que sí, que efectivamente, pues le gustaba y le ganó la gana, y que estando ahí entre la madera y todo, y bueno, ya haciendo nochecita y todo. Oye, ¿por qué esta broma para tu mamá, Itzia?
14: Porque la queremos mucho y queremos darle una bromita de regalo de cumpleaños.
13: Ah, ¿cuándo es su cumpleaños?
14: Ya cumplió la semana pasada, el 14.
13: Ah, bueno.
14: Pero un regalo atrasado.
13: Okay. Ok, bueno, ¿están ahí contigo, Brandon y Gustavo?
14: Sí, están aquí.
13: Hola, chicos, buenas noches.
15: Hola, buenas noches, ¿cómo?
13: ¿Quién eres tú?
15: Yo soy Gustavo.
13: Hola, Gustavo, ¿no me vas a mandar mi beso? ¿Qué? Pues te estabas besando con tu cuñado, ¿no?
15: Sí, así va a estar la broma.
13: Bueno, la explicación la da Itzia, después vas tú y le dices que estás sacadísimo de onda porque quien te da el beso es Brandon, ¿ok? Estaban chambeando, se acercan, estaban ahí cotorreando y de repente Soquito Loki te empezó a dar un besote. O sea, okay. Pero así con... Nunca habías visto que así besaba a tu hermana. Y que pues en ese momento entró Itzia y, oye, mamá, pues estoy sacado de onda. Pues sí, me vio mi hermana, pero no sé qué onda con Brandon. Y pues Brandon pues va a tener que decir que sí. O sea, pues a ver cómo reacciona tu mamá. ¿Están listos?
15: Ok, me parece bien.
13: Vamos a pegarle. Itzia, prepárate porque las bromas están... en este Casto Show.
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13: Sale, trompudita. Oye, échale un poquito acá de sentimiento. Tú imagínate la impresión, tu hermano y tú. Y tú peor es nada, o sea, besándose. ¿Así, mamá?
5: Ay, no lo puedo creer.
14: Bueno, bueno. ¿Qué pasó, mamita?
18: Ay, no, ¿qué crees, mami?
14: Ay, no, no me espantes, espérame, no me espantes. ¿Pero?
18: No, es que llegué hoy bien tarde de trabajar. Salí bien tarde y, y voy entrando al taller y, no había nadie. Y ya, ay, no sé cómo decírtelo, ma.
14: A ver, espera.
18: No, es que es con Brandon y Guzmán.
14: ¿Se pelearon?
18: No, es que nos encontré a los dos besándose, ma.
14: ¿Qué?
18: Es que
14: ay, no.
18: Sí, ma, te lo juro.
14: Espérame, espérame, espérame, relájate, relájate, espérame. Déjame, déjame, ¿cómo se va? Espera. Nada, nada, Leticia.
18: Es que están aquí, ma.
14: Espérame, espérame, Leticia. No. Relájate, por favor, relájate, por favor, relájate, por... Dame el cigarro, ¿cuál cigarro? ¿Cuánto llevo el cigarro?
18: No, man, no, es que no sé, yo los a encontré ver. A los dos besándose y están aquí, man.
14: Ay, ¿y Paola qué dice? ¿Dónde está Paola?
18: No, no está Paola, ya le pregunté a Brandon si ya les empecé a decir y les dije que fue esta, me dijo Gustavo que fue esta Paola.
5: No,
18: hermana. Es que está aquí
14: Gus y me quiere hablar, ma. A ver, ¿quieres que vaya para allá?
5: Bueno.
14: ¿Qué pasó, hijo?
5: Hola, madre, ¿cómo estás?
14: Bien, hijo, ¿qué pasó aquí?
5: Ay, madre, es que... Ay, discúlpame, madre, no.
14: Ay, no, tengo... mira, a ver, mira, hijo, es algo normal. Relájense. Perdón, por los madre. Niños, hijo. Relájense.
5: Ay,
14: por los niños.
5: Yo veo que tengo ganas de llorar, madre. No,
14: espérame, no escúchame, Gus, por favor, escúchame. Escucha a tu mamá, escúchame a tu mamá. Yo lo único que te pido es que los niños no se den cuenta.
5: Ay, ¿okay? Es que la verdad, mija. Mira, mamá, es que la verdad es que tú ya sabes cuánto tiempo llegamos. Ya llevo trabajando con Brandon. Y tú sabes que ya la relación es que Pau con mi hijo y Isha con Brandon, pues ya no. Tú sabes, madre, discúlpame. Ajá. Madre.
14: No, yo estoy para escucharte, hijo, no pasa nada, yo estoy para escucharte, soy tu madre, yo no me espanto.
5: La neta, este Brandon me sonsacó, madre. Estábamos ahí platicando y este güey me agarró y me besó, madre, la verdad.
19: Eres una
14: Oye,
19: persa.
14: ¿Y Ángel no está involucrado?
5: La verdad, pues aquí el problema es de que Ichi iba llegando del trabajo.
14: ¿Ángel sabe?
5: ¿Quién?
14: ¿Ángel?
5: No, madre, ¿cómo crees?
14: No,
5: madre, no. No lo saben, no, madre. Y pues nos llegó Icha y la neta, estábamos atrás de la camioneta, madre. Ya no sé ni qué decirte, madre. Ya vea que, discúlpame, madre, no quería, no quiero que se lo digas a mi papá, ya sabes cómo es.
14: No, porque digo, eso no va a salir de mí, güey. Dile a Icha, por favor, que necesito ver a Icha para que la calme. Es lo que yo necesito, ir a calmar a Icha.
5: La verdad que...
14: Ya ves que hace mucho algo de esta niña.
5: Ay,
14: a mí me preocupan los niños.
5: Y sí que nos vio, ya no puedo negarlo, madre. Ya
14: sí, está bien, yo no me espanto, hijo. Yo no me espanto, está bien. O sea, eso son cosas que pasan. Son cosas que pasan, pero hay que tomarlo con calma, porque no por eso van a decir que ya todo lo que han hecho.
5: No lo tome a mal, madre.
14: No, es algo que pasó ya.
5: Que hay algo que pasó y la verdad, pues tú sabes, madre.
14: Por eso necesito ir a verlos, necesito llegar hasta tu casa para hablar ya con Isia personalmente, porque esto se va a hacer un pinche desmadre. Y desafortunadamente ese puro pinche drama y la caga y al gato, y el niño, las niñas, el trabajo, todo se va a desintegrar con una mamada.
5: Sí, madre, no manches, mira, a ver, ya le quité el teléfono a Ikea, pues quiero que hables con Brandon, por favor, madre, ayúdame, a ver, quiero que...
14: Necesito ir, no, espérame, eso es muy reservado entre tú y yo, Gus, y Brandon.
5: Mira, ¿para qué te mueves? Esto es muy noche, madre, ahí quédate, mira, podemos hablarlo mañana, vamos a tomar...
14: Pero es que esta se va a poner bien pinche loca, le va a decir a la familia de Brandon, le va a decir a su papá y va a hacer su puto pinche drama, ya ves cómo se pone bien pinche loca.
5: Mira, habla con Brandon y por favor, déjame calmar ahí que a lo que hablas con Brandon, por favor.
14: A ver, pásame.
20: Bueno, suegra.
14: ¿Qué pasó, hijo?
20: Pues es que nos encontró esta Ikea, suegra. No le quería decir la verdad y pues... Tuve a ver que habíamos tenido problemas que yo...
14: No, necesito caminar. Ajá, te escucho,
20: no sé qué pasó. y pues empezó a ver las cosas y pues ya ve que yo estoy trabajando todo el tiempo con este Gustavo y pues no sé, suegra, la verdad es que...
19: Mira, yo hijo, de verdad yo de corazón, yo te lo digo, es algo que pasa, es algo normal. Yo con mi experiencia que no he visto, hijo, que no he vivido yo misma.
21: ¡Oh, Dios!
19: Es algo que se les fue. Nada más que desafortunadamente pues esta niña también hace mucho pinche drama, ¿verdad? Pone bien pinche loca y se no agarra todavía el pedo de la vida. Entonces, y yo no quisiera, hijo, que esto llegara a los oídos de tus abuelitos, ni de tu mamá, ni de nadie, porque imagínate tu abuelito cómo está ahorita.
20: Sí, sí, yo entiendo, señora, pero es que nos vimos a los ojos, nos empezamos a besar, entonces ya ve que esta, pues es que no tiene problemas con Nicha, vos es algo nuevo.
19: Sí, hijo, está bien, yo no, te lo juro, realmente no, tu mamá.
20: Usted ha besado a otra mujer, no sé si ella ha tenido estas cosas.
19: Pues mira, Rando, yo a mi edad he tenido tantas experiencias, hijo, que yo por eso yo no me espanto,
20: ¿eh? Sí,
19: es algo natural del cuerpo, es algo natural del momento, se te deja llevar y ya, pasó, pero pasó y ya.
21: Oh, sí,
19: no
21: vas
19: a enterar a tu familia, ni vas a te va a enterar ni tu familia, ni, o sea, son cosas muy personales que se quedan en uno mismo. ¿Tienes hijo?
20: Sí, yo lo sé, suegra, pero pues es que, no sé, a lo mejor este Gus y yo empezamos algo más y que Itia se vaya de la casa, y pues no sé.
19: Eso, claro, eso es a lo que yo quiero calmar a Itia. Eso quiero calmar eso porque si no va a desintegrar todo, va a ser su pinche pedote. Ya ves cómo se cierra Itia.
20: Pues si quiere, mañana hablamos, ponemos el tema sobre la mesa el día de mañana, no sé cómo ves eso.
19: No sé, pues aquí la chica, me gusta, me gustaría irme a calmar a Itia, y hacerle ver las cosas como. Pues como la vida pasa y si se te van a atravesar cosas así feas, o sea, feas, pero a la vez bonita, ¿no?
20: Sí, yo lo sé.
19: ¿Sí lo explico?
20: Sí, es que pues hay que aclarar bien los sentimientos que tengo con este Gustavo, porque pues, la verdad sí, algo que yo quiero, algo serio, Gus empezó, pues no sé, eso se vio y pues...
19: Se fueron llevando por el momento, siempre conviviendo.
20: Sí, pero esto ya lleva unas semanas, pero la verdad pues por eso que yo... Llegaba cansado, Itia también, pues yo creo que frustrada, pero pues vea por otras cosas, señora.
19: Sí, también Itia te ha retirado, también Itia con qué ganas de tocarla, con su pinche genio.
21: ¡No,
19: igual
21: güey!
19: Paola siempre con su trabajo.
20: Sí, yo no entiendo, señora, pero pues ya sabes. Y pues esta Itia me dice que toqué con su hermano, pero pues no, la verdad no, se fue dando y no le puedo dar la respuesta a Itia.
19: Sí quiero hablar con Itia, Brandon, necesito hablar con Itia para calmarla.
18: Bueno...
19: No. A ver, hija, relájate.
18: No, ¿cómo voy a relajar, mamá?
19: Ya, por favor, relájate.
18: No.
19: Por favor, está ahí, que por favor, están las niñas, por favor.
18: Hace 8 días fue lo mismo, hijo, ni sé por qué. ¿Ya viste por qué? Yo no tuve nada que ver. ¿Ya viste?
19: Espérame.
18: ¿Qué dice que me va a ir la casa porque quiere ella vivir con vos?
19: A ver, hija, por favor, reacciona, sí, no llores. Sí, la vida es de huevo, si te lo he dicho, hija.
18: Me duele el corazón, mami.
19: Por favor, ya, relájate, está el niño con una chingada, por favor, hombre. No vas a revolucionar nada llorando.
18: ¿Y luego con mi hermano? O sea, pinche...
19: Itia, por favor.
18: Ay, no, madre, qué poca madre tienen los dos. No.
19: Por favor, relájate, Itia. Por favor, por tus hijos, por los niños y las niñas, no se deben... ¿Qué
18: precio me los besan ustedes los dos?
19: No, que la chingada, pues ya lo viste, ya, con una chingada... Ya, por favor, chica, reacciona, están los niños, cabrona, por favor, hija.
18: No, mamá.
19: Están un chingo de cabrones en la vida.
18: Eres mi hermano, ¿cómo lo quiere ver así?
19: Sí, ya, su hermano es Brando, ya, los niños, chingada madre.
18: Papá de mi hijo.
19: Ese Brahique.
18: Es papá de mi hijo, madre, no manches.
19: Hija, ¿cuántos pedos no hay en la vida, hija? Por favor, ¿cuántos pedos no hay en la vida, hija? Por favor, ponte de chingona, hija.
18: Un cabrón,
19: cabrones son un chingo. Por favor, Itia, que entre la cordura en ti, hija, ponte chingona.
18: Ya me voy a calmar.
19: Cálmate, Karel. Imagínate qué sentí. Imagínate qué sentí cuando vi a Moy en la pinche caja.
18: Sí,
19: son putazos que te da la vida, Itia, no te lo esperas. Es el papá de tu hijo, sea como sea.
18: ¿Estás casado con una mujer?
19: Itia, puede pasar, hija.
18: Ay, no, madre, sí, ¿cómo es posible que mi hermano? Yo, ¿cómo lo voy a ver? No sé, no quiero ver, yo creo que no, yo me voy de la casa, madre. No, yo me voy de la casa, que yo me vaya. Me voy con él, que no hay problema.
19: Relájate, hija, por favor.
18: Escúchame, por favor. ¿Cómo, qué hago? A ver, dime.
19: Ok, respira, inhala, exhala. Salte al patio, que no te escuche nadie, salte al patio, por favor.
18: Sí, estoy sola, estoy aquí en el patio.
19: Ok.
18: Sí.
19: Nada más acuérdate de una cosita. Hombre, hay un chingo.
0: Eres bien chingona, trabajas, te la rifas y todo, ¿vale? Por algo Diosito está haciendo esto ya, ¿sí? Por algo Diosito que te está quitando de tu camino. Pero no hagas drama. Son cosas muy delicadas. Y que si tú vas y le dices a la familia de Brandon, vas a hacer un pinche pelote y nadie te va a dar una solución. Las que vas a dar a saber tu problema. ¿Ok? Okay. Eso queda entre ti. Tú solita quédatelo, por favor.
21: Ok.
0: Tu papá sabe cómo es. Si tú vas y le dices lo que hizo Gus, nada más le vas a ir a dar felicidad a Selena y a su familia. ¿Ok?
21: Okay.
0: Es un problema que tiene que quedar entre ustedes.
21: Ok.
0: Ok. Ya no quieres seguir comprando, perfecto, hija. Pero lleva una solución. No ganas nada con decirles bajaderías, insultarte, nada. ¿Sabes? Okay. Ten dignidad, quédate callada. Lo que vayas a hacer, hija, sabes que te apoyo. No estás sola, hija, pero no te dramatices. Son cosas que pasan en la vida, hija. ¿Vale? No han quemado el mundo, la vida sigue, ¿ok?
21: Ok.
0: Relájate, por favor.
21: Sí.
0: No le digas nada a la familia de Brandon.
21: Sí, está muy bien.
0: A tu papá, porque vas a ser feliz a Selene. Eso es lo único que vas a conseguir, hija. Vas a dar felicidad a los demás cuando tú te estás muriendo por dentro, ¿ok?
21: Ok.
0: Ya traías broncas con Brandon. Ya las traías.
21: Sí.
0: ¿Ok? Por algo está pasando eso.
21: Sí.
0: No te mereces esa vida. Obviamente, lógico que no. Es un putazo, yo te entiendo. Pero debes de tomarlo con calma.
21: ¿Sí? Ok.
0: No vas a negociar nada con ay, papá, es que fíjate que Gus y Brandon. ¿Qué va a hacer Gus? ¿Qué va a hacer tu papá? Le voy a contar a Selene. ¿Qué va a hacer Selene? Y van a contárselo a medio mundo. Y luego, ¿qué solución te van a dar? ¿Qué solución vas a agarrar de ella?
21: Sí, está bien, mami.
0: ¿Ok? Pues por favor, prométemelo. Prométemelo, por Iker, hija.
21: Sí.
0: Prométemelo que me quieres también.
21: Sí. Oye,
0: ¿te va a quedar entre ti? Entre ustedes.
21: Sí, lo prometo, mami.
0: Oye, mami, ¿tú quieres agarrar el carro y veniste para acá? Te relajas, te calmas, dejas que ellos hagan sus planes. Lo hecho está hecho. Yo nada más te pido de favor, otra vez escúchame, por favor. No le digas nada a tu papá, por lo que más quieras.
21: Ok.
0: Porque oye, tu papá le va a decir a Selene.
21: Ok. Oye, mami, te quiero preguntar algo.
0: Dime.
21: ¿Cómo se oye el Panda Show, mami?
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1: Y en esta noche tengo a Itzia.
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1: Gustavo, Brandon, Itzia, toda la flota. Una bromita de cumpleaños, según me comentaron.
0: Ay, qué cabrones son, ¿eh?
2: Una broma de cumpleaños, madre. No.
1: Oye, Mariel.
0: Mándeme.
1: Oye, tanto tu hija y tanto tu hijo te preguntaron que si alguna vez te habías besado con una persona de tu mismo sexo. Y tú contestaste, es normal, es normal. Hay tantas cosas que suelen pasar en la vida.
0: Claro.
1: O sea que debo entender que tu cumpleaños fue la semana pasada, ¿no?
0: Sí.
1: Por eso la bromita, Itzi, Brandon. Gustavo, dígale por qué la broma, mamá.
0: Porque te queremos, madre. Muy feliz cumpleaños, madre. Tu madre se pasa.
3: Te quiero, madre.
0: Ay, Gusito.
3: Estamos pensando en ti, aunque no lo... Siempre estás en nuestra cabeza, madre.
0: Hijo, y saben que siempre voy a estar para apoyarlos al día.
1: Oye, Mariel, ¿sí te imaginaste a Gustavo y a Brandon, tu yerno y tu hijo, dándose besito acá de...
0: Pues mira, como está pasando la juventud por tantas cosas, y yo tengo una estética. Y de verdad que mi sillón es, mi asiento es para... Todos
1: bueno, ya nos dimos cuenta que eres una terapeuta, ¿eh? O sea, ¿cómo le echaste cookie con la hija y la calmaste? Hasta ejercicios de respiración.
0: Sí, porque aquí ha llegado gente, de verdad, problemas más duros, de verdad que...
1: Es que es normal, es normal. Mendigo beso ahí, ¿verdad? Suele pasar, es normal.
0: No, estuvo bien, me gustó.
1: Sí, pues ya sabes que es normal, o sea que para ella no se espera. Así que, Brando, mi Gustavo, pueden darse un beso. Beso. ¡Es normal, es normal! Familia, díganme cómo se oye el Panda Show.
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0: para todos los amigos del hermano.
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1: Ahí está Marisela. Hola, ¿cómo estás, trompudita?
2: Hola, aquí andamos haciendo travesuras.
1: Oye, qué padre. ¿Cómo anda todo por Ensenada, esa preciosa ciudad?
2: Todo bien, aquí hay buen clima. Todo está bien.
1: Oye, invítame, ¿no? Pues digo, se aproxima el fin de semana. ¿Qué? ¿No habrá chancecita o qué?
2: Sí.
1: Nada más me dice sí, como dándome el avión de compromiso, pero es... A ver, Panda, yo te compro el boleto de avión, algo. Chido. Oye, mija, pues qué chido que estés a través de la mejor 103.3. Qué padre que estés por la aplicación de Claro Música. Oye, A ver, tú me mandaste un mensajito vía WhatsApp, te presentas, eres Marisela y quieres hacerle una broma a tu mamá, ¿no?
2: Sí,
1: a ver, y me mandaste un itinerario porque mañana viajan de la Ciudad de México a Tijuana, pero tú estás en Ensenada. ¿Cómo está el negocio? Porque eso no lo entiendo mucho.
2: Ella viajó a Tlaxcala porque mi abuelita cumple años de fallecida, su aniversario luctuoso. Entonces viajó para allá, se fue el 20 de abril. Okay. Y compramos lo que es un viaje redondo. Ella viaja con mi hermana y mis dos sobrinos.
1: Okay. Entonces, oye, pero a ver, ¿pero ustedes viven en Ensenada?
2: Sí, nosotros vivimos en Ensenada, nada más que acá no hay aquí no hay aeropuerto.
1: Ah, ¿no conocen los aeropuertos? Ups, perdón. Discúlpame. Yo sé, digo, no conozco Ensenada, se me hace una ciudad maravillosa. Me han contado, pero desconocía que no conocen los aeropuertos. Y bueno, ¿y las bases de camiones las conocen o tampoco?
2: Sí,
1: hay camiones. Ok, entonces necesariamente tienen que viajar vía Tijuana.
2: A Tijuana, ajá, y ahí agarrar el aeropuerto, pues ya para viajar para México.
1: Ok, pero el viaje de ida lo hicieron el 20 de abril, o sea que vinieron un buen rato, ¿no?
2: Sí, se estuvieron allá poquito más del mes.
1: Órale, y esto por motivos de cuestiones familiares.
2: Sí, lo que pasa es que pues se acostumbra a hacer como a preparar todo como una comida, se vuelve a velar una cruz, como si fuera de nuevo un velorio, pero como que convive más la familia por ese aniversario luctuoso de mi abuelita. Bueno, es la mamá de mi mamá.
1: Claro, según veo en el itinerario, comentas o se ve aquí que mañana salen a las 6 de la mañana.
2: Sí,
1: llegando a la ciudad de Tijuana a las 7:40, viajan dos adultos, que es tu mamá, que se llama Irma, otra adulta de nombre María, y dos menores, José y Juan. ¿Estamos de acuerdo?
2: Sí.
1: ¿Y por qué quieres cancelarles el vuelo y hacerles esta bromita? ¿Por qué?
2: Pues es que como mi mamá viaja por como una fecha muy triste para ella, pues le quiero hacer la broma como para que se relaje o le quede así como que de cierta manera un buen recuerdo o algo así, como que se divierta un ratito, pues vaya.
1: Pues si quieres agradarle, yo creo que le puedes decir, mamá, ¿qué crees? Ya tenemos aeropuerto, cambia tu vuelo para que llegues. Ok, entonces, pues digo la broma de siempre, le hablamos de la línea aérea, le cancelamos por X motivo, avería en el avión, piezas, etcétera.
2: Y que, sí, pues, o que igual si quiere también podemos decir que el avión le pasó algo así y que se tiene que ir en autobús, le ofrecen una línea de autobús o algo así.
1: Sí, no, porque a Tijuana es más de un día, mija. ¡Órale, va!
2: Sí, ya son rugiste. Como tres días de viaje y ya hemos viajado en camión también.
1: ¿Ya? ¿En serio?
2: Sí, son tres días y sí es pesado, la verdad.
1: ¿Desde Ensenada hasta la Ciudad de México a Tlaxcala son tres días?
2: Sí, tres días de viaje.
1: ¿Tantas horas nalga, mija?
2: Sí.
1: Oye, ¿y cuántas veces se han ido en autobús o han viajado?
2: No, solo una, ya las demás sí hemos ido en avión y eso, pero nada, esa vez sí fueron tres días y sí está pesado.
1: Ok, oye, una pregunta antes de irme a la broma. ¿Tu mamá tiene prisa de regresar a Ensenada?
2: Sí, porque ella le dieron permiso en su trabajo, pues ella trabaja cuidando a una persona, un adulto mayor, y ella le dieron permiso nada más estos días, entonces de ahí allá la esperan para que ya vaya trabajar. Pues,
1: bueno, te platico esto, te pregunto esto, porque obviamente le voy a hablar del camión, pero que el próximo camión a Tijuana lo tenemos en una semana, porque es activación. No le voy a decir que mañana mismo, porque capaz que me dice, ah, está bien, pues ya trépeme al camión, pues sin eso. Listo, pues vamos a marcarle, señores, en directo desde el Panda Go Center. Las bromas están en el Panda Show.
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2: Bueno. Bueno.
1: El ascenso de clase, quién sabe. Sí, bueno.
2: Sí,
1: ¿qué,
2: dígame?
1: ¿Qué tal? La señora Irma, por favor.
2: ¿Irma?
1: Así es. Mire, le estoy hablando de la línea aérea. Tenemos un viaje reservado para el día.
2: Dice que te están marcando.
1: No, el ascenso de clase, sí, hay que revisarlo.
2: Bueno.
1: No, pero hay que ver los puntos y tiene que ser en clase K. Bueno, señora Irma.
2: Sí, dígame.
1: ¿Qué tal? Habla Gustavo, le estoy hablando de la línea aérea. ¿Cómo está usted?
2: Muy bien, gracias a Dios.
1: Qué bueno, casi no le escucho. Si puede quitar sus manos libres, si es tan gentil, acercarse la bocina para poder platicar bien con usted. Si se llega a cortar la comunicación, le agradecería que nos marcara 24/7 sin costo al 800-726-3482. Se lo repito, 800-726-3482. En este call center estamos 24/7.
2: ¿Quiere que le marque?
1: Si usted lo prefiere, sí, claro.
2: Pues a ver, dígame.
1: Mire, he tratado de comunicarme con usted, señora Irma, al teléfono terminación 8167. Le hemos mandado un correo electrónico al Gmail a nombre de Marisela, que es el correo que se dio de alta. Tenemos un viaje programado el día de mañana a las 6 de la mañana con destino a la ciudad de Tijuana, saliendo del Aeropuerto Internacional de la Ciudad de México. Dos adultos, dos menores, Irma, José, Juan y María, ¿es correcto?
2: Sí.
1: Mire, sí, le hemos estado tratando de contactar porque lamentablemente el vuelo de mañana está cancelado. El avión tuvo una avería y bueno, pues las refacciones están tardando mucho en llegar. De hecho, el vuelo con nosotros en ese horario de la Ciudad de México a Tijuana lleva 3 días cancelado. Estábamos esperando que el día de mañana saliera. Ya nos confirmó la base terrestre que no sale el día de mañana y no tenemos fecha para que salga. Entonces, quisiera preguntarle si podemos hacer el cambio para otra fecha que usted pueda viajar a la Ciudad de Tijuana.
2: Mire, le voy a pedirme tantito, ahorita le paso a mi hija. ¿Qué me deja? ¿Por qué me lo pasó? ¿Quién es él? Bueno, no, es que dice que desde el
7: antiguo.
2: Le voy a pasar a mi hija la mano.
1: Mire, yo le agradecería, señora, tengo usted como persona titular. Necesito platicarlo con usted porque necesito.
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0: Sí, pero no es el tema de que digas que sí te contesto, que no te contesto.
1: Ay, cabrón, qué hueva, la neta, qué hueva de estar de empezar a hablar así. Ya te dijera, son tus decisiones.
0: Ahora, ¿ya entiendes por qué te estoy diciendo esto? Porque Claudia es diferente a ti. Claudia es diferente a ti, ve el trato que tú me das y todo.
1: A ver, Gabriel, a mí no me empieces a meter esa tipa.
0: Por eso te estoy diciendo.
1: A mí no me empieces a meter esa tipa. Mira, así te lo voy a decir, Gabriel, y te lo he dicho una y mil veces. Ajá. A mí no me metas ni me compares con esa estúpida. A mí ni siquiera me compares.
0: Por eso, yo te estoy diciendo, bueno, ella me trata mejor. Ella me trata mejor.
2: No manches, carnal, saltó la fiera. Yo me hice bolas porque creo que íbamos con número disparado, pero al final le dijiste que te ibas con Claudia.
0: No. Le dije, no, es que me trata mejor Claudia que tú.
2: No, ahí estoy de acuerdo contigo, pero se supone que íbamos a hacer un número disparado, ¿no? O sea, la primera que, bueno, yo te había propuesto que ibas a llegar en uno o en dos meses, porque la carretera en Monterrey y después la confundías por Claudia, pero te fuiste por la libre en lugar de por la cuota, papá. Pero bueno, llegamos al objetivo, que era mencionar lo de Claudia. Oye, pero ella sí está bien enchilada contigo, carnal.
0: Sí, es que, digo, no es por nada y yo entiendo, ¿verdad? Porque hice mal, pero... No, sí le pegó muy duro. Sí le pegó muy duro.
2: Pues obviamente, es que te lo dije no al inicio. Pues cómo, es que cómo no. ¿Y sabes qué es lo más triste de todo? Que eres un pobre tarimapendecuaro y empiezas a escribir y a prometer amor con alguien que ni conoces. No puedes.
0: Amor de lejos.
2: Ok, a ver. ¿Tienen hijos? Porque algo escuché
0: sí,
2: ahí.
0: Sí, tenemos tres niñas y el niño que yo es mi nieto.
2: Oye, entonces tres hijas tienen, pero ¿sí son tuyas o no?
0: Pues es lo que me dijo mi esposa.
2: Wow. Oye, sí. ¿Y si le dices que alguna de tus hijas te la vas a llevar?
0: Pues ella sabe que a mi hija la mediana es la que se va conmigo.
2: Pues entonces atacar por ahí, dile, oye, ¿por qué me cuelgas? O sea, mira, pues yo quería platicar bien contigo, pero pues nuestra hija tal se va conmigo y quería arreglar de una vez las cosas. Vámonos, le marcamos en caliente las bromas en el Panda Show.
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2: Con actitud, papá, con actitud. Digo, ¿ya estamos atorados?
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0: Bueno, ¿por qué me cuelgas?
1: Ay, Gabriel, de verdad, ¿qué es lo
0: por
1: que quieres?
0: Por eso estamos hablando, por ¿qué? Eso te estoy diciendo, no, para que te queden claros. Si tú dices que ya no quieres nada conmigo, pues es lo que yo quiero que ya te quede claro.
1: ¿Que me quede claro qué?
0: Que ya no, o sea, dices tú, ya no quieres nada conmigo, pues entonces ahí la dejamos. Ahora quiero que te quede bien claro, Jenny se va a ir conmigo, ¿eh?
1: No creo, Gabriel.
0: Bueno, nada más no, que nada. A lo mejor no te quiere decir nada, pero ella ya sabe.
1: Ah, pues voy a hablar con ella porque lo dudo.
0: Y te voy a ser bien honesto, ya ni te dijeron, es más, ya hasta te vomito, la verdad, porque ya me da como que hueva contigo y ya bastante.
1: ¿Ya qué?
0: Ya me das hasta hueva, ya te vomito de que no entiendas las cosas.
1: Ah, mira nada más. ¿Ya me vomitas? Ay, pues yo te he vomitado mucho más veces, ¿eh?
0: Reconocí que la regué, pero ve tú cómo sigues.
1: Eres igual.
0: Por
1: eres
0: eso.
1: Eres igual que esa pendeja.
0: Ve cómo ahora sigues.
1: Te volviste a embarrar en la misma mierda y ese es muy tu problema. Ay. La verdad, ¿eh? Y vas a volver a pisar la misma
0: mierda. Tú me fuiste orillando con tu desprecio y con tu forma de ser.
1: Yo te lo dije.
0: Tú me fuiste orillando y hacer eso.
1: Pinche psicóloga ella es y se enreda con sus pinches clientes. Imagínate cuántos pinches clientes a mí no me llegan ni a los talones de arriba.
0: Y te voy a decir algo, a Claudia no la insultes ni le faltes al respeto.
1: Ay, Gabriel, por favor. Mira,
0: te voy a decir algo, cuando hables de ella, lávate la boca.
1: Ah, ¿sí? Pues estás bien estúpido, Gabriel, porque mira, ahora sí, con todo esto que me acabas de decir, olvídate de nosotros, ¿eh?
0: No, ya te dije.
2: Ahora sí que, a ver, Gabriel, ¿por qué le quisiste hacer esta broma a tu mujer? Porque le estamos echando más sal a la herida, papá.
0: Es que no entiendes, mira.

0: Panda, no entiende mi esposa, que a la que yo amo es a mi esposa, o sea, es como le dije.
1: ¿Ah, no?
0: Sí.
1: No, así diciéndole, te vomito, no, pues se nota que la amas. Y que la quieres con todo tu corazón. No, no.
0: Pues, mi amor.
2: 3 años dices que llevas con ella.
0: No, con mi esposa llevo 23 años.
2: Ah, 23. No, uy, ya toda una vida.
1: Y con Claudia, la que fue tu capillita, pero no es tu capillita, que nunca rezaste ni te arrodillaste. ¿Cuánto tiempo?
0: ¿Vos? 3 años.
1: Sastres de pichón. Ok, bueno, pues vamos a rematar la broma. Dile, oye, mira, ya creo que deja de estar con niñerías. Nada más escúchate cómo lo estás haciendo. Mira, vamos a hacer las cosas bien o arreglamos bien cómo vamos a quedar, porque yo no voy a regresar. ¿O quieres que lo vea con abogado? Así como voy a ir. Y reventamos el tema. ¿Estás listo?
0: Listo.
1: Te vomito, te la bañaste, las bromas en el Panda Show.
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7: Bueno.
0: Hola, ¿para qué cuelgas? Ya hablas de inmadurez y ves.
7: Ay, Gabriel, ya, de verdad.
0: Habla de inmadurez y vete, ¿cómo eres? ¿Por qué crees que van las cosas así?
7: No hablar de eso. Es una hueva, la verdad. Es una hueva contigo, de verdad.
0: Por eso, ahora sí ya, vamos a verlo ya con el abogado y listo, y ya arreglamos todo.
7: Perfecto.
0: Yo nada más quiero que me digas esto.
7: Perfecto, Gabriel.
0: Escúchame.
7: Yo ya te lo dije, mira.
0: Escúchame.
7: Si tú hablas de un abogado, para mí es perfecto. Mis hijas se quedan conmigo, ¿eh? A ninguna de mis hijas se las lleva.
0: Ángela se va conmigo. Yo nada más te voy a decir algo y quiero que me respondas y bien.
7: ¿Qué quieres?
0: ¿Cómo sería el Panda Show? A todos.

0: ¿Quién, yo o tu viejo? ¿Quién es el tonto?
1: No, tú también.
0: Lulu, ¿te puedo decir algo?
1: Sí, dígame.
0: Te vomito. ¡No, no te hago! Oye, se la bañó tu viejo, no manches. Oye, Lulú, estás en las bromitas del Panda Show. Según me comenta Gabriel, él está en Monterrey, tú estás en San Luis Potosí. Son del Estado de México, pero me platicó una historia que haz de cuenta que estaba viendo La Rosa de Guadalupe. 23 años de matrimonio, 3 hijas, todo maravilloso. Pero resulta que te fue infiel solamente con mensajitos de texto.
1: Sí.
0: Y que le dijo, incluso se atrevió a negarte y decir que estaba separado de ti.
1: Sí. Y sí, por eso le dije, él se embarró una vez en la mierda y se va a volver a embarrar otra vez.
0: Espérate, Lulú, ¿cómo? Ya, como que te está dando chorrillo cerebral, hija, espérate. Oye, pero la neta, qué imbécil y baboso marido tienes, porque, o sea, declarando el amor y diciendo que acá, que lo más maravilloso con Claudia y todo, pero ni siquiera un besito ni nada. Sí. Heavy, ¿no?
1: No, pero no, o sea, no, yo no permito eso, ya te lo dije.
0: Oye, pero incluso te ha hablado, te ha enfrentado, te ha contactado. Sí. Claudia, ¿o no?
1: La Piru, sí.
0: O sea que cuando tú vayas por la calle o veas de repente una red social y pongan el nombre de Claudia, para ti ya es un hombre innombrable.
1: No, ya la vomito yo también.
0: ¿Qué cosas, Gabriel? Dile a Lulú, ¿por qué la bromita, papá?
2: Ah, mi esposa sabe que la amo y sabes que te amo, Lulú, y que no cambiaría lo más, por lo menos, si tú me lo has dicho.
0: Eres un hocicón, maestro.
2: Bien sabes que, y ahorita con esta prueba que se nos viene y todo, pues yo no cambiaría y ni te cambio por nada.
0: A ver, ¿cuál prueba dices? ¿Cuál prueba?
2: La prueba está que la amo a mi esposa, esa es la prueba.
0: Ajá, yo pensé del embarazo con Claudia, el embarazo virtual. Oye, Lulú, ¿te gustó tu bromita?
1: No, porque fue de mal gusto, porque no debería de haberme dicho todo eso, según ella amó, según de que ella no, él no va a cambiar.
3: Oye, panda, si me tiene bloqueado de todo, ¿cómo le voy a decir que te amo?
1: Sí, exactamente.
0: Es que, oye, pero sí está la relación media friccionada, ¿no, Lulú?
1: No, es que yo le he dicho a él, invierte los papeles.
0: Es lo mismo, yo se lo dije. Eso yo mismo se lo dije. Pero mira, a ver, Lulú, entiendo en realidad. Híjole, es que sí está bien difícil la situación porque yo me pongo en tu lugar. Lo mismito, ¿te lo dije o no, Gabriel?
2: Sí.
0: Y digo, borrar eso está bien heavy, pero también hay una realidad, Lulú. O sea, nunca se consumó nada.
1: No, pero de todos modos, o sea, es como te lo dije. A mí, de verdad, yo puedo platicar, hablar contigo de frente, con la ahora sí que de mirada a mirada, y yo no te he faltado jamás. Y tú una vez te lo perdoné, otra vez te lo perdoné, y otra vez te lo perdoné.
0: Pero nada más fue por mensaje.
1: Yo siendo así, ¿no? Pero de todos modos, anda, de todos modos. O sea, pero no va, y él lo sabe, no va.
0: Es que mendigo Judas, ¿para qué niegas a tu vieja? Eso sí no tiene nombre. Pero es que te digo una cosa, Lulú, pero tienes un punto en desventaja. ¿Me permites comentártelo?
1: Sí.
0: Tú eres del Estado de México y otras de Sinaloa, creo que hay mucha nalga de diferencia. No es cierto. Oye, pues mira, no sabía que incluso lo tienes bloqueado. Yo la verdad me gustaría invitarte, Lulú, que si realmente amas a este hombre, pues platiquen. O sea, sí está muy heavy la situación, pero permíteme obsequiarte en nombre de tu marido Gabriel 3 meses de Claro Música, plan ilimitado, ya que no lo tienes cerca, pues de menos escuches las bromitas del Panda Show, descargues musiquita y seamos tu compañía, ¿te parece? ¿Tienes teléfono inteligente o no?
1: Sí.
0: Bueno, porque marido inteligente no lo tienes. No tienes marido inteligente, la neta. 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Tienen 3 hijas y pues échenle ganas, ¿ok? ¿Hay un nieto también?
1: Sí.
0: Imagínate, eres abuelo y con tus tarugadas ligando viejas ahí por redes sociales y... ¡Ay, ya estoy separado, idiota! En fin, familia, Lulú, Gabriel, díganme cómo se oye el Panda Show.
2: A toda máquina. El Panda Show.

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0: Eso de que no entra mi llamada ya no es pretexto, porque ahora tienes arroba quiero una broma.
1: Y en este martes me voy con más diversión y tengo a Jesús. ¿Qué onda, Jesús? Estás al aire. ¿Cómo andas, carnal?
2: Hola, buenas noches, panita. Bien, bien.
1: ¿Qué onda, mi querido Jesús? Saludos hasta Poza Rica, donde estamos por la mejor 94.1 y Claro Música. ¿Cómo andas, Chucho?
2: Bien, bien. Y un poco nervioso aquí.
1: ¿Nervioso por qué, Chucho?
2: No, pues como es la primera vez que le voy a hacer algo así a mi jefa.
1: Aparte ¿algo de así verdad, de que de una cargadita, de una bromita?
2: Sí, así es.
1: ¿Y es para y tu mamá? Que... ¿Cómo se llama ella?
2: María Dolores.
1: María Dolores. Órale, ¿qué edad tienes, Jesús?
2: 26 añejos.
1: 26 años, ya todo un labregón y nervioso.
2: Pues sí.
1: Pues, ¿de qué se trata la broma? A ver, te escuchamos.
2: No, pues, de que acá, de que mi ex, está embarazada. Mi vieja, la verita Claudia, está embarazada de su ex. Y de que... ya lo platicamos bien y como yo la amo, la quiero, pues, hasta que nazca el bebé. Ay, quiere que yo lo registre con mi nombre.
1: A ver, por lo que te entiendo, tú tienes una pareja con la que vives que se llama Claudia.
2: Así es.
1: Okay.
2: Y la odia.
1: Ah, era lo que te iba a preguntar. ¿No se llevan bien Claudia y Dolores?
2: No se llevan bien.
1: ¿Por qué?
2: No era mi suegra. No, pues porque ya sabes cómo es la jefa de exigente. No me gusta para ti. No es
1: celosa de Claudia. ¿Cuánto tiempo llevas con Claudia?
2: Ya vamos para 4 años.
1: Oye, pues ya un rato y todavía no la acepta.
2: No, pues es que como es mayor que yo.
1: ¿Qué edad tiene Claudia?
2: 31.
1: Ay, bueno, pero no es tanto, o sea. Oye, como que tu mami está exagerando, ¿no?
2: Pues sí.
1: A ver, entonces Claudia tuvo una relación, un ex. Uh-huh. Entonces le vas a decir, resulta que Claudia está embarazada, pero del ex.
2: Así es.
1: Entonces ella te está pidiendo, confesando o hablando de que está embarazada del ex y te está pidiendo que tú lo reconozcas, que seas el papá.
2: Sí.
1: Hijo, esto va a estar bueno y más si no la traga, sí. Carnal.
2: No.
1: Oye, ¿y cómo ha sido la relación en estos 4 años entre Claudia y tú? Aparte de que tu mamá no la acepta, ¿ha sido estable, con problemas? ¿Cómo ha sido?
2: Pues sí, entre altas y bajas, y hace un tiempecito, pues, tuvieron una pequeña discusión, y por eso, desde ahí.
1: ¿Quién es, tu mamá y Claudia?
2: Sí, ajá, así es.
1: ¿Y sobre qué fue la discusión?
2: No, pues, de que según andamos... El parranda, bueno, ella con sus amigos y yo a mi chama a la casa y de ahí a la esquina, pues no agarro la parranda, no sé, pero ella como va con sus amigos y primos, ¿ves? Pero yo los conozco a todos, pero mi mamá es así, celosa.
1: Ok. Oye, Jesús, ¿y Claudio y tú tienen familia? ¿Tienen hijos o no?
2: No.
1: ¿Y eso?
2: No, nos estamos esperando otro
1: tiempo. Sí, ¿a qué crees que hay un poquito más, no? Sí. Te están esperando. Ok, ¿y Claudia tuvo hijos de otra relación?
2: Sí.
1: Ok, ¿cuántos hijos tiene?
2: Una niña de 14.
1: Una niña, ok. ¿Y vive con ustedes?
2: No, okay. Con sus abuelos.
1: Y yo supongo que también es algo independientemente de que sea... Digo, 5 añitos mayor que tú, de que sea mamá, yo creo que no le gusta tanto a tu jefa, ¿no?
2: Sí, no.
1: Ok, es. ¿Y tú tienes hijos de otra relación?
2: Sí, una nena de 5 añitos.
1: Ok, ¿y vive con la mamá?
2: Con sus abuelos igual.
1: Ah, mamá. Con los abuelos, o sea que en Poza Rica tienen hijos y viven con los abuelos. Ok, ya es como una tradición. Bueno, pues vamos a pegarle, Jesús. Recuerda que es bien importante el planteamiento. Oye, mamá, tengo una bronquita, necesito hablar contigo. Maneja el término de que estás confundido. Te voy a decir, pues, ¿de qué? Y ya le comentas, oye, pues es relacionado a Claudia. No te voy a preguntar si participo, porque creo que no, porque pues no se llevan bien. Pues ves que Claudia y pues el ex y pues habíamos tenido ahí unas discusiones que no te había comentado para no preocuparte, pero pues lo que pasa que Claudia primero le vas a decir está embarazada y va a pensar que es de ti.
2: Sí.
1: y ya de repente dices, no, ma, pues está embarazada, pero pues es de su ex. De su ex. ¿Tiene nombre el ex o no?
2: Sí, y lo conoce.
1: Ah, ¿qué nombre es?
2: Pues, Alejo.
1: Ah, pues entonces le dices, lo que pasa que el hijo no es mío, es de Alejo, ma.
2: Y, nombre,
1: pues quiere que yo lo registre y pues, y es que, ¿sabes qué, ma? Pues yo le estoy dudando porque llevo 4 años haciendo la tarea y estoy reprobado, ma. Vamos a pegarle, señores, en directo desde el Panda Call Center por la mejor FM en cadena. Y también a través de la aplicación de Claro Música, las bromas están en este Casto Show.
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1: ¿Tu mamá dice malas palabras?
2: Sí.
1: Ay, es de Veracruz. Preparen delay, por favor. Preparen botones. Estamos en Veracruz.
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2: Bueno.
8: ¡Hey!
2: Ma.
8: ¿Qué pasó?
2: Soy yo, Chucho.
8: ¿No que ya ni vas a marcar? ¿Qué pasó?
2: Pero es que pues te tengo que platicar algo. Tengo algo que no sé, me tiene inquieto.
8: ¿De qué es?
2: Pues algo de Claudia y entre Claudia y yo.
8: Uh-huh.
2: Es que la verdad ya, lo que tú me habías dicho, ya preña Claudia. Y me dijo que no es mío, es de la ley.
8: Ajá.
2: Y pues me tiene confundido y quiere que registre al niño. Y pues yo la verdad, pues, me dijo que lo piense y todo, pues, si le tengo amor, cariño, así, pues.
8: Ay, chacho, qué pendejada.
2: Y pues yo como la quiero, la amo, ¿no? Y por eso te marqué, a ver, dame un consejo o algo. No.
8: ¿Ando tomado, chucho?
2: ¿Ando confundido? ¿No? ¿Ando normal? Porque ando confundido.
8: ¿Andas con quién?
2: Ando confundido.
8: Ay, confundido, chucho. ¿Cómo más de ser van a confundir con una pendejada así, chucho? ¿Esa pendeja cuándo se metió con ese baboso?
2: No, pues ella dice que no. Pues, que, mami, pues yo le creo a todo lo que me dice. Y pues yo te iba a decir también que si me daba, no sé, más consejos de matrimonio, no sé, algo, dime, porque yo le iba a decir que sí, no sé, tú aconsejame, tú eres mi mamá. Dime.
8: Ay, chicho, dile que aborte, Una pinche vieja borracha, dime qué criatura van a ser así, chicho.
2: No te enojes, vamos a hablar bien. Vamos a hablar bien, no te enojes. No, ¿cómo va a ser eso? ¿Cómo crees, no?
8: Ah, bueno, ya vete a dormir, ya estás chingando, vete a dormir ya.
2: No, mami, va.
8: Puro pedo que sos, que te vas a bañar, puro pedo.
2: Mami, pero es un niño que viene al mundo, ¿cómo dices eso? No manches, es una vida, jefa.
8: Ay, chicho. Estupendo.
2: Está pidiendo que lo registre.
8: Ay, se está en una fiesta.
2: No, porque papá no es el que cría, es el que engendra. Es el que cría.
8: Ay, estoy bien pendejo, no cabe duda. Esa puta vieja te dio agua de calzón.
2: Te marqué ahorita para que no escuche Claudia, la verdad.
8: Por eso, chucho, no, esa vieja te dio agua de calzón porque estás bien pendejo. No, te ha hecho ahí, estás de estúpido.
2: Ella me dijo que no te dijera porque sé que no la quieres tú.
8: No, pues ¿quién la quiere? En el dinero no la quiero. Ni nunca la he querido a la pendeja. Aquí en la casa no la queremos nadie.
2: Pero porque son tus
8: pendejadas. Ay, pues es tu pedo, chucho. Entonces, ¿para qué tienes consejo? No seas idiota. ¿Para qué tienes consejo? Ahí sigues de pendejo con ella. Nadie la quiere en su casa. ¿Por qué crees que te gusta?
2: Pues si estoy pendejo, pues así me hiciste, mamá.
9: ¡Mocos, güey!
8: Estás pendejo. ¿Yo para qué te voy a hacer así? Yo no te hice. ¿Estás pedo, verdad?
2: Yo he querido cambiar, pero no puedo, no.
8: ¿Estás
2: no
8: borracho, chucho?
2: Estoy pero de amor. Estoy borracho, pero de amor, ¿no?
8: Ay, pasto, madre. Te dio agua de las verijas esa puta vieja para que estés borracho de amor.
2: No estoy tomado, te lo juro, mamá.
8: Por eso, chucho, ¿entonces cómo puedes decir las pendejadas?
2: Pues, no sé, el amor. Me
8: flipó, ay,
2: no
8: sé, ay, facilidad, ¿qué?
2: Me colgo.
1: ¿Te dio agua de qué? Oye, empezó muy bien, muy tranquilita. Nosotros preparando el botón, tranquilo, pero de repente se dejó ir como gorda en tobogán.
2: Les dije.
1: Oye, ¿y cómo te dice? Ay, hijo, estás todo tarimapendécuaro. Bueno, en otro sentido, ¿y tú? Si así me hiciste, mamá.
2: No, hombre, mamá, se prendió.
1: ¿Por qué te dice que estás tomado? ¿Por qué te dice, oye, tú estás todo borracho? ¿Por qué?
2: Pues a veces me he hecho unas, pero fines de semana nada más.
1: Sí, no, pero no estás tomado, o sea, digo, no. Estás todo baboso, ¿no? Eso se te nota.
2: Sí, eso es natural. No, sí, pero es que cuando le marco luego, pues sí, le pregunto cosas.
1: Oye, ¿y con quién vive? ¿Con quién vive tu mamá?
2: Con mi otra mamá. Con mis hermanos, con mi papá.
1: ¿Con tu otra mamá? O sea, ¿cómo? ¿Cómo sí, que con tu otra mamá?
2: Bueno, la mamá de mis hermanos.
1: ¿La mamá de tus hermanos?
2: Sí, es que... Bueno, pues según yo soy adoptado.
1: ¡Ah, ya!
2: Okay. Sí, pero yo soy registrado por mamá Lola.
1: Ah, por ya, eso. Con razón te digo que estaba así. Cuando tú le dijiste que tú me hiciste así, no, pues si yo no te hice, ya. Entonces tú eres el adoptado, ¿ok?
2: Según.
1: Entonces
2: según,
1: tienes. Así te dicen. Bueno, quién sabe si no, pero bueno, esa es otra historia. Ok, entonces dile, oye, mamá, vamos a marcarle. Dile, oye, mami, no me cuelgues. Mira, pues es que yo, la verdad, aunque tú te opongas, pues yo amo a Claudia, pues sí voy a luchar por mi familia. Nada más te quiero pedir que, pues, ahora que nazca el niño y todo, pues es decir,

0: son las babosadas.
1: Ma, ma, yo solo quiero que aceptes a mi niño, a tu nieto.
0: Ah, pendejo, no es tu niño, baboso. Te está diciendo la babosa esa que no es tuyo. Dice, quiero que lo aceptes. Estás bien pendejo, no cabe duda que ya te dije, pero... ya te dio agua de calzón la puta vieja esa loca.
2: ¡Oh, Dios!
1: Pero es que, pues, la amo, no sé, neta.
0: Por eso, tú también, ¿qué me estás diciendo? Ya, andes chingando.
1: Ah, no, es que porque yo quiero que lo aceptes y quería que supieras.
3: Soquito Loki, agua de calzón. Mi estimado amigo, déjeme decirle que usted ha sido víctima de un saneamiento porque Claudia le ha dado agua de calzón. Oye, no manches, tu mamá está desesperada, fúrica y quiere dormir. Quiere dormir. Se duerme temprano tu mamá. Oye, ¿cómo anda la temperatura allá en Poza Rica, papá? ¿Calorcito?
1: No, hombre, sí, calorcito, mucho calorcito.
3: Ya, es que Poza Rica es bien caliente, ¿vea?
1: Puta que si no.
3: Bueno, sí, ya me di cuenta. Claudia también. Ah, no sé. Vamos, marcamos. Vamos al mismo número, las bromas en el Panda Show.
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9: Entregado y mientras no se acredite porque ya está marcado el carro, tu papá está detenido porque dicen que él se lo robó. Entonces mira, si me permites, ¿entras tú, tu papá, quién entra?
10: Entro yo, marcándole a mi prima para que me traiga los papeles.
9: Ajá.
10: Y podamos sacar a mi papá, bueno, sacar el carro del corralón y sacar a mi papá porque lo están acusando de robo.
9: ¿Qué edad tiene tu papá?
10: 67 años.
9: ¿Cómo se llama él?
10: Miguel.
9: Miguelón, 67 años. Dices que fue detenido en Ixtapaluca, ¿verdad? Supuestamente.
10: Sí.
9: En un operativo. ¿Qué color es el carro?
10: Color arena.
9: Ok, ¿modelo?
10: Es 2018.
9: Mira, para hacer el match del teléfono y no tengamos problemas, yo entro primero, diciendo que tú quieres hablar con ella, la señora Dulce. Y si te llega a preguntar por qué no de tu número, le dices, no, es que aquí en el Ministerio Público no hay señal, por eso me dejaron hablar. ¿Vale?
10: Ok.
9: Vamos a pegarle, señores, en directo desde el Panda Cool Center. Las bromas están en el Panda Show.
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9: Bueno. Hay que revisar los papeles, sí, claro, para que sea bueno. Buenas noches.
16: Bueno,
9: buenas noches. La señora Marisol, por favor.
16: ¿De parte de quién?
9: Hable, licenciado Manríquez.
16: Sí, dígame.
9: Permíteme, le comunico a una fémina de nombre Dulce. Permítame un segundo. A ver, señora, ya contestó la familiar. Sí, no sé, pero aquí no hay señal. Ya la comunicamos.
16: Bueno, ¿qué pasó, prima? Hola, prima, ¿cómo estás?
17: Bien, aquí estás trabajando. Aquí.
16: Oye, güey, ¿sabes qué? Necesito que me traigas los papeles de mi papá. Bueno, del auto de que le vendiste a mi papá, porque salió hace como media hora y hubo un operativo y lo agarraron aquí en la carretera. Entonces, no trae tarjeta de circulación. Ya ahorita llegó Miriam también con la factura, con lo que le diste, con la refactura que le diste. Entonces no estamos acreditando el auto y ya se llevaron el carro ahorita al corralón y a mi papá pues lo están acusando de robo.
9: ¡Oh, Dios! Aún también el vehículo está remarcado, señora Dulce. Está remarcado, ya le enseñamos. Está remarcado de la serie De todo el motor está remarcado.
17: ¿Cómo?
10: Pues es que la bronca, güey, es que ahorita me están diciendo que son de 3 a 5 años para mi papá.
17: Pero no, entonces, es como, como la muerte de robo.
10: Pues por lo mismo, ¿cómo acredita que el auto es de él?
17: Ajá.
10: O sea, no trae la tarjeta de circulación, no trae nada.
17: Pues los papeles son los que se llevó él nada más, y la tarjeta de circulación mi mamá lo olvidó acá.
10: Pues es que ahorita hay modo de que tú le puedas explicar ahorita al licenciado. O sea, neta, yo ya estoy tratando de hacer lo posible por chispar ahorita a mi papá, pero no. Se lo comunico.
9: A ver, pero ¿la persona la es la que dice que es la propietaria? A ver, ¿cómo no? Yo platico. Buenas noches.
17: Sí, buenas noches.
9: Nuevamente, licenciado Manríquez. A ver, no entiendo. Si se presenta, ¿quién es usted? ¿Qué tiene que ver en esto? En este vehículo 2018 color arena.
17: Lo que pasa, a ver, le explico. Mi tía me pidió que le consiguiera un carrito.
9: Casi no le escucho. ¿Me puede, por favor, pegarse el...? Es que estamos aquí en el Ministerio Público.
17: Lo tengo pegadito. Le platico. Mi tío me pidió que le consiguiera un carrito aquí en Querétaro, un carrito que anduviera bien. Entonces yo vi varias opciones por internet, por Facebook, y me ofrecieron un carrito. Entonces yo, pues me envié fotos, me dijo que sí, pues quité a la persona, nos vimos, me hicimos la compra y venta. Y pues yo le entregué, así que mi tío vino al otro día porque pues era interesado, y pues me entregaron los papeles, la tarjeta de circulación, nada más que mi tío olvidó la tarjeta de circulación.
9: ¿Y por eso es que no presenta la tarjeta de circulación?
17: Sí, porque se quedó aquí sin querer mi mamá, o sea, como son hermanos de mi mamá. Ajá. Haga de cuenta que mi mamá se lo dieron para que los guardara, porque mi mamá se fue con ellos a México.
9: A ver, pero este vehículo, discúlpeme, porque de verdad no logro entender, dice que usted no está en el Estado de México, está en la ciudad de Querétaro. ¿Hasta ahí estamos bien?
17: Bueno, sí, exactamente.
9: Aquí resulta que usted no es la propietaria en este caso de la unidad 2018, sino que usted busca este vehículo, lo adquiere por el que le pide de favor el detenido, el señor Miguel.
17: Exactamente.
9: A ver, muy bien. Ahora, ¿dónde usted adquiere esta unidad?
17: Bueno, yo me puse a buscar carritos por Facebook. Ya ve que salen pues buenos carritos. Entonces, yo cité a la persona, lo vi aquí en el hospital que está aquí cerca de mi casa. Me lo mostró una vez, le tomé fotos, le mandé fotos a mi tío. Le había dicho que no, entonces, porque pues no tenía el dinero, ¿no?
9: Sí.
17: Entonces, pues ya así quedó. Entonces, sucesivamente, después me dijo que siempre sí. Y le marqué yo a la persona. Pues bueno, le mandé Messenger a la persona.
9: Entiendo, una compra particular. Ahora, señora Marisol, cuando uno adquiere un vehículo motor, en este caso hablamos de un vehículo cuatro ruedas, o cuando compra una motocicleta, hay dependencias, incluso hasta en las redes sociales, en el internet, hay forma de verificar el estado, en este caso a través del número de serie del vehículo. Incluso tengo, a ver, Marta, tráeme al oficial Melquiades, al que detuvo, el encargado del operativo. Mire, aquí hay una situación compleja.
17: Ajá.
9: Y quiera, no, bueno, le voy a pedir que usted se va a tener que presentar en el Ministerio Público en caso que usted quiera verificar esta información, porque para nosotros hay una persona de 67 años que fue detenida en este operativo aquí en Ixtapaluca, que presenta un vehículo color arena 2018 sin licencia, remarcado y aparte con reporte de robo. La situación es complicada.
17: ¿Cómo? ¿Tiene reporte de robo en la unidad?
9: ¡Claro! Por eso es que usted, yo le estoy diciendo, bueno, cuando uno compra una unidad...
17: Tengo ahí la hojita que bajamos, entonces, yo no le di nada ilícito a la unidad.
9: Bueno, aquí yo espero que entienda mi función, cuál es mi trabajo, yo soy Ministerio Público, ahorita le voy a comunicar al oficial que hizo la detención, que anda por aquí. Lo único es que aquí hay una situación muy comprometedora, porque mientras se esclarecen los hechos, se hacen las querellas, las diligencias y se deslindan responsabilidades, el señor va a estar detenido, porque aparte ni cuenta con los documentos. No cuenta absolutamente con nada.
17: Él tiene la refactura, le dejaron el endoso libre.
9: Pues aquí no está presentando nada. El señor incluso, discúlpeme, yo le decía a la señora Dulce, le digo, oiga, el señor conductor medio oye, medio ve, no sabe nada, de verdad una actitud bastante pues indigna para un conductor. A ver, permítame un segundo. A ver, Melquiades, ven por favor. Mira, tengo aquí a la señora Marisol. Ya entendí cómo está la situación. El conductor, el que acredita la supuesta propiedad del vehículo 2018, hay una familiar que se la compra en el estado de Querétaro y lo compra en línea. Ya le expliqué. Por favor, dile a la señora Marisol cómo fue el operativo que te encontraste y cómo se descubrió que fue remarcado, por favor.
0: Con mucho gusto, licenciado, con mucho gusto. Buenas noches.
17: Sí, buenas noches.
0: Bueno, oficial Melquiades, 8404-1530-4, adscrito a Iztapalapa. Mire, en el operativo Ruedas Seguras, aquí cerca del mercado 20 de noviembre, en la carretera México Federal, México Puebla, es detenido el señor Miguel, el ingeniero Miguel. Este señor es una persona de estatura bajita, moreno, se dedica a la construcción. Traía un modelo 2018, se hace la revisión respectiva, encontrándose alterada la numeración de puertas y de parabrisas, y por supuesto al checar el motor se abre el cofre y pues los apoyos dan con el escáner y lo ponen precisamente a verificar los números, los cuales no coinciden en ninguna de las situaciones. Entonces un carro con reporte de robo, señorita. Eso fue lo que se encontró en instancias de esta revisión en el operativo denominado operativo Ruedas Seguras, que se está aplicando en el Estado de México. Ese es mi reporte hasta el momento, señorita.
9: Oficial, ¿le puede decir, por favor, cómo descubrió usted que estaba remarcado?
0: Sí, claro. Normalmente la lámina se encuentra abocardada, como si se le resoldara otra lámina encima, es decir, hay una especie de borrón. El óxido y la lámina se hacen una conjunción metálica que no permite la revisión exacta, oportuna e idéntica de cada uno de los números, licenciado.
9: Gracias, oficial.
0: De nada, oficial, gracias.
9: Señora.
17: Sí.
9: Habla el licenciado Manríquez, una situación complicada. Aquí nosotros vamos a estar en las diligencias, pero sí, si usted hizo la compra, pues lamentablemente el señor Miguel está en un problema grave.
13: ¡Oh, Dios!
9: Está en un problema complicado porque no solamente estamos hablando de remarcar, vienen las investigaciones, las diligencias, cómo acontecieron los hechos, los hurtos. Bueno, obviamente esto lo arrojará la investigación, pero mientras tanto el señor Miguel pues estará detenido. Ahora, se le hizo llamado a la hija vino para acá, no puede acreditar la propiedad, pero sí, si usted en algún momento alguien de su familia le pide un favor, hágaselo bien, no lo mete en problemas, no compre por internet en esa situación.
17: A mí me pidieron un favor y fue lo que hice.
9: Primero, no me hable en ese tono, yo le estoy hablando correcto.
17: 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Entonces, sinceramente, pues sí me cae de sorpresa, pero pues sí, o sea, si yo tengo que ir y llevar la tarjeta de circulación y los papeles, no tengo ningún problema. Voy a tratar de contactar a la persona que me vendió la unidad pues para hablar con él y pues llevarla si es necesario.
9: A ver, señor Ampón, aquí no se trata solamente de presentar los papeles.
17: Ay, no, yo estoy diciendo, o sea, ¿pero qué me quiere que le diga si le estoy contestando? Entonces, ¿qué hago?
9: Se trata de esclarecer la situación, seguir una línea de investigación. Usted dice, y no nos consta, yo lo compré por el internet, me metí al Facebook, chequé los papeles. Eso no nos consta. Igual hasta usted pertenece a alguna banda. ¿A la banda Chocolate de Querétaro? Pues puede ser. No lo sabemos.
17: No, ¿cómo crees, señor?
9: A lo mejor usted se dedica a vender carros remarcados. E imagínese nada más. Compromete a su propia familia. ¡Qué poca familia! ¿De verdad?
17: No, pues entonces no me habla así. Bueno, no se preocupe, ahorita inmediatamente le voy a hablar a mi abogado y mañana me voy a...
9: Usted está en su derecho, el anciano está detenido, la otra mujer...
17: No, no es anciano, es mi tío, lo respeta.
9: Bueno, discúlpeme, pero la persona de edad avanzada, este anciano... Aquí su familiar está preocupada, no sabe cómo arreglar la situación.
17: Yo ahorita voy a tratar de arreglarlo, ahorita voy a hablar con mis abogados, ya ahorita mismo me voy para México si es necesario.
9: Pues mejor hable con sus socios, ¿no? En lugar de con sus abogados.
17: A ver,
9: dile, oye.
17: ¿Cuál es socio, señor? ¿Cuál es socio?
9: Bueno, Usted pertenece a la banda de los remarcadores queretanos, se le nota luego la mala leche. Pero mire, yo no tengo por qué discutir con usted, le voy a pasar a su familiar para que se arregle. Yo solamente estoy cumpliendo lo que me corresponde. Señora Dulce, por favor.
13: Sí, ¿qué pasa, mamá? No, prima, neta, ahí ayúdame porque mi papá está encerrado.
17: ¿Qué pasa, mamá?
13: O sea, ya se lo me están diciendo que se lo van a quedar de 3 a 5 años.
17: Por eso, voy para allá, ya voy para allá.
13: Sí, güey, pero es que tú, yo te dije que le vendieras bien las cosas y que estas cosas no tenían que pasar con mi papá.
17: Oye, güey, pero yo lo que hice fue nada más hacerle un favor. Esta, yo, pues, ¿cómo?
13: Está aquí Miriam conmigo también y está ella también viendo a ver, porque el sistema se pone bien pesado con nosotros. Y neta, ¿cómo crees? Que nos están diciendo que estamos robando.
17: Pues sí, pero no mames, me están diciendo que yo soy no sé qué puta madre, ni que fuera yo pinche delincuente. Y mucho menos, como yo hablo contigo, yo mucho menos. Por eso, güey, ¿y a poco crees que yo voy a afectar a mi familia? No mames, que alguien que sea mierda, pero no tan desgraciada.
13: No inventes.
17: ¿Cuál es que vamos a decir?
13: Neta, no se hacen, Mari. Uno de verdad está preocupado aquí. O sea, no chingues, mi papá está ahí. Ahorita,
17: por eso, mira, pero o sea, ¿por qué me hablas con groserías y al final de cuentas yo no hice nada malo? O sea, y mucho menos voy a afectar a mi familia, no manches.
13: Pues sí, pero entonces dime, ¿qué hacemos?
17: Pues yo te voy a llevar los pinches papeles, la tarjeta de circulación, todo lo que... Pues ustedes tienen los papeles, tú nada más me quitas, soy con mi mamá con la tarjeta de circulación.
9: Señora Dulce, dile que por favor todos los documentos los necesitamos notariados.
13: Mira, no manches. O sea, sí, a cualquiera, pero pues no inventes.
9: Permítame, por favor. Doña Ampona, nuevamente el licenciado Manríquez.
17: Todo... ¿Por qué me falta respeto?
9: Bueno, porque eso es lo que es usted. Mete a su familia en problemas estando en complicidad o remarcando vehículos.
17: ¿Ah, eso le consta a usted? ¿Le consta a usted?
9: La verdad está legua. Mire, lo único que yo le voy a pedir...
17: A ver,
9: cállese la boca, por favor.
17: No,
9: la boca.
17: Me falta respeto.
9: No le estoy faltando respeto. Cállese la boca. Usted dice que va a hablar con sus licenciados, usted está en su derecho. Lo único que diga a sus licenciados de mi parte, que los papeles que usted tiene en su poder tienen que ser notariados.
17: ¿Cómo van a ser notariados si llevan una refactura?
9: A ver, ¿usted está tonta, parte de ratera o qué? ¿Me va a enseñar cómo hacer mi trabajo?
17: A mí no me falta respeto.
9: A ver, ¿me va a enseñar cómo hacer mi trabajo? ¡Dulce, la reventamos! Estaba muy light, muy tranquila. Yo no fui, yo no hice. Todo está correctamente. ¡Y mira cómo terminó! Oye, Dulce, ¿por qué le quisiste hacer la broma a tu prima Marisol?
13: Ah, porque... No nos llevamos así pesado.
9: Oye, ¿y tu papá está escuchando la broma?
13: Sí, acá está.
9: ¿Cómo se lleva con ella?
13: Mi papá se lleva bien.
9: Oye, yo echándole más carne al asador. El don decía, no le llames a mi tío. Tenía que echarle carnita. A ver, comunícame a tu papá, don Miguel, por favor.
13: A ver.
9: Échamelo. Don Miguel, buenas noches, licenciado Manríquez, ¿cómo está usted?
18: Oiga,
9: ¿Para qué permite, ingeniero, que su sobrina le compre autos por internet y remarcados? ¿Qué pasó? ¿Qué pasó? Psst. Por ahorrarse unos centavitos, cómprese unos derechos y en la ciudad donde radica está más controlado. ¿Por qué pidió que le compraran su vehículo en la provincia mexicana? ¿Por qué, ingeniero?
18: Es más segura porque todo lo demás.
9: No, los de Iztapaluca están mejor remarcados, créame, yo conozco.
18: Aquí que roban 40 vehículos diarios.
9: Oye, Miguel, ¿te gustaría cerrar la bromita para que participes?
18: No, la verdad no.
9: ¡Ah, no seas sacón! ¡No seas sacón! Yo creo que si te escucha, luego lo te va a decir, no, tío, yo no fui, y se va a defender y tú nada más le dices, mija, yo nada más quiero preguntarte algo. ¿Cómo se oye el Panda Show? ¡Y ya! ¡Punto! La broma está hecha.
18: Vale.
9: para que participe la familia, ¿ok? Ella va a contestar, bueno, y tú dices, hija, habla tu tío Miguel, ella va a decir, oye, tío, que todo, que esto, que yo no fui, que fue Tete, que pégale, que ella merita fue. No, hija, yo nomás quiero hacerte una pregunta, ¿cómo se oye el Panda Show? ¿Ok? Eso es todo, señores, marcamos, encaliente.
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0: Bueno.
1: ¿Qué pasó, hija? Soy yo, tu tío.
0: ¿Qué pasó, tío?
1: Nada, oye, te hago una pregunta.
0: Sí, dígame.
1: ¿Cómo soy el Panda Show?
2: Quisiera a toda una máquina.
3: Marisol, estás en las bromas del Panda Show.
0: No, no, se pasaron de lanza.

0: cañón.
1: No, yo ya le había marcado a unos amigos, a mi abogado, para irme para México.
0: A ver, espérate, ¿tan rápido hiciste tantas llamadas?
1: Con una, claro. Ah, aparte tengo gente que trabaja conmigo y ya estamos marcando.
0: A ver, ¿a quién? Aplicando. Oye, chica coyote, ¿a quién le marcaste?
1: No, se pasan de lanza.
0: Oye, es una bromita de la familia, obviamente, pues está tu tío.
1: Qué bonita familia, qué bonita familia.
0: Pues, ¿para qué vendes carros remarcados, mija?
1: Sí, hijo, mano.
0: Dulce, ahí está tu prima, adelante.
2: Con cariño, prima, sabes que te quiero.
1: Sí, pulera, ya te vi, desgraciada.
0: Oye, tu tío no quería cerrar la broma. Le dije, órale, pues para darle colorcito.
1: No, ya estaba bien, cabrón.
0: Oiga, doña Coyote Marisol, ando buscando una nave, ¿no me la podría conseguir?
1: Claro que sí.
0: Nada más ya que no sea remarcada y le tenga ahí antecedentes de robo, por favor.

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14: De la misma edad, de las cosas.
15: Uh-huh.
14: Bueno, total, la cosa es que después ella se casa, bueno, no se casa, se junta y tiene su primer niña.
15: Okay.
14: Cuando hace esto, ella y yo empezamos a tener nuevamente contacto, pero ya nos empezamos a llevar mucho mejor, o sea, muy bien.
15: Pero digamos que porque con la pareja que se juntó llegó a sumar esa relación o cómo.
14: No, de hecho, o sea, ella después de que yo le hice, como te digo, la vida prácticamente imposible.
15: Ajá.
14: Ella decide irse, nuevamente se va.
15: Ah, okay.
14: En ese momento ella conoce a esta persona, tiene su familia, hace su familia con su primer niña y todo bien hasta ahí. Entonces ella y yo seguimos teniendo como ese contacto, pero empezamos a tener así como conversaciones subidas de tono.
15: Ah, cabrón. O sea, a ver, ¿qué tan subidas de tono?
14: Que yo quería estar con ella y...
15: ¡Ay!
14: Esas panda.
15: No manches. Oye, a ver, acércate, güey.
14: A ver,
15: Leo, ¿te diste ya la prima?
14: Sí, la neta sí.
15: ¡No mames, güey!
14: Sí, es que de eso va la broma, güey.
16: ¡Oh, Dios!
14: Sí, es que de eso va la broma.
15: Espérame que se me fue la saliva. O sea, se conocen desde niños, son primos segundos, una relación mala, crece en ella, no sé, una pareja, tiene niño, se empieza la relación a hacerse más cercana. ¿Y en qué momento es que ustedes dos deciden probar las mieles de la relación de primos?
14: Sí, digo, empezamos a tener contacto por celular y por en ese momento todavía no existía lo que era el WhatsApp, era por mensaje de texto.
15: Entonces ya tiene tiempo, que fue la primera vez.
14: Sí, eso fue como, no sé, yo tenía como 18, más o menos, algo así.
15: Oye, León, ¿y esa primera vez fue en tu casa o fue en otro lugar?
14: No, eso. Fue en un hotel.
15: Ay,
14: porque ella agarró y dijo pues, que iba a salir, que iba a ir con tu comadre.
15: Ajá.
14: Y para desafanarse de tu casa, pues, bueno, yo también. Bueno, por mi parte no había problema, como quiera yo salir. Y justamente eso fue lo que pasó. Llegamos.
15: Entonces, la primera vez en un hotel. ¿Y estuvo chingón?
14: Sí, no.
15: A ver, ¿cómo que sí? ¿Cómo que no? A ver, ¿blanco o negro?
14: Pues no, es que sí estuvo chido porque, pues bueno, no sé, o sea, a lo mejor estoy como que muy dañado, pero era más como el morbo, ¿me entiendes?
15: A ver, pero espérate, güey. ¿Morbo de qué? O sea, ¿morbo de lo prohibido porque era tu prima? Exacto, ¿morbo porque tenía un güey en ese momento?
14: ¿Estás de acuerdo que eso entra como en un tabú, no? De si está bien o está mal.
15: Bueno, si estás pinche enfermo como tú, sí, güey. O sea, bueno, gente normal como yo, por ejemplo, como panda, no me ando tirando a mis primas panditas, güey. Pues,
14: quién sabe. No lo vas a andar diciendo tampoco.
15: No, pues yo lo diría. Pues tengo huevos, peludito. ¿Quieres verme? ¡Neta! Bueno, ok, ya, pero ya bueno, soy... entró el morbo, pero ¿qué después no te quedó ese saborcito como diciendo... ¡Ah, qué rico!
14: No, o sea, de hecho sí queríamos seguir, o sea, continuar con eso. Pero ya después tu pareja se dio como cuenta, ¿no? Uh-huh. Y ya empezó como que a sospechar de mí. Y bueno, ahorita con lo que hemos hablado, ella me ha dicho que sí, le llegó el punto hasta prohibir que tuviera algún tipo de contacto conmigo.
15: No,
14: por eso fue que en ese tiempo, o sea, desde aquella vez hasta hace como una semana, habíamos perdido todo tipo de contacto.
15: Ah, o sea, tuvieron... A ver, ¿una vez o dos veces? ¿Cuántos palitos, cuántos encuentros tuvieron en ese momento que fueron al hotel? ¿Una vez? ¿Dos veces? ¿Tres veces?
14: Bueno, es que eso también es como... Un encuentro fue, digamos, como que el que tuvimos bien.
15: Ok.
14: Porque, o sea, habíamos tenido otros encuentros, pero no se concretaba la misión.
15: Ok, es puro fajerringuillo y nada más.
14: Ajá.
15: ¿Se da cuenta la pareja y cuánto tiempo pasa que otra vez se reencuentran?
14: No, sí pasó bastante tiempo, o sea, sí llegué todavía a tener algún contacto con ella, pero igual ya no, o sea, ya la pareja, como ya estaba como más alerta, ya no nos dejaban así como solos.
15: ¿Años, meses, semanas?
14: No, años, que será como unos 8 o 9 años, yo creo.
15: Ah, no, pues un buen... Pero entonces, ¿hace poquito acaban de estar otra vez juntos?
14: No, de hecho, estamos teniendo como contacto por mensaje nada más, por WhatsApp.
15: Ah, ok.
14: Pues ya ahora resulta que, bueno, hace poco estábamos hablando de esa situación y decíamos que empezamos a hacer cuentas y empezamos como a jugar con el momento, ¿no? Sí, ella empezó a decirme que tenía sus dudas de que el último niño, bueno, no el último, uno de los niños que tuvo, que tal vez era mi hijo.
15: No mames, güey. No, jugando, o sea, en broma o neta, o sea.
14: O sea, yo también al principio le dije, no juegues con esta, vamos a hablar claro. Y ya me empezó a decir, sí, me empezó a mandar fotos del niño. Me dijo, a ver, pásame fotos tuyas. O sea, empezamos ahí a mandarnos fotos. Me dice, pásame fotos de cuando eras niño.
15: Oye, ¿y si tiene carita de tu esperma o no, güey?
14: Tiene ciertas facciones, no te lo voy a negar. Pero no es mío. Bueno, yo digo que no.
15: A ver, pero espérate. Pues hicieron más o menos cuentas. ¿A ti las cuentas te cuadraron? ¿De qué puede ser?
14: Sí, de hecho sí, más o menos entra dentro de...
15: No mames, no, es que igual, ¿cuántos hijos tiene en total, Estela?
14: 4, güey.
15: Ah, cabrón, no mames. Bueno, uno tuyo, otro del que sospechó, ¿de cuántos?
14: Pues de hecho nada más digo, tiene 4 hijos, uno mío y de él 3.
15: Ok, digamos, de la misma pareja, digamos 4, pero uno está en duda porque posiblemente sea del primo, Leonardo. Oye, güey, ¿y si es tu hijo, qué onda? Y no te dijo, oye, aquel sospecha, hagamos una pruebita de ADN.
14: Pues, de hecho, o sea, ella como que se aferró a esa idea. Pero pues yo le dije, no creo, le digo, o sea, ya pasó mucho tiempo. Y no te pido que te haga responsable, pero, o sea, a mí me parece que sí, tiene esto parecido a ti y esto también. No, pero él es su papá.
15: ¿Qué te mencionó que tiene parecido de ti la persona en cuestión?
14: Digamos, en cuestión de los ojos.
15: Ok.
14: Mi parte de, no sé, como la cara. Uh-huh. ¿Sí? Y y no sé,
15: en cuestión ojos, como... cara. ¿Y el pispirrín también? ¿No lo tendrá igual, solo que más chiquito?
14: Ya yo grande, sí.
15: No manches, Leonardo. Oye, ¿y tus papás o tu papá, digamos, que su papá fueron primos segundos, saben que tuviste tus que ver con
14: Estela?
15: No,
14: pues obviamente no. Es algo que nadie sabe. Eso solamente lo sabe ella y lo sé yo porque nadie por parte de...
15: Y bueno, y yo, digo, lo chingón es que nadie nos oye, güey. Gracias de verdad por platicarme. Somos 3 los que lo sabemos, ¿no?
14: De algún modo.
15: Ok. Oye, ¿y qué broma para la prima Estela? No manches, estoy intrigado.
14: Pues esto, güey, le voy a marcar, le voy a decir que, pues sí, me quiero hacer cargo del niño y no sé, güey, que le voy a proponer algo así como vivir juntos. Le voy a dibujar un cuento de hadas, güey.
15: Oye, ¿y tú tienes pareja actualmente? ¿Tienes hijos? ¿Cómo anda tu situación?
14: Ya me separé.
15: Ok, eres separado.
14: Sí, ¿hijos? Tengo una niña.
15: Una niña.
14: Una niña.
15: ¿Esta Estela sigue viviendo con el papá de los cuatro?
14: No, de hecho no, ya se separó también ella.
15: Ok, entonces, ¿qué le vas a proponer o qué le vas a decir? ¿Que quieres hacerte cargo de ella y los hijos?
14: Y del niño, más que nada, ¿no? Porque pues, ya sería un paquete muy grande con los demás.
15: Ok, entonces, ¿le vas a decir que sí piensas que el hijo en cuestión es tuyo?
14: Ajá, sí, le voy a decir que sí, lo acepto y que sí, ya cuadró y todo y... Pues a ver qué dice ella.
15: Es que eso no es broma, güey. Es la neta.
14: No, o sea, dibujarle también, como te dije, el panorama de que pues, va a estar todo bien, de que nos vamos a ir a vivir a algún lado y...
15: Nos vamos a ir a vivir a un lado, pero los otros hijos, ¿qué?
14: Pues esa es la cuestión. Vamos a ver si ella acepta el hecho de que nada más me vaya yo con ella. Y bueno, y el niño, obviamente. El niño.
15: Ok,
14: bueno,
15: ¿y ella vive con quién?
14: Actualmente está sola. Tengo entendido que sus hijos están en Hidalgo con su mamá.
15: Ok, bueno, entonces propónle eso. Mira, ¿me permites opinar tantito?
14: Claro, claro, no, adelante, por favor, panda.
15: Mira, todo es la línea que tú manejas, creo que está chingón, pero dile, oye, ¿sabes qué? Crecen las presencias, crecen los sueños. Y ajá, le comentas que has estado soñando repetidamente de que realmente... el chamaco en cuestión sí es tuyo y que lo has traído y que lo has traído en la mente, que ya también hiciste cuentas y le dices, ¿sabes qué, Estela? O sea, yo al principio creo que no, pero pues fulanito pues sí es mi hijo. Y a partir de ahí le dices, ¿sabes qué? Pues quiero hacerme responsable, tú y yo nos conocemos desde morros, hemos vivido, es un resumen rápido de la vida y lo que quiero proponerte es que empecemos de cero, ¿por qué no? Pues en esta ciudad o vámonos a algún lado, mi hijo, tú y yo, encárgale a tus hijos, a tu mamá, creo que están contigo, y si funcionamos después de un año, igual me hago cargo de los otros y nos juntamos todos en familia.
14: Ya está.
15: ¿Va? Órale, así todo armadito. Señores, ¿qué va a responder Estela? En directo desde el Panda Cool Center. Preséntame a tu prima, ¿no?
14: No, güey, ya está pasada.
15: Las bromas están en el Panda Show.
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15: Listo, listo. Vas, campeón.
6: Bueno.
14: Bueno, ¿qué onda? ¿Qué onda, vecino?
6: Nada, viene con mi hermana.
14: Ah, ¿está bien?
6: Uh-huh. ¿Y tú?
14: Pues nada, aquí pensando en ti, ya sabes.
6: ¿Y eso?
14: Es que, ¿sabes? La neta, he tenido así como... No sé, me siento como extraño.
6: ¿Por qué?
14: Pues de lo que hablamos hace poquito, ¿te acuerdas?
6: No, ¿de qué?
14: ¿Cómo que de qué? Del niño.
6: A ver, espera. Ajá.
14: La verdad es que pues sí me deja pensando mucho eso, la verdad, o sea, no sé cómo explicártelo. He estado así como todo el tiempo pensando en esa situación. Y tú me dijiste que ya dejara el tema así, que no tocara a su papá y su papá. Pero pues tú tienes tu duda igual que yo.
6: Ajá.
14: Y, pues,
6: ¿de dónde estás hablando?
14: Lo que sucede es que estoy cambiando de chip también. El otro okay. No sé qué le pasó porque igual, no sé, de repente dejó como de funcionar. No salían las llamadas y... Compré un nuevo chip.
6: Ah, ok.
14: Pero, pues, no sé, o sea, ¿tú cómo ves? ¿Sigues teniendo la misma duda o ya de plano ya lo definiste?
6: No, pues yo como te dije, no, pues su papá es su papá. Y como te dije, y aunque no fuera, ¿tú qué vas a hacer? O sea, nada. Ya mejor dejemos así las cosas.
14: Pero es que, ¿sabes por qué? ¿Por qué te lo digo? Porque honestamente, pues, mira, yo no sé qué tanto creas tú en los sueños, pero pues yo sí como que últimamente he tenido sueños y tú realmente, tú lo has visto conmigo, le he dado todo a mi poder, ¿sale?
6: Sí.
14: Y así, pues realmente, pues no me gusta la idea de que si este niño fuera mi hijo, pues se quedara así. Y tú lo sabes, yo sé que tú y yo no convivimos mucho cuando tuvimos la oportunidad y de hecho nos llevamos súper mal.
6: Sí, claro.
14: Pero realmente esto sí, para mí es algo, pues que sí, me lleva a pensar cosas y no sé, sería cuestión de que tú me digas si estás de acuerdo, ¿no?
6: ¿Pero qué cosas te lleva a pensar? A ver, o sea, ¿qué?
14: Es que, mira, tú sabes que la sangre llama.
6: Sí, claro.
14: Yo lo tengo presente. Y eso, pues imagínate, o sea, son cosas con las que yo me siento atraído. Ahora fíjate, yo lo que estaba pensando es que, mira, tú sabes que esto nada más lo sabes tú y lo sé yo, ¿sabes? Somos dos.
6: Sí, claro, sí.
14: Entonces, yo no sé qué posibilidad haya de que un tiempo viviéramos los tres juntos.
6: No, manches, no, o sea, no, yo no puedo hacer eso porque, pues, tú sabes que los míos son cuatro y vivir nada más
14: pues sí,
6: con
14: pero,
6: él,
14: mira,
6: pues no,
14: te voy a decir una cosa. Escúchame.
6: Sí, mira, no.
14: Yo no estoy diciendo
6: vamos a hacer
14: nada.
6: Una cosa. No, espera. No, mira, mejor vamos a dejar esto así por la paz. Te das cuenta que yo nunca te dije nada, nunca preguntaste nada y mejor así, ¿vale?
14: Ya, te ruego que me escuches porque, pues, esto no, entiéndeme. O sea, tengo esa incertidumbre, ¿entiendes?
6: Sí, yo sé, pero...
14: Mira, ya te estás poniendo como renuente, ¿va? Entonces, pues la cosa no es entrar en eso. O sea, yo te estoy diciendo las cosas como son. Ahora no te estoy diciendo, olvídate de los demás, ¿no? Vamos a intentar, vamos a ver qué sucede. Y al cabo de un tiempo, si nos va bien, pues vamos a continuar. O sea, con el hecho de que quieres, voy a traer a mis hijos adelante, no hay problema.
6: No. No, o sea, el simple hecho de... no más de pensarlo, no sé, no me agrada que nada más yo pueda estar con uno, ¿sabes?
14: Bueno, pero
6: o sea,
14: es que
6: no,
14: mira, ¿te
6: no,
14: das cuenta?
6: No, escucha, ya,
14: escucha.
6: No, escúchame tú, no, escúchame tú.
14: A ver.
6: Yo te dije, o sea, haz de cuenta que nunca te dije nada, el niño tiene a su papá y ya, así lo dejamos, ¿vale?
14: A ver, ¿me puedes escuchar ahora también?
6: A ver.
14: Y ya te dije, tú sabes, empezamos a sacar las cuentas, empezamos a hablar. Tanto tiempo dejamos de vernos, de tener contacto. Tú misma me dijiste es que yo creo que sí, que estoy lo otro, ¿no? Y es como te lo dije, la sangre llama. Te ruego que cuando menos lo pienses.
6: No, es que te juro que no tengo nada que pensar.
14: ¿Por qué?
6: No, es que no, en serio no.
14: Pero a ver, dame una
6: explicación. No, es que en serio, o sea... No, es que haz de cuenta que esa plática nunca la tuvimos, ¿va? Por favor, hay que dejar las cosas así.
14: Pero es que, o sea, ¿cómo? Yo quiero ver por mi hijo y es que, la neta, o sea, los necesito a los dos conmigo, a ti y a él. Mira, yo te lo he dicho, en el trabajo no me va mal, honestamente. Tengo
6: yo
14: todo,
6: sé que no.
14: Pero no los tengo ustedes. O sea, realmente lo que me hace falta para tener mi felicidad completa son ustedes.
6: No es cierto, o sea...
14: ¿Cómo me estabas diciendo hace rato? Amorcito, ¿y cómo te respondía yo? Igual, ¿por qué? Porque es algo que ya te dije, he estado trabajando, es algo que he estado
6: sí.
14: Asimilando, y es lo que quiero ahora. Ahora
6: no,
14: tú me estás impidiendo el ver a mi hijo.
6: Es que yo no sé para qué sacaste ese tema, en serio. O sea, ¿estábamos tan bien? No, es que no...
14: Por eso, fíjate, las veces que hemos hablado no has tenido... ¿Otro tipo de pensamiento?
6: Pues sí, pero nada más son eso. O sea, no se puede. Esto no va a llevarnos a nada.
14: Y pero a ver, no, ¿por qué lo aseguras? ¿O por qué estás tan segura?
6: No, es que no, en serio no. O sea, definitivamente es un no.
14: Pero, o sea, nada más te digo, ¿por qué? Yo estoy tratando de darte lo mejor de mí. Estoy diciendo que pues no me va mal. Y honestamente
6: yo
14: pues quiero estar con ustedes. ¿Cuál es el problema? ¿Puedo
6: pero
14: con
6: es
14: los
6: que,
14: dos?
6: Pero tú tienes a tu hija.
14: Sí,
6: o sea,
14: yo tengo a mi hija y no puedo
6: decir
14: que la vas a cuidar.
6: ¿Qué con ella no puedes ser feliz?
14: Es que entiende, te habla mi corazón, te habla el hombre, te habla el padre. ¿Me entiendes?
6: Ay, es que yo no sé por qué tocaste ese tema, yo no sé. Estábamos también en serio. No
14: a ver, escúchame.
6: No, en serio no.
14: Escúchame.
6: No, mira, ya te dije,
14: ¿a poco
6: dije,
14: no
6: niño?
14: ¿Quieres estar nuevamente conmigo? ¿No te gustaría?
6: Sí, pero no, o sea, no. El niño sí. Tiene a su papá.
14: Ajá.
6: Y punto.
14: Sí, bueno, dices tú que tienes papá, pero pues no, o sea, el papá está acá y está pidiendo verlo y no me deja.
6: No es cierto. Tú sabes quién es su papá. Entonces, ya vamos a dejar esto por la paz, por favor.
14: Mira, escucha.
6: No, Estela, es en serio.
14: Estela,
6: no,
14: me gusta,
6: no,
14: me encanta,
6: no.
14: Te amo. ¿Y sabes qué es lo que tenemos gracias a eso? Un hijo. Un hijo que no me permites ver.
16: ¡Oh, Dios!
6: No, en serio no.
14: ¿Por qué no?
6: No, bye.
14: Vamos a fundir nuestros amores con nuestro hijo. Sí.
15: No puede con la presión, no puede. O sea, ¿ya aceptó que sí piensa en ti, que sí quiere estar contigo? O sea, confirma lo que nos ha narrado, pero obviamente sabe que es un imposible por todo lo que encierra.
14: Sí, claro.
15: Y eso vamos a sumarle que creo que está cerca la hermana, ¿no? Porque dijo que estaba con la hermana. No manches, me cae que... Si quiere contigo, campeón.
14: Sí, pero pues, no, nada más son deseos.
15: Carnales, carnales.
14: De carnales.
15: Pero bueno, como bien lo dijiste, pues tienen un hijo, compadre. Bueno, vamos a volver a marcar y le vas a decir, Estela, escucha. Escucha. Dile, oye, ¿así estás pagando mi honestidad? O sea, colgándome el teléfono. Estoy abriendo mi corazón, quiero responder a la paternidad. Te dije que un nuevo comienzo, los tres juntos. Y aparte, también quiero hacerme cargo de tus otros hijos, pero necesitamos primero tú y yo conocernos verdaderamente como pareja. No te niegues ni me niegues a la felicidad. Y yo creo que unas tres horitas se afloja como... Vamos, marcamos las bromas en el Panda Show.
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15: Rinconada,
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15: No quiere contestar, Leonardo. ¿Conoces a la hermana? ¿Conoces a la hermana? ¿Es tu prima?
14: No, la verdad no. También es mi prima, pero no me llevo bien con ella. Bueno, no es que no me lleve bien, no tengo contacto con ella.
15: ¿Qué fue, compadre? ¿Por qué eres peligroso? No hay que conocer al primo, porque bueno, es filoso. A ver, estoy marcando de nuevo. Que conteste, que conteste.
14: Oye, Panda.
15: Ew.
14: ¿Ahorita me vas a decir cuál es el 79 moderno?
15: Sí, a huevo.
14: Ya está.
17: Bueno.
14: Escúchame, Talita, nada más, por favor. Escúchame y por favor no me cuelgues. Es lo único que te pido. Estoy siendo honesto. Estoy abriendo mi corazón. Y lo único que recibo de ti es esta evasión.
17: Es que tú también entiéndeme. Yo no puedo vivir nada más. No, espérame. Yo no puedo vivir nada más con un niño, sabiendo que tengo cuatro.
14: Pero
17: o sea,
14: escucha,
17: no.
14: Yo no te estoy diciendo que te olvides de ellos. Vamos
17: no,
14: a hacer un
17: sé.
14: Intento.
17: No,
14: y sí, en el curso se puede, pues adelante.
17: No. O sea, es que eso es lo que yo no quiero. O sea, si van a estar...
14: Escúchame.
17: Espera.
14: Vamos desde el principio, ¿va? ¿Sientes algo por mí, sí o no?
17: O sea, sí, pero no. O sea, créeme que jamás cambiaría yo a mis hijos por alguien.
14: Y no te estoy diciendo que los cambies. No te estoy pidiendo eso. Te estoy pidiendo solamente un poco de tiempo. Jamás te he dicho, déjalos por irte conmigo. De hecho, los estamos contemplando para futuro. Y tú no quieres.
17: No.
14: ¿Cómo?
17: No. Obvio,
14: es que
17: no.
14: Yo veo que te estás poniendo muy renuente a las opciones que te estoy dando. ¿Por qué? O sea, entonces no me quieres como dices.
17: Pero es que esa no es la forma. Y además, pues... Es que en serio, yo no soy para que sacaste ese tema, no.
14: A ver,
17: yo soy el que empezó con ese tema.
14: Mira, tú sabes que ese niño es tuyo y mío. Los dos lo sabemos.
17: ¿Y por qué ahora sí? A ver, ¿por qué ahora sí?
14: ¿Cómo que por qué va así? ¿Por qué te dije?
17: ¿Por qué ahora
14: sí? Lo he estado pensando y realmente me siento mal por la situación. Yo creo que pues podemos hacer un intento tú y yo.
17: No. A ver, ¿y qué le voy a decir al niño? Ay, mira, que siempre él, no es tu papá. Que mira, es él.
14: Pero mira, escucha. Estás de acuerdo tanto como tú y como yo. La sangre llama. Y realmente no puedo negarme a eso.
17: Sí, yo sé que la sangre llama, pero... O sea, realmente si quieres conocer al niño, lo puedes conocer. Pero no me pidas... Pero no me pidas que yo deje a mis hijos y me vaya a vivir contigo y con él. Porque no lo voy a hacer. Jamás lo voy a hacer.
14: A ver, ¿tomas mi mano o la dejas? Yo te la estoy tendiendo. Ahora dime tú, ¿la tomas o la dejas?
17: No puedo.
14: O sea, me vas a dejar con el corazón en la mano.
17: O sea, yo también te estoy diciendo las cosas sinceramente.
14: Entonces no,
17: no puedo. Es que no es eso. Mis hijos siempre van a estar primero. Para mí, mis hijos siempre van a ser lo primero.
14: Y lo entiendo. Y sabes qué, mira, yo te quiero tanto y lo voy a hacer. Y es más, si tú mismo me estás diciendo eso, te propongo lo siguiente. A ti, con todo y paquete. ¿Qué onda? ¿Se arma o qué?
17: Es que las cosas son muy rápidas, son...
14: Por eso, ya te estoy diciendo, aquí la cosa es para allá. Le apuesto a todos los gallos. ¿Se arma o qué?
17: ¿Por qué para allá? Para ver, ¿por qué tan ese cambio tan repentino?
14: Pues ya te dije, he estado teniendo, no sé, como revelaciones, no sé cómo lo quieras ver tú, y lo que
17: es la noche. ¿Qué tipo de revelaciones, sí, según tú?
14: Quiero estar con ustedes, amor, entiéndelo. ¿Por qué es tan difícil de entenderlo? A ver.
17: No, a ver, pero dime, es que no entiendo por qué ese cambio tan repentino.
14: Entonces no se puede reflexionar en la vida.
17: Es que, o sea, estábamos hablando de eso y tú dices, no, ¿cómo crees que no? O sea, hasta hicimos comparaciones.
14: Estela,
17: no, a ver, espérate, hasta ver, hicimos escúchame. Comparaciones es que, y dijimos que ya esto se iba a quedar se iba a quedar así, que ya no le íbamos a mover.
18: ¡Oh, Dios!
17: Dijimos que ya
14: lo
17: no le íbamos a mover.
14: Está lastimando, Estela. Yo realmente quiero estar con ustedes. Créeme, esto está siendo difícil para mí.
17: ¿Tú crees que para mí no? Obviamente.
14: Yo quiero estar con ustedes. Y lo que está haciendo es alejarme. No quiero cometer más errores.
17: Mira, si pudiste vivir sin él tantos años, no creo que te afecte. O sea, ni siquiera...
14: Oye, mira, escúchame.
17: No sabías ni siquiera de su existencia, escúchame, ni nada. Y es que, yo no sé para qué empezaste con ese tema. En serio, yo no sé para qué lo sacaste a la luz. En serio. Pues estábamos tan bien. Es que iba tan bien.
14: Mira.
17: Y yo no sé por qué empezaste con tus preguntas.
18: ¡No, güey!
14: Lo que quieres. Está bien. Hoy me voy. Me rindo. Hice un intento. Solo te pido que cuides a mi hijo.
17: Ayúdame.
14: Está bien, me voy a alejar. Pues tengo algo que decirte.
17: No, macho.
14: Honestamente, no. Me voy derrotado. Me siento mal por la derrota que he tenido. Pero solamente quiero hacerte dos preguntas. A ver, la primera. ¿Es mi hijo?
17: Él viene a su papá.
14: Entonces, ¿por qué me mentiste?
17: Yo no te mentí, pero él tiene a su papá.
14: Está bien. Lo que es manejar así está bien. Parto hoy la segunda. ¿Cómo sigue el Panda Show? Que es una broma.
18: ¡A toda máquina!
19: ¡Broma!
15: ¡Él tiene su papá! Va a haber sentido una cubetada de agua fría, ¿no, macho? Oye, Leonardo, ¿por qué le quisiste hacer esta broma a la prima? ¿Por qué?
14: Pues es que yo siento que es una broma inocente, la verdad.
15: Bueno, según sus contestaciones... O sea, es más, vamos a abrir una encuesta en el Twitter @PandaZambrano. ¿Ustedes qué opinan de acuerdo a lo que han escuchado? ¿Leonardo es el papá de la criatura en cuestión? ¿Sí o no? Porque mi punto de vista es que sí es tu hijo, o sea, ella reconoce que es el hijo, pero él tiene un papá. O sea, tiene un papá que lo ha mantenido y que lo ha reconocido. Es muy difícil para ella cambiar toda la historia. Incluso le dijo, ¿cómo quieres que le diga? O sea, ¿él ahora es tu papá? Es una situación bien compleja, pero en el fondo, mi querido Leonardo, yo no sé si la broma realmente en el fondo... sea el poder descubrir si es tu hijo o no, pero durante todo, es más, escucha mañana la repetición en Claro Música o vete al On Demand y neta, checa sus contestaciones y su diálogo, o sea, al menos para mí, lo que escuché, creo que sí es tu hijo.
14: ¿Cómo que es?
15: No, pues yo no quedo. Espérate, güey, yo no estuve en la cama, güey. Porque ¿qué ganaría ella en esa conversación y en ese reencuentro que tuvieron? Y en ese jugueteo, ok, de las pláticas, el decir...

0: Y por lo que yo oí, ya no tienes una hija, tienes otro hijo. Ahora, lo bueno de todo es que, carnal, solamente ahorita ella, tú y yo, nos escuchamos, por favor, de ahí fuera.
1: Sí, lo bueno es que no somos tres, panda.
0: Nah, no manches. O sea que tu sobrino no es tu sobrino, ahora es tu hijo. No manches, está cañón. O sea que es hijo y primo de tu hija y medio hermano primo. O sea que eso sí. Vamos a marcarle a ver si acepta hablar con nosotros, a ver que le expliques por qué la bromita, pero por su colgón, creo que no lo va a hacer. Señores, contesta o no contesta. Marcamos las bromas en el Panda Show.
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0: Y sí, sigue pensando en ti. La traes muerta.
5: ¿Dónde vos? Tu llamada está siendo transmitida.
0: ¿Quién llama a Morgan? Oye, ¿y de menos ella como mujer te interesa? Olvidémonos del hijo. ¿Te interesa como mujer o no?
1: Sí, como mujer, sí.
0: O sea, digamos que no te desagradaría si de repente los planetas se alinean, que esto que empezó como broma fuera realidad, que empezaran una familia, que probaran el estar juntos.
1: Mira, yo creo que eso es un poco complicado de responder, pero pues, digo, si llegara a pasar, yo creo que...
0: ¿Por qué? ¿Por qué por la familia? Porque en realidad, por lo que me comentas, hay familia de ambos que no están enterados.
1: Es como un tabú, ¿no? Y tú realmente, pues no sé, o sea, realmente es una responsabilidad grande, honestamente.
0: Y muy grande, diría yo, porque aparte estamos hablando de tres hijos más. Bueno, en total cuatro, o sea, está cañón. Oye, ¿por qué tronó con su pareja?
1: La verdad desconozco, cuando no he tocado ese punto con ella.
0: Debes de saber qué pasa con el socio, papá. Tienes que tener información actualizada. Híjole.
5: ¿Dónde vos? ¿Tu llamada?
0: Ya no contesta, papá. ¿Y ahora qué le vas a decir?
1: No tengo idea. De hecho, me mandó un mensaje.
0: A ver, ¿qué te puso? ¿Qué te puso? ¿Qué te puso? ¿Qué te puso?
1: A ver, ¿dónde está? Neta, bye. Y fue lo único que me puso ya. Yo me empecé a contestar que tranquila, contéstame, no te lo tomes tan a pecho.
0: Claro, dile, te quiero explicarte por qué te hice la broma. Sí, ponle, quiero explicarte por qué te hice la broma. A ver, le estoy marcando de nuevo. No, hombre, ya con esa contestación. ¡Hijo de...! ¿No estoy leyendo la encuesta? Sí, no, definitivamente, creo que estoy... En lo correcto, no. No va a contestar. Bueno, pues cualquier cosa, por favor, envíame un WhatsApp para poder hablar con ella en caso de que así lo quieras o ella también lo quiera. Pues mi querido Leonardo, te mando un abrazo.
1: El 69 moderno, panda, no te hagas.
0: Ah, el 69 moderno. Ahí te va. Mira, el 69 moderno es mientras Estela... Échale ganitas, mi querido Leonardo. Y si realmente, pues este hijo es tuyo, híjole, pues yo creo que estaría bien que de repente vieras por él. Dime, por favor, ¿cómo se oye el Panda Show?
1: A toda madre, Panda.
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10: Es una amiga la que me va a echar la mano.
11: Ay, ¿cómo se llama la amiga?
10: Claudia.
11: Hola, Claudia. Buenas noches. ¿Cómo estás, Clau?
12: Hola, bien, bien, gracias.
11: ¿Desde hace cuánto tiempo conoces a este orangután?
12: Tiene poquito, tenemos un mes de conocernos.
11: Ah, bien poquito. ¿Dónde se conocieron?
12: Sí, en el trabajo.
11: ¿Y a qué se dedican?
12: Trabajamos para una marca de telefonía.
11: Ah, ok, perfecto. ¿Y quién tenía más tiempo en la empresa?
12: Tú.
11: Ok. Oye, llevas un mes, entonces cuando te propuso, oye, le quiero hacer una broma a mi ex, ¿dijiste yo te ayudo?
12: Sí. Sí, es divertido.
11: Eso me gusta. Esa es la actitud, Clau. Bueno, entonces creo que se está armando la machaca. Te ponemos en contacto con María Belén. Cualquier cosa del número, pues le dices al fin que trabajas en una compañía telefónica. Le dices que le vas a presentar a Claudia. ¿Y qué? ¿Tú qué? ¿Cómo te vas a comportar, Claudia, con Belén?
12: Pues mal.
11: Mal.
12: No, trata nada más de hacerla sentir como que pues va a llegar el relevo de mamá, ¿no?
11: Claro.
12: Y pues eso no a todas las mujeres les gusta.
11: Ok, ¿qué edad tienes, Clau?
12: 33.
11: 33. ¿Y Belén cuántos tiene, José Antonio? Juan Antonio.
13: 25.
11: Ah, o sea que es más madurita. Ok, ¿y dentro de la historia tú vas a tener hijos o no, Clau?
12: No, se supone que yo no puedo tener hijos, por eso quiero como quedarme con su hija.
11: Perfecto, pues está hecha la machaca. ¿Estás listo, Juan Antonio?
13: Sí.
11: Vamos a pegarle, señores, en directo desde el Panda Goose Center. Las bromas están en el Panda Show.
14: A todos los malditos pecadores del Panda Show, yo soy su vocalista, cantante municipal, Brian Amadeus. Les mando un gran abrazo. Pórtense mal. ¡Auch!
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11: A ver cómo se pone, a ver si es cierto, ¿eh? Quiero conocer al relevo.
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12: Bueno. Hola, habla Claudia. Soy la novia de Antonio.
17: ¿Me lo podrías comunicar, por favor?
12: Sí, te lo comunico, espérame.
17: Bueno, ¿qué pendeja tienes?
13: Bueno, pues ya.
17: No voy a llegar, no voy a llegar contigo. Nada más te lo dejo bien en clarito. Yo te lo dije cuando hablé contigo. Yo no quiero
13: presentarlo
17: a cualquier persona.
13: No, o sea, yo por eso te lo estoy... Te lo quiero presentar por eso. A ver,
17: ¿puedes escuchar o te cuelgo la llamada?
13: A ver, te escucho.
17: ¿Me escuchas o te cuelgo la llamada?
13: Te escucho.
17: ¿A qué le quieres jugar? ¿Al pendejo? A ver qué puede. No, estás mal. Yo te aclaré las situaciones que había. Yo te dije, cuando tengas a alguien estable. Ejemplo, yo, que llevo un año. ¿A los dos meses me vas a decir que es otra persona? ¿O no? Primero, ¿por eso no tienes dinero para darle? ¿Porque tienes a otra persona? ¿O por qué?
13: No, no es por eso. O sea, yo te digo, así como tú no... así como tú me lo dijiste, si quieres...
17: ¿Cuánto tiempo llevas con ella?
13: Eso no tiene que ver, me dijiste tú.
12: Oye, te voy a pedir un favor, a él no le estés hablando así.
2: ¡Oh, Dios!
12: Por favor, o sea, el hecho de que tú sabes que las cosas no son estables, no quiere decir que realmente no lo sean. Entonces,
17: bueno,
12: ¿por qué no le hables
17: así? Estoy hablando, señorita.
12: Él y yo nos amamos, estamos estables y nada más queremos convivir.
17: ¿Cuánto tiempo llevas con ella?
12: Ese no es tema tuyo, ¿sí? Somos estables y...
17: Perfecto. Como es la educación de mi hija, no es tema tuyo. Estoy hablando con él, no contigo.
12: La quiere educar, solamente queremos estar con ella. Si queremos...
17: Estoy hablando con él, no contigo.
12: Por eso, nada más te voy a pedir que no le hables así.
17: Por eso, entonces... Si ya te platico toda la historia, ¿vale?
12: Además, mira, yo soy Claudia,
17: te voy a decir algo. Dile que te platique las cosas como son, para empezar, señorita. Yo no tengo por qué hablar con usted nada. Yo le dejé muy en claro a él el último día que nos vimos. Sí, está bien. Yo no peleo el que reinicie su vida. Está chingón, qué bueno y me da mucho gusto. Yo lo que estoy pidiendo es cuánto tiempo lleva contigo, porque no hace menos de 2 meses me dijo que estaba con una otra persona y se llamaba Sara. Entonces yo te lo digo, no estoy discutiendo eso, nada más estoy diciendo cuánto tiempo llevan, porque yo no le voy a estar presentando a mi hija un día sí, un día no, a otra y así, ¿vale?
12: Ok, por eso, mira, yo soy...
17: Por eso.
12: No, nos conviene más que nos llevemos bien. Vamos a llevarnos bien, vamos a tener bien a la niña, y mira, déjate de broncas, ¿no? A mí me toca al final cuidar a la niña, quiero hacer las cosas bien. Pues nada más dame oportunidad de que las cosas se hagan bien.
17: A ver, señora, escuche, no estoy hablando con usted, estoy hablando con él.
12: Por eso, nada más te estoy pidiendo que le hables bien. Al final de cuentas, yo estoy tratando de estar bien contigo porque quiero estar bien con él.
17: Entonces, ¿cuál es el problema?
12: O sea, que al final tú eres la ex, ¿no? Yo soy la novia y quiero que estar bien con él. Entonces, te voy a pedir que no le hables así.
17: Sí, pero hay una gran diferencia, señorita, que conmigo tiene una responsabilidad, la cual, si te ha comentado las cosas como son, no se ha hecho cargo al 100%, ¿va?
2: ¡Mocos,
12: bueno,
2: güey!
12: Como ustedes se arreglen de dinero, no es cosa tuya. Yo quiero cuidar a la niña, me interesa estar con ella, como me interesa estar
17: con... ¿Perdón?
12: ¿Perdón qué? Pues al final yo quiero estar bien con ellos dos, porque quiero formar una familia con él.
17: ¿Me lo puedes pasar, sí o no? Nada más dime eso. ¿Puedes pasármelo, sí o no?
12: A ver, te lo paso.
13: Quiero hablar contigo. No pelear contigo, no quiero tener esas discusiones que teníamos tú y yo antes por cualquier cosa, ¿no?
17: Señor.
13: Yo te la quiero presentar, que hables tú con ella, que te lleven bien.
17: ¿El altavoz? Así como tú me pediste una cosa, yo también, ¿no?
13: No tengo la voz.
17: ¿Se escucha?
13: No, es que estoy afuera en la calle, por eso. Pero mira,
17: Tu voz de ella se oye bien pegadita al celular y la tuya, ¿no? ¿O cómo?
13: Por eso decimos, como te dije, yo la verdad te la quise presentar, quise que tú hablaras bien con ella, que se llevaran bien.
17: A ver, ¿me puedes escuchar nada más?
13: Ajá.
17: Ya que salió a la decisiva ella. Yo te lo dije claramente la última vez que nos vimos, ¿no? ¿O no me di a entender contigo o cómo?
13: No, pues sí, pero así como me lo pusiste en claro de que tú quieres conocerla primero para ver el visto bueno,
17: yo te quise marcar
13: para que tú hablaras con ella y pues empezaron a llevar bien, porque pues simplemente van a...
17: ¿Me puedes escuchar?
13: Sí, dime.
17: Oye las palabras que ella me está diciendo. Lo de dinero ustedes se arreglan. Para empezar, eso es algo que a ella le tendría que incumbir. ¿Sabes por qué? Porque si ella sale contigo, es obvio que tú le quitas dinero a la niña, cosa que no lo haces al 100%, ¿va? Una. Dos. Yo te lo dije claramente. A mí no me interesa con quién reinicies tu vida. Simplemente que sea algo estable y no que hace 2 meses me dijiste que habías terminado con estas señoritas antes. Entonces, yo te lo dije perfectamente. A mí no me molesta el que tú reinicies tu vida. ¡Qué chingón! Me da mucho gusto. En verdad, así como a ti te alegría yo que reinicie mi vida, ¿me puedes escuchar?
13: Exactamente. Sí,
17: por
13: escucho,
17: eso, estoy hablando.
13: Te escucho,
17: o sea,
13: perdón.
17: Estoy hablando. Ah, o sea, ¿en qué momento Antonio, te lo digo así. ¿En qué momento mi novio o mi pareja o la que tú quieras decirle como tú le quieras decir, pendejo, como tú le quieras decir, cuándo se ha metido en conversaciones de nosotros? Y en la forma en que tú me hablas y que en la forma en que tú me has gritado, cuando él se ha metido en cuestiones de...
13: Por eso, mira, es que ella y yo ya vivimos juntos y la neta me dice que me da todo el apoyo con la niña. No hay bronca, o sea, lo que ella quiere
17: ¿no
13: es...
17: ¿No me decir eso desde un principio, la última vez que nos vimos?
13: Tú me dijiste que quieres conocer a mi pareja y ahora te pones loca. Pues, ¿cómo? No te entiendo.
17: Por yo por teléfono. Nos vimos, no me pudiste haber dicho, ¿sabes qué, Belén? Ya tengo esa persona, ya vive conmigo, llevo tanto con ella.
13: Y luego me estás amenazando, me estás diciendo, pues ella me defiende porque, pues la verdad, ella y yo nos llevamos chido, o sea, tenemos una relación chida.
17: Te recuerdo todas las veces que me has amenazado a mí cuando se ha metido Juan contigo.
2: ¡Mocos, güey! Bueno,
13: pues es que mira, yo apenas no te... Yo tengo mucho con ella, no te voy a decir que tengo los años, pero los pocos, tiempo que he estado con ella, pues la verdad...
17: Nada más dime cuántos meses.
13: Pues mira, fíjate, no te puedo decir los meses porque la verdad ni los he contado. La neta, tú bien sabes que yo para los meses soy malo. Ajá. Para decirte que tiempo después soy bien malo.
17: Nada más dime un aproximado, ¿desde cuándo?
13: Y además,
17: nada más dime un aproximado, ¿desde cuándo?
13: Pues mira, yo cuando estaba saliendo con esta Sandra, pues ya la conocí a ella, la verdad. Ajá. Estaba jugando con Sandra.
17: Ajá. Bueno,
13: y pues la verdad, por eso, yo me identifiqué mejor con esta clave y pues por eso se me hizo cortés y me hizo fácil marcarte de su número y decirte, ¿sabes qué? Pues es momento de que...
17: Cuando yo te presenté a mi pareja te dije, te marco, en ese momento te marco y órale, y una vez, ¿así te lo dije? ¿O cómo?
13: No, y además, tú me dijiste que quieras hablar con ella porque le quieres dar el punto ¿no? Y pues es lo que estoy haciendo.
17: Escucha, aprende a escuchar, ella te deja hablar, escucha. Yo okay, no te dije eso, no te confundas el día que nos vimos. Yo te lo dije, mira, si quieres rehacer tu vida, si ya llevas cierto tiempo con alguien, está chido. Simplemente dame el placer y el gusto porque yo no me cierro a como tú te cierras con mi pareja. Yo sí tengo la capacidad de poder agarrar y hablar sentado frente a frente y hablar de frente en frente y decir, a ver, ¿qué onda? No que se me ponga el tupo tú por teléfono a decir, no, yo quiero cuidar a la niña, yo quiero esto, yo quiero lo... Espérame.
13: No, pues es que mira, no me entiendes, la verdad, no me sabes entender. Yo te digo, y te he dicho muchas veces, me quiero llevar a la niña, aunque sea un día, dos días a mi casa. Y tú me dices que no puedes, lo entiendo, ¿no? No puedes, va. Ahora, me dices que quieres que te presente a la pareja con la que estoy y dices que no tienes bronca con eso. Perfecto, no hay bronca con eso. Ahora, ¿cuál es el problema? Ella quiso hablar contigo muy bien, quiso conocerte.
17: Por eso. Primero, me permites, ¿sabes qué? Primero voy a hablar yo con ella, le hago el comentario, le digo, quedamos en un cierto día para que la conozcas y ella te conozca aquí. No que agarre el teléfono y se meta en la conversación que no le importa.
13: Sí, eso es lo que yo voy, pero es que tú no quieras ofenderme y decirme, y pues ella salió a defenderme.
17: Entonces, cuando tú me ofendas por teléfono y cuando tú me mandes mensajes, entonces no te molestes si Juan se mete, ¿va?
2: ¡Oh, Dios!
17: Porque tú también estás haciendo lo mismo. Y te recuerdo todas las veces que me insultaste. Te recuerdo todas las veces que me hiciste llorar por las cosas.
13: Por eso,
17: y me salió nadie. Llevo un año de relación y nadie se ha metido en esa cuestión contigo. Nadie. Ni siquiera él. Yo te estoy diciendo las cosas a ti. Por eso te estuve marcando a tu teléfono a ti. Para empezar, no tiene por qué ponerse altanera, ni agarrarte el teléfono, ni decir, yo contesto. No, en buen plan, yo le marqué su número y le dije, ¿me puedes comunicar con Antonio?
13: Ahora es que, la verdad, ella se... Tú me estabas ofendiendo, tú me estabas diciendo, ella escuchó porque tenía el altavoz, y ella me dijo, a ver, yo quiero hablar con ella.
17: Entonces, eso no es privacidad. Y respeta tantito lo que según tú y yo teníamos un acuerdo y no lo estás respetando. Así como ahora, tú agarras y le dices a ella que yo te insulto, que yo me enojo, que yo esto, también dile tú cuántas veces has fallado como papá. Entonces no me vengas a decir cosas a mí que no.
13: Por eso, ¿vale? Pues, es que mira, ella me defendió, o sea, como tal lo que hemos estado, hemos estado, ella me defendió, ella pues me habló derecho contigo. Por eso, eso que quiere hablar contigo bien, quiere hacer las cosas
17: ¿cuándo
13: bien.
17: ¿Cuándo nos vimos, Antonio? ¿Cuándo nos vimos?
13: No recuerdo.
17: ¿Cuándo nos vimos? Y yo te lo dije, yo te noto extraño. Y yo te lo dije, si vienes enojado, dime las cosas. No me pudiste decir en ese momento, ¿sabes qué, Belén? Esta Claudia te quiere conocer, es mi nueva pareja, ya vivo cierto tiempo con ella. Perfecto, la pues conozco.
13: No te lo quise decir en ese momento.
17: Escúchame,
13: porque...
17: ¿sabes? Okay. En el momento en que yo tengo tiempo para responder tu llamada, para poder comunicarme contigo, sabes, en el momento que yo puedo agarrar y salirme. Tú me hubieras dicho, ¿sabes qué? El día de mañana necesito que a tal hora pueda salir. Perfecto, perfecto. Pero
13: mira,
17: tú también, yo no estoy a tu disposición ahorita.
13: Yo te marqué para
17: ahorita.
13: Que no me estés reclamando, no me estés diciendo, o sea, te marqué
17: no
13: para
17: te
13: hacer
17: estoy
13: las
17: reclamando,
13: cosas bien.
17: No te estoy reclamando, simplemente que esa actitud de ella a mí no me parece. O sea, qué
13: aquí,
17: fácil
13: aquí
17: es decir...
13: Idea.
17: En cuestión de dinero no me meto, pero en cuestión de cuidar a la niña, ¿sí? Si tú que eres el papá no conoces a tu hija, ¿tú crees que yo le voy a dar a conocer a otra persona?
13: Aquí la idea es para que se conocieran tanto tú como ella, y te pones en un plan muy negativo, pues...
17: No, yo no lo puse agresivo. A mí lo que no me parece, te lo estoy diciendo, es que se agarrara y se metiera en la conversación. Que se suponía que tuvimos que haber hecho esto.
13: Por eso, pero es que no sabía cómo decírtelo.
17: En el momento en
13: no
17: que yo te dije, Antonio,
13: ahora,
17: te noto
13: la verdad,
17: raro.
13: Ella, la verdad, sí, y no te lo quise decir en ese
17: ni
13: momento.
17: Ni siquiera
13: porque,
17: le pusiste
13: pues,
17: atención no a la que... niña.
13: Por eso, pero no sabía cómo decírtelo.
17: Bueno,
13: mejor
17: pásamela.
13: Preferí hacerte una llamada
17: pásame.
13: Y...
17: Pásamela.
13: Te la paso para que pues ofrezcan una disculpa y pues
17: pásamela.
13: Empiecen bien la relación.
17: Pásamela.
13: Te la paso.
17: Vamos. Bueno, hola, buenas noches, me presento, soy María Belén. Como ya tienes el conocimiento, soy la mamá de Paula Pilar, hija de él. ¿Me puedes decir tu nombre? Y que se escuche, porque no te escucho. Quítale el altavoz, por favor.
15: Me llamo Claudia, soy la pareja de Antonio. Tenemos una relación estable, quiero conocer a tu hija, que me des la oportunidad. Como si yo se lo dije a él, yo estoy dispuesta a apoyarlo. Yo sé que la niña va a estar bien conmigo. No sé que hayan hablado de ustedes y ya escuché todo lo que se tenía que decir. Sí, te estoy escuchando. Dime.
17: ¿Qué tiempo tienes con él?
15: Ya tenemos un ratito saliendo. Y eso creo que no es tema tuyo.
17: Ah, ok.
15: Digo, no quiero ser grosera, pero eso no es tema tuyo.
17: La situación ahorita es que el señor tuvo la decencia de comentarme el día de ayer, si es que te enseñó los mensajes, que yo le pedí un favor... como mamá de Pilar y como Pilar para salir en convivencia, que nos invitaran al cine. ¿Sí te enseñó el mensaje?
15: Sí, me enseñó. Sí, él y yo sabemos todo, de hecho no necesitamos nada.
17: Por eso, escucha, sí sabes que antemano el señor ni siquiera le prestó atención.
15: No te voy a pedir que no le diga señor, se llama Antonio.
17: Bueno, Antonio, ¿crees que le puso atención a la niña?
15: No, mira, esas son cosas tuyas. Yo creo que yo ahí no me voy a meter, ¿no?
17: No, señor.
15: Esa es su relación, esas son sus broncas. Cuando él esté conmigo, por eso, cuando él esté conmigo y esté con ella, la llevamos nosotros al cine y estamos nosotros con ella en el cine, pero solos. No necesito tu aprobación.
17: Tiene que conocer la situación.
15: Yo no soy aquí el departamento de quejas, ¿eh? Ni sugerencias.
2: ¡Moco,
15: yo aquí
2: güey!
15: Lo único que te tengo que decir es que yo quiero estar bien con él. Él está bien conmigo, queremos tener una relación con la niña. Y lo que tú pienses, la verdad, a mí en lo personal no me importa.
17: ¿A poco?
15: Sí, no me importa. Yo quiero estar bien con él, con ella. Y la verdad es que si ustedes salen al cine o no salen, él va a salir, pero conmigo y con tu hija. No creo que quiera llevarte.
2: ¡Oh, Dios!
15: Además, mira, la verdad es que yo estoy dispuesta a convivir con la nena por el amor que le tengo a Antonio, no por otra cosa. ¿Algo más que tengas que decirme?
17: Pero tú no me dejas hablar, estás igual.
15: Por eso, ¿qué más quieres saber? ¿Sabes que te pones en un plan bien pesado, queriendo nada más hablar tú y no dejas hablar a los demás?
17: Por eso, estoy guardando silencio porque yo sí tengo tantita educación, te estoy escuchando.
15: Ay, perdón, tú eres muy correcta. A ver, dime. Ahora, ¿qué tienes que expresar? Pero sé breve, por favor, porque yo no estoy perdiendo tiempo aquí.
17: Imagínate, estás diciendo que estás perdiendo el tiempo con la mamá de la hija de
15: Te dije,
17: Antonio.
15: Imagínate, no imagínate.
17: Imagínate. O sea, al rato, ¿qué va a pasar? Ah, sí, lo que diga, la niña le gusta esto. Sí, ¿está bien? ¿O cómo?
15: Exacto, lo que quiera la niña se lo damos, punto.
18: ¡Oh, Dios!
17: No, pues no es complacerle en lo que pida.
15: Entonces, ¿de qué se trata? Para eso te tiene a ti, ¿no? Para que tú la cuides, yo la animo.
18: Ay.
17: ¿Perdón?
15: Sí, tú la cuidas, tú la atiendes y nosotros nada más nos dedicamos
17: bueno,
15: a animarla.
17: Bueno, te comento el comentario que hizo este Antonio hacia mi pareja, ¿vale? Que es su responsabilidad mantener a mi hija. Cuando te tienes la responsabilidad, sí me puedes contestar esa pregunta.
15: Por eso, ya te dije que yo no soy departamento de quejas. Ahí arregla tus problemas que tengas con Antonio. Bueno, yo lo único que te estoy diciendo es que nosotros no nos vamos a dedicar a mimarla, sacarla, ir con ella a diferentes lugares. A mí sí me lleva a pasear seguido, entonces espero que también se dé la oportunidad con ella.
17: Pues, mira, como mamá de ella, ¿qué te puedo decir? No, o sea, pero es nada más una cosita. ¿Le puedes decir a Antonio que pueda contestar su teléfono cuando le marque, por favor?
15: Eso no te lo podría asegurar, porque luego le está ocupado y la que contesta el teléfono soy yo.
17: O sea, no me puede contestar una llamada.
15: Sabes que, mira, él conmigo es otra cosa. No sé cómo se fijó en ti, la verdad. Pero, pues, conmigo es otra cosa. A mí me da los privilegios que a lo mejor a ti nunca te dio.
18: ¡Mocos, güey!
17: Yo ni estoy peleando eso, ¿eh? Créeme que no estoy peleando eso.
15: Por eso, entonces no discutas un tema que no es tuyo, ¿no? Yo puedo contestar su teléfono cuando a mí se me pegue la gana porque él me da el privilegio de contestar su teléfono. Entonces, mira, yo ya no voy a discutir contigo, ¿vale?
17: Me pueda marcarle, me puede contestar.
15: Por eso, si yo tengo su teléfono, pues ni modo, te aguantarás a escucharme antes de que te lo pase. Y como ya no quiero seguir discutiendo contigo, te lo paso.
13: Bueno.
17: Bueno.
13: Pues mira,
17: ¿puedes quitar el altavoz?
13: No. Ya la escuchaste, yo no quise llegar a este grado. Yo,
17: ¿puedes quitar
13: yo,
17: el
13: la
17: altavoz?
13: Verdad,
17: nada más que tiene algo que decir la niña.
13: Estoy sin el altavoz. Te digo, yo la verdad quise hacer bien las
17: nada,
13: cosas contigo.
17: Por eso, Antonio, escúchame, nada más puedes quitar el altavoz, algo te va a decir la niña.
13: No tengo el altavoz y pues no metas a la placa porque pues todavía no es momento de que
17: no,
13: la placa,
17: fíjate,
13: ¿no?
17: Que ya escuchó todo.
13: No, la verdad, no me quiero chantajear con eso. O sea, yo, si ves a la niña,
17: no,
13: luego estuviera gritando.
17: Ya escuchó todo. ¿Y sabes qué dijo?
13: O sea, yo
17: ¿te
13: la
17: lo
13: verdad,
17: digo
13: este.
17: Así? ¿Te lo digo pero, así como va?
13: Mira, ahí te va. O sea, yo y Claudia aquí, pues, hasta mi flaca, nos queremos llevar bien. Y pues nada más quiero hacerte una pregunta. No sé si me lo puedes contestar.
17: Ajá.
13: Dime cómo se dice Panda Show, porque esto es una broma.
18: A toda máquina.
11: No, Trompudín, te estás en las bromas del Panda Show. No manches, no le gustó nada. Nada. Literalmente, que te fueras. Oye, Claudia, ¿cómo escuchaste a su ex acá de tu amigo?
15: No, está bien loca.
11: ¿Qué te gustó de María Belén, Juan Antonio?
13: Pues mira, es que ya cuando la conocí, nos conocimos, ella estaba en la secundaria, yo siempre en la prepa.
11: Ajá.
13: Yo trabajaba cerca de donde estaba su prepa y cuando pasábamos, empezamos a llevar, ¿sabes? No, bien chido y todo, pues empezamos a salir y pues una cosa llevó a la otra y pues, ya ves.
11: Y ya ves, somos papás. Oye, pero no se esperaba la broma, ¿eh? No se esperaba para nada la bromita.
13: No, créeme que yo siempre dije, te voy a hacer una broma por el Panda Show porque yo soy panda fan. Yo tengo más de 10 años escuchándote y siempre le decía, te voy a hacer una broma. No te creo yo, órale.
11: ¿Y ella nos escucha o no?
13: No, nos escuchaba cuando vivía conmigo y yo sí te escuchaba... El tiempo que pasaba tu programa, te escuchaba.
11: Oye, Tocayo, ¿por qué crees que haya colgado tú?
13: Pues yo creo que se encabronó, porque pues es que dijo, es chingada, que es una broma.
11: Chale, sí se enojó bien cañón. A ver, vamos a marcarle. Ojalá nos conteste. A ver, ahí está Juan. ¿Crees que nos conteste Clau o no? Claudia.
19: ¿Qué pasó? Bueno.
11: Belén, ¿estás en el Panda Show? Fue una broma.
19: No, vayan a la verga.
11: ¡Oye, espérate!
19: Con las cosas de mi hija no juega.
11: A ver, espérate. ¿Me dejas un minutito, por favor? Porque pareces merolico. Habla. Yo me estoy callando, tú habla. No, pareces merolico. A ver, aquí la hija está completamente aparte. No tenemos que ver nada con tu hija. Aquí, según Juan Antonio, comentó que llegaron a un acuerdo ustedes dos, que sí, cuando claro. tuvieran... De eso se trataba la broma, de que conocieras a... Dice, dime en qué momento tu hija... Obviamente.
19: No, lo que me enojó fue que yo le estoy preguntando en plan que cuánto tiempo llevaban, porque supuestamente en el acuerdo que habíamos quedado fue que después de un tiempo, con mucho gusto, pues pueden conocer a mi hija, ¿no? No hay problema. Obviamente claro. sabemos de antemano que cada adulto rehace su vida. Pero a mí lo que me enojó fue que se pusieran de, nah, es que tú no te importa cuánto tiempo. No, espérame, si yo como
11: Belencita, adulta, de eso se trata una broma, de llevar a una persona al límite, de eso se trata.
19: No jueguen.
11: Pero déjame decirte una cosa, no existe una pareja de Juan Antonio, al menos que sepa. Quien le ayudó fue una amiga que se llama Claudia. Claudia, saluda a Belén, por favorcito.
20: Hola, Belén, buenas noches.
19: Hola, perdón,
20: fue una bromita.
19: En serio, ahorita estoy hasta temblando, casi iba a salir, le iba a ir a tocar a su casa y le iba a ir a decir que qué pasó. No.
11: Oye, Belén, ¿y cuál fue la parte del cuerpo que más te sudó?
19: No, pues no te quieres imaginar cuál.
11: Bueno. Ya has de tener mucha práctica en ese asunto. Juan Antonio, dile por qué la bromita, María Belén.
13: Pues nada más porque pues se le había prometido desde hace tiempo atrás que le iba a decir una broma, no me creía y pues aquí está.
19: No, pero te pasas. Eso le hubieras hecho hace 8 años cuando nos conocimos, culero.
13: Perdóname por tardarme tanto, ¿no?
11: Lo bueno es que hay mucho cariño. Sí. Bueno, María Belén, ojalá lo tomes como tal, como una bromita. Así que Juan Antonio, Claudia, María Belén, dígame cómo se oye el Panda Show.
13: A toda máquina.
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3: Tres hijos, y dos son mayores, ya uno tiene 18 y el otro tiene 20, y tengo uno de 9 años, entonces como que piensa en ocasiones que yo me sigo hablando con, o sea que me sigo viendo con mi ex pareja.
12: Bueno, pero aunque sí fuera, pues podrías verlo porque tienes tres hijos, ¿no? Ajá. Digo, no necesariamente te vas a portar mal, pero bueno, ¿y el papá no ve a tus hijos?
3: Sí, de hecho, mis hijos los grandes están con él, el pequeño está conmigo.
12: Ok, ¿y por qué los grandes prefirieron estar o quedarse con tu ex?
3: Porque como ya están grandes y como yo estoy viviendo ahorita con mi papá, pues ellos se quisieron quedar con su papá porque su papá tiene casa.
12: Muy bien, y platícame, ¿qué bromita para Víctor, tu pareja?
3: La broma es de que le voy a decir que me mandó mensajes una tal, en redes sociales se llama Angélica, pero, ajá, entonces, que me mandó mensajes que tiene una niña de él de 2 años y medio, que él se desapareció y que por eso hasta ahora ha estado tratando de localizarlo y me encontró a mí para localizarlo porque a él no lo encuentra y que quiere que se haga responsable de su hija. Entonces le voy a decir que ya no quiero nada con él, que voy a arreglar sus problemas porque ya en repetidas ocasiones me ha mandado mensajes otras que también según tienen hijos y que porque él es soltero, o sea, según es soltero. Entonces él siempre me niega y me dice que no es cierto, que no es cierto.
12: A ver, Florecita, por lo que yo entiendo, esta broma está basada en una historia real.
3: Ajá, sí.
12: O sea, a ti, yo sí, no sé si específicamente Angélica, pero te han mandado mensajes de que tiene hijos, de que anda con estas mujeres y todo. Cosa que a lo mejor puede ser, no quiero pecar, pero digamos, puede tener algo de lógica porque él te conoció y se ve que es bien sabido que liga por redes sociales, ¿no? Te digo a ti. Ahora, cuando han pasado estos hechos que te contactan para decirte es que Víctor anda, bla, bla, bla, ¿Tú qué haces? ¿Les contestas? ¿Enfrentas a Víctor? ¿Y qué ha pasado?
3: Ah, sí, lo he enfrentado. Y me ha dicho que no es cierto y que no es verdad. Y nada más de una me aceptó. Pero como ella le conoce la voz y sabe que ha seguido molestando, o sea, me dice, pues es que ya no debes de creer porque ella ha hecho muchas mentiras. Y pues efectivamente sí ha hecho mentiras. Entonces por eso ya no le quiero decir de ella, sino le quiero decir de otra. Okay, que también anduvo con él. Y
12: o sea
3: también
12: que sí,
3: mandó mensajes.
12: Sí existe un hombre, Angélica.
3: Sí, existe.
12: Ok. ¿Él dónde está ahorita, muñeca?
3: Él ahorita en la casa de mis papás.
12: ¿Y tú dónde andas?
3: Y yo estoy aquí con mi hermana y mi cuñado.
12: O sea que vive de arrimado con sus suegros. O sea, no solamente todo, sino hasta le pusiste casita y todo. Oye.
3: Mi pareja es super fan de ustedes.
12: Ah, es panda fan. O sea que no solamente
3: sí,
12: es un
3: todos los días.
12: Es un
3: sí.
12: Panda fan flojo.
3: No, sí trabaja.
12: Okay, él es panda fan. Bueno, yo espero que ahorita sí. No nos esté escuchando y espero que realmente se enganche. Bueno, entonces tú dijiste que estás en casa de tu hermana, ella está en casa de tus papás. ¿Cómo tienes pensado hacerle la broma?
3: Pues marcarle yo y decirle que ya no, que me está mandando mensajes, que porque ahorita él me estuvo mandando mensajes porque yo fui a México por un problema que tengo. Entonces fui con uno de mis hijos y ya regresé. Pero él me está mandando mensajes que dice que dónde estoy, que por qué no he llegado.
12: Ya está desesperado. Ok, ¿estás con tu hermana?
3: Estoy con mi hermana.
12: ¿Que se llama cómo, la chancluda?
3: Ana.
12: ¿Y crees que Ana nos puede ayudar para hacer el enganche? Muy sencillo, o sea, solamente es cuñado, Víctor, estoy aquí con Flor, no sé qué hiciste, está desesperada, está triste, creo que andas ahí con tus tipas, con tus amantes.
3: Mi cuñado puede...
12: Y claro, y ahí tú ya entras y... Pero te voy a pedir que entres con una actitud. Tú imagínate que esto fuera verdad, mija. O sea, ya llegó un momento en que... El vaso de agua te rebasó.
3: Ajá.
12: Te mandó fotos, elementos, incluso hasta habló contigo, te dio fechas que tiene un hijo. Y dile, ¿sabes qué? Hasta aquí, yo me voy a quedar aquí en casa de mi hermana. Te voy a pedir que abandones la casa de mis papás. No quiero, yo voy a llegar hasta mañana. No quiero ya encontrarte ahí. ¡Lárgate!
3: Sí,
12: con actitud. A ver, comunícame, Ana, por favor. Échamela. ¡Anita!
0: Bueno.
12: Hola.
0: Hola.
12: ¿Cómo estás?
0: Bien, ¿y usted?
12: Muy bien, a toda máquina, mi querida Ana. Oye, ¿cómo te llevas con Víctor y cómo te cae Víctor?
0: Pues no tengo mucha relación con él, mantenemos una relación a distancia, pero evidentemente sabe que de pronto podría ser la cuñada... fastidiosa, metiche.
12: Mira, va a ser muy sencillo, entras, cuñado, buenas noches, muy seria, cuñada o Víctor, hablana, oye, mira, estoy aquí con mi hermana, ella vino a verme, fue a México, según entendí, está aquí conmigo, le estás mande y mande mensajes, ella está deshecha, yo nada más te digo una cosa, creo que las mentiras no llevan a buen camino, yo no soy quien para juzgarte, ya le dije que es mejor que hablen, déjate la comunico, y sanse acabó y ahí va la parte de tu hermana. ¿Ok?
0: Ok, está bien.
12: Listo, pues marcamos, señores, en directo desde el Panda Go Center. La diversión está en Hasta Castro Show.
13: Hola, ¿qué tal? Yo soy Adal Ramones, mandándoles un saludo a Panda Show. 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No, les mando un saludo. 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Chao. Dije Adal Ramones, no. Adal Ramones les saluda.
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18: Bueno.
19: ¿Víctor?
18: Sí.
19: Soy Ana.
18: Ah, sí, dime.
19: Oye, Víctor, quiero hablar contigo de una situación, la verdad, no sé. Me saca mucho de onda, tengo a mi hermana aquí por un lado, está un poco afectada. Bueno, ¿qué digo un poco? Está muy afectada. Fue a México, a lo que tú ya conoces, por cuestión de su salud, y pues dice que le estás mande mensajes y cosas así. Entonces, pues la verdad, sí sería bueno que dialogues con ella de esta situación. Y pues la verdad, no sé, le mandaron unos mensajes, yo no sé qué pensar, sinceramente. Pero pues ya mejor que ella te lo platique, porque yo en verdad estoy ofendida, sinceramente. Permítame tantito, esa te la comunico.
18: Bueno, te escucho.
19: Oye, me habló una tal Angélica.
0: Me dice que tiene una hija tuya, me mandó unas fotos y me dice que ya te metió una demanda, que necesita que te hagas responsable. O sea, te pasas de frente a Héctor otra vez. O sea, no es la primera vez. Ya viste con la dama. ¿Y ahora otra vez?
15: Por eso, ¿y por qué no viniste a hablar aquí? O sea,
0: ¿por qué? Porque
15: le sigues el juego, ¿sabes? ¿Sí?
0: Que, no le sigo el juego. Es que es la verdad. No le sigo el juego. Lo peor es que ahora sí está.
12: ¡Uy, uy, uy! ¡Qué tan azules! ¡No manches! ¡Esta es mecha corta, eh! Oye, pero así muy quitado de la pena, o sea, como si fuera el hombre de la casa, colgándote el teléfono y diciendo, te hablamos acá prácticamente. Acuérdate que va a ser bien importante, Flor, que le digas, no quiero verte ya la cara. Estoy harto ya de tus engaños, estoy harta de tus mentiras. Mira, no voy a regresar a la casa, estoy con mi hermana. Y así que te pido, por favor, que así como llegaste, te largues. Ya no quiero saber nada de ti. Ok, viene Ana otra vez. Comunícame, Ana, por favorcito. Ana.
0: Dígame.
12: Vámonos otra vez con toda la actitud. Repetimos la situación. Entras tú y dile, oye, mira, pues, tú y yo nos llevamos más o menos. No te conozco bien, pero, Víctor, ya te escuchaste, mi hermana está muy afectada, está muy molesta, y colgándole el teléfono, pues la verdad es que no, así que quiero pedirte que hables con ella y no te comportes como un adolescente colgando teléfono, ¿vale? A tus palabras, listo, marcamos las bromas en tu show.
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15: Bueno.
0: ¿Víctor?
15: Sí.
0: Otra vez soy yo, Ana. ¿Te colgó o colgaste, Víctor?
15: Es que yo colgué, mira, o sea, las cosas así, yo siempre le he dicho a tu hermana que no se dejen por teléfono, ¿sí?
0: Bueno, yo creo que las cosas no se hablan así, a lo mejor tienes razón, pero definitivamente también tu actitud de niño, pues, tampoco es buena, discúlpame, yo no tengo la pues máxima que relación contigo, no me meto.
15: Ajá, pero yo sé que por decir así, van a contar las cosas a como más les convenga, ¿sí me entiendes? Entonces, pues como te digo, así las cosas no se arreglan.
0: Pues es que mira, Víctor, yo casi no te conozco, prácticamente no convivo mucho contigo, pero las cosas no se hacen así, ¿sale? No pues seas malo, contesta su llamada y ya después deciden, ¿te parece? Porque las cosas no se hacen así.
15: No puedo contestar así porque imagínate, como te digo, es mejor de frente, ¿sí?
0: Mira, Víctor, mi hermana ya no quiere ir para allá. Ya yo creo que es que es el momento en el que pueden hablar o solucionan o de una vez explotan, porque ella ya no quiere ir, ya está muy ofendida.
15: Pues es
0: que simplemente dialoga con ella.
15: No, ya. Pues es que mira, o sea, que si ya no va a venir, pues qué bueno, o sea, entonces pues ya está decidiendo las cosas, ¿no?
0: Mira, Víctor, no actúes como niño, escúchala y lleguen a un acuerdo de plano.
15: No, es que,
0: o sea, hazlo por última vez.
15: No, es en serio, o sea, no, yo así por teléfono, no.
0: Mira, Víctor, es que realmente estás tomando una conducta que no debieras. ¿Sale?
15: No, es que la conducta es la que la está haciendo ella, imagínate. Me imagino que, no sé, ustedes cuando pelean tienen que hablar las cosas, personalmente, ¿no?
0: Mira, Víctor, lo único que escucho es que me dices que no. Yo nada más lo que te digo es, escúchala, dialogan con ella y ya ven. Dale, te la paso. Y no cuelgues, por favor, en verdad, esto es importante, ¿sale? Yo lo poquito que te he tratado, ya ahora que ella me platicó toda la situación, la verdad, no lo creía, me sorprendí. Pero ¿quién soy yo para estarme metiendo de más? Lo mejor es que dialogues con ella. Te la paso, por favor, no cuelgues, porque es importante. ¿Vale? Porque al final de cuentas ahorita tienen que decidir qué va a pasar. A mí no me afecta que mi hermano se quede en mi casa unos días. Tú sabes que ahí estuvo viviendo mucho tiempo. Pero al final de cuentas, te recuerdo que tú estás en la casa de mi papá y es importante que dialoguen.
12: ¡No, güey!
15: Sí, precisamente por eso necesito que esté aquí en presente, ¿no? O sea, eso no es la forma de solucionar las cosas.
0: Pues no, pero como ella no te quiere ver, es la única forma.
15: Pues es que entonces ya no hay nada que hablar, ¿me entiendes?
0: No, pues sí hay que hablar. Dialoguen, es la forma, llegan a un acuerdo y ya, pues ahora sí, como dicen, como tú eres el que estás ahí, pues si no llegan a un acuerdo, tú te tienes que retirar.
12: ¡Oh, Dios!
0: ¿Me explico? Entonces déjate la paso y no le cuelgues.
20: Bueno.
15: Te estoy escuchando.
20: Ah, ¿sí? Mira, tú siempre dices que yo soy la que le sigo el juego, pero ya estoy cansada de que toda la vida me estén mandando mensajes diciendo que tú haces las cosas y no eres bueno para enfrentarlas. ¿Y sabes qué? Pues yo creo que mejor te, ya aquí la dejamos y yo creo que mañana pues ya, llévate tus cosas. Llévate tus cosas y el carro está descompuesto, pues luego viendo que quieres regresar por él. Llévate tus cosas, arregla tus broncas con esa Angélica, porque tú sabes que sí la conoces.
15: Yo no la conozco, entonces ¿por qué no mandas las máquinas si dices que la conozco? O sea,
20: tres mentiras, falsas. Bueno, mira, yo no voy a discutir contigo otra vez. Ya me cansé de tus mentiras y de tus falsedades, porque son falsedades, porque si fueras bueno, arreglarías las cosas. ¿Cuántas cosas?
12: No, pero este es mecha corta, ¿eh? No manches, está cañón, no lo puedo creer. Oye, aparte, es que me cae, es un mantenido de cristal. Nada aguanta, nada sopor. Eso sí es pandafan, para que vean cómo los pandafanes siempre terminan así. Son los más ardillas.
20: Y es muy fanática de ustedes y ni siquiera.
12: Pero ve ahorita el comportamiento que tiene, o sea, realmente ¿sí? Patético, de berrinche, de niño. Y aparte creo que no le queda porque, pues quieras o no, él está en tu casa, con tu familia. Aquí la intervención de tu hermana ha sido crucial para que realmente esto amarre. Pero a ver, platica una cosa, Flor. ¿Cómo es el día a día? ¿Cómo se lleva con tus papás, con tu familia ahí en el ámbito local del lugar donde viven? ¿Cómo es?
20: Pues mire, con mis papás se lleva bien, hasta ahorita se lleva bien. Y al principio mi papá no lo quería porque pues mi papá es de los de que te casas con uno, te juntas con uno y ya el papá de mis hijos era el único que entraba. Uh-huh. Pero sí se empezó a llevar bien ahorita con él. Entonces, y con mi mamá pues igual no se lleva mal. Pero con el que sí así veo como que les da coraje, así es con mis hijos, o porque ya están grandes y luego me hablan, o luego me dicen, mamá, vamos a tal lado.
12: Ah, caray, a ver, pero ¿cómo que con tus hijos? Digo, aparte son un pedazo de ti, digo, de otra relación, pero él aceptó el tener una relación contigo teniendo tres hijos, ¿no?
20: Sí, exacto.
12: Hablas de que ya están grandes, ¿qué edad tienen tus hijos?
20: 20 años y 18, los grandes.
12: Ah, ok, ¿que viven con papá?
20: Otro chico tiene 10 años.
12: ¿Qué es el que vive con ustedes?
20: Exacto.
12: Órale, ¿y tus hijos qué opinan de él?
20: Pues ellos no lo han tratado, ellos dijeron que mientras, pues, me trate bien y se lleve bien conmigo.
12: No, ya me di cuenta que este es intratable.
20: Pero es como muy perrincudo, o sea, se enoja por todo y desconfía porque piensa que mis hijos me van a decir cosas de su papá o que yo voy a ir a ver a su papá por otro, o sea, por otra razón, no hablar con él por mis hijos, sino piensa que es por otra razón.
12: Wow. Es que sí está cañón, yo de sí estoy sorprendido, lo escucho. ¿Hace cuenta que es el patrón? Sí están los papeles invertidos y aparte, digo, hay antecedentes, aquí esto es una broma, ¿no? Pero una postura de que no, ven y acá hablamos, así como diciendo, vente muñequita. Pero ve cómo con tu hermana hay una plática más continua, más diálogo, porque sabe con quién se pone, ¿no? Pero sí, contigo claro. Sí se te pone acá, con sí. Otra actitud diferente, sí, dominante.
20: Porque como ya había visto más mensajes, pero de otras, de otras mujeres, entonces pues él dice que yo soy la que le sigo el juego. Como le dije, no soy yo la que le sigo el juego, ellas son las que me mandan, yo no tengo la culpa que ellas me manden.
12: Oye, ¿realmente estás enamorada de este tipo?
20: Sí, sí.
12: Dime tres cosas buenas de él. Que diga, ¿sabes qué, Panda? Yo lo amo por... Dame tres cosas.
20: Pues es muy atento, uh-huh. Cariñoso y... me trata bien. Él es súper caballeroso, atento y todo. Pero de que se le mete en los celos o así, como bien... tóxico.
12: Pues yo creo que estamos escuchando a otra persona porque en realidad no transmite nada de eso. Si fuera atento, obviamente platicaría contigo. Si fuera caballeroso, jamás te colgaría el teléfono.
20: Me quedé
12: así, ¿qué? O sea, neta, difiere lo que tú me dices, por lo cual estás enamorada, porque se supone que estás tratando un asunto que a ti te está afectando, te están molestando.
20: Exactamente. Como entonces, le dije, no arregla nada.
12: Pues no, nada más. A ver, mándame, hablamos. Aquí, hombre, estás fregando y la cuelga el teléfono. Está cañón. Bueno, pues. Va a estar cañón que tú mantengas una relación. Ok, a ver, échame a Ana, por favor. Yo creo que Anita aquí va.
20: A ver,
12: échamela. Anita, preciosa.
2: Bueno.
12: ¿Y tú qué opinas de la relación de tu hermana con Víctor?
2: Pues, no lo conozco mucho prácticamente, respeto mucho su relación.
12: Uh-huh. Y lo caballeroso y atento y educado y todo.
2: Ah, ¿que si él es así?
12: No, ¿qué opinas de lo que estás escuchando con lo que dice tu hermana?
2: Ah, no, pues ¿qué opino? Pues qué padre no conseguir una persona así, es confiadillo.
12: Dice, yo no me meto. Oye, yo creo que aquí, si me permites, y pues yo creo que estaría bueno que tú cerraras la broma, ¿no? Porque pues a ella le va a estar cuelgue y cuelgue y cuelgue y cuelgue y cuelgue. De una forma muy sencilla, él tiene 30 años, tu hermana 35, mira, hasta con eso. ¿Y tú qué edad tienes, Ana?
2: Tengo 37.
12: Bueno, pues prácticamente, digo, tú muy normal, le dices, oye, Víctor, pues, mira, yo no te conozco, pero pues por lo que he escuchado con mi hermana, pues la verdad que eres muy inmaduro, creo que se nota hasta por la edad. No sé qué te vio mi hermana, pero bueno, pues creo que todo está claro, no te preocupes, ella va a quedarse conmigo. Y sí, pues un favor, pues vete de la casa, ¿no? Pues es de mis papás, yo creo que ahí no tienes nada que hacer. Y ya que le estás colgando a mi hermana, me está pidiendo que te pregunte algo. Y te voy a decir que, ¿cómo se oye el Panda Show? ¿Sale?
2: Okay.
12: Muy sencillito. Marcamos las bromas en este Guest Show.
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15: Sí, bueno.
2: Soy Ana, Víctor, otra vez.
15: Ah, sí, dime.
2: Pues es que ya no sé yo qué pensar, o sea, nomás le estás colgando a mi hermana.
15: Sí, es que o sea, sí, o sea, mira, ya lo dijo, ¿sí? Ya lo dijo, que ya no me quiere ver, tú lo estás diciendo, ¿sí?
2: Ajá.
15: Entonces, ¿ya qué más le buscamos? Que ahorita mira, yo ya mañana saco mis cosas y pues total, al final de cuentas, sí, ella va a hacer lo que quiera. Entonces, pues yo
2: mira, Víctor, esperaba, ¿no? No sé si le... Es que no te conozco bien, no sé si la edad, ¿verdad? Que tú tienes 30 años... sea el inconveniente.
15: No, pues no imagínate, sé, si vamos a ponernos así, imagínate,
2: o sea, no sé si esto sea el problema también, de que ¿sí? no madures, de que seas tan inmaduro.
15: Por eso, precisamente, escúchate, tu hermano ya está grande, ¿sí? La sabe que las cosas no se solucionan por teléfono. Entonces, pues al sí, final de cuentas, si ver, ya está Richard, decidiendo que no, sí, si ya no vamos a hablar de nada, ya no tenemos que hablar de nada, pues yo nada más me paso a retirar y ya no hay problema.
2: O sea, te vas a hacer la víctima.
15: No, digo, somos
2: es una cuestión de madurez, de ¿verdad? ¿Cómo está el asunto, la verdad? Pues no sé por qué eso, te habrá visto mi hermana, porque pues está en esa pose tan difícil, ¿de
15: es
2: veras?
15: Lo mismo, o sea, si va a ser tu hermana, sí, siempre va a estar de parte de ella. Ella te va a contar
2: mira,
15: las cosas como ella.
2: Mira, tú dices que ella está grande y que debería ser madura, pero entonces, tú estás muy maduro. De todas formas, mira, no te preocupes,
15: pues, al final de
2: te vas mañana,
15: de
2: pero ella se va a quedar conmigo hoy. ¿Sale?
15: Ah, perfecto, va que va.
2: Entonces, para que, ¿tú qué piensas de esta situación?
15: Sí, yo ya lo pensé, que yo ya hablé con tu papá, sí, ya yo mañana me voy y ya no hay problema.
2: Sí, ya, ¿vale? Ya como mi hermana pues ya no quiere hablar contigo, ya nada más quiere que te pregunte algo.
15: No hay nada que preguntar.
2: ¿Vale? Sí, te voy a preguntar, necesito que me escuches, pon atención. ¿Cómo se escucha el Panda Show?
22: ¡A toda máquina, idiota!
23: ¡Se confirma la teoría! ¡Digno el hijo de Calimán!
12: Oye, dijo que ya había hablado con tu papá y que mañana se iba a ir.
22: ¡Oh, Dios!
12: ¿Crees que haya hablado con tu jefe, Flor? ¿Ana, crees?
20: A lo mejor sí.
4: sí, lo más seguro que sí, ajá.
12: Oye, pues vamos a marcarle y pues ya le dices, mi amor, te hice una bromita, a ver cómo responde Marco en caliente.
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4: ¿Bueno?
12: Otra vez colgó. No cabe duda lo que siempre he dicho, que los pandafanes son unos ardidos. Escucharon todo. Dame tus comentarios en el Twitter personal @pandazambrano. Flor, yo no sé si el educado, el lindo, el caballeroso aplique, pero este hijo de Calimán, bueno, pues es obviamente mecha corta. Saludos hasta Querétaro a través de la mejor 92.7 y Claro Música. Dime cómo se oye el Panda Show.
4: A toda máquina.
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11: No, yo me casé primero y ya después, a los 3-4 meses, me embaracé.
12: Bueno, ¿y en qué consiste la broma para Alejandro?
11: Ah, pues le voy a decir que lo que pasa es que, pues, Iván es un poco celoso, ¿no? Entonces, cuando yo se lo presenté, que era mi novio, le dije que era un primo de mi papá, por eso de la edad. Y como Iván no conoce a la familia de mi papá, entonces, pues, le dije que era su primo de mi papá. Entonces le voy a decir a Alejandro que pues me cachó mi mentira, que duda que el niño sea de él, que me corrió de la casa, y pues le voy a decir que venga por mí, que nos casemos.
12: Pues te va a decir que sí. Porque según me planteas la historia, pues te va a decir, va, ¿cómo no? ¿A dónde voy? En este momento, agarra tus cosas. ¿O crees que a la mera hora quiera zafarse del problema? Digo, no lo sé,
11: pues
12: tú lo conoces.
11: Es que no sé, porque Alejandro tiene también una niña de 2 años y se acaba de regresar con su esposa.
12: Ah, bueno, ese detalle es importante, porque si ya rehizo su vida, entonces ahí lo vas a poner a prueba, ¿ok?
11: Sí.
12: Por eso es importante que platiquen los antecedentes para saber qué es lo que vamos a enfrentar y qué es lo que vamos a escuchar.
11: Sí.
12: Ok, entonces Iván ya te cachó, se dio cuenta de toda la mentira,
11: sí,
12: incluso
11: sí,
12: duda de la paternidad y te dijo, ay, nos vemos y ya. Le dices que incluso ya te botó a la calle, le estás hablando de un teléfono público.
11: Sí.
12: O sea, no le des la oportunidad, ¿sabes qué? Mira, te estoy hablando de un teléfono público, obviamente si puedes un poquito, pues sosollando, ¿no? O sea,
11: sería
12: algo desagradable en lo cual te enfrentaste, te dejó así como va y pues te dijo, pues vete con el que te quiere, mentirosa. Y pues me duele, pero el hijo no es mío, seguramente es de él. Pues vamos
11: sí.
12: A ver si te apoya o no. Y es capaz de dejar
11: a ver si viene por mí.
12: Y es capaz de dejar a la chica. ¿Cómo se llama la esposa que tiene? ¿O la mujer?
11: Lilia.
12: Bueno, porque en un momento dado le preguntas, ¿y qué onda, Lilia? ¿Qué vas a hacer? ¿Y si la vas a dejar? ¿Estás lista?
11: Sí, listo.
12: Vamos a ver cómo se desarrolla esta historia. Las bromas están en el Panda Show.
13: ¿Qué pasó, esos amigos del Panda Show? ¿Cómo están? Les habla Manuel El Flaco Ibañez saludándolos con todo cariño. Y por ahí nos estamos encontrando, ¿eh?
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13: Bromas. Excelente.
12: Es más, si considero hoy el color como si fuera un patán. ¿Qué pasó, sabrosa? Yo quisiera ser el papá de esa criatura. Y tú, ay, déjame, o sea, para darle color, ¿qué?
16: Bueno.
11: Bueno, soy Mayra.
16: Hola, niña, ¿cómo estás?
11: Pues mal, Alejandro, ¿no sabes lo que me pasó?
16: ¿Qué pasó, niña?
11: ¿Te acuerdas que te dije que Iván estaba medio raro y que me decía que yo lo veía como que me quería decir algo y no me decía nada?
16: Ajá.
11: Pues llegó temprano del trabajo, lo que nunca, y azotó la puerta y me dijo que ya se había enterado de todas mis mentiras.
16: Ajá.
11: Y dije, ¿de qué me estás hablando? Y me dice, ¿qué crees que soy? Y me dijo que había revisado mi teléfono, que le llamó a mi mamá para preguntarle si tú realmente eras pues familiar de mi papá, y mi mamá le dijo que no. ¿No sabes lo que me dijo? Me insultó y para el colmo, ¿ves que te dije que iba a ir al doctor? Mi suegra vino a dejar al niño hasta acá al departamento, se enteró, y pues me insultó también la señora, como siempre. Iván se quedó callado, no me defendió, ni se puso del lado de su mamá ni del mío. Y me dijo que, pues que me largara, que seguramente Mau ni siquiera es su hijo, que estaba en el departamento de su hermano, que me largara, y ni siquiera me dejó sacar nada. Ahorita te estoy llamando de un teléfono público. ¿Alguna espera si pude sacar un suéter para el Mau? Alejandro, ven por mí. Ven por mí, no tengo a nadie a quien recurrir. Le llamé a mi mamá y me dijo que yo arreglara mis pedos, que todo por andar de caliente, que no sé qué. O sea, ellos aseguran que entre tú y yo hay algo. De verdad, no tengo a dónde ir. Mi mamá me cerró las puertas. No, ni siquiera sé dónde voy a pasar la noche. Estoy aquí en la avenida.
16: Si vas para tu casa, ¿te dejan entrar?
11: No, o sea, mi mamá me dijo que con ella no cuente. Tú también me dijiste que estabas más mal con Lilia, que tú ya no la quieres. Entonces, pues vamos a hacer lo que ya habíamos quedado. ¿Estás ahorita con Lilia?
16: Mira, no estoy con Lilia, pero estoy con mi suegra y estoy con mi hija.
11: Alejandro, por favor, no me hagas esto. Yo te dije que desde antes ya me iba a divorciar de Iván y en este momento se me vino el mundo encima. Si no es ahora, no va a ser nunca, Alejandro. Por favor, no me dejes así. Te necesito, estoy sola. ¿Qué voy a hacer? Te digo, no tengo ni siquiera dónde llegar.
16: Es que no tengo cómo ir.
11: Me botó del departamento. Dice que el niño ni siquiera es de él. ¿Me vas a ayudar o no?
16: Mira, sí te voy a ayudar, pero vamos a tratar de hacerlo de la manera correcta. ¿Me puedes? Bueno, a ver, primero que nada, ¿tienes alguna tarjeta contigo en tu cartera?
11: No traigo nada. Tú sabes que yo no trabajo.
16: Sí, para depositarte algo de dinero que puedas moverte.
11: Yo lo que quiero es que vengas por mí. Yo quiero estar contigo.
16: Es que no puedo ir. Ese es el detalle.
11: O sea, tú tanto que me insististe que te dieron la oportunidad y eso, ¿para que ahora me dejes así?
16: No, mira.
11: No, me dijiste que me querías, Alejandro.
16: Mira, Mayra, sí te lo dije y sí te quiero. Yo en ningún momento te mentí. Pero también toma en cuenta todo lo que yo hice por ti y tú no le hiciste a él. Entonces, no, creo que la manera correcta no es...
11: Te llamé así es porque tú me has insistido, Alejandro, porque yo sé que tú me quieres y yo también te quiero, te lo dije, Alejandro, que por una mala decisión, discúlpame, cometo errores. Pero la verdad es que tú ni siquiera me has dicho que me quieres ni nada. O sea, me has estado tomando el pelo, me he quedado ahorita sin casa, sin nada, y todo por ti, y me estás dando la espalda.
7: Uy, preciosa, ¿por qué esas lágrimas? Quisiera ser... ¿Quieres que sea el papá de ese chamaco?
11: Alejandro, estoy en la calle. ¿Qué voy a hacer?
7: Frío, si quieres te abrazo, reina.
11: Alejandro, si estoy metida en esto es en parte por tu culpa. No me puedes dejar sola. Hace no mucho me dijiste que querías estar conmigo. Te estoy diciendo que sí, que estoy dispuesta a dejarlo todo por ti. ¿Y qué me estás haciendo?
10: ¡Oh, Dios!
11: ¿Qué me entiendes, que estoy sola?
16: Sí, te entiendo. ¿Traes algo de dinero para que te puedas mover o...?
11: Te digo que no me dejó sacar nada.
16: ¿Pero ya no traes ni 10 pesos para el metro?
7: Esa princesita, mira, es que, ve, ¿quieres macho? Pues aquí estoy, chiquitita.
11: Ay, déjate imbécil, tengo a mi marido en la línea, por favor, Alejandro, ven por mí.
16: ¿Dónde estás?
11: Pues estoy...
7: ¿Quieres que sea el papá de ese chamaco?
11: Alejandro, estoy en la calle, ¿qué voy a hacer?
7: Frío, si quieres te abrazo, reina.
11: Alejandro, si estoy metida en esto es en parte por tu culpa. No me puedes dejar sola. Hace no mucho me dijiste que querías estar conmigo. Te estoy diciendo que sí, que estoy dispuesta a dejarlo todo por ti. ¿Y qué me estás haciendo?
10: ¡Oh, Dios!
11: ¿Qué me entiendes, que estoy sola?
16: Sí, te entiendo. ¿Traes algo de dinero para que te puedas mover o...?
11: Te digo que no me dejó sacar nada.
16: ¿Pero ya no traes ni 10 pesos para el metro?
7: Esa princesita, mira, es que, ve, ¿quieres macho? Pues aquí estoy, chiquitita.
11: Ay, déjate imbécil. Tengo a mi marido en la línea. Por favor, Alejandro, ven por mí.

0: ¿Dónde estás?
1: Pues estoy aquí afuera del departamento. Te digo que no tengo dinero.
0: ¿Puedes meterte al metro?
1: Pues de poderme meter puedo, pero te digo, no tengo cómo moverme.
2: ¿Quién es el idiota que está haciendo recorrer esas lágrimas en ese hermoso rostro?
1: ¡Paras, idiota! Por favor, Alejandro, ayúdame.
2: Si andas buscando, macho, aquí está una babá para tu criatura.
1: Déjame en paz, déjame en paz, no me molestes.
2: No te estoy molestando.
1: Tengo que disculpar la línea, por favor, déjame en paz.
2: Lo único que veo que estás acá como solito y como que estás sufriendo.
1: Déjame en paz, ¿qué te importa? Déjame en paz.
2: Pues mira, estás bien guapote, estás bien linda y aparte el niño tiene frío. Si quieres, te invito a un refresco.
1: Alejandro, por favor, ayúdame.
0: Pásame el número de Iván, por favor.
2: Te invito a un
1: refresco. Estoy diciendo que no me siento a esta casa.
0: Pásame el número de Iván, por favor.
1: Alejate, yo te dejo en paz.
2: No, que te dejo en paz. Lo único que aquí está todo solo y hay mucho delincuente y yo te estoy protegiendo.
0: Pásame el número de Iván.
1: Si no me quiso escuchar a mí, ¿tú crees que te voy a escuchar así?
0: Pásame el número de Iván, por favor.
2: Mira, el niñito como que se tiene ganas de que tenga papá.
1: Alejandro, por favor, ayúdame.
2: ¿Quieres que no sea tu papá?
0: Pásame el número de Iván, por favor.
1: Dile a este tipo que se aleje, Alejandro, por favor.
0: ¿No hay una patrulla cerca o algo?
1: No, no hay nada, no hay nada.
2: Mira, oh, niño, tengo una paletita. ¿Qué? ¿Tú
1: que te aleje, por favor?
2: Paletita, traigo un dulcecito para ti.
1: Estoy hablando con mi esposa, señor. Déjeme en paz.
2: Pues nada más te estoy haciendo compañía, sabrosa.
1: Eso no, no me importa. Déjame en paz.
0: Métete al metro y vuélveme a marcar desde adentro del metro. Quédate ahí cerca de un policía.
1: Puros pretextos, Alejandro, ya. Dame una solución. ¿Qué hacemos? Hace un chingo de frío y tengo al niño aquí. Le va a dar pulmonía. Dime qué hacemos. ¿En dónde están las palabras y las promesas?
3: ¡No,
0: cabrón! Mira, sí te entiendo. Pero también...
1: Pues es que no, parece que no me entiendes. Parece que no me entiendes porque no sientes la desesperación que yo tengo.
2: Preciosa.
1: El niño está estornude y estornude. Hay un güey que anda por aquí. No tengo dinero, no tengo con quién contar. Y la única persona que se supone iba a ayudarme era tú. Y ve lo que me diste.
2: Un bizcocho para un bizcocho.
1: Imbécil, déjame en paz.
2: Ops. Uno que trata de ser...
1: Pasa a mi marido.
2: ¿Por qué tu marido?
0: Pásame a ese güey que está ahí.
1: Te voy a pasar al pendejo este que me está molestando para que le digas algo.
2: No te estoy molestando, uno está tratando de ser cortés. ¿Qué tranza?
0: ¿Qué pasa, hijo de tu puta madre? ¿Quieres que vaya y te voy a la verga?
2: ¿Eh? Bájale, carnal, bájale.
0: ¿Quieres que vaya y te
2: vuela
0: la verga, pendejo?
2: Nada más estoy aquí apoyando a la damita que está triste.
0: Aléjate de ahí si no quieres que vaya y te vuela la verga, pendejo.
2: Si la calle es pública y es de todos, papá, es de todos.
0: Al chile, papá, no porque vuelas a caca te sientas un culo, ¿eh? Bájale de huevo, que chingara a su madre de ahí, puto. ¿Cómo ves?
2: El hijo de su pinche madre no sabe con quién se está metiendo, putito. Él no sabe con quién se está metiendo.
0: ¿Quiere que vaya y lo huele a la verga, puto?
2: Pues ¿por qué no me la hueles? Tiene 2 meses que no me baño, carnal. Tiene 2 meses. Si quieres olérmela, pues ha de oler bien sabroso. ¿Cómo ves, puto? ¿Eh? ¿Cómo ves?
0: A lo que tope, puto. Ahorita voy y te vuelo a la verga.
2: Aquí la reinota está, mira, pues está triste y está llorando y está con un bebé. Nada más uno está tratando de ser amable, güey, ¿sí?
0: Por eso, si quieres ser amable,
2: sácate. ¿Ya viste la hora, puto? ¿Ya viste la hora, güey? Pues, ¿qué hace una mujerzota acá, bien sabrosota, sola con su hijo? Nada más uno está siendo amable y hasta le dio una paletita al nene y todo. Y si es tu vieja, entonces... ¿Qué haces con una viejota tan buenota en la calle? ¡No mames, güey!
0: Que te valga verga, pendejo.
2: ¡Me chupas, me chupas! Tranquila, mi reina, tranquila. Yo ahorita te arreglo tu pedote con este hijo de su pinche madre. ¿Por qué te tiene tan solita en la calle? Es la neta. Mira, aquí abajo del puente tengo ahí, ya duermo yo. Si quieres te llevo, no hay pedo. No hay pedo. Pero mira, carnal, pues te estoy esperando, güey. ¿Por qué no vienes, güey, y me la hueles? ¿Por qué no vienes y me la hueles? Órale, pues aquí te espero para que me la huelas, güey. Y para que veas que huele bien rico, cabrón. A puro pinche pazuco.
1: Pinche es oxicón. Mi marido.
2: Está bien, pues que sea tu... Pero no llores, reina. Está bien, mira, está bien. Ya te traje tu pan.
1: Voy por un favor.
2: Voy por un cafecito para que te tranquilice, reinota. Voy por un cafecito. Voy por un cafecito porque el nene tiene frío.
0: Bueno.
1: ¿Ya oíste, Alejandro?
0: Sí. Métete al metro.
1: Por tu culpa, chinga. Te digo que no tengo este peso partido por la mitad. ¿Qué madres no entiendes?
0: Mira, métete al metro y espérame ahí. Pero me hago 2 horas en llegar. Espérame ahí en el metro.
1: Desde hace rato te estoy marcando. Hubieras venido desde hace rato y ese pendejo no me hubiera estado molestando.
0: Pues sí, pero te dije que te metieras al metro y no te metiste.
1: No, pinche mugroso que no se va de aquí.
0: Tengo
1: dinero.
0: Por eso, de los torniquetes, quédate ahí cerca de un vigilante.
1: Qué bueno que no tengo dinero, chingar, ¿cómo me voy a meter al metro?
0: Por eso, nada más a los andenes. Y ahí donde está el vigilante, quédate con el vigilante.
1: Mira, ya vi que no cuento contigo, Alejandro. Gracias.
3: ¡Mocos, güey!
0: Tranquilízate y escúchame.
1: A ver, ahorita, ¿cómo le hago? Gracias. Igual hasta me voy con el pinche pelado este que me estaba molestando. Está más preocupado por el niño y por mí que tú.
3: ¡Oh, Dios!
0: Ay, no digas eso, Mayra. Por favor.
1: ¿Qué haces más hombre que tú? Te estoy diciendo que vengas y no me haces caso. Mejor él se preocupa por nosotros.
0: Por eso, y yo cómo voy y aquí no hay transporte, no tengo manera de ir.
1: En serio, muchas gracias, Alejandro. Nunca pensé que me ibas a hacer esto, Estoy metida en pedos por tu culpa y no eres capaz de darme una solución. Gracias, muchas gracias. Y igual que Iván, se van los dos a chingar a su madre. Ya no quiero volver a saber nada de ustedes dos. Ya, a la chingada. Te dejo que te quedes con tu pinche esposita. Adiós,
0: Dime. Primero que nada, yo no te metí ningún problema. Eso nos metimos entre los dos. Y yo tengo que buscar la manera de ayudarte, pero tienes que ponerte en mi lugar también, que yo no estoy a tu disposición. Yo siempre estuve para ti, pero tú nunca estuviste para mí. Y sí te pido de favor que no le faltes al respeto a Lidia, porque ella nunca te ha faltado al respeto y ella es la madre de mi hija.
3: ¡Oh, Dios!
0: Sí, entonces es lo único que te pido, de favor. Yo estoy tratando de ayudarte, pero tampoco puedo ir así de la nada porque no tengo con quién dejar a mi hija y aquí no hay transporte. No creas que es como estar ahí, que está al metro a 2 pasos.
1: Tu pinche ayuda, métete al metro. Sí, esa es tu única pinche ayuda.
3: ¡Mocos, güey!
0: ¿Qué quieres que haga?
1: Y la otra, ¿dónde se depositó?
0: Por eso, mira.
1: Eso es lo único que se te ocurre, lo único.
0: Si tienes una tarjeta, te puedo depositar y que ya mañana nos vemos y vemos qué podemos hacer.
1: Y la otra, no hables de ella, chinga, como si yo no supiera que no me traga.
0: Pero creo que eso no es algo que se tenga que tratar ahorita en este momento.
1: Ahora, un hotel para que cuando quieras irme a chingar, ahí vas, ¿no?
0: A ver, que para cuando quiera, ¿qué?
1: Para cuando me quieras ir a chingar, ahí vas a ir.
3: ¡Oh, Dios!
0: No, mira, tampoco levantes algo que yo siempre te he respetado.
1: No necesitaba de tu dinero, necesitaba de tu disque amor, pero ya vi que, pues no, la verdad es que no. La verdad es que eres como todos los hombres, muchas gracias, en serio, muchas gracias. Nada más me ves con mi cara de cama, ¿o qué chingado?
0: No, tú sabes que no.
1: A ver cómo le hago, pero antes dime, ¿cómo se escucha el Panda Show?
3: ¡A toda máquina!
2: ¿Qué tranza, Alejandro? ¿Qué? ¿No vas a venir o qué tranza, papá? Si solamente le estaba invitando un pancito. Alejandro, estás en las bromas del Panda Show.
0: No, pues por aquí te la mamaron, puta madre.
2: Ah, pues te digo una cosa, sí queríamos, pero no nos alcanzamos, ¿verdad, Mayra? Pero te digo una cosa, Alejandro, el único que te la mamaste eres tú, porque, o sea, imagínate, me platicó la historia que se conocen hace 5 años, en el trabajo, lo que tú quieras, ¿no? Y bueno, pues tú has manifestado el interés
4: hacia ella. Pero ella te plantea una situación compleja. El Iván, sabes que es celoso, la corre, la manda a la calle sin nada. ¿Y cuál es tu pinche solución? ¿Cuál fue su solución, Mayra?
1: Que me meta al metro.
0: ¿Sabes cuál es el problema con esta niña?
4: ¿Cuál, carnal?
0: El lugar donde yo vivo está muy alejado de la civilización.
4: ¿Dónde vives? ¿Dónde vives, carnal?
0: En un pueblo que se llama Lomas de Chamontoya.
4: Ay, güey, ¿dónde queda eso?
0: Estoy a 10 minutos de la Marquesa.
4: Ah, ¿y tú estás en la... ¿En dónde estás, Mayra? ¿En dónde?
1: En la Gustavo Madero.
4: En la Gustavo Madero.
0: Metro Potrero.
4: Okay. ¿Y no tienes carro, güey?
0: No.
4: Mayra... Consíguete enamorados, no. Pues no tan jodidos tú.
1: Sí, ¿verdad?
4: Oye, Mayra, ¿y Iván, tu concubino, tiene carro?
1: No, tampoco.
4: Puta, otro pinche jodido. O sea, te los agarras mayores y jodidos. O sea, no mames, Mayra. Lo que sí es que bien pasguato, Alejandro. O sea, mira, qué bueno que entré y di el color del indigente y todo, pues, para poder reventar esto, porque tú... No, pues, dame el teléfono de Iván. Dame el teléfono de tu hermana. Dame el teléfono de... ¡Joder! Esa era tu pinche solución. ¿A dónde? ¿Cómo le ibas a depositar si... Pues, supongo que... Pues ni siquiera dinero en el banco tienes, ¿o sí, güey? Ah, mira, y sí tienes. Pero bueno, Mayra, dile por qué la bromita a tu eterno enamorado. Que lo dudo, pero bueno.
1: Pues nada, para decirte que te quiero mucho.
0: No, ya, volaste la barba, ya no te quiero.
4: Mayra, nada más te voy a pedir un favor.
1: Me desquité por las dos veces que me dejaste plantada.
4: Entonces, ¿a dónde te dejó plantada? ¿A dónde?
1: Pues me dijo que íbamos a salir a tomar unas miches y la neta me dejó vestida y alborotada.
3: ¡Oh, Dios!
4: ¡Oh!
1: No sé, entonces dije, órale. Esta sí me la voy a cobrar.
4: ¿Neta? O sea, ¿y tu marido sabía que ibas a ver a Alejandro?
1: Sí.
4: ¿Ah, sí sabía?
1: Sí.
4: Chale. Nomás te voy a decir una cosa. Cuando te refieras a ella, lávate la boca, ¿eh? No te... No hables así, te lo voy a pedir, por favor.
1: Dile a Lilia que también la quiero un chingo.
4: Digo, tenía que echarle galleta. Oye, Alejandro, ¿te puedo hacer una pregunta?
0: ¿Qué pasó?
4: ¿Y a qué te huele la reata? Porque lo decías mucho.
0: Cuando quiera
2: comer,
0: ahí está.
2: No, vas a ver, te voy a enseñar a qué me huele la riata. Yo dije,
4: te huele a humito de la Marquesa, güey, de seguro. A leña, güey. Ay, qué cosas. Pero bueno, Alejandro y Mayra, díganme, por favor, ¿cómo se oye el Panda Show?
1: A toda máquina. Panda Show.

0: 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Son ya 2 minutos después de la hora. 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
3: Perfecto, ¿quién hizo la reservación? ¿Tú, los dos? ¿Qué onda?
4: Los dos lo hicimos la reservación en una agencia de viajes aquí en Chihuahua.
3: Uh-huh. ¿Y quién quedó como titular?
4: Yo.
3: Entonces hablo bueno, preguntando por ti, ¿cuál es el match que ya te estoy marcando, que dejamos el número, referencia, cómo lo manejo?
4: Pues que me están marcando a mi número nomás que desvió llamadas, porque haz de cuenta que mi celular desvió las llamadas que son de desconocidos o de privados. Uh-huh. Y de hecho ahorita en la tarde yo le comenté, oye, me están insistiendo mucho de un número privado. Me dice, pues contesta, no, le digo, es que a mí ya no solo me llegaron notificaciones, no me da chance.
3: Ah, mira, ya te pusiste bien vivillo, Carlillo.
4: Sí, entonces, ¿para qué? Como ella no contesta números que no conoce, entonces, pues, quise amarrarla por ahí.
3: Ok, espero que conteste un número privado. Oye, a ver, ¿pero sabes hacer llamada de tres? Por si después necesito que entres.
4: Sí. Sí.
3: Eso, dame puño, Carlitos. Muy bien, entonces yo te ando buscando a ti, cancelamos la reservación. Pues lamentablemente, pues ahorita a ver qué invento por cuestiones hidráulicas, por saturación. A ver, aquí el chiste lo de menos, sino cancelarle el asunto. ¿Y qué, cambiárselo para cuándo?
4: Pues se perdieron unos 3 meses. Es que ella salió de vacaciones ahora.
3: Ajá.
4: Entonces a ella sí no le pueden mover las vacaciones. Ya salió y ya se fregó. Si le cambian para 3 meses, pues ya.
3: Bueno, ¿qué te parece que sea? Te ofrezco 2 opciones, para mayo, porque junio y julio es temporada alta, o para, no sé, pues, septiembre, tú dame una fecha más o menos, o un mes, dame un mes que tú quieras.
4: Para mayo estaría bien.
3: Para mayo, perfecto, sí. Pues ya está. Entonces, a ver, te resumo, lo hicieron a través de una agencia, ¿cuánto, digo, más o menos que pagaron? Dame una referencia por si necesito esa información.
4: Casi los 16.
3: Órale, pues supongo que debe ser todo incluido, ¿no?
4: Sí, ya todo incluido.
3: No, hombre, pero van como patrones, mi rey.
5: ¡Oh, Dios!
4: Hay que darse esos lujos de repente.
3: Muy bien, pues dame un nombrecito. ¿Cómo quieres que me llame yo?
4: ¿Qué te parece si Román?
3: Perfecto. Román, ¿estás listo para la broma?
4: Seguro que sí.
3: ¿Estás seguro de la broma?
4: Sí.
3: Vamos a pegarle, señores, en directo desde el Panda Center. Las bromas están... en este Cast Show.
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3: Listo, vámonos con todo.
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9: Bueno.
3: ¿Me apoyas, por favor? No, en la 408. Si hay que llevarle el room service. Sí, bueno.
9: Bueno.
3: Hola, buenas noches. El señor Carlos, por favor. Carlos Alfredo.
9: Dígame.
3: ¿Me puede comunicar con él, por favor? Habla Román. Le estoy hablando del hotel acá en Mazatlán. De reservaciones.
9: Sí, dígame. Soy la esposa. Él ahorita está ocupado.
3: Ah, fíjese que le he estado tratando de llamar durante todo el día, incluso desde ayer. Nosotros tenemos programado una habitación, dos adultos, dos menores. Y antes que nada, muchas gracias por estar con nosotros y que nos visite acá en Mazatlán. Pero tenemos un problema muy grande, le hemos estado tratando de hablar, número de reservación 4505. He intentado comunicarme al teléfono primario que ha dejado con terminación 2815, pero no me ha contestado, me desvían las llamadas o me manda buzón. ¿Podría hablar con él, por favor?
9: A ver, permítame, no me cuelgue, permítame.
3: Sí, sí, claro. Aquí yo le espero. Lupita. No, hay que llevar todo a la playa, sí, se está haciendo la party nocturna. Sí, hay que apoyar a los canadienses, hay que apoyarlos, por favor. Sí, a todos, gracias, Lupita. ¡Pancho! ¡Pancho! ¿Podrías acercarle, por favor, a los de la 1525? Hay que llevarles, sí, esa botella de champán. Gracias.
9: No me contesto, señor, dígame, ¿qué se ofrece?
3: ¿Pero quiere hacer el check-out? Sí, bueno, sí, disculpe, habla Román, ¿me decía?
9: Está ocupada en la línea, dígame, yo soy la esposa, ¿qué se ofrece?
3: Ah, señora, ¿cómo está usted? Bueno, gracias por atenderme la llamada.
9: Dígame.
3: Ah, ¿usted es la señora Nidia?
9: Sí.
3: Sí, la tengo en el sistema. Mire, estamos tratando de localizarle urgentemente porque lamentablemente la entrada para mañana saliendo el día 24 está siendo cancelada. Bueno, se canceló desde el día de ayer. Entonces, me pidieron que me comunicara con ustedes porque tenemos hasta el mes de mayo. Entonces, para que me den las fechas para poder hacer el cambio y no pierdan los 15,738 que pagaron a través de una agencia de viajes.
9: ¿Pero por qué eso se está cancelando?
3: Mire, lo que pasa es que hemos tenido un problema hidráulico en el hotel. Y ahorita usted sabe que vamos saliendo del tema de pandemia, hay mucha gente que está viajando, entonces solamente la categoría premium y los tiempos compartidos que tenemos en el hotel son los que están teniendo prioridad. Ustedes compraron a través de una agencia de viajes una tarifa básica, aunque es ilimitado, y compraron pues prácticamente pues la estancia con nosotros, estamos teniendo que reducir porque no tenemos todas las habitaciones. Y lo tendremos hasta el mes de mayo, señora Nidia.
9: ¿Sabe qué? Déjeme comunico con la persona que me vende el viaje porque ella no se ha comunicado conmigo.
3: Ah, bueno, está usted en todo su derecho. Lo único es que sí, precisamente le estoy hablando del front desk de la reservación porque soy la persona encargada de todo el tema de reservaciones. Usted puede hablar con su agencia de viajes. Bueno, es un poco tarde, no sé si le vayan a atender. Lo que me preocupa es que tengo el check-in para partir del día de mañana. Entonces, ¿ustedes de dónde vienen, perdón?
9: De Chihuahua.
3: Bueno, mire, si usted hace su viaje desde Chihuahua y no me dice para qué días de mayo tengo disponibilidad, entonces, desgraciadamente, aquí va a haber graves problemas, porque si ustedes hacen el viaje a Mazatlán con nosotros y no podemos hacerles el check-in, entonces va a haber un problema grande. Usted está en todo su derecho de poder hablar con la gente donde compraron los boletos, pero es importante que yo pueda hacerle el cambio. Vienen con dos mascotitas, ¿verdad? Estoy viendo en el sistema. Son dos adultos y dos perritos.
9: No, señor, está totalmente equivocado. ¿Cómo mis hijas van a ser dos perros?
3: Ah, perdón. Como veo que son acompañados. Discúlpeme, lo que pasa es que no lo tengo en el sistema bastante claro. Ay, perdón, creo que ya se. Oye, te está buscando, ¿verdad?
4: Sí. Quiero tomar tu marque.
3: Oye. Bueno, llamada de tres, carnal. Llamada de tres. Ok, ¿qué pasó, mi amor? Me marcaste, estaba ocupado.
4: Sí, ahí me está marcando.
3: Ok, juntas la llamada, pero espérate, cuando escuches el efecto de tono, ok, dices, me están marcando ese número desconocido, deja junto, y ahí simulas que juntas, y obviamente entro yo otra vez, ¿de acuerdo? Y okay, me sigues la corriente. Sí. Listo, órale, vale. júntale.
4: Bueno.
9: ¿Con quién hablas? Estoy marque y marque.
4: No entraba la llamada.
9: Nada.
4: ¿Por qué? ¿Qué pasó?
9: Pues que estaba ocupado. Dije, pues, ¿quién sabe con quién habla?
4: No, pues no entraba nada de llamada. No es como falla este mugrero. ¿Qué onda, mija?
9: ¿Tienes otra persona en la línea?
4: No, ¿por qué?
9: Sí, ¿cómo no? No, márcame cuando te desocupes.
4: Pues es que como que quiere entrar otra llamada, ¿entiendes?
9: Ah, bueno.
4: Pero no, ¿qué pasó? Dime.
9: Pues me acaba de hablar un viejo. Contéstale a ese viejo que está marcando. Contéstale.
4: No, pues dime tú, pues primero dime tú, ¿qué quieres?
9: Pues me está marcando un viejo y dice que no vamos a poder registrarnos en el hotel, que porque tienen un problema hidráulico y no sé qué.
4: ¿Y luego?
9: Que le urgía hablar contigo y que no sé qué, por eso te digo, contéstale para ver qué te dice y me marca. A ver,
4: ¿y luego qué? ¿Y luego qué le voy a contestar yo? ¿Qué le voy a decir yo?
9: Tú nomás contéstale, porque me dijo que ha estado tratando de localizarte y no te localiza. Cuélgame y contéstale.
4: No, pues mejor vamos ahí a combinar la llamada para ver qué nos dice a los dos.
9: Ándale, pues.
4: Sí, combino la llamada.
9: Oh, sí.
4: Ándale, pues, espérame.
3: Sí, bueno, señor Carlos.
4: Sí, dígame.
3: Señor Carlos, habla Román, le estoy hablando de reservación de acá del hotel en Mazatlán. Mire, sí, he estado tratando de localizarlo desde el día de ayer porque tenemos un problema. Marqué al número opcional, ¿verdad? Y me contestó la acompañante, al parecer, una mujer de nombre Nidia, que por cierto, sí, muy prepotente, muy grosera. Yo estoy haciendo mi trabajo, ¿verdad? Le estaba comentando que desgraciadamente no podemos recibirlos el día de mañana como está programado porque tenemos un problema hidráulico en el hotel. Algunas habitaciones están siendo pues canceladas y solamente se está recibiendo a la categoría premium y a los tiempos compartidos. No me permitió explicarle, se puso muy prepotente, muy grosera, pero yo lo he estado buscando a usted y no me contesta el teléfono. Entonces yo quería ver la posibilidad de que podamos ver la nueva fecha en que nos puedan visitar acá en el Hotel El Mazatlán.
4: ¿Nueva fecha? ¿Como para cuándo sería la nueva fecha?
3: Mire, permíteme, dejo checo en el sistema. Tenemos programado, ahora permítame un segundo, no me cuelgue, para el mes de mayo.
4: Hasta mayo, ¿no?
3: Hasta es que, mayo, sí.
4: Pues precisamente mi esposa salió de vacaciones ahora y por eso queríamos aprovecharlo para ir a dar la vuelta allá.
3: Ya no, ay, lo lamento mucho, por eso es que precisamente, no sé si usted ha checado en su teléfono, incluso le dejé mensaje, pero no hemos tenido respuesta por parte de usted, le estoy marque y marque precisamente para ver este problema. Tengo a partir del 11 de mayo tengo check-in, sí, 11, no. 19 y 23, ¿quiere que cambiemos la reservación para eso?
4: Bueno, y no podemos cancelar, mejor que me devuelvan mi dinero.
3: Pues lamentablemente no, porque lo hicieron a través de agencia de viajes. Si lo hubieran hecho a través directamente de nosotros, del hotel aquí en Mazatlán, podemos pues prácticamente regresarle. Permítame, ustedes pagaron 15,738.40, ¿es correcto?
4: Sí, así es.
3: Que por cierto, la mujer está bastante grosera porque veía en el sistema que son dos adultos y dos acompañantes. Yo le dije que si venían con mascota, porque muchos extranjeros vienen en sus mascotas, y me dijo que eran sus hijas y bueno, me colgó en ese momento.
4: No, pero es que no pueden ser las mascotas, pues si están registrados con el nombre de dos niñas, ¿no?
3: Bueno, ahorita precisamente sí estoy viendo Dana y Paola.
4: Sí, así es.
3: Es correcto, entonces sí. Pero bueno, en ese momento yo no tenía mi sistema abierto. Y bueno, pues se molestó.
4: Bueno, pues ella está escuchando en la línea. No sé, pues no sé qué opine ella. Déjame le pregunto.
3: Ella está escuchando.
9: Porque la agencia con la que contratamos el viaje no nos ha informado nada, caballero.
3: Ah, no sé. Ese es el problema de usted. Y yo la verdad es que no quiero hablar con usted, fuchifuchi. La verdad que dejará de ser chihuahueña. O sea, es una grosera. O sea, yo estoy haciendo mi trabajo.
9: No, es que se refiere a mis hijas como perros. O sea, no manches.
3: Yo no tenía abierta la pantalla en ese momento, señora.
9: Bueno, entiéndame. Que muchos, con la persona con la que contraté el viaje, ¿le parece?
3: Muchos extranjeros vienen con mascotas. Yo supuse que ustedes, como Chihuahua, que son famosos los perros Chihuahua, venían con sus chihuahueños. Pero perdóneme, por favor, es un error. Pero usted se ofende.
9: Déjeme, hablo con la persona con la que contraté el viaje.
3: Bueno, mire, por favor, coméntele a la persona con la cual hizo el viaje que solamente tenemos hasta mayo. Tiene que mandarme una clave 82, ¿ok? Anótele. Clave 82, poniendo las nuevas fechas, ¿sí?
4: Ya se enojó. Me está marcando.
3: A ver, júntale. Yo me quedo callado. Júntale.
4: ¿Qué pasó, mija?
9: ¿Cómo la ves con ese güey?
4: ¿Por qué?
9: Pues, ¿cómo que por qué?
4: Pues, no sé, ¿por qué?
9: Ay...
4: Es que podemos cambiar la fecha. No quieres que cambiemos la fecha.
9: ¿Para cuándo,
4: sirve que hace un poquito más de calorcito.
9: ¿Y a mí cuando chingados me van a dar vacaciones otra vez?
4: No, pues si no puedes ir tú, pues entonces me pelo yo, así como tú te fuiste a la sierra, hombre.
9: Bueno, ándale, pues haz lo que quieras,
4: ¿vale? Espérate, no te enojes, no te creas, no te enojes.
9: No, yo no sé nada, yo no sé nada.
4: ¿Ya te enojaste o qué? No. Mañana arreglamos con la agencia de viajes, pues todavía tenemos chance.
9: Ahora bueno, no está registrada la entrada.
4: Bueno, pues entonces a lo mejor tiene un error, pero pues lo que están diciendo es que no, de todos modos, cuando entremos, de todos modos va a ser la misma.
9: Pues eso está raro, ¿no? Como para el casi el mero día, te avisa. Está raro, ¿no?
4: Pues no sé, ¿y qué podemos
9: ahora
4: hacer
9: en ningún
4: esto?
9: Momento nos asignaron habitación, ¿o sí?
4: No, pues no, eso te lo asignan ya cuando llegas a la entrada, al chitín.
9: Por eso te digo. No, pues hay que hablar con la vieja que nos vendió el paquete porque ya no nos ha hablado nada.
4: Pues mejor, mira, ¿cómo la ves si... mira, déjame, te hago una pregunta nomás, ¿sí?
9: A ver.
4: ¿Cómo se escucha el Panda Show? Que esto es una broma.
9: ¡Fue broma! ¡Fue broma! ¡Ay, cómo, por qué!

0: No, hasta que te desestreses un ratito, mija.
1: ¿Quién está hablando?
2: Hola, Nidia, soy el Panda, hablamos del Panda Show. Bueno, me hice pasar por Román. Oye, gracias por estar con nosotros. Te esperamos el día de mañana. Oye, traes tu monokini, por favor, ¿eh?
1: Ay, ya cállate.
2: Y también te esperamos. Ah, por favor, traes croquetas para tus chihuahuas. Oye, Nidia, lo que pasa que Carlos, ¿ella nos ha escuchado en el Panda Show, Carlos, allá en Chihuahua,
0: ¿no? No sabe ni de su existencia, yo creo.
2: Bueno, Nidia, somos un programa de radio que se llama el Panda Show. Este transmitimos para la mejor FM, 43 ciudades, transmitimos en todo el continente por la aplicación de Claro Música. Carlitos nos escucha en Chihuahua, ustedes van a tomarse unos días de vacaciones, pidieron permiso, entonces te quiso hacer esta bromita donde se cancelaban las vacaciones a Mazatlán.
1: Es de cumpleaños, ¿por qué me
2: haces
1: ese tipo de broma?
2: ¡También es tu cumpleaños, Nidia!
1: No vuelvo a caer.
2: Oye, feliz cumpleaños. ¡Qué forma de festejarlo, mija!
1: ¡Ay, ya!
0: Acuérdate cuando me hiciste la broma en mi cumpleaños hace como 4 o 5 años.
1: Ya, mañana que te
2: dame
1: lo vas a pagar.
2: Sí, ya sabes cómo te lo va a pagar. Oye, ¿qué broma te hizo, Nidia? Compártenos.
0: Haz de cuenta que era en mi cumpleaños, entonces yo andaba trabajando, andaba muy ocupado. Y me hablaron unas locutoras de aquí de la ciudad de Chihuahua. Y empezaron a decirme que dejé, bueno, pues ya te dije para dónde trabajo, ¿va? Que dejé producto vencido en una tienda, que me iban a reportar, que ya me trae, pero, o sea, no me decían ni de qué tienda, ni cómo se llamaba la señora, ni nada. O sea, luego supe que era una broma, porque no.
2: Y eso fue ya. Nidia fue el actor intelectual, supongo.
0: Sí, pero pues...
1: ¡Ay, ya!
0: El que no conoce al Panda, a cualquier santo le reza. ¿Verdad?
1: ¡Ay, van a ver, eh!
2: Nidia, de verdad, qué bromita. Nos encantó, si no nos conoces, te invito a que bajes la aplicación de Claro Música, la tomes desde... Es más, voy a hacer una cosa. Mira, vamos a hacer una cosa, Carlitos, es más.
0: A ver.
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2: 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Y ya que no nos conoces, Nidia, pues creo que nos vas a conocer.
1: ¿Usted cree que
2: va a tener
1: tiempo de conocerlo? Se me la pasó trabajando.
2: Ay, no te preocupes, mija. Cuando vayas al bañito, te vas al on-demand a las bromitas, así por sí solitas. Y mientras te avientas tus flatulencias, te avientas una broma.
1: No, ¿qué pasa? Ni las flatulencias me dejas echar.
2: No, pues es para que te rías, y cuando te rías le das, y ahí salga todo lo que no tiene que ser.
1: No, se la llevaron, caí redondita, qué bárbaro.
2: Ay, bueno, pues pásensela muy bien, buenas vacaciones para ustedes, qué bueno que se las toman, y para ustedes 3 meses de Claro Música ilimitado. Carlitos, dile a Nidia, ¿cómo se oye el Panda Show?
0: A toda máquina, pandita.
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1: Para decirle que necesita que mi esposo traiga ropa para que me cambie, porque estoy desnuda, bueno, o sea, sin el uniforme igual.
2: Ok, a ver, estoy tratando de maquilar bien, porque creo que tu broma está interesante para poderle hacerle la broma al Alfredo, al buen Alfredo. Ok, entonces tú estás planteando que Jorge está contigo en tu lugar de trabajo.
1: Ajá.
2: Ok, y si estuviera en el lugar de trabajo y le estás pidiendo el paro, pues ¿para qué le llamaría Alfredo? Sería como quemarte, si utilizamos esa estrategia, ¿no?
1: Sí, sí, sí.
2: Entonces ahí como que lo siento medio flojo. Déjame, saludo a Jorgito. Hola, Jorgito, buenas noches.
3: ¿Qué dices, Panda? Buenas noches.
2: Oye, ¿por qué te estás prestando a hacerle una broma a tu cuñadito tú?
3: ¿Qué crees que desde chamacos hemos sido pinche y desmadre entre los dos?
2: Ajá.
3: ¿Y suelta, por qué no? Un ratito.
2: Eso, así me gusta la actitud, chingado. Oye, según entendí que tú no te llevas muy bien con Alfredo.
3: Pues mira, es una, ¿cómo te diré? Una comunicación como que no de relajo, como que más recta, más serio.
2: No, ok, ¿estás casada con Alfredo o solamente juntada?
1: Juntada.
2: Juntadita, ok. ¿Tu marido nos escucha?
1: No.
2: No, ¿de verdad?
1: ¿De verdad?
2: Con razón. Bueno.
1: Es un pinche amargado.
2: Tengo dos propuestas para poder aportar, si me lo permiten, porque creo que la idea es buena. Mira, la primera, yéndome un poquito a lo que tú estás solicitando, lo mismo que tuviste sexo desenfrenado con un compañero de trabajo, que ahí hubo alguna situación, el chiste que necesitabas la ropa, Jorge no está contigo porque creo que ahí no aplica, sino le avisaste a Jorge y Jorge le está llamando a Alfredo porque así como se oye todo tarima pendejo, ahora le puede decir, oye cuñado, es que me habló mi hermana y que necesita ropa, no sé qué pasó, estaba ahí echando pata pero tuvo un problema, pero lo que podemos simular es que estás en llamada de tres y que él prácticamente te queme y bueno, pues ahí podemos armar la rebambaramba. La segunda, a ver, Esther, ¿existe algún hombre innombrable o alguna infidelidad de tu parte en la historia de la relación entre Alfredo y tú?
1: Sí.
2: ¿Neta?
1: ¿Neta?
2: ¿Cuánto tiempo llevas con tu galán?
1: Bueno, no, ahorita ya no ando con él, pero sí ando anteriormente con él.
2: No, yo digo con Alfredo.
1: Ah,
2: mira, luego, o sea, que se ando vista acá como las gallinas, mija.
1: Con él tengo 10 años.
2: Híjole, ¿y con el otro cuánto tiempo anduviste?
1: 3 años.
2: Y claro que se enteró, Alfredo.
1: Sí.
2: No, hombre, creo que la tenemos. Bingo, olvídate de lo que planeaste. Yo comenté. Jorge, ¿qué te parece esto? A ver, Esther, estás en el Ministerio Público, tú dirás cuál. Jorge está acudiendo al Ministerio Público para el paro porque resulta que en tu lugar de trabajo metiste indebidamente a un caballero que no es compañero tuyo. ¿Y cómo se llama este tipo?
1: José.
2: No, hombre, te lo metiste al lugar de trabajo y tuviste sexo con José. Y no solamente te están dando de baja, sino que estás en el Ministerio Público. ¿Cuál sería tu planteamiento, Jorge? Muy sencillo, serio, formal. Cuñado, buenas noches, habla Jorge. Oye, pues hay algo que, pues la verdad, pues, tú sabes que mi hermana y yo nos vemos bien, pero me pidió un paro, estamos en el Ministerio Público de tal lugar, pero pues es algo que ya no puedo controlar. Me pidió ayuda y lo que pasa es que la remitieron y la dieron de baja de su trabajo porque, pues no sé, pero estaba cogiendo con un tal José. Tú ya no puedes ayudarla, obviamente ella se va a quedar detenida. Entonces le comunicas a Esther y creo que se va a armar la rebambara. ¿Les late esa forma?
1: Sí.
3: Pues sí, a ver si se la creen, güey.
2: Pues yo creo que sí, ¿no? Pues si tú eres medio baboso, pues yo creo que también.

0: Esther, ¿qué edad tienes?
1: Yo 30.
0: 30. ¿Cuántos hijos?
1: 4.
0: Ok, ¿tu descarga laboral en qué parte la haces? ¿De la ciudad o del estado? ¿O en qué punto?
1: Tasqueña.
0: Ok, ¿y te abres?
1: Me agarraste en la pendeja.
0: Ok, entonces, ¿cuánto tiempo trabajando en ese lugar?
1: Tengo poco, tengo un mes.
0: Un mes. ¿Cuánto tiempo trabajando en la corporación que estás?
1: Mes y medio.
0: Ay, bien poquito, mija.
1: Sí.
0: Ok. ¿Nombre de tu jefe? ¿O no lo sabe eso, Alfredo? ¿Quién es tú?
1: No, sí, sí lo sabe. Se llama, bueno, sabe que se llama Abraham.
0: Ok, Abraham te da de baja. Perfecto. En Tasqueña, mujer de 30 años. Pues ya está hecha la machaca. Yo creo que voy a entrar como Ministerio Público y hay que improvisar completamente. Pero importante, Jorgito, deme el teléfono, por favor. Tu planteamiento, ¿ok? Cuñado, Ministerio Público, mi hermana me llamó, pasó algo medio desagradable, no te quería llamar, pero pues la quieren dejar detenida, me preguntan datos personales, tus hijos, y pues está aquí detenida porque, pues me da pena, cuñado, pero pues la cacharon ahí con un tal José. Ok, lo tienes que mencionar. ¿Entendiste?
1: Ajá.
0: ¿Estás listo? ¿Estás lista, Esther?
1: Lista.
0: Vamos a darle, señores, las bromas están. ¡Uy! En el Panda Show.
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0: Buena actitud, carnal,
5: Simón.
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5: Bueno. ¿Alfredo?
7: Sí.
5: Muy bien, ¿dónde anda?
0: Por favor, su credencial de lector.
5: Ando chambeando.
0: Dos copias.
5: Oye, güey.
0: ¿Qué pasó?
5: Mira, el pedo está así. Estoy desde hace rato acá en cerca de su trabajo de Esther.
0: La ventanilla ya está cerrada, yo creo que mañana.
5: Para me marcó hace rato y que... ¿Qué hizo unas mamadas?
7: Ajá.
5: Que la agarraron con un tal José. Pero que les habían agarrado echando pata a los pendejos.
7: Ajá.
5: Y yo le dije, ¿ya le hablaste a Alfredo? Dice, no, pues, ¿cómo le va a hablar? Me va a mandar a la chingada. Le dije, es tu pedo, por pendeja andar haciendo tus mamás.
7: Ajá.
5: Y le dije, ¿será que alguien que se comunicara contigo? Pues, no. Y ahorita ya está aquí en la delegación, en Tlalpan, ¿no? ¿Cómo se llama? Yo, pues, me dejé descolgar desde acá, desde la casa. Me dejé descargar. Pero suelta el pedo está aquí, que me están pidiendo muchos informes, que de dónde es, que la chingada. Y el asunto es de que los encontraron.
0: Señor Jorge, la credencial de lector, por favor, de la señora Esther. Credencial de lector. Importante que la
5: traiga. Mira, no, yo creo que esta pendeja no trae nada ni sus documentos porque les quitaron la ropa. El güey, el supervisor de turno, algo así, los agarró, le quitaron la ropa de Esther y al otro pendejo. Y ahorita pues, es el pedo de que está aquí ya... que la van a remitir por no sé qué, por lo de su trabajo, la van a demandar y no sé qué tanta madre.
7: No manches.
5: Licenciado, puede hablar con su marido porque mire, ya estás a la madre con esa pendeja.
0: Ay, le pido por favor que respete, estamos en una dependencia pública. Buenas noches, licenciado Gutiérrez, ¿con quién hablo?
7: Sí, con Alfredo.
0: Ah, señor Alfredo, buenas noches, ¿qué es de usted la señora Esther?
7: A mi pareja.
0: Mire, una fémina de 30 años fue remitida hace aproximadamente 2 horas. Está aquí compareciendo y acompañándola una persona de nombre Jorge que se identifica como su hermano. Hay una querella y una demanda de un señor de nombre Abraham, que al parecer es su jefe directo. Él argumenta que lleva trabajando mes y medio cuidando unos condominios en Tasqueña. Estamos ahorita en la alcaldía aquí de Tlalpan. Aquí la situación, hay un caballero de nombre José, ¿sabe usted quién es?
7: Sí, sé quién es.
0: Aquí la situación penosa, la señora Esther haciendo su descarga laboral, una persona ajena que no pertenece a la corporación. Lamento decírselo porque es necesario que venga usted, se acredite como el concubino de la señora Esther. Permítame un segundo. Ajá. Sánchez, por favor, que pase Esther para que hable con el concubino. Y desgraciadamente, teniendo relaciones sexuales, es sorprendida por el señor Abraham. Ya se imaginará la problemática, el zafarrancho, hubo golpes. por parte del señor Abraham con el señor José, porque lo desconoce al momento que está ahí.
7: Bueno, sí.
0: Una situación compleja, pero permítame, le voy a comunicar a la señora Esther, porque es importante que hable con ella, y por favor, su credencial de elector, si puede venir a la brevedad. A ver, señora Esther, estoy hablando con su concubino, el señor Jorge, su hermano, se comunicó con él para que traiga su credencial de elector. Tome el teléfono, por favor.
7: Bueno. ¿Qué pasó?
1: Perdóname, mi amor.
7: No, perdóname, la verga. Ahora sí, a la verga. Y ese güey, vas a ver, o sea, para eso quería nada más que le depositara para que anduviera de culera, ¿va?
8: ¡Oh, Dios!
1: Perdóname, Carlos,
7: no,
1: ayúdame.
7: Perdóname, la verga. Ya pasaste. No, al chile no. Al chile,
1: perdóname.
7: Conmigo no cuentes, ¿eh?
1: Perdóname, conmigo, Carlos.
7: No, conmigo no cuentes. Conmigo no cuentes. Al chile no. No.
1: Mira,
7: conmigo no cuentes. La neta, no cuentes conmigo. Ya estuvo de tanta mamada. Al chile ya estuvo de tanta mamada. Ya cuántas
1: veces. José, vino.
7: Al chile no.
1: Me ganó la calentura.
7: No. Al chile no.
1: Me ganó la calentura, amor.
7: No. A mí no me hables así. ¿Va?
1: Déjate explico, José, vino.
7: No, mira, me expliques nada más. Simplemente dices tú que, mira, busca a otro pendejo que vaya a dar la cara por ti ya.
1: Carlos, déjame explicarte.
7: No,
1: déjame, yo
7: ahora sí, con todo mi dolor y mi corazón, dices tú que tengan que hacer lo que hagan contigo, ¿va?
1: Ah, no, yo nunca te dejé cuando te fuiste al ministerio.
7: No, pues está bien, se lo ganaron, ¿no? Se lo ganaron ahí, que en el MP, pero ahí, yo no voy a ir. Yo no voy a poner mi cara de pendejo hasta Tlalpan.
1: Te estoy hablando.
7: Yo no voy a ir hasta Tlalpan a poner mi cara de pendejo. La neta, yo no voy a ir y no tengo tiempo, ¿va?
1: Oh, yo sí te amo, pero me ganó la calentura.
7: No, ahí luego nos vemos.
1: Solo aguantarlo.
7: ¿Va? Dices tú, ahí ve, ahora sí que ve la manera.
1: Estoy hablando.
7: Yo no te quiero ver en mi caso, ¿va?
0: Por favor. A ver,
1: aparte yo en la mañana tenía ganas y tú ni caso me hiciste.
0: Por favor.
7: No, métala, a ver.
0: Señor Alfredo, le pido por favor, la llamada está siendo grabada para fines de seguimiento a la querella. Le voy a pedir que se tranquilice. Puedo entenderlo, la verdad lo entiendo. Llevo 15 años ejerciendo, me pongo completamente en su lugar. Solamente le quiero pedir, por favor, primero se trata de una dama, la madre de sus hijos, tiene 4 hijos. Le voy a pedir, por favor, que se calme.
7: Pero no son míos.
0: Bueno, no voy a entrar a temas personales si son suyos o no. Yo le pido por favor que la respete, si no ha de ser cómodo, no ha de ser bonito recibir una llamada bajo estas circunstancias. Lo único que le pido por favor que la escuche y que lleguen a un acuerdo para que le traiga los documentos. Por favor. Señor Esther, por favor.
1: Tranquilo. Sí. Alfredo.
7: Nada más tráeme mis credenciales. No, yo no tengo tiempo, ¿va? ¿Cómo quieres que me vaya?
1: Por eso.
7: ¿Por eso qué?
1: Nada más tráeme mis credenciales.
7: No, ¿y cómo quieres que me vaya a Tlalpan? No mames. No,
1: ¿me vas a dejar quedar aquí?
7: La neta, yo no puedo ir hasta allá, ¿va?
1: Ay, te estoy hablando, ¿me vas a dejar quedarme aquí?
7: Yo no puedo ir hasta allá. ¿Cómo quieres que me vaya?
1: Manda a mi hermano, ¿se le das mis papeles?
7: Pues ahora sí que si quieres, porque yo no voy a ir.
1: Te estoy hablando, ahí ahorita están mis credenciales, ahorita que vaya mi hermano entonces.
7: No, órale.
1: Yo te hubiera dejado así ese día que estabas en el ministerio.
7: Pero fue por un accidente, cuando caí al MP, ¿sí? No por mamada.
1: Te estoy hablando.
7: No tengo tiempo, ¿va?
1: Te estoy hablando, me voy a quedar 72 horas.
7: Está bien, te lo ganaste.
1: Ya me corrió Abraham y ya ni me va a pagar mi quincena.
7: ¿Y qué quieres que haga yo? Que vaya y
1: me
7: que le diga
1: sin
7: que
1: trabajo.
7: No, yo no sé. Pues ahora
1: estoy hablando.
7: Por favor, al otro idiota.
1: Bueno, dices tú, pues entonces deja a su casa de José y dile a su mamá que venga ella por nosotros.
7: ¿Y yo por qué voy a ir? No, estás bien pendeja.
1: No.
7: Bien pendeja. Yo ya no tengo tiempo, ¿va?
1: Te estoy hablando.
7: Que dices tú que va a venir tu hermano, que ya yo le doy aquí todos los documentos, pero de que yo vaya no voy a ir, ¿eh?
1: Soy mujer caña y aparte sabes que soy bien cachonda.
7: A mí me vale madre. No, ya no sé.
1: Si en la mañana me hubieras echado un palito, no hubiera pasado.
7: No digas mamadas.
1: escuchando. Yo sí que en la mañana quería venderme un palito y tú qué en el caso me hiciste. Te hablo.
7: ¿Qué pasó?
1: Te estoy hablando.
7: No, yo no tengo tiempo.
1: Ya, que se me voy a quedar 72 horas.
7: Pues sí, quédate ahí.
1: Te hablo, perdóname.
7: No, no, a mí no me digas eso, y ya dices tú, yo también, ya, ¿cuántas putas veces te toleré tanto, mamá?
1: ¿Qué hemos llevado?
7: Por eso, ya todo el tiempo que hemos llevado. Toleré, ya estuvo, ¿no? Ya.
1: Por eso, te estoy hablando.
7: No, por eso a mí no me digas, ya, ¿cuántas mamadas ya tuvo de tanta mamada? Ya. Ahora sí, ya, a la verga.
1: ¿Llevamos cuánto tiempo? 10 años y todo tirado
7: no,
1: a la
7: basura. ¿Y cuántas veces ha fallado? ¿Cuántas veces? Y dices tú así como...
1: No vayas a decir nada a los niños.
7: Veces? No,
1: Carlos, no les vayas a decir nada a mis hijos.
7: No, yo no sé.
1: Te estoy hablando.
7: Yo no sé. Yo no tengo tiempo ahorita. Ahí nos vemos.
1: Pues entonces ve con tu mamá de José que venga por nosotros.
7: No, yo no voy a ir. Estás bien pendeja. ¿Cómo voy a ir? No. Por mí ahí quédense.
1: Entiéndeme.
7: Por mí, quédense ahí. Si se los lleven a donde se los tengan que llevar y tengan que estar el tiempo, quédense.
1: Te estoy hablando, no debes de ser así.
7: Por eso, discúlpame, te voy a colgar. Yo ya no tengo tiempo. Ahora sí que si dices tú, tienes que comunicarse a tu hermano, ya que me diga, va. Pero yo no, ya no quiero hablar.
1: Te estoy hablando, es que yo volví a caer por una situación. Te estoy hablando.
8: ¡El Sartamón!
0: Ya viste, Esther, ya viste, Jorge. Yo creo que la broma original que plantearon de que está conmigo y que ¿para dónde íbamos? ¿Para ningún lado? Y aquí hasta Ministerio Público. Jorgito, te toca tu turno, papá. Mira, muy sencillo. Colita entre las patas, así, pues apenado, ¿no? Por todo lo que está pasando. O sea, tú entiendes esta situación vergonzosa como hombre, pero pues esto, hermano, ¿ok? Entonces entras pidiendo disculpas y le dices, cuñado, oye, pues perdón, pues a mí me apena mucho, ¿no? Pero sabes que Esther es mi hermana y pues sí, pues sí está cabrón. Oye, pues que voy a ir por los papeles, pues ¿dónde te veo? Tú haces como una cita para verlo alguna hora en X lugar, ¿ok? Voy para la casa, me pagas el taxi, no traigo dinero, hasta que se te acabe el gas y le pases nuevamente al Ministerio Público y obviamente yo la termino, ¿de acuerdo? Oye, también vamos a pedir el acta de nacimiento, ¿ok? Pero eso lo pido yo. Señores, marcamos, ¿entendiste, mi querido Jorge?
7: Ya está.
0: Vámonos para el cierre de las bromas en el Panda Show.
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0: Bueno.
1: Alfredo.
0: Sí, ¿qué onda, gana?
1: Oye, mira, aquí ya escuchaste más o menos cómo están las cosas. ¿Ya escuchaste cómo están las cosas?
0: Ajá.
1: Y ahorita, ahorita en un rato voy por sus papeles, no sé qué tienes que ya de pasar con ella.
2: No, la fotografía es de frente, por favor.
1: Sí, que tenías que enterarme, porque yo no le iba a tapar ni a
2: su madera. Sí, por supuesto.
0: A ver, párate, güey, para escuchar bien este mensaje.
2: Licenciado,
0: a ver, perdón.
2: A ventanilla, por favor.
0: A ver, dime.
1: Sí, que tengo que ir por los papeles para todo lo que va a hacer ahorita, los papeleos. Yo no quería que te enteraras así, güey, pero pues no es la idea, ¿no? Que te hagan esas payasadas.
0: Ajá, no, güey, mira, dices tú ahora sí que no ha sido la primera vez, güey. La neta ya se le da un chingo de mamadas, carnal, y con lo mismo de siempre, ¿no? Con ese pendejo.
1: Una disculpa en nombre de la familia, ¿no?
0: Entonces ahora sí que dices tú ya, la neta ya. Ya te lo haré un chingo de mamadas y creo que no es justo, ¿no? Y todavía no, como que ve y busca a tu mamá y que venga por mí y acá, no manches, ¿no? ¿Cuándo?
1: No, pues
0: está
1: no.
0: Bien, pero o sea, está bien que seas un pendejo, pero tú no es para tanto, carnal.
3: ¡Oh, Dios!
1: No, pues no. No,
0: y en la tarde todavía, no. En la tarde todavía pidiéndome dinero y acá, o sea que para pagar otros pelos, no.
1: No, pero te digo, una disculpa en nombre de la familia. De mi familia, pero pues Chavero es la pendeja.
2: No, creo que sea
1: posible, la trae solita.
2: Por la favor, también, permítame un segundo si me comunica, ¿no? El concubino,
0: sí,
2: por favor.
0: Ahora sí que te digo, yo, mira, ahorita cómo me traslado a Tlalpan, calma.
2: Señor Alfredo, habla el licenciado Gutiérrez nuevamente. ¿Puede mandar, por favor, el acta de nacimiento? Es muy importante. Segundo punto, el señor José quiere hablar con usted. ¿Lo considera prudente?
0: No, ¿cómo cree? No.
2: No, por eso lo pregunto, con todo respeto, puedo entenderlo,
0: no.
2: Pero insiste, es bueno, muy insistente. No. Al parecer ustedes se conocen, ¿no?
0: Sí, lo conozco, al bastardo ese.
2: Bueno, me está pidiendo de menos que le pueda dar un mensaje, ¿puedo dárselo?
0: A ver, dígamelo.
2: ¿Me puede contestar cómo soy el Panda Show, que es una broma de
3: eso? ¡A toda máquina!
2: ¡Broma! ¡Alfredo, estás en las bromas del Panda Show, no es cierto! ¡Es una broma de tu esposita, carnal! ¡Esther, ahí está tu marido!
4: ¡Te amo!
0: No hagas esas mamadas.
4: ¡Te amo!
0: Ah, ¿qué pasó?
4: Pues es que es una broma del Panda.
0: Pero no, esas mamadas no. ¿Va? Así que perdón, pero nos vemos, ¿va?
2: Oye, ¿qué? ¿A poco te vas a calentar, Alfredo? ¿No te gustó tu bromita? Neta, estuvo bien chingona, papá. Oye, me dice José que si puedo hablar contigo. O sea, José, soy yo me llamo José, güey. Yo no tengo la culpa que seas tan pendejo, compadre, ¿verdad? Oye, carnal, fue una broma en familia. También participó tu cuñado, que por cierto es muy tarima pendécuaro. Jorge, ¿qué le dices a tu cuñadito?
1: ¿Qué onda, pinche Alfredo?
2: Estás que te carga la chingada, ¿verdad, Alfredo?
1: Te siento que
0: quería
1: demostrarte tu amor, pero
0: no es mamada. Sí, verdad.
2: Ah,
0: cabrón,
2: mi
0: pedo.
2: Oye, Alfredo, ¿no? Déjame comentarte una cosa. La bromita, y aquí está Esther de testigo, iba un poquito diferente porque te iba a decir prácticamente el mismo tema de que estaba haciendo algo indebido en su lugar de trabajo con un compañero de trabajo. Pero yo le decía, oye, pues ¿cómo se la va a creer? O sea, si fuera verdad y tu hermano te está ayudando, ¿cómo le va a hablar de tu lugar de trabajo? Yo propuse lo del Ministerio Público y también, pues digo, si nos has escuchado, yo le pregunté, ¿hay un hombre innombrable? Y ella dijo, sí, ¿verdad? Entonces yo le dije, pues hay que atacarle por ahí para que se la crea. Entonces, eso del tal José yo se lo propuse, no creas que ella lo sacó para hacerte la bromita y pues mira, el resultado es hartabón. Esther, despídase de su viejo.
4: Adiós, mi amor, te amo.
2: Nos vemos, carnal. Por favor, familia, díganme cómo se oye el Panda Show.

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4: Mientras me voy con Juan Carlos. ¿Qué onda, Juanito? ¿Qué haces, carnal?
5: ¿Qué pasó, mi pandita? Bien, bien.
6: ¡Ay, aquí qué voz tan sexy tienes, Juan Carlos!
4: ¿Qué haces, carnal? ¿Qué me cuentas?
5: Pues nada, aquí planeando una bromita para mi esposa.
4: ¡Órale! ¿Y cómo se llama la chancludita?
5: Alejandra.
4: ¿Cuánto tiempo con Alejandra?
5: Ya 19 años.
4: ¡Órale! ¿Cuántos chiquibabies?
5: Nada más una niña.
4: ¿Y qué? ¿No has podido con más o qué onda?
5: No, pues ya fui.
4: Sí, pues ya me imagino. Oye, ¿qué broma para Alejandra, Juan?
5: La broma de Tommy, para decirle que tengo un hijo. Ella supo que me di una aventura con otra persona.
4: Ajá.
5: Estuvo embarazada y pues ahorita decirle que pues ya se hizo a un lado y quiere regresarme al niño y pues y quiere que me haga cargo de él.
4: A ver, Juan, ¿esto parte de una situación real?
5: Sí.
4: Ok, entonces tú tuviste un desliz o una relación en una separación con Alejandra.
5: Es desliz.
4: Ok, ¿y esta mujer se llama?
5: Mari.
4: Ok, ¿y hace cuánto tiempo de esto con Mari?
5: Tiene ya como 4 o 5 años aproximadamente.
4: Ok, entonces sí tienes un hijo.
5: Sí.
4: Ok, ¿y cómo se llama el hijo?
5: No sé ni cómo se llama, no tengo contacto con ella.
4: O sea, ¿no ha sido un padre responsable, hijo de la chilindrina?
5: Me hizo a un lado, vaya.
4: Entonces, por lo que entiendo, hubo un desliz, Alejandra lo sabe, hubo un hijo, Alejandra lo sabe, ¿y ahora quieres que aparezca el chamaco?
5: Ajá.
4: Oye, ¿pero tendría que 4 o 5 años tu hijo?
5: Sí, más o menos.
4: Oye, pero a ver, ¡Tommy! ¡Tommy, ven! Lo que pasa es que Tommy tiene 9 años, papá. No,
5: pero
4: creo que...
5: No se da la idea tanto de que... No va a... ¿Cómo te digo? La voz no la vas a distinguir, vaya.
4: Oye, pero bueno, yo la verdad es que no puedo hacerme responsable, no puedo aventarme ese paquete porque eso lo tiene que decir Tommy. ¿Por qué no hablas con él y pues de una vez platican a ver qué asunto? A ver, Tommy, ven, siéntate.
7: ¿Qué pasó, padrino?
4: Lo que pasa es que aquí está el buen amigo Juan Carlos y quiere ver si puede ser su hijo. Saluda, no hagas...
7: ¿Hola?
5: Hola, Tommy, di que sí puedes, por favor.
7: Buenas noches, señor.
5: Buenas noches, Tommy. ¿Verdad que sí vas a poder ser mi hijo para poder hacer una broma?
7: ¿En qué quiere que le ayude, señor?
5: Pues decirle que quieres que sea tu nueva mamá y que estar en una familia con todos los derechos.
7: Pero yo tengo mamá.
5: Pero ya tu mamá ya no se quiere hacer cargo.
7: No, yo tengo mi mamá y aparte me quiere mucho y me manda con mi padrino el panda, pero yo sí tengo mamá. Y los niños no mentimos.
4: No, Tommy, pero te está pidiendo que te hagas pasar por su hijo. No que sea su hijo ni que tu mamá. No.
7: Ah, ya entendí. ¿Y cuántos años voy a tener y cómo me llamo?
5: Así tal cual, Tommy, 7 años.
4: Oye, pero tú tienes un hijo, ¿no?
5: Pero no sabe.
4: Ok, no importa, ¿pero es niño o niña?
5: No supo que fuera. Bueno, en la vida real es niña, pero no sabe qué fue.
4: Ah, ok, pero bueno, pero en realidad Tommy sabría que tiene una hermana.
5: Ajá.
4: Ok, ¿que se llama cómo?
5: Carla.
4: ¿Y qué edad tiene Carlita?
5: 18 años.
4: Ah, no, entonces ya es toda una mujer, papá.
7: No, padrino, pero yo quiero una hermana chiquita, si no...
4: Pero vas a tener 4 años, Tommy.
7: Entonces tengo que hacerle cucu, tata, cucu.
4: No, yo creo que ya a los 4 años ya un poquito más crecidito. Bueno, pues entonces yo creo que aquí prácticamente que te ayude a hacer el color, ¿no?
5: Sí.
4: Pues vamos a pegarle, vamos a ver cómo reacciona. ¿Alguna pregunta que tengas, Tommy?
7: No, yo soy muy inteligente.
4: Bueno, espero que realmente lo seas. ¿Estás listo, Juan?
5: Sí.
4: Le pegamos, señores, en directo desde el Panda Go Center. Las bromas en el Panda Show.
8: Hola, soy el chino. Ay, todo yo. Bueno, Panda, pues es que quería saber si tú eres mi papá. Porque por ahí me dijeron que...

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1: Claro, música.
0: La mejor. Bromas, excelente. Acércate, Tommy, acércate.
2: Papá.

0: dejar de hacer este juego conmigo porque, bueno, yo tengo casi 5, pero ella está más grande. Mucho más grande y yo quiero jugar.
1: Pues es que ya ves que anteriormente pues, andaba ahí volado y todo eso, y pues de eso ya la persona esa ya no se hace responsable, y entonces me dijo que si tenía que ir por él, si no, pues iba a tener que
2: sí, demandar. Pero si no es tuyo, ¿por qué te vas a hacer cargo de alguien que no es tuyo?
1: Pues ahora sí que yo siento que sí es mío. Entonces...
2: No, pero yo no, nada de que sí es tuyo. No es que yo no sé cómo lo vas a hacer.
1: Pues es que te voy a decir, mira, la verdad, pues también quiere conocerte, quiere estar...
2: No, yo no quiero saber nada, yo no sé ni para qué me marcaste.
0: ¿Te enojara o porque habla así?
1: Pues es que mira, tu mamá dice, ahorita se va a ir a... Se quiere a Estados Unidos.
2: ¿Y tú sigues teniendo contacto con ella?
1: Pues no sé ni cómo tuvo mi número.
0: Papá, esa señora es una bruja.
2: Qué casualidad.
0: Es una bruja.
1: Pues ahora sí, que escúchame, necesito
2: no,
1: que
2: no te voy a escuchar.
3: ¡Oh, Dios!
2: No te voy a escuchar. Es más, ya te voy a colgar. No te voy a escuchar.
1: ¿Por qué?
2: Porque si no te voy a escuchar. La decisión la vas a tomar tú, no yo. ¿Quieres hacerte cargo? Pues entonces fuera de aquí.
1: Pero yo no puedo, necesito que me eches la mano. Ya ves, ya estás llorando, Tommy. No llores, Tommy, ahorita hablamos.
2: No, pues si no es nada mío, a mí no me interesa. A mí no me interesa si llora o no llora. No es nada mío y no es nada tuyo, pero si tú quieres caer en tu pendejada de que sí es tuyo, pues entonces de aquí le vas a llegar.
1: No, pero es que no me hables así, necesito que me apoyes y pues, llegar a un acuerdo también.
2: No voy a llegar a ningún acuerdo contigo. Sí, ya te lo había dicho esta vez, porque todavía Carla estaba más chica.
1: Pues es que mira,
2: y aún así no es nada tuyo.
1: Que me eches la mano.
2: No te voy a echar la mano, a mí no me interesa.
1: Yo quiero estar bien.
2: No, pues eso es estar bien. ¿Quieres tener otro hijo?
1: ¿Sabes que hoy más que nunca, así como estamos, necesito más de ti, más de tu apoyo?
2: No, conmigo no cuenta. Con esa chingadera yo conmigo no cuenta.
0: Ay, ¿por qué?
1: Dígate eso. No digas eso, que estás niño aquí.
2: Ay, a mí no me interesa. No es mi hijo. No es mi hijo ni es tu hijo. Como para que quieras ponerte...
1: Amor, pobrecito.
2: No me pases nada porque voy a colgar. Es más, voy a colgar ya.
1: Mira, me deja nada más para...
2: No, yo no quiero saber nada.
0: ¿Por qué hablas?
2: Y esa vez te las pasé porque te lo dije, porque Carla estaba pequeña, más chica. Ahorita ya no.
1: No estás diciendo grosería.
2: No me interesa.
1: Aquí está mi hijo, quiere escuchar. Le platiqué también de Carla y quiere escuchar. También a...
2: Ahora resulta. Pues si Carla quiere escuchar, no te lo paso.
1: No, pero pues es que quiero el apoyo también tuyo, primero como tal. Sabes que siempre hemos sido pareja y he estado en las buenas y en las malas. Quiero que me eches la mano.
2: Tú lo has dicho, en las buenas y en las malas.
0: Oye,
2: no en las pisadas.
0: Mi hermana es...
1: Amor, sabes que no tiene la culpa. Es un niño.
2: Ni yo tampoco. Tú tuviste la culpa por andar de cabrón. Así es que las consecuencias las tienes tú, no yo.
0: A mi hermana es igual
2: no
0: de bruja que su mamá.
2: Ya no tengo por qué con una gente que no es nada mío. Supuestamente tú ya no tenías contacto y ahorita me sabes con que te localizo. Qué casualidad. Aquí sí que seguías teniendo contacto.
1: Pues no, te digo que no.
2: No.
1: Tenía contacto.
2: Ah, qué casualidad. Y es que la solución está más clara y la tienes tú. Si tú quieres hacerte cargo... Adelante, pero pues ahora sí que mejor de aquí le vas a llegar.
0: Papá, mi hermana, mi hermana también es una bruja.
2: Tú sabrás.
0: Como esa señora.
2: Tú sabrás. A mí ya no me interesa, nada.
1: Ahorita está porque está exaltada, Tommy,
2: No, me interesa, no me interesa. No es nada mío. Pero y no es tampoco nada tuyo, pero
0: no
2: si quieres caer en ese juego, adelante.
0: Problemas, papá, con nadie. Por
2: es que...
1: Pero entonces, ¿cómo
2: conmigo ya
1: tu
2: lo
1: apoyo?
2: Sabes que conmigo no cuenta.
1: Yo quiero tener tu apoyo ya.
2: No, después de tus chingaderas, ¿quién soy el que te apoye?
3: ¡Oh, Dios! Pues,
1: no estás diciendo grosería.
2: No, de todos modos, no.
0: Mi mamá
2: ya sabes
0: dice
2: cómo
0: que
2: soy
0: cuando
2: yo.
0: Una
2: sabes cómo
0: persona
2: soy.
0: Dice
2: así
0: groserías,
2: que, modos, a mí me vale.
0: Se le pone chile en la boca, papá.
1: Sí, le voy a poner chile en la boca para que
2: no
1: esté diciendo grosería.
2: No, pues entonces ya mejor... Sigue arreglando tu problema por donde puedas, punto.
1: Ay, pero
2: te interesa
1: no
2: más eso
1: estar...
2: que lo que estar aquí,
1: pero
2: adelante.
1: Pues es que quiero estar bien.
2: No.
1: Le platiqué también de su hermana de Carla.
2: No me interesa.
0: Me vas a llevar
2: no me
0: mi
2: interesa.
0: Abuelita.

0: quieres seguir, sí, entonces en eso mejor, ¿sabes qué? No me marques ya.
1: Sí, Tommy, te voy a llevar a conocer a tu abuelita,
0: no,
1: también.
0: No me interesa, entonces no me marques.
2: Sí, güey, que esa señora me da miedo.
0: Ya sí, tienes la solución.
2: Señora, ¿por qué es bruja usted? Yo quiero estar con mi mamá, Mari, pero mi mamá se tuvo que ir. Pero no tiene que ser grosera.
0: ¿Dónde es Carlos?
1: ¿Qué?
0: ¿Para qué me marcas?
1: Pues para que me
0: ¿Para qué me marcas si sabes la respuesta que tienes? ¿Cómo te voy a apoyar?
1: Pues como siempre, o sea, me has estado apoyando y eso.
0: Sí, pero ¿qué entiende? Una cosa es apoyarnos como pareja en cosas de los dos, a que te quieras que te apoye por una tercera persona.
1: Pues sabes, o sea, que eso, estoy acudiendo a ti, contigo,
0: no,
1: por lo
0: pero
1: mismo.
0: Es que piensa, o sea, ¿qué tienes en la cabeza que no piensas? ¿Cómo se te ocurre pedirme que te apoye en esto? Pues, ¿cómo?
2: Alejandra.
1: Es que tú eres mi esposa, en las buenas y las malas. ¿Sí? ¿Cómo dejo al niño?
0: Sí, pero no las pendejadas, Carlos.
1: Pero, ¿no estás diciendo grosería?
0: No me interesa.
2: Ponle chile en la boca.
0: No me interesa.
2: No dicen una persona grosería.
1: O mínimo, dame un consejo, ¿qué hago?
0: No te voy a decir nada. Tú quieres tu solución. La solución la tienes. No tienes por qué meterte en un problema ajeno. Porque es un problema ajeno. Pero si te quieres ser responsable de una persona ajena, así okay, como lo hace mi hermano, adelante.
1: Ok,
0: pero
1: bueno,
0: conmigo no cuentas.
1: Ok, bueno, entonces si gracias no por el no apoyo.
0: No, ni me marques.
1: No apoyo.
0: No.
1: Bueno, pues ya que, pues vente tú a mí, vamos a ver qué solución damos.
2: Sí, órale, papá, pues. Pero es que la señora se porta.
0: Es que entonces ya no me marques.
2: Señora, ¿puedo preguntarle algo? Señora, a un niño no se le ignora a un niño. Y menos
0: Carlos,
2: se dicen groserías, ni nada. Pero es una bruja. Pero yo solamente le voy
1: contéstale
2: a...
1: Contéstale al niño, nada más.
2: Voy
0: no
2: a
0: voy a
2: preguntar.
0: Contestar.
2: Yo, papá, yo. Yo
0: no
2: solamente
0: voy a
2: quiero...
0: ¿Qué necio eres?
2: Quiero
0: no
2: decirle...
0: ¿Para qué me marcas?
2: ¿Cómo se oye el Panda Show?
3: ¡A toda máquina, bestia!
2: ¡Abuelita de Batman, mi panda!
4: Alejandra, estás en las bromas del Panda Show. Eres una grosera con una criatura. A ver. Bueno, primero, ¿cómo estás, Alejandra? Buenas noches, te hablamos del Panda Show. Es una broma de Juan Carlos. Mi sobrino, el Tommy, le ayudó a hacer la broma.
2: Buenas noches, señora bruja.
3: Espérate, Tommy.
4: Oye, esto es extraído de una situación real que han tenido ustedes como pareja, ¿estamos de acuerdo?
0: Sí.
4: Un pasado que no nos importe, que es muy personal. Pero bueno, traído esta situación al presente, hay un hijo y reaparece el hijo, te está pidiendo el apoyo, todo muy bien, pero ¿por qué ser tan grosera con un niño que no tiene la culpa de problemas entre adultos? ¿Por qué, Alejandra?
0: Ma, pero ¿cómo puede ser posible que después de que la riega? O sea, quiere que yo
4: okay
0: sea la responsable.
4: No lo entiendo, pero ¿por qué ser grosera con un supuesto niño? Ignorarlo.
0: Es que yo sí soy así, ya lo sabes.
2: No solamente eso, padrino. Dijo groserías y mi mamá dice que cuando hay groserías a uno se le pone el chile en la boca.
4: No, pues de hecho dijo Juan Carlos a su mujer que le iba a poner el chile en la boca, algo así. ¿Cómo dijiste, Juan Carlos?
1: Mañana que llegue le voy a poner el chile en la boca.
0: No, pues vas a ver cuando llegues.
4: Oye, Alejandra, súper enganchada, o sea, realmente frustrada porque aparezca un hijo, ¿no?
0: Sí.
4: Pero vuelvo e insisto, o sea, si sabemos que hay un niño que existe, ¿estamos?
0: Uh-huh.
4: Si un día aparece en la vida de Juan Carlos y, pues, por ende en tu vida, porque son marido y mujer, desde uh-huh hace 16 o 18 años, ¿te vas a portar así de patana?
0: Sí.
4: ¿Sí?
0: Ahora sí que mejor piensa de o le llega, ¿sí? Pues que le llegue por su caminito y aquí terminó todo.
4: Recuerda que tienes una hija, vas a ser abuela y yo
0: pero
4: creo
0: esa
4: que...
0: sí es mi hija.
4: ¿No te gustaría que a tu sangre lo trataran así?
0: Pues no, pero ahora sí que... Yo voy a venir a cuidar gente okay. que no es nada mío.
4: Pero mira, no es de tu sangre, ¿estamos de acuerdo?
0: Ajá.
4: Pero sí es de la misma milk de Juan Carlos.
0: Sí, pero no. Yo no acepto.
4: Juan Carlos, dile por qué le hiciste la broma a tu esposa tan cerrada.
1: Pues nada más para saber del cuánto te amo, que sepas y pues que siempre voy a estar contigo y ya de...
4: Y Juan Carlos, si algún día aparece tu verdadero hijo,
0: ya pues, sabes que va a ser crucificado.
4: No, ya sabes que mejor tomo otra decisión, no sé cuál puedas tomar. Oye, Alejandra, pero sí me gustaría, digo, ya a título personal, te digo, es que Juan Carlos le pidió a Tommy que le ayudara en la broma. Pues que le pidieras una disculpa, ¿no? Porque sí te portaste muy mala onda con él.
1: Pídele una disculpa a Tommy.
2: No, no, no, padrino, yo no quiero hablar con esa señora.
0: Pero me dijo bruja.
4: No, no es que hables, pero yo creo que sí se está... Imagínate, para la gente que lo está escuchando, como que sí merece a Alejandra que le pida una disculpa, eres un niño.
2: Está bien. Bueno.
0: Bueno, bueno.
2: Habla Tommy, buenas noches, señora.
0: Buenas noches, Tommy.
2: Yo tengo pechito porque no la conozco, pero se habla muy feo.
0: Ya no lo vuelvo a hacer, ¿verdad?
2: Porque nosotros los niños, y más en este mes de abril, que es del niño, necesitamos respeto y amor.
0: Pues sí, porque, eso sí es cierto.
2: Porque mi padrino me ha dicho que los problemas de adultos siempre se quedan con los adultos, y yo soy un niño y merezco respeto y cariño.
0: Ni mucho.
2: Aunque usted es una bruja. ¿Me quiere decir algo, señora?
0: Pues que me disculpe.
2: ¿Pero por qué?
0: Pues porque fue muy grosera, ¿no?
2: Ah, ¿y qué más?
0: Pues nada más.
2: No.
0: ¿No?
2: Porque aparte fue grosera, fue muy fea. Y aparte también lo ignoró o me ignoró. Sí. Y eso es muy feo porque a un niño no hay que ignorarlo.
0: No, ¿verdad?
2: No. Pero bueno, yo le mando un besito en su cachetito.
0: Bueno, gracias.
4: Y yo le mando todos mis respetos a Alejandra. Juan Carlos, ahí estuvo tu bromita. Díganme, ¿cómo se oye el Panda Show?
1: A toda máquina.
0: Panda Show.
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2: Híjole, no me alcanzan los dedos de los pies y de las manos.
3: Sí, neta, ha sido muy noviero, neta.
2: Entre machitos, dice uno, ¿verdad? Y entre de la comunidad, pues sí he tenido varios, pero okay. Pues no.
3: Oye, Yair, y digo, perdón sí. Que te haga esta no, pregunta, pero es su curiosidad. Haber nunca has tenido una pareja heterosexual.
2: Ay, pandita, con decirte que Carlos es mi segunda pareja de la comunidad y los demás han sido heteros.
3: Ay,
2: es que
3: ¿serio?
2: Los heteros dicen por ahí que los heteros son como los tazos y los volteaste los quedo.
3: Oye, pero entonces al principio no te llamaba la atención las personas de tu mismo sexo, o sí, pero no querías darte cuenta, o qué onda.
2: No, sí, siempre me gustan. Desde que yo me di cuenta y desde que yo tengo uso de razón, pues sí, siempre fue así.
3: Entonces, ¿por qué tuviste relaciones heterosexuales?
2: Pues porque siempre fue como que la atracción, ¿no? O sea, así para hacia una persona del mismo sexo, o sea, no sé cómo explicártelo porque va a sonar chistoso, pero siempre me gustó el porte masculino, entonces.
3: Por eso, pero me comentas que tuviste relaciones heterosexuales. ¿Eso quiere decir que tuviste parejas mujeres?
2: Ah, no, perdón, me agarraste de bajada. No. O sea, que mis relaciones han sido con heteros, o sea, con güeyes heteros.
3: O sea,
2: machista,
3: con... Bueno, creo que no nos estamos entendiendo porque cuando yo te pregunté si has tenido relaciones heterosexuales, yo me quería referir con mujeres y tú me dijiste que sí, porque de hecho me dijiste que habías tenido dos relaciones ya gays, ¿no? Con Carlos y con otra persona.
2: Es que me equivoqué, perdón, me agarraste.
3: Con que no te equivocaste. No, pues yo creo que te equivocaste ya por todos lados, ¿no? Bueno,
2: sí,
3: qué bromita. Platícame, pues, qué bromita para tu novio Carlitos Yair.
2: Pues mira, tengo una amiga, bueno, es mi super amiga, se llama Karen, que es la cómplice de esta broma.
3: Ah, ¿la que escuché ahí?
2: Ajá, la que escuchaste por aquí.
3: Ok.
2: Por aquí.
3: Uh-huh.
2: Se llevan bien, mi novio y ella se llevan bien, súper, la quiere muchísimo. Entonces, el día de hoy se le ocurrió a mi amiga que le hiciéramos una broma de que, pues, supuestamente ella nos propone un trío con ella, exactamente.
4: ¡Oh, Dios!
3: A ver, ajá. Pero si a ti no te gustan las niñas.
2: No, pero aquí te va el meollo del asunto. Es que ella y yo nos llevamos muy así como pesadito. Okay. De que tú les traes aquí y allá, ¿no? Y pues, okay. Y ya te toca aquí, que me toca allá y así, ¿no? Entonces, él pues eso ve, ¿no? Y él pues lo toma normal. Entonces hoy le dije eso, que Karen me había propuesto, que un trío. Y que como siempre le digo que mi Carlitos está bien desarrolladito, entonces, pues dije, pues vamos a hacerle una broma.
3: ¡Qué chingón! Entonces, digamos, ya adelantaron un poquito el tema. Oye, no le muevas al teléfono que escucho mucho. O aire,
2: sí,
3: o está rozando por ahí. Ok,
2: fue
3: oye,
2: aire,
3: ¿y
2: sí.
3: Carlos también es gay completamente o él ha tenido relación con mujeres en el pasado?
2: No, él sí es bisexual, ya viene de una relación con una mujer.
3: Entonces está chingón, ok. Sí. Entonces, ¿quien está pidiendo acá es Karen?
2: Exactamente.
3: ¿Y quién empieza la broma? ¿Cómo viene la situación?
2: Yo le voy a matar.
3: ¿Y Karen participa?
2: Sí, Simón, pues ella es la que le va a decir, ¿qué onda, Carlitos? Pues así.
3: Sí, no, pues que de repente dile que le diga que te ha querido dar chupaditas, pero... Listo, pues vamos a pegarle, señores, en directo desde el Panda Cool Center. Las bromas están en este Casto Show.
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3: Listo, ya entró.
8: Ya no.
3: Están chambeando, ¿verdad?
2: Sí. Bueno. Bueno. Mi amor. Mande. Oye, ¿qué crees? Mande. Pues que Karen otra vez empezó, pero ¿qué crees? ¿Cómo? ¿Ves que ya se iba a acostar? Ajá. Pues se quitó la ropa, cosa que nunca hace.
4: No manches.
2: Sí, ¿qué hago?
4: No sé.
2: Es que dice que se excitó cuando me acosté ahí en tu pipí. ¿Qué le digo?
4: No sé, mi amor, dile que se calme.
2: No, es que me agarró ahí.
4: ¿A dónde?
2: Dijo lo de la tarde. Dice que te quería decir, pero que le dio pena.
4: Ay, no, es que...
2: Quiere hablar contigo, mi amor.
4: ¿Mi amor?
2: Sí, mi amor.
4: ¿Tú cómo? ¿Contigo ves? O contigo, con los dos?
2: Contigo, mi amor.
4: Venga,
2: ¿cómo ves?
4: Ya, yo no, ¿eh?
2: ¿Qué?
4: Yo no.
2: ¿Por qué no?
4: Porque no quiero.
2: ¿Te digo algo?
4: Bueno.
2: Me despertó la curiosidad, mi amor.
4: ¿Cómo que la curiosidad?
2: Pues sí, no sé. Es que ahorita, pues no sé, me entró la curiosidad.
4: ¿Tú cómo ves qué?
2: Pues de estar con
4: ella. ¿De qué?
2: Pues de estar con ella y contigo.
4: No.
2: ¿Por qué no, mi amor?
4: Pues bueno, no sé si tú quieras, pero yo no sé.
2: ¿No nos darías a las dos?
4: Pues quién sabe. Tendría que ser de pensarlo.
2: Sí, la tienes bien grande para las dos, mi amor. Sí nos entra.
8: ¡Oh, Dios!
2: Es que no sé, mi amor. ¿Qué tiene? Pero ahorita me prendió bien gacho.
4: No manches.
2: Espérate. Quiero hablar contigo. Espérate.
9: Bueno. Hola, Carlitos.
4: Hola, Carlita.
9: ¿Por qué te fuiste enojado?
4: ¿Mande?
9: ¿Por qué te fuiste enojado?
4: No me fui enojado.
9: ¿No?
4: No.
9: Oye, ¿y por qué te molesta que te toque?
4: Pues no sé.
9: Ay, te pones nervioso por algo. Oye, ya se la canté al Jair. ¿Cómo ves tú?
4: ¿Qué le dijiste?
9: Porque formemos un trío, ¿no?
4: Ay.
9: No sé qué piensas tú. Es que estoy hablando con él de verdad su relación. Así nomás los dos, qué aburrido. Yo digo.
4: ¿Sería cuestión de pensarlo?
9: No, es que no es de pensarlo. Eso es a una voz. ¿Cómo ves?
4: Ay.
9: Estoy mandando un mensaje correcto, pero dice, ay, a lo mejor directamente. Me gusta hablar las cosas de como que directo de frente. Y pues hablé con Jair y pues, sí.
4: ¿Y ahí qué te dice?
9: Ay, pues nos aventamos un medio caldito, te voy a ser muy sincera. Digo, espero no te moleste, ¿verdad? Pero, pues también pues no se puede contener, pues es humano, ¿no?
4: Sí.
9: Pero no sé, ¿qué piensas tú? Digo, solo sé que verás tú, ¿verdad? Claro.
4: Pero no pensarlo. A ver, pásame ahí.
9: Digo, ¿sí me escuchas, Carlitos?
4: Sí.
9: Digo, yo no me quiero meter en su relación ni nada, ¿no? Pero pues tú sabes cómo soy medio sexosa y pues, la neta, al chile, pues digo, pues ya hay que hacerlo, ¿no? ¿A poco a ti no te gustaría?
4: A ver, pásame ahí.
9: Ya me dijo ya que la tienes grande. Y me entró la curiosidad.
4: Y ya sé.
9: Y entonces, ya te vas a rogar, si bien, ¿qué quieres? Aparte, va a quedar aquí entre los tres. Una chupadita, si ya queda listo.
4: Es que no te antoja,
9: ¿tienes? ¿Vale? Carlitos.
4: Vale.
9: ¿No se te antoja a ti un tío?
4: Pues es que nunca lo he hecho.
9: Pues por eso, hay que experimentar, no sé, hay que experimentar de todo. ¿Qué tal y te gusta? Pablo, mira, nos disfrutas a los dos y yo los disfruto a ustedes dos y ya, no te pongas nervioso.
4: ¿Y Jair qué dice respecto a eso?
9: ¿Eh?
4: ¿Y Jair qué dice respecto a eso?
9: Pues Jair dice que es una tora.
4: ¿Cómo que?
9: Jair dice que es una tora. Pues ya no aquí haciendo misión ahorita, Jair. No sé si te quieras regresar y que se arme de una vez acá.
4: No sé, ya tarde.
9: De hecho, ahorita ya se me quiere hacer un oral. ¿Cómo ves tú?
4: Abre tus pies. ¿Verdad?
9: ¿A poco no se me antoja, Carlitos?
4: Pues no.
9: Ay, no te creo, ¿eh? Tú eres un niño muy activo. Estoy segura que ya se te hizo agua a la boca.
4: Sí, rico.
9: Ya me estás imaginando.
4: No. Bueno, y ya ahí que te dice. Te
9: bueno.
4: ¿Qué están haciendo?
9: Le voy a... Te voy a pasar a Jair para que quede claro el tema, ¿vale?
2: Mi amor, ¿cómo ves?
4: No te subo.
2: Pues sí la tiene chida más o menos, mi amor. ¿Ves que te dije que tenía unas chichotas? Pues las chillas, no sé. Mi amor.
4: Mande.
2: Mi amor.
4: Mande.
2: Pero habla fuerte, mi amor, no te oigo. Con ganas. Así como si fuera yo, mi amor. Tanto que presumo que los tienes grandes y no se oye ni madre. Aquí no tienes a las dos. Puedes meter mano por donde quieras.
4: No, es que no. Nunca lo he hecho.
2: Pues esto, que sea tu primera vez, mi amor.
4: Ay, pero ahorita en Cristo me regreso.
2: Sí, mi amor.
4: ¿Y aquí es mi buena regresada?
2: Pues te quedas aquí en medio de nosotras dos aquí. Ay, que se queda Dios, que chingue su madre. Vas a hacer, te vamos a tocar a Dios.
4: Ay, podemos hacer lo que
2: ¿cómo te, además, como te dijo Carmen, amor, solo es sexo. Si quieres metérsela, no hay pedo. Yo me aguanto. Te la chupo yo primero, si quieres.
3: Ay,
2: no,
3: Bambi.
4: No sé, nunca me imaginé este.
2: Ay, mi amor. Mande. Estamos bien calientes, neta, ya me está tocando.
4: Oh. No manches, ya.
2: ¿Neta? Sí, mi amor, ¿sabes cómo? Ay, espérate, no me hagas. ¿Te gusta?
4: No,
2: mi amor.
4: ¿Qué?
9: Ya ven, Carlitos, ándale.
4: No, que ya es tarde y me van a regañar.
9: Carlitos,
2: mi amor,
9: ¿quieres oír cómo cogemos?
2: No.
9: Ven, te la voy a chupar al papín.
3: ¡Oh, Dios!
4: No.
9: No me muerdas, no me muerdas mi pezón.
2: Mi amor, mi amor, ven a hacerme escuchar como hacer la toalla, mi amor, ándale. ¿Sí?
4: Espérate, no,
9: me muerda.
2: Espérate, no me muerda. Mi amor. Carlos.
4: Yeah.
2: ¿Sí vienes o no, mi amor?
4: Sí, sí, lo sé.
2: Ay, estoy escuchando.
9: Carlito, neta, creo que te estás perdiendo, ven. Ándale.
2: Ven a sacarme la que te gusta a ti, mi amor. Ándale.
4: Ya, y es que esta nunca vale muy bien, ¿eh? No, no está que no.
2: Pues es que algún día se me antojó y te lo dije.
4: ¿Ya?
2: Mi amor, ven a terminar tú, mi amor. Ándale.
4: ¿Y si me dicen algo?
2: No, ¿quién te va a decir algo, bien?
4: No, a mi papá.
2: No le vas a decir, no manches.
4: Ay, ¿y a quién me voy a regresar?
2: Espérate.
4: No manches, que me quedas.
2: Deja que termine caliente, te aguanta. Oye, espérate. Mi amor. Espérate. Mi amor.
4: Mami.
2: Ven a acabar, tú es que me la estás chupando, pero me muerde. Está pendeja para chupar.
4: Ay. Pero me regreso rápido, ¿eh?
2: Sí, mi amor. Sí.
4: Ahí voy.
2: Oh, mi amor. Oh. Oye, espérate. Oh. Espérate, háblate con él, espérate. Oh. Yo te la chupo, espérate. ¿Bueno?
4: Bueno.
9: Carlita.
4: No.
9: Oye, ¿puedes ponerme un escudón,
4: Ya tengo.
9: ¿Tú tienes?
4: Ajá.
9: Mira, ya te vienes preparado. Y no quieres, te digo que te haces de rogar. Oye.
4: No.
9: Cuando llegues acá conmigo, te voy a dar una chupadota.
3: ¡Oh, sí! ¡Oh, sí, así!
9: Ay, si quieres, bien que quieres. Te apuesto que ya estás bien mojadito. Ne. Antes de que llegues acá, te voy a dar una chupadota y te voy a preguntar algo.
4: ¿Qué vas a preguntar?
9: ¿Cómo se oye el Panda Show?
2: Es una broma.
9: Una broma, Carlito.

0: Oye, digo, ¿saben? Sabes obviamente que se llevan muy bien Karen y Yair, ¿no? Oye, ¿y qué? ¿Tienes papitis o qué onda? ¿Por qué de se va a enojar mi papá?
1: Ah, porque ya están.
0: Ay, porque ya están. Ay, que no dejan salir al nene, ¿o qué? Si el que ibas a ir a coger eras tú, no el papá. Yair, dile por qué la bromita a tu novio, adelante.
1: ¿Por qué la bromita? Ay, mi amor. Bueno, mi amor. Bueno, sabes que te amo mucho y Karen también. Y pues ahorita te fuiste así medio serio porque eran ellos que me estaban marque y marque. No te pongas. Ay, ya. Es que los tuve que correr, pandita, porque me estaban marque y marque y pues se pone un poquito celoso. Entonces.
0: Ah, te estaban marcando y se puso celoso. Oye, Carlos. ¿Y conoces sí, pues, conoces a Karencilla?
1: Sí.
0: ¿Y qué? Porque yo sé que tú eres bisexual. ¿O fuiste bisexual? ¿Qué? ¿No está de buenos bigotes o qué onda?
1: No.
0: ¿Qué? ¿Qué? Pues te dijo que solamente era sexo, ¿no, amor? Oye, Karen, dile por qué decidiste participar a Carlos. Adelante.

0: celoso. Oye, Carlos. ¿Y conoces a Karencilla?
1: Sí.
0: ¿Y qué? Porque yo sé que tú eres bisexual. ¿O fuiste bisexual? ¿Qué? ¿No está de buenos bigotes o qué onda?
1: No.
0: ¿Qué? ¿Qué? Pues te dijo que solamente era sexo, ¿no, amor? Oye, Karen, dile por qué decidiste participar a Carlos. Adelante.
1: Ay, caritos, pues yo sabes que te aprecia. Y es que eres muy serio, hay que quitártelo serio, güey.
0: Oye, pero...
1: nunca me pusiste a darme contigo, nada más era sexo.
0: Sí se prendió, Karen, cuando empezaste. ¡Ah! ¡Ah! Ahí fue cuando dijo, voy para allá. Voy para...
1: No, cuando dijo, yo tengo condones. Me pararon, muchachos.
0: Oye, Carlos, ya se Dígame. Supo que cuando le das una Navidad a Yair es con condón. ¡Qué bueno! ¡Te felicito! Antes que nada, sexo con responsabilidad. Oye, Carlos, ¿y quién le mandó la invitación a quién? Porque le pregunté a Yair cómo se habían conocido y me dijo que por redes. ¿Tú le mandaste la invitación o él a ti o cómo se conocen?
1: Ah, pues nos conocimos por una aplicación de internet.
0: No, no me digas cuál. Pues nada más si quién mandó la invitación o qué onda.
1: ¿De Tinder? Pues lo conocí por esa aplicación y yo le mandé la invitación.
0: ¿Y por qué le mandaste invitación? ¿Te gustó su perfil?
1: Ajá.
0: ¿Y cuando lo viste, qué sentiste?
1: Pues se me hizo un chico súper guapo.
0: Ajá.
1: Y pues... Pues por eso le mandé la invitación y con base a eso ya nos empezamos a conocer.
0: ¿Y cuando lo viste en foto y eso, se te paró el pilín? Digo, no sé, pudo haber sido, ¿no? ¿Sí o pues, no?
1: Sí.
0: ¡Ay, ahí! Entonces supongo que cuando lo conociste ya no se te paró el pilín, te mojaste. Oye, Carlos, ¿y la primera vez que estuvieron juntitos, sí fue excitante?
1: No, pues sí.
0: ¡Ay! Oye, pues qué chido que se llevan bien, Karen, padrísimo, que con tu compañero de trabajo. Yair, dile algo bonito a tu novio, porque sí se ve que te adora. ¡Ay, chiquito, me lo como! A besos. ¡Ay!
1: No, pues qué te puedo decir, panda. La verdad es que, como te dije al principio, he tenido relaciones que la verdad me han ido del carajo, incluidos locutores,
0: Ah, chinga, a ver, ¿cómo que con locutores? ¿Sí has andado con alguien, con algún compañero? Porque conmigo no, compadre. Bueno. A ver, déjame ver las nalgas, a ver si te has tatuado contigo. Ah, no, no, no, no traigo tu tatuaje.
1: ¿Cómo
0: has andado con un locutor?
1: No, no es cierto, es cuata. Pero okay. Es lo que me falta en mi lista, nada más un locutor.
0: Así ¿en serio? Ay, pues con lo que dijo Carlos, igual puede ser que... ¡Ay! Oye, pero se nota que tú eres bien extrovertido y Carlos bien introvertido, ¿eh?
1: No, pues no te creas, que la verdad es que el chiquillo me dio una sorpresota cuando acá en todo, entonces los más calladitos, flaquitos y delgados, no, ¿qué te digo?
0: Oye, entonces sí es fogoso en la cama.
1: Pues sí es medio, era tímido antes, pero se le fue quitando y pues la verdad, ¿qué te digo? No te digo porque se te antoja y luego...
0: No, tú eres su pasiva, ¿no?
1: Sí,
0: ¿y
1: sí,
0: cómo
1: sí.
0: Le dices? ¡Ay, Carlos, que me lastima! ¡Ay! No, ¿cómo le dices?
1: Dice que, bueno, cuando dijiste que grita peor que el del gas.
0: Gritas peor que el del gas, ¿eh? Oye, y no podrías, digo, para imaginarlos, porque lo bonito del medio que estamos aquí en Claro Música es imaginación, ¿puedes imitarnos un gritito de como cuando... Carlos, ¿te hace poner los pelos de punta?
1: Claro, mi amor, ¿puedo? Y adelante.
0: Dígame.
1: Una, dos, tres. No, ya, panda, porque en otra chile sí me voy a excitar y aquí la Karen va a pagar.
0: No, hazle como el gritito normal. Ya te digo que sí, hazle como le haces, como el del gas, no manches. ¿Cómo es? Que no te dé pena. Nadie te ve ni te conoce.

0: Ah, ¿quieres que grite el del gas o qué?
1: No, como te dices que te hace gritar peor que el del gas. ¿Cómo es?
0: Ay.
1: Le pareces el de los elotes. Bueno, familia, gracias por divertirse con nosotros. Carlitos, Yair, Karen, dígame, ¿cómo se oye el Panda Show?
0: A toda máquina, Panda.
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8: Para que me lo quede un año y es ahí que yo le voy a decir que pues no voy a llevar el niño conmigo, con nosotros, a la casa, con mis hijos.
9: Entonces, y tienes hijos, ¿cuántos hijos tienes con Melissa?
8: Te digo que con ella tengo, bueno, con ella tengo dos hijos, uno de 13 y una niña de 12.
9: Okay, ¿y alguno de tus hijos, el de 13, tiene el nombre de Alan?
8: Exacto, él se llama Christopher Alan.
9: Okay, ¿cómo se llama tu papá?
8: Mi papá es Waldo.
9: Entonces dile que el pequeño se llama Waldo, igual. El nombre de tu papá, para que amalcolle el asunto, ¿te late? Ya está, ¿por dónde sugieres marcar? ¿Por número público, privado, haces llamada de tres, tú indicas?
8: Por llamada de, si quieres, de tres, para que no se te eche por el número. Ah, y una cosa, bueno, en sí la broma es porque pues el día de mañana es su cumpleaños, entonces...
9: ¡No manches, neta! ¿Cuántos cumple, Melissa?
8: Ya mañana cumple 29.
9: No, pues entonces va a ser una buena bromita de cumpleaños. Que va a estar Chipoclub. Perfecto, órale, llamadita de tres. Las bromas están en el Panda Show.
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2: ¿Qué pasa, mamá?
3: ¿Ya viene?
2: Sí, pero ya ves que me marcaste y no te pude contestar. Lo creo que vine a avisar a Lince.
3: Sí, me imaginé. Dije, si no contesta es porque anda con el Lince.
2: Sí, de hecho, pues no, ya ves que no salimos ni a comer ni nada. Y ahorita, apenas lo voy dejando aquí en su casa, pues ya voy yo.
3: ¿Cómo en cuánto tiempo llegas?
2: Pues yo creo que le calculo unos 40, 50 minutos, yo creo, más o menos. Oye, pues quiero hablar contigo, digo, ahorita pues que voy manejando, no sé, voy tranquilo, quiero hablar contigo.
3: Ajá. Uh-huh.
2: Pues ya ves que hace años tuvimos por ahí algunos problemas de fidelidad y eso.
3: Uh-huh.
2: Pues yo no quería tocar el tema y no, perdón por decírtelo por llamada, pero pues no sé, creo que en persona a lo mejor no me voy a atrever a decírtelo. Solamente te pido pues me escuches, busquemos una solución, no me cuelgues, porque pues te voy a hablar acá de todos modos. Entonces, pues mira, ¿recuerdas que hace tiempo, ¿te acuerdas de Abigail?
3: Uh-huh.
2: Sí. Entonces, pues apenas hace tiempo me contactó y pues resulta que pues que tiene, bueno, que hay un niño y pues el hijo pues es mío. Entonces ella no me quería decir pues porque pues nunca me quiso molestar, pero ahora pues ya me está, pues me contactó. Entonces pues me dice que el niño tiene 8 años.
3: Uh-huh.
2: Tiene 8 años, no me está marcando, o más bien no me está molestando para pedirme dinero, no sé. Ella nunca me quiso decir pues porque pues sabía que pues era yo capaz, ¿no?, de mis hijos. Y ahorita me está contactando porque me dice que ella quiere pues terminar sus estudios y quiere darme un hijo.
3: Uh-huh.
2: Para que entonces pues me lo voy a llevar pues a vivir a la casa.
3: ¿Estás loco?
2: No estoy loco. Ella, te vuelvo a repetir, pues ella nunca me molestó. Fue lo que me dijo, ¿sabes qué? Pues nunca te molesté, nunca te dije, sí, a lo mejor nunca supiste.
3: ¿Qué culpa tengo?
2: No, pues, ninguna, pero pues,
3: ¿o tú lo vas a cuidar, lo vas a ver o qué?
2: No. Pues es para que me apoyes, pues para que esté ahí con nosotros, con mis hijos, contigo.
3: No, pero ¿cómo te voy a apoyar en algo así? Estás loco.
2: ¿Por qué no?
3: ¿Por qué no?
2: ¿Por qué?
3: Es como si yo te dijera, oye, tengo un hijo.
2: No, pero es que no tengo, o sea, no estoy comparando, ¿eh?
3: No, sí.
2: Y yo también, yo nunca lo sabía, digo, nunca lo supe más bien, y pues hasta ahorita me voy enterando, y pues que también, o sea, es algo que tú no, o sea. Y créeme que si yo lo hubiera sabido yo antes, no sé, te lo hubiera dicho. Pero ni yo sabía de la existencia de ese, ¿no?
3: ¿Y cuándo te enteras?
2: Pues ella me contactó hace 3 semanas.
3: ¿Tanto tiempo esperas?
2: Es que no me había atrevido a decirte. O sea, y de hecho, a esta hora que me estaba mandando mensajes, me estaba marcando, pues estaba yo viendo cómo decirte. Y pues ahorita que te digo, ya vine a dejar a Nancy y todo, y hoy de regreso a la casa, pues me atreví a decir, pero una vez, no sé, en persona, te lo he querido decir, pero no me atrevo, no tengo el valor de decirte. Ni nada.
3: No, pues no
2: le quiero decir. ¿Cómo que no? O sea, te vuelvo a repetir, o sea, ella está consciente de ti, de mis hijos, o sea, y por eso que nunca me dijo nada, pero me lo quiere.
3: Es una pendejada, ¿no? Es hacerte de tu hijo.
2: No. O no sé, no.
3: ¿O qué te lo va a dar por un tiempo o cómo?
2: No, pues no sé. Eso digo, sí, tú ya después le vería, pero, o sea, primero quiero saber si cuento contigo, con tu apoyo, con mis hijos. Oye, además, pues estaba pañando, ¿no? Tener otro hijo, pues ahí está.
3: Un hijo de nosotros.
2: Pero pues, es lo mismo.
3: No, fuera de...
2: Es mío, es no, mi sangre.
3: No. Es muy diferente.
2: ¿Entonces?
3: Ahorita
2: quieres platicarme. No, es que, o sea, ya te dije, ya, O sea, ya me atreví a decirte ahorita, pues vino ahorita.
3: No.
2: Lo que me vas a decir, lo que me vas a decir en la casa, pues vino ahorita.
3: No es lo mismo en persona que por teléfono.
2: Sí, yo sé que no es lo mismo, precisamente por eso no me atreví a decírtelo, pero pues sí. No, o sea, dime ahorita.
3: No.
2: Digo, a lo mejor después lo platicamos bien y todo, pero no, o sea, quiero saber ahorita algo, quiero saber una quiero que me des una respuesta.
3: Yo no te apoyo.
4: ¡Oh, Dios!
3: ¿Por qué no?
2: Pero es mi hijo, y no, es era tuyo, y es hermano de mis hijos.
3: No, yo no. Te vas a salir tú de trabajar para apoyarlo adelante. Yo no.
2: No. Apóyame, por favor.
3: ¿No?
2: Es mi hijo.
3: No me interesa.
2: Ya lo vi, y es igualito a Cristo, ¿sí? De hecho, no sé por qué lo hizo, pero le puso igual que... Le puso el nombre de mi papá, Waldo. Alan Waldo le puso.
3: Qué bueno.
2: Es igualito, amigo.
3: ¿Qué es igual?
2: Por favor, o sea... No te estoy pidiendo otra cosa, nada más. Pues apóyame. Apóyame en eso y no va a haber ningún problema.
3: No.
2: ¿Por qué no?
3: ¿Por qué no?
2: Tú siempre nos apoyas en todo, yo sé que... Que contigo siempre puedo contar y
3: espero
2: la respuesta tuya.
3: En eso no.
2: ¿Pero por qué? Dime por qué.
3: ¿Por qué no?
2: ¿Eh?
3: ¿Por qué no?
2: Necesito que me apoyen.
3: No, porque... no te voy a apoyar.
2: Porque si no, me tendría que salir de la casa.
3: No.
2: Pues en serio, vas a dejar ir. No vas a dejar salirme de la casa.
3: ¿Sí?
2: En lugar de apoyarme, de darme el apoyo que siempre nos hemos dado.
3: No, en un aspecto así, ¿no?
2: Ya que dije, es mío, es mi hijo, es no, hermano de mis hijos.
3: No me interesa.
2: ¿Por qué no? ¿Por qué eres así de fría?
3: No.
2: Mira, ¿a qué no salgo? Mañana te lo llevo a la casa, ¿lo ves? ¿Lo conoces?
3: No.
2: ¿Por qué?
3: ¿Por qué no?
2: Él tiene mucha ilusión, mucho el entusiasmo de conocer a sus hermanos.
3: Primero tienes que hablar con tus hijos.
2: Claro, sí, claro. Tengo que hablar con ellos.
3: Va a doler mucho.
2: Pues sí, a lo mejor sí, pero pues en algún momento lo van a saber. Y qué tal que no les duele, qué tal que les da gusto, les da... Y lo aceptan. Sí, yo, dímelo, si ellos lo aceptan, ¿tú lo aceptarías?
3: No, yo no.
2: ¿Por qué? O sea, si ellos te digo, si ellos dicen, sí, no sé, estoy contento con mi hermanita.
3: No.
2: ¿Por qué tú no?
3: Porque no
2: eres. Entonces, ¿qué solución me das? ¿Qué? A ver, ¿qué? Dime, entonces, ¿qué hago?
3: Sí.
2: ¿A poco no te va a gustar que te diga mami?
4: Ay.
3: No.
2: ¿Por qué? Me va a ser como tu hijo.
3: No, ¿eh?
2: Es, mira, olvídate de que es de otro. Es tuyo y mío.
3: No.
2: Nuestro hijo. ¿Me vas a dar a elegir entre mis hijos y él?
3: Sí.
2: ¿Por qué? ¿Por qué haces esto?
3: Porque sabes que es algo desde que éramos novios, desde que nos juntamos, que te dije que jamás te perdonaría y que jamás aceptaría algo así.
2: Sí, ya lo sé.
3: Un día antes de mi cumpleaños, de que me dices estas pendejadas, la verdad me duelen. Un chingo.
2: Sí, yo sé que es tu cumpleaños el día de mañana, pero créeme, o sea, es algo que te tenía que decir, o sea, fuera hoy, mañana. Algo que te tienen que decir. Y te voy a repetir, de persona no me atreví, no tengo el valor de decírtelo. Apóyame, el único que estoy pidiendo, apóyame conmigo.
3: No.
2: Por favor.
3: No.
2: Estoy seguro que mis hijos lo van a aceptar, estoy seguro que Emily va a estar encantada de conocer a su hermano.
3: Pero bien loco.
2: ¿Por qué no?
3: Porque no.
2: Estoy seguro que cuando lo conozcas te vas a enamorar de él.
3: No.
2: Lo vas a ver como si fuera tuyo, que lo es. O sea, es nuestro, de una vez te digo. Él a ti te ve como su madre también.
3: Ajá.
2: Porque le he platicado.
3: Que ni conoce, ¿qué?
2: No, pero le he platicado de ti, le he platicado de ti.
3: ¿Desde hace cuántos años platicas con él y lo ves? Sí, la verdad. Es que 20 días, no él.
2: No, porque si ya te dije, tengo que decir la verdad. Llevo 3 años viéndolo.
3: ¿Y cuándo lo ves o cómo?
2: Pues cuando tengo tiempo en mis otros trabajos, pues sabes que andaba mucho en la calle, entonces pues de vez en cuando pues tenía tiempo de verlo.
3: Ajá.
2: ahorita aquí pues se me ha dificultado un poco, pero por llamada. Entonces él quiere conocer a sus hermanos, quiere conocer a su mamá. ¿Y sabes algo? ¿Sabes qué me ha dicho?
3: ¿Qué?
2: Que cómo se escucha el Panda Show, que eso es una broma.
4: ¡A toda máquina! Bueno.

0: ¿Por qué no?
1: ¿Cómo está la chiquitita? Oye, pero a lo mejor tus hijos se ponían contentos de que tenían un hermanito. Tú no, no lo sabes. Oye, Melissa, no, has estado llorando, ¿verdad? ¿Por qué llora la nena?
0: Sí, me
1: ¿Por qué chilla? ¿Por qué chilla? ¿Por qué?
0: Ya no sabía, llore,
1: sabía tu gordo por dónde pegarte. Alan, dile por qué la bromita,
0: sí,
1: Melissa.
0: Sabía. Pues en sí la broma fue por un regalito de cumpleaños, mi amor. Eso una y otra porque sabes que te amo y ya no te volveré a hacer lo que me
2: queremos. Pero
0: te dije, te lo advertí que te iba a hacer una broma y nunca me creíste.
1: Lo que sí es que no te vuelvas a portar mal, Alan. Ella lo mencionó desde que eran novios, o sea, hace nunca te iba a perdonar algo así, pero lo que también vimos es que, no hombre, ningún apoyo en realidad. Melissa, feliz cumpleaños el día de mañana, que te la pases de pelos, y díganme, ¿cómo se oye el Panda Show?
0: A toda máquina.
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3: Oye, ¿hace cuánto tiempo se fue a Tijuana?
4: Como 3 años, pandita.
3: Ah, o sea que tiene 3 años que no lo ves físicamente.
4: Así es, lo he visto.
3: Ok, y cuando estaba en México nunca te dijo, oye, papi, tengo ganas de estar contigo.
4: Uy, cantidad de veces, panda.
3: ¿Eres casado o soltero?
4: Casado, pandita. Esa es otra por la que te la quiero aplicar. Un día estábamos en la fiesta, iba yo con mi esposa, con mi familia, y pasaba este recabrón y se decía... ahí está mi socia. Y me arrimaba yo.
3: No, pues todo esto va a funcionar. Oye, ¿y cómo se llama tu esposita?
4: Magda.
3: ¿Cuánto tiempo con Magda?
4: 11 años.
3: Ah, ya un buen ratote. Y supongo que hijitos y todo, ¿no?
4: Sí, ya, pandita, ya.
3: ¿Para cuándo tienes entendido que Esmeralda viene a visitar en la Ciudad de México?
4: El jueves, pandita.
3: Ah, o sea, ya estamos a horas.
4: Sí, ya, por eso salió de visitar. Ahora sí, momento.
3: ¿Cuánto tiempo sabes que viene de visita?
4: Sé que va a estar nada más de pasada porque va a una fiesta a Chiapas y luego ya se va a Tijuana.
3: A Tijuana, ok. Entonces llega ya este jueves, pues ya. ¿Y cuándo se va a Chiapas? ¿El viernes?
4: Yo quiero que en cuanto llegue, decirle, ¿sabes qué? Vamos a sacarnos esta inquietud y cotorrearla, pues.
3: Bueno, mira, tienes que platicárselo de una forma muy natural. Ahorita te comunico con Esmeralda, la saludas normalmente y le dices, oye, te hablo para lo siguiente, ¿a qué horas llegas? Y ya te va a decir, no, papi, pues llego a tal hora, tal. Y le dices, oye, ¿sabes qué? Pues quiero hablar contigo, pero bien en buena onda. Y te va a decir, ¿qué pasó? Y le dices, oye, pues tú sabes que Magda, 11 años, pues hemos tenido problemas, todo... Y pues quiero retomar lo del pasado, me caes muy bien y tengo la inquietud de probar, pues, a alguien, tú sabes, ¿no? Con herramientas y como tú, pues, una experiencia, pero tienes que decírselo bien serio, bien convencido, entonces, quiero ver si aprovechando, le digo, mira, pues, yo sé que tú tienes tu vida, tú sabes que yo tengo a mi familia, pero sí quiero vivir esta experiencia, ¿qué onda? Pues, antes me la cantabas, tengo la inquietud, va... Ya, si dices, sí, pues, ¿qué me harías? Tengo miedo, o tengo la curiosidad, pero me dolería o no, que nada más unos guapos, y ahí ya va todo lo que dices. ¡Listo!
4: Órale, pues, va.
3: Vamos a pegarle, señores, las bromas están en el Panda Show.
5: Hola, Panda, ¿cómo estás? Habla por 10, sereno, gritón, en este del mundo.

0: broma. Excelente.
1: Listo, papá.
2: Listo.
3: Bueno.
2: ¿Qué onda?
3: ¿Quién habla?
2: Manolo, Juan.
3: Ah, hola.
2: ¿Cómo estás?
3: Bien, ¿y tú?
2: Pues mira, este es mi número en el que podemos así llamar, ¿no? Porque ya ves que el otro pues es para la casa. Oye, Esmeralda, ¿te puedo decir Esmeralda o no?
3: Sí.
2: Ah, bueno. Dime. Para que así me siento más en confianza.
3: Sí.
2: Dime. Oye, Esmeralda, pues yo tengo una situación.
3: A ver, dime.
2: A ver, escúchame, ¿eh? No creo que lo vayas a tomar a mal, ni quiero que vayas a pensar algo raro, ni nada. No. Pues mira, yo ya tengo un rato de casado y sé que pues vas a venir para acá, ¿no?
3: Ajá.
2: Yo quisiera ver si, pues ya ves que pues estando acá tú te dabas a entender que pudiéramos cotorrear, ¿no?
3: Sí, sí.
2: Entonces yo no sé si tú quieras ayudarme a vivir esa experiencia. Yo quiero vivir una experiencia contigo, no sé si te pueda.
3: ¿Sí?
2: ¿Sí?
3: Sí.
2: ¿Y qué? ¿Cuando llegues luego, qué?
3: Pues si tú quieres, mira, te voy a decir la verdad, pero no quiero que digas nada. Mañana llego.
2: Que pues mira, ya siempre con mi esposa ofrecer lo mismo, ¿no? La realmente ya caemos en una racha de siempre lo mismo. Yo quiero conocer algo distinto. Yo por ahí sé que tú pues
3: sí, sí.
2: Haces una buena chamba, ¿no? Digo, oye, Esmeralda, no sé.
3: Está bien.
2: Y
3: pero, no, bueno, okay, de eso que dices de la experiencia, pues sí está bien, nada más que cuando, bueno, porque yo soy así, ¿eh? Porque estoy andando también así con personas casadas ahí.
2: Sí.
3: Y entonces, pues, o sea, cuando estamos juntos, pues sí te voy a decir mi amor, y sabes, y cuando estemos así con mis tíos, sí te voy a decir como que a relajar, pero obviamente no te voy a estar así como que agarrando. O sea, vamos a seguir así como que igual, pues, fingiendo todo esto. ¿No crees?
2: Pues la verdad, mira, hablando netas, yo nunca he pedido una experiencia así como alguien como tú. Quiero tener esa experiencia, ¿no?
3: ¿Qué?
2: Me da miedo, Esmeralda, me da miedo realmente.
3: ¿Por qué?
2: Pues no sé, me da ganas, ansias.
3: Uh-huh.
2: Que pues una vez dijiste que haces unas buenas chupadas.
3: Ajá.
2: Uh-huh. Pues entonces tengo yo mi inquietud, no sé qué, cómo es o qué.
3: Mira, la primera vez sí te vas a sentir así muy nervioso.
2: Pues mira, la verdad es que nunca me han dado una y yo tengo dudas, ¿no?
3: Por eso, la primera vez te vas a sentir nervioso, pero ya la segunda vez ya no.
2: Me llama mucho la atención que, no sé cómo sea esto, pues, ¿qué harías?
3: No, sí, está bien. Pues si quieres nos ponemos de acuerdo mañana y ya vemos a dónde vamos.
2: Sí, es verdad, pero ¿cómo me harías una chupada?
3: Pues mañana, verás. Te voy a besar todo.
2: Oye, y ahora que te pusiste tus gemelas, ¿cómo son o qué?
3: Lo que pasa es que apenas se me están desarrollando. Así como que agarran. O sea, vamos a seguir así como que igual, pues, fingiendo otra vez. ¿No crees?
2: Pues la verdad, mira, hablando netas, yo nunca he pedido una experiencia así como alguien como tú. Quiero tener esa experiencia, ¿no?
3: ¿Qué?
2: Me da miedo, Esmeralda. Me da miedo realmente.
3: ¿Por qué?
2: Pues no sé, me da ganas, ansias.
3: Uh-huh.
2: Que pues una vez dijiste que haces unas buenas chupadas.
3: Ajá.
2: Uh-huh. Entonces eso tengo yo mi inquietud, no sé qué, cómo es o qué.
3: Mira, la primera vez sí te vas a sentir así muy nervioso.
2: Pues mira, la verdad es que nunca me han dado una y yo tengo dudas, ¿no?
3: Por eso, la primera vez te vas a sentir nervioso, pero ya la segunda vez ya no.
2: Me llama mucho la atención que, no sé cómo sea esto, pues, ¿qué haría?
3: No, sí, está bien. Pues si quieres nos ponemos de acuerdo mañana y ya vemos a dónde vamos.
2: Sí, es verdad, pero ¿cómo me harías una chupada?
3: Pues mañana, verás, te voy a besar todo.
2: Oye, y ahora que te pusiste tus gemelas, ¿cómo son o qué?
3: Lo que pasa es que apenas se me están desarrollando, me inyecto.
2: Ajá. Pero bueno, ¿y qué? ¿Pero cómo me harías?
3: Pues, como tú quieras.
2: Perdón, es verdad, porque te estoy esperando bien caliente y estoy solo ahorita.
3: ¿Ah, sí?
2: Sí.
3: Sí, como te digo, pues mira, iríamos a un hotel, ¿verdad?
2: Sí.
3: Ah, ok. Pues si quieres podemos estar, no sé, a oscuras, para que te sientas más en confianza. Y
2: yo,
3: sí,
2: estoy. Tú nada más. ¿Manda? Estoy muy nervioso. ¿Cómo le va a costar la vida?
3: Ah, yo sé que estás nervioso y todo eso. Pero primero te voy a dar mi masaje.
2: Ajá.
3: Bien. Para que te relajes. Y ya después del masaje, yo te voy a empezar. Como que a calentar, y te voy a empezar a alisar el cuello.
2: ¿Y me vas a dejar seguir todo?
3: Pues yo digo que un poquito. La verdad, estoy muy apretada.
2: ¿Y por qué no sabes? Dime algo, estoy bien caliente.
3: Te digo que mira, si me quieres penetrar, sí te dejo, pero despacito, porque te digo, estoy muy, muy apretada.
0: Ay,
2: ¿qué más? ¿Qué más? Dime.
3: Pues me gustaría sacarte la leche con la boca.
2: ¿Te comes la leche?
3: No, me la comes. Pero
2: ¿a poco no te lo han dejado ir toda?
3: No, es que yo aquí, la verdad, le dije que me separé y ya no ando con alguien.
2: Entonces yo voy a ser el primero, dime la verdad.
3: Pues sí, literalmente sí, porque yo aquí nada más
2: Mira, si vieras cómo la tengo ahorita, es Miranda.
3: Mándame una foto.
2: Te voy a mandar una foto. ¿Y pero qué más me harías? A ver, dime.
3: Te la voy a chupar. Y
2: ¿qué más?
3: Te voy a un masaje. Y si quieres, te doy el beso negro.
1: ¡Oh,
3: para
1: Dios!
3: Que experimentes todo.
2: Oye, ¿y cuando la meta? ¿Me va a doler?
3: ¿A quién? ¿A ti no? A mí sí.
2: ¿Y qué ruidos haces?
3: Pues, no hace ruido.
2: Yo soy mudo, pero tú no harías ningún ruido. A ver, haz uno.
3: Pues, nada más voy a gemir.
2: ¿Cómo cuál? A ver, dime.
3: Es que no puedo porque estoy así por la calle.
2: Ah, ya. Oye, y el otra vez escuché de un beso negro o algo así. Dice que...
3: Estoy diciendo que te lo voy a dar.
2: Dice, ¿cómo es?
3: Es cuando te maman el culo.
1: Oh, sí, así.
2: Oh. ¿Y eso qué es? ¿Cómo se siente o qué?
3: ¿Vale?
2: ¿Ese cómo se siente o qué?
3: Pues se siente rico. Hay muchas personas así, hombres casados, pues le excita más que le hagan eso.
2: Ay, güey. ¿Pero qué? ¿Tengo que bañarme, lavarme bien o qué?
3: Sí. Pues obviamente si vamos a un hotel, pues obviamente nos vamos a meter a bañar.
2: ¿Pero qué? ¿Cómo me lavo o qué?
3: Mañana te explico si quieres cómo. Okay. Nada más tú, normal.
2: ¿Lavarías?
3: Nada más.
2: ¿Tú me lavarías?
3: Sí, si quieres.
2: Va. Oye.
3: Pero igual, como te digo, nos vamos a poner de acuerdo porque igual.
2: No, dime más.
3: Tú me conoces bien y pues
2: en la regadera.
3: Que de problemas, ¿eh?
2: En la regadera, ¿qué haríamos? Ahí también me la puedes ir chupando.
3: Sí, te voy a besar.
2: ¿Me vas a dejar seco?
3: Sí. Te digo, te voy a besar. Todo.
2: Oye, dime una cosa seria.
3: Dime.
2: ¿Te llamo la atención?
3: Me gusta.
1: ¡Oh, Dios!
3: Bueno, ¿qué no te das cuenta cuando te ando ahí alburiando que te digo mi amor y todo? Me gusta. Yo mañana voy a llegar a las 2 al aeropuerto, pero nadie sabe, ¿eh? Así que a nadie le voy a decir. De hecho, yo voy a llegar de sorpresa. Van a llegar por mí y de ahí me van a llevar a la casa de mi tío Carlos.
2: Oye, Esmeralda.
3: Mandy.
2: Vamos y cerramos los ojos.
3: Okay.
2: Dime lo primero que te llame la atención de mí.
3: Lo primero que me llama la atención de ti, tu sí. Cara.
2: ¿Qué? Entonces no, mi chiquilín, ¿no?
3: Sí. ¿Sí te acuerdas cuando te la agarré?
2: Oye, tú dime una cosa de mí y yo te digo otra cosa de ti.
3: Ok.
2: Dímela tú de mí.
3: ¿Pero cómo qué cosa quieres que te diga?
2: Pues no sé, ¿qué te gusta?
3: Pues me gustas tú, me gustaría estar contigo. Sí, agarrar
2: el
3: pito, los huevos.
2: A mí me va a gustar que voy a ser el primero.
3: ¿Eh?
2: Me va a gustar que voy a ser el primero.
3: Ok. ¿Sabes qué? Quiero hacer.
2: ¿Qué?
3: Cuando te vea.
2: ¿Qué pasó?
3: Que cuando te vea me gustaría besarte.
2: Oye.
3: Mande.
2: ¿Cómo te imaginas, mi chiquilín?
3: ¿Normal?
2: ¿Pero cómo normal?
3: Pues ni tan grande ni tan chico.
2: Oye, ¿y el tuyo qué? ¿Funciona, no funciona o qué?
3: El mío sí.
2: ¿Ah, sí?
3: Sí.
2: ¿Y a ti qué más te late?
3: Pues mira, es que a mí me gusta de todo, la verdad.
2: ¿Y el tuyo es el chico, grande?
3: ¿Normal? Bueno, yo digo que está chico.
2: No, pues yo creo que este sí te anda sacando los ojos, ¿eh?
3: ¿Ah, sí?
2: Sí.
3: Pues ya te dije despacito.
2: Ah, bueno. Sí, oye, ¿y el 69?
3: Es tu chupacito y el tuyo.
2: Ah, ¿sí te gusta?
3: Sí.
2: Entonces ya tienes buenas experiencias, ¿no? Sí me vas a acabar enseñando bien.
3: Sí, te digo, yo entré con una persona casada
2: Oye.
3: Mande.
2: ¿Y puedo estrenar esas rusas, esas gemelas con unas rusas?
3: ¿Cómo rusas?
2: Que en tus gemelas yo ponga a mi chiquilín.
3: Le digo que están pequeñas.
2: Bueno, pero... Entonces, ¿por qué yo vi una foto?
3: Me dejé de poner hormonas y apenas mañana me las voy a poner. De hecho, sí llevo las inyecciones ahí para ponerme.
2: Oye.
3: Mande.
2: ¿Y te gusta más que te la metan o meterla?
3: Me gusta ambos, perdón. Los dos.
2: Entonces llegas mañana.
3: Sí, mañana, pero no digas nada.
2: No,
3: eres
2: el control, no,
3: que lo sabes.
2: No.
3: Voy a caer de sorpresa.
2: ¿Y pero entonces qué? ¿A qué hora nos vemos? ¿A qué hora todo esto?
3: ¿Te vas a trabajar mañana?
2: No, yo estoy todo el día disponible para ti.
3: Ah, pues te mando un mensaje si quieres. O te marco.
2: ¿Y ya cómo manejaríamos todo aquí llegando a la ciudad? ¿Te veo? ¿Nos vamos a dónde o qué?
3: Sí.
2: ¿A través de una escuela o qué? ¿O qué? ¿O dónde? No sé.
3: Pues yo digo que a un hotel, ¿no?
2: Oye, ¿y cómo quieres el hotel? ¿Con jacuzzi, juegos?
3: Como tú quieras. Eso es lo de menos. Si tú quieres con jacuzzi nos vayamos.
2: Oye, ¿y cómo vas a estar vestida?
3: Mañana voy a llegar de... Llevo es como un shortcito corto con la blusa, tipo vestidito, pero short.
2: Ay, chiquita.
3: Con zapatillas.
2: Ay, chiquitita.
3: Así llego mañana.
2: Oye, ¿tienes dildos o te consigo uno?
3: Pues consígueme uno.
2: Va.
3: Talla mediana.
1: Eres una perra.
2: Es que la verdad no sabes las ganas que te tengo.
3: Ah, ¿sí? ¿Siempre me has traído ganas o hasta ahorita se te...
2: Siempre, pero tengo ganas de echarte toda mi leche.
3: Pero en serio, ¿desde que nos vimos? Bueno, es la primera vez.
2: Quiero aventarme hasta el ropero contigo.
3: Yo creo que te vas a romper la cabeza.
2: Yo creo que estoy reprimido, fíjate, reprimido sexualmente, por eso tengo tanto que sacar.
3: ¿Así?
2: Sí, yo creo que sí te ando hasta blanqueando la cara.
3: Ah, pues está bien.
2: Tú sabes que yo soy casado y tenemos que guardarlo mucho, ¿no?
3: Sí, pues es lo que te estoy diciendo, que sí.
2: Porque la verdad, si te enteras, a mí me parten la madre, ¿eh?
3: Sí, ya lo sé.
2: Te escucho, júramelo.
3: Te lo juro.
2: Recuerda, Esmeralda, que esto va a ser solo fantasía y sexo. No hay nada de amor, puro fantasía y sexo.
3: Pero cuando estemos ahí, pues sí, ¿no?
2: Como cuando estemos juntos, todo. Pero ante todo lo demás, ante la gente, fantasía y sexo. Para dejarlo claro, quiero que quede claro, júramelo que va a ser todo secreto.
3: Te estoy diciendo que va a ser nuestro secreto, te lo juro.
2: ¿Qué tal si me lo juras? Con una rica mamadita.
3: Sí, también.
2: Y que la leche sea nuestro pacto sagrado.
3: Ok.
2: Oye, mami. ¿Quieres que lleve condón o sin condón?
3: Pues como tú veas. Que yo, ¿sí? Pues no.
2: Bueno, entonces mañana nos seguimos buscando. Te mando un mensaje.
3: Sí, ok.
2: Oye, mándame un beso chingón, que se escuche. Y te voy a decir qué va a decir en el mensaje. Oye, ¿sabes qué te voy a poner en el mensaje?
3: ¿Qué?
2: ¿Cómo se escucha el Panda Show?
1: ¡A toda máquina!
4: ¡Esmeralda, estás en las bromas del Panda Show!
3: ¡Qué bueno!
4: ¿Cómo estás, Esmeralda?
3: Muy bien.
4: Oye, ya llegas mañana. ¡Qué buena onda! Ya escuchaste que Juan está bien emocionado. Oye, Juan, ahora le vas a tener que cumplir porque no vas a dejar a Esmeralda así, ¿eh?
2: Oye.
4: Ella te trae ganas. Ya quedó hecho el pacto de la mamadita. O sea, ¿sí o no, Esmeralda?
3: Claro.
4: Sí, ¿para qué andas de hocicón, o no?
3: ¿Verdad?
2: Pero es que me la debías, Esmeralda, me la debías por tantas que me has aplicado.
4: No, pues claro que te la debe, pero de chupar...
3: Te la voy a volver a aplicar.
4: Oye, Esmeralda, ya llevan mucho tiempo conociéndose, Juan y tú, son buenos brothers, ¿no?
3: Ya. Yeah.
4: ¿Sí? ¿Y qué? ¿Por qué nunca se ha dado?
3: No, te respetar.
4: ¿Por qué? ¿Por su esposa?
3: Obvio.
4: Pero bueno, ya se escuchó clarito que sí te la andabas dando, chaparrita. Oye, ¿y cómo está ese asunto de que no entendí que que lo tienes muy apretadito? ¿Cómo es eso? No entendí.
3: No, pues así que se quede.
4: Porque, pues, como que se escucha que es como nuevecito, ¿no?
3: Obvio, todo.
4: Pero bueno, según entiendo, Juan y tú llevan 10 años de conocerse. ¿O cuánto tiempo?
2: Como 6.
4: Como 6. Y ¿Hola? Bueno, llevas ya mucho tiempo llamándote Esmeralda, ¿no?
3: Así es.
4: ¿Y a poco en todos estos años? ¡Ah, no! ¿Nadie ha visitado la cuevita de las orquídeas susurrantes,
3: jamás,
4: mija? ¿Neta?
3: Jamás.
4: ¿O sea que eres virgen?
3: Bueno, pues.
4: ¿Entonces? No entiendo. Si dices que nunca nadie, dices que no, entonces, ¿cómo es el negocio?
3: No, sí, ya.
4: ¿Ah, sí? ¿Ya han entrado a visitarte?
3: No. 7 meses separada.
4: ¿Cuánto tiempo?
3: 7.
4: 7 meses de separada.
3: Uh-huh.
4: ¿Y con quién vivías? ¿No visitaba lo que se visita?
3: No.
4: ¡Ay! ¿O sea que lo estás guardando para alguien muy especial?
3: Pues no, yo no.
4: Porque bueno, los amigos dildos creo que sí los conoces, porque hasta pediste talla mediana.
3: Los tres.
4: Los dildos. Dildos.
3: Ah, obvio, por supuesto.
4: Pero ya viste, Juan, te pidió talla mediana porque todavía aprieta mucho. Juanito, dile por qué la broma, Esme, adelante.
2: Esmeralda, sabes que te estima, pero sí me la debías. Se la tenía guardada de mucho tiempo. Y dije, no, te la tengo que aplicar. Son varias que me has aplicado y tenía que aplicarla.
4: Oye, pero sí se van a ver o no, aunque sea de cuates. Pues digo.
2: Yo creo que sí, es que te llevo tu caguamita o qué te llevo.
3: Pero hasta que ya regrese.
2: No me avisas cuando estés ahí, te llevo tu cartón de caguamas para que veas que hay amistad.
4: Oye, pero pues digo, ya que se van a ver, pues digo, una mamadita no se le niega a nadie. Podría ser, ¿no? Pues digo, pues ¿qué tiene? Pues ya al calor de la chela, pues podría ser. Pero bueno, que sigue esta linda amistad, así que Juan y Esmeralda, díganme cómo se oye el Panda Show.
2: A toda máquina. 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
3: Ay, es bien mentiroso.
4: ¿Qué tienes? ¿Está bien bueno?
5: Buenas, buenas. ¿Qué onda, playa? ¿Cómo están?
4: ¿Qué rollo? ¿Qué rollo?
5: ¿Qué onda, haciendo, vaya?
4: Y agarrando cura. Ah,
5: vámonos, pues, agarrar cura. Vámonos,
4: vamos,
5: así,
4: vamos, ¿sí?
5: Sí, claro que sí, vámonos,
4: pues. Por Caribe.
5: Sí, por Caribe, cerveza, vino, lo que sea, pero... Ey, pero apaguen los celulares, ¿no?
4: Arre,
5: pues, vámonos.

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9: Más pintado a negro.
10: Más pintado a blanco, pandita.
9: Ándale, más o menos como el techo o como el piso.
10: Ay, no sé. Como el techo, ¿no?
9: Oye, amor, platícame, ¿para qué la bromita, chancludita?
10: Ay, pandita, para mi hermana.
9: ¿Qué se llama cómo?
10: Se llama Odila.
9: ¿Y dónde está Odila?
10: Pues no sé si ya haya salido del trabajo.
9: Ok, pero ¿en qué ciudad vive? ¿También allá en los Estados Unidos?
10: Vive, no, yo soy la única que ando por acá desbalagada.
9: Entonces...
10: Ella vive allá en México con mi mamá.
9: ¿En qué parte de México? Que hay muchos estados.
10: En Iztapalapa, ellos son de Iztapalapa.
9: Ah, en la Ciudad de México. ¿Qué edad tiene Odila, Gigi?
10: 38 años.
9: Muy bien, ¿y qué bromita para Gigi?
10: Ay, pandita, pues es que socializa mucho. Y luego se queda toda perdida y socializadora. Y pues lo tienen que hablarle a mi mamá tiene que ir. Y pues quiero que me le jales las orejas. Es que yo te escucho mucho e incluso hasta he aprendido de ti. Y digo, a esto no le gusta que diga el pandita, no lo voy a decir.
9: A ver, ¿y qué has aprendido de mí? Que no entiendo.
10: Es que hay veces que cuando les jalas las orejas y que, como yo, la verdad, a veces me deprimo mucho. Y luego una vez te habló una muchacha y dijo que no sé qué. Y el pandita le jaló las orejas. Le platico yo mucho a mi mamá, a todos, pero yo soy la única que te escucho.
9: Oye, ¿pero por qué te deprimes, amor? Si estás en Denver, tienes pareja, estás con tu familia, ¿qué te deprime?
10: Porque no estoy muy bien, pandita. Pero bueno,
9: aspecto?
10: Esa es otra historia.
9: ¿De salud o económica?
10: No, con la pareja. Y aparte porque estoy muy lejos de mi familia.
9: Ah.
10: Y tengo 6 años que no los miro. Entonces, pues mi esposo se va para México las vacaciones. Yo me quedo aquí todos los diciembre sola y así. Pues, o sea, son muchas cositas, pandita. Pero
9: oye,
10: ya me quiero...
9: pero entonces no estás bien con el gordo.
10: No.
9: Pero si te llevó el amor.
10: Ya, pues más que nada la calentura, pandita.
9: O sea, ¿que te está pasando lo del príncipe de la canción? O sea, ¿el amor acaba?
10: El amor acaba, exactamente.
9: Oye, ¿y él viene a México a pasar vacaciones y él sí tiene papeles?
10: Sí, él sí.
9: ¿Y por qué no te ha arreglado?
10: Pues porque su familia dice que nomás me casé por esos papeles.
9: ¿Pero eso qué importa? Según. O sea, la esposa eres tú, no la familia.
10: Pues ya ves, pandita, a veces los hombres escuchan mucho a su familia.
9: Chale, pero eso se le llama egoísmo, porque imagínate él teniendo la posibilidad, tú siendo su esposa, de poder arreglar tu situación migratoria y tú también venir a México a pasar las fiestas o algún cumpleaños o algo, pues qué mala pata.
10: No, y lo peor de todo, pandita, que hace 6 años falleció mi papá y no pude ir.
9: Ingrato. ¿Cómo se llama el hijo de la Chilindrina?
10: Rey.
9: Dile a Rey de mi parte que Ingarinani. Que es un envidioso, que es una mala padre. Bueno, a ver, entonces me decías que Odila socializa mucho. ¿A qué te refieres con eso?
10: Se va mucho de fiesta.
9: Entonces,
10: llega pues muy noche o no llega o tiene que ir mi mamá a recogerla. La han ido a buscar.
9: Ella, ¿y con quién vive?
10: Portera. Con mi mamá.
9: Con tu mami, ¿ok? Sí, ¿qué se llama?
10: Mira, pandita, mi mamá también se llama Odila.
9: A ver, me ibas a platicar.
10: El viernes, pandita, eso fue por eso que yo le mandé el mensaje por WhatsApp, porque el viernes, pues ahora sí que fue casi la gota que derramó el vaso, que otra vez, o sea, sí se pasó de lanza, o sea, porque se quedó dormida, no sabían cómo contactar a mi mamá y todo. Y es que hasta donde mi hermana ahorita últimamente ya no me cuenta las cosas, ya no me habla, no nada. Yo sé que se va a enojar muchísimo, pero como le digo a mamá, yo confío en mi pandita que la vas a recapacitar.
9: ¿Pero en qué sentido? Porque no te entiendo.
10: Pandita, es que tú les hablas bien fuerte y las haces cambiar, las haces pensar al menos.
9: Pero ¿qué problema tiene Odila? Porque nada más me dices que socializa, o sea, ¿qué problema o qué tranza con tu hermana?
10: Es que toma muchísimo. Eso es socializar, pandita.
9: Ah, bueno, toma, perdóname, pero tu idioma en Colorado de repente.
10: Okay.
9: Es que socializar puede significar muchas cosas. Entonces toma mucho y lo que quieres es darle una moraleja de que deje de tomar.
10: Sí, pandita, porque tiene un niño, bueno, tiene mi sobrino, pues está en la, pues ya en la adolescencia, ya va en la prepa, tiene 16 años, y entonces, o sea, pues qué ejemplo le está dando a su hijo, ¿sí me entiendes?
9: Okay. ¿Cómo se llama tu sobrino, nombre de pila?
10: Julián.
9: Bien, ¿y su papá qué onda?
10: Su papá no se hizo cargo de él desde como a los 2 años.
9: Ok, nunca. Entonces, ¿la familia es tu hermana, tu mamá y Julián?
10: Sí, y mi otro sobrino también vive ahí, un hijo de mi otra hermana. Viven todos juntos, ellos nada más.
9: ¿Y por qué el otro sobrino no vive con sus papás o sí?
10: Porque también mi hermana es separada, la de ese niño, pero ya sí renta aparte, pero mi sobrino se quiso quedar con mi mamá, ya que mi mamá los ha criado desde chiquitos.
9: Oye, y dime una cosa, ¿realmente sí se ha pegado guarapetas tu hermana?
10: Cañón, pandita.
9: Okay. Cañón. ¿Qué tipo de actividad hace ella? ¿Es secretaria?
10: Es gerente de un dealer.
9: Ok, gerente. Ya está, entonces, pues vamos a hacerle la bromita de la escalera del cielo, ¿no? Que la queremos internar. Que tú te comunicaste con nosotros, bueno, que has pedido ayuda desde Denver, y queremos prácticamente como rehabilitarla. Ahora, es bien importante, mija, que si de repente se empieza a poner flamenca o algo, voy a decir que te tengo en la línea, ¿ok?
10: Sí.
9: Para que tú de repente le digas, oye, hermana, es por tu bien, yo me comuniqué. ¿Qué te parece que sea el señor González, te parece?
10: Sí, está bien, pandita.
9: Voy a ser el señor González, entonces.
10: Tú empiezas, ¿verdad?
9: Sí, claro, yo empiezo. Okay. Y vamos a hacer un retiro en Michoacán, no en Cuernavaca, no en Pachuca. Un retiro en Puebla, no, Puebla no, Puebla no, en Cuernavaca, ya está. Yo creo que está medio cerca el asunto. Pues está hecha la situación, señores. Vamos a pegarle. No, ¿sabes qué? Yo creo que entras tú primero.
10: No, pandita, tú.
9: ¿Qué, te da frío?
10: Sí, un poquito, es que se pone bien intensa.
9: Pues yo le entro, vamos a pegarle las bromas en el Panda Show.
11: 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Le mando besos, soy Lola Cortés.
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15: Bueno.
9: No, pero la reunión va a ser a las 10. Sí, bueno, buenas noches.
15: Buenas noches.
9: Hable el señor González con la señora Odila, por favor.
15: Sí, dígame.
9: ¿Qué tal, hermana? ¿Cómo estás? Habla el señor González, te estoy hablando de la escalera del cielo, un grupo de autoayuda. Quisiera ver si me puedes regalar unos minutitos. Tu hermana Amor, tuve la oportunidad de platicar con ella, debido a que tenemos un amigo en común, y bueno, pues ella me narraba y me platicaba, pues, de la desesperación que tiene, de la impotencia de estar en los Estados Unidos, de no poder venir a México, y bueno, pues también de la nostalgia y el tema principal de tu alcoholismo. ¿Puedes hablar, Odila?
15: Sí.
9: Mira, antes que nada, pues déjame comentarte que no hablo para recriminarte, Yo sé que esto es una enfermedad emocional. Lo que hacemos ya desde hace 15 años es poder ayudar, pues prácticamente a los hermanos, ¿no? Pues primero quisiera preguntarte, ¿cómo estás?
15: Pues ahorita ando muy bien, pero ahí vamos.
9: Qué bueno. ¿Y cómo está tu hijo? Tu hijo Julián.
15: Bien. Qué bueno. Bien, bien, bendito Dios.
9: ¿Y qué tal el trabajo?
15: Gracias a Dios, con bastante trabajo hasta ahorita.
9: Qué bueno, hermana. Oye, pues, preguntarte de forma frontal, así somos nosotros. ¿Por qué tomas, Odila? ¿Cuál es tu problema?
15: Eso es lo que yo quisiera saber.
9: Bueno, creo que debes de saberlo. Yo creo que en su interior, toda persona sabemos qué es el problema. Posiblemente alguna situación de pareja, algún conflicto familiar, algo que nos molesta, algo que nos hace ruido, hermana. Y en el trasfondo sabemos en realidad qué es lo que nos duele, qué es lo que nos afecta, pero no nos queremos dar cuenta. Y desgraciadamente el terrible enemigo silencioso que es el alcohol, pues es un mal consejero, ¿no, Dila? Y pues es como si fuera Satanás, no sé si sea religiosa, yo no me quiero meter al ámbito religioso, pero es como si tuvieras el angelito bueno y el angelito malo. Tú sabes que en realidad estás haciendo mal y el angelito bueno te dice, Odila, hija, no tomes, pero el angelito malo te dice, el diablillo, nada más una copita, no, que sean dos, y después tres, cuando menos sentimos estamos perdidos, ¿no?
15: Es correcto.
9: Mira, te comentaba, pues tu hermana está muy preocupada y nosotros también por ti. Porque a veces una persona no acepta, ¿verdad?, el tema del alcoholismo. Hay diferentes etapas de alcoholismo, no sé si conozcas el alfa, el beta, el gamma, pues hay diferentes, ¿no? Entonces
15: sí,
9: tú,
15: me digo,
9: tú me decías que eres como social, que puedes controlarlo, algo así te entendí.
15: Mire. No, bueno, no es tanto como que pueda controlarlo. Sé que tengo un problema, sí sé por qué. Porque si yo quiero, tomo. Y si no quiero, así se me pongan enfrente. Ah, no, échate una, nomás no tomo. El tema es de que yo traigo un problema emocional. Entonces, es como me mencionaba hace rato, que es como el angelito y el diablito. Mientras yo esté bien emocionalmente, hago ejercicio todos los días, estoy muy bien en mi trabajo, ando muy activa con mi familia, salgo con mi familia, ando súper bien. Pero cuando me llegan los momentos así de depresión, es cuando caigo.
9: ¿Y por qué tienes problemas de depresión? ¿Qué es lo que te deprime, Odila? ¿Qué te causa tristeza?
15: Y no necesariamente que me obliguen, sino que yo solita soy la que lo propicia. O sea, yo soy la que digo, ah, pues ahora le meto una y así. Entonces, ese es el problema. ¿Qué lo propicia? Creo yo que traigo arrastrando ya problemas ya de antaño, ya son problemas viejos, adicional pues que sí, de alguna manera, yo estoy soltera, me siento sola.
9: Pero es que no tienes que sentirte, hermana, mira, primero tienes una fuerza poderosa, poderosísima, que es Julián. No voy a meterme en problemas o en temas como ¿dónde está el papá de Julián? ¿Por qué te separaste? No, eso es peccata minuta, ¿sí? Pero tienes a Julián, tienes a tu madre, tienes a tu sobrino, tienes a tus hermanas, estás llena de amor en tu entorno, tienes un trabajo, estás fuerte, eres una mujer en toda la extensión de la palabra. ¿Qué te causa esa tristeza? Lo mismo que te lleva al alcohol, esa situación emocional, Odila. Y hay que descubrir qué es lo que está pasando y hay que atacarlo, pero para esto es querer hacerlo. El primer paso es la aceptación.
15: Fíjese que estoy ya yendo con una psicóloga, a lo mejor está mal, no sé, pero ya empecé la semana pasada, empecé a ir con un psicólogo. Una psicóloga, para ser exacto.
9: Muy bien, te felicito. Muy bien.
15: Pero nadie lo sabe.
9: ¿Y por qué nadie lo sabe?
15: Porque no, es que es una larga historia. Y perdóneme, digo, y le agradezco la que esté preocupado y demás, pero pues digo, no sé dónde está usted, o si ya si le platico toda mi vida, o no sé, ¿no? Si me entiende, o sea, siento un poquito como de... Pues no sé dónde estoy parada ni a quién le estoy platicando mis cosas.
9: A ver, ¿qué es lo que me platicó tu hermana? Que está desesperada, ¿y sabes por qué? Porque está a distancia, Lleva 16 años el no poder venir a México y está preocupada no solamente por ti, sino por tu hijo. Porque precisamente ella sabe que tú estás sufriendo esta situación tan compleja y se siente de verdad con las manos atadas porque no puede hacer nada, por eso nos contactó. Nosotros somos un grupo de autoayuda que estamos a nivel Latinoamérica. Nos conectamos en todo el continente, no solamente en México, en la provincia mexicana, en los Estados Unidos, en Centroamérica, también llegamos hasta la Patagonia en Argentina, ¿sí? Nuestro único beneficio es poder ayudar a quien lo necesite. Y por eso precisamente en la Escalera del Cielo queremos invitarte a un retiro. Tú lo que necesitas, hermana, es poder encontrar qué es lo que te está lastimando, qué es lo que te está lacerando. Y por eso quiero invitarte a que te unas a nosotros por un mes, precisamente para que encuentres ese dolor, encuentres esa podrición que te está ocasionando la infelicidad. Pero para eso es lo que yo le decía a tu hermana, amor. De hecho, le dije que ahorita le iba a regresar la llamada. Pero antes le pedí la oportunidad de poder platicar contigo porque ella quiere hablar contigo. Quería presentarme, quería platicar en corto contigo, tener así una conversación, una charla. Pero sí me gustaría que aceptaras, Odila. ¿Estás dispuesta?
15: Le voy a ser bien sincera. Ahorita estoy pasando por un proceso en mi trabajo. Sí lo podría hacer, pero ahorita no. No podría. Estoy, como le acabo de comentar, estoy yendo con un psicólogo desde la semana pasada. Son 3 veces a la semana. Me estoy literal partiendo porque en mi trabajo es muy demandante y de hecho estoy agarrando mis horas de comida para ir a tomar mi terapia. Aparte, ahorita en mi trabajo, como le vuelvo a comentar, estoy pasando por un proceso de cambio. Entonces, digo, si ahorita le digo que sí y sé que me voy a ausentar un mes, o sea, pues voy a perder mi ingreso, ¿no? Y el poco ingreso que hoy puedo llevar a mi casa.
9: Mira, aquí no se trata de afectar tus ingresos ni tampoco tu trabajo, es bien importante. Pero, Odila, si tú no estás bien contigo, no estás bien ni con tu familia ni en tu trabajo. Ok, entiendo que a lo mejor un mes es mucho tiempo, pero no pongas pretextos, primero estás tú, porque si tú no estás bien, nadie en tu entorno va a estar bien.
15: Sí, yo lo sé.
9: Entonces, lo primero que tienes que decirme es, señor González, yo acepto que soy una alcohólica. Vámonos por el principio, por la aceptación. ¿Crees poder aceptarlo?
15: Pues hace rato, no sé si me escuchó, le dije sí, si tengo un problema. Si tengo un problema con el alcohol, no estoy a los niveles los que usted acaba de mencionar.
9: No, tú acabas de decir que tengo un problema con el alcohol. Hay varios niveles, pero el alcoholismo es el alcoholismo. Por eso te digo, primero la aceptación y decirme, señor González, soy una alcohólica.
15: Sí, yo lo he dicho hasta aquí en mi casa, ellos lo saben, mi mamá se lo he dicho, bromeando y no, como se puede decir, pero yo reconozco que tengo un problema con el alcohol.
9: Segundo, señor González, quiero que me ayuden.
15: Sí.
9: No, pero dilo bien, ¿te cuesta tanto trabajo?
15: Pero pues sí, si me pueden ayudar, de verdad les agradecería mucho.
9: ¿Y sabes por qué lo vamos a hacer? Porque te amamos, porque te queremos. De verdad, no estás sola. Tienes a tu familia, tienes a tu hermana que a distancia se preocupa por ti. ¿Me permites hacer una llamada tripartita para que tu hermana hable contigo?
15: Sí, dale.
9: No me cuelgues.
15: No.
9: Y te voy a pedir también para que ella te escuche, pues si puedes quitar tus manos libres mientras yo hago la llamada. No cuelgues, no cuelgues. Hermana, soy González.
16: Hola, señor González, ¿cómo está?
9: Muy bien, pues con buenas noticias. Antes que nada, su hermana Odila la está escuchando. Ya tuve una conversación con ella, ya pues le expliqué lo que hemos platicado, ella ha aceptado, ella quiere la ayuda, pero tenemos un problema, ¿no?, que es la cuestión laboral. Pero antes de entrar a ese terreno, Odila, aquí está su hermana.
16: ¿Qué, güey? ¿Qué onda, güey? ¿Cómo estás?
15: Bien, voy para la casa.
16: Güey, pues mira, la verdad sí estoy preocupada, discúlpame, discúlpame por lo que hice de hablarle a estas personas, pero pues tú sabes que te quiero muchísimo, que siempre te lo he dicho, eres mi orgullo y yo no quiero que te me eches a perder, que algo malo te vaya a pasar. Por eso fue que me atreví a hablarle a estas personas. Porque tú sabes, yo siempre te lo he dicho, que tú siempre, y tú lo sabes, te he dicho que eres mi galla, tú eres mi orgullo. O sea, yo quiero, a veces le he dicho que quiero ser como tú, pero yo no quiero que te destruyas. Yo no quiero que sigas por el camino que vas. Por eso fue que yo hablé con el señor González.
17: Ajá.
16: Y espero me disculpes y no te enojes, pues, por lo que
17: hice. No, está bien. No, está bien, no pasa nada.
18: ¿Estás enojado, Vila?
17: No.
18: ¿Tienes algún tipo de resentimiento porque piensas que tu hermana Amor se está metiendo en algo que no le importa?
17: No, nosotros somos muy unidos.
18: Abre tu corazón, hermana, abre tu corazón. Siento que te estás conteniendo y quieres decirle algo, pero no te atreves. Estamos entre familia, habla con ella.
17: Y obviamente lo que nos tenemos que decir, pues no lo decimos de alguna u otra manera. Pero no tengo ningún tipo de resentimiento ni nada, ¿no?
18: Entonces, ¿qué es lo que sientes?
17: Pues, eso ya lo habíamos platicado antes, y pues ahorita que ella hizo esto, digo, pues sí me sorprendió. Ahorita nada más lo que sí me siento así como sorprendida, no, nada más, ese es el único sentimiento.
18: ¿Y por qué estás sorprendida, Odila? ¿Qué es lo que te sorprende? ¿El gesto de amor?
17: La llamada, porque no sabía que me iban a llamar.
18: Claro que no lo sabías.
17: Sí, eso.
18: Entonces, nosotros lo que te ofrecemos es abrir la escalera del cielo para que vayas a un retiro a Cuernavaca. Lo que yo te platicaba, amor, es que hay problemas de tiempo. Pero es importante, sí, lo que yo le decía, que si ella no está bien, todo su entorno no va a estar bien.
17: También lo que le comentaba ahorita es le digo, sí lo puedo hacer. El tema que un mes, tú sabes que mi trabajo cómo es. Tú bien sabes cómo me la paso con los tiempos en el trabajo. Y también le comentaba, a partir de la semana pasada, ya estoy yendo con ayuda psicológica. Estoy yendo 3 veces a la semana. No, nadie sabe, ni mi mamá sabe. Estoy yendo 3 veces a la semana. Me estoy agarrando la hora de la comida para ir a tomar la terapia. Y aparte, ahorita estoy sufriendo unos cambios en mi trabajo. Hoy fui a una entrevista porque me voy a cambiar de trabajo.
18: ¿Y la terapia te ha ayudado? Porque me has mencionado 2 veces la terapia y se te hace nudo.
17: Sí,
18: la garganta.
17: Me
18: ayudan
17: mucho. Sí.
18: ¿Y por qué te ocasiona el sollozo?
17: Soy muy sentimental, soy muy sensible y como le dije, mi problema es emocional. ¿Por qué? Porque si yo quiero, no lo hago. Y me ha quedado claro y ha sido más que comprobado. Y está mi hermana, bueno, mi hermana no está aquí para que lo vea, pero mi mamá lo sabe perfectamente. Si yo me propongo no hacerlo, no lo hago, no pasa nada. Ajá, estoy bien, hago ejercicio todos los días, me levanto temprano, voy al gimnasio. Yo me levanto a las 5 de la mañana para ir al gimnasio, y estoy perfectamente bien. Pero cuando yo me empiezo a tener como un cuadro de depresión o me empiezo a sentir así como bajoneada, con mucha carga, con mucha presión, es cuando flojeo, cuando empiezo a flojear y no necesariamente me tienen que obligar a tomar ni nada de eso, o sea, simplemente yo lo propicio. Ya, pero por eso le digo, o sea, sí sé, reconozco que tengo un problema con el alcohol, pero ya estoy trabajando en ello, y más que trabajar en el problema del alcohol es trabajar con mi fuerza mental y mi fuerza emocional.
18: Y para eso necesitas ayuda, porque no puedes sola.
17: Precisamente, le digo, por eso estoy trabajando con ellos. Ahorita, le digo, a la semana pasada fueron 3 días.
18: Me comentas que para ti es difícil abrir un espacio para poder ir a Cuernavaca y estar en el retiro de la escalera del cielo. ¿Para cuándo tendrás libre tiempo y poder estar con nosotros?
17: Pues yo podría una semana, pero a lo mucho sería una semana. Si yo falto todo un mes, pues olvídese. O sea, de entrada es los gastos también que tengo con temas de mi hijo. Mi hijo se va de intercambio. O sea, son varias situaciones.
18: Entonces, ¿podría solamente una semana, hermana?
17: Pues ahorita, de momento, yo lo puedo decir sí, pero no sé cuándo.
18: ¿No sabes cuándo?
17: No.
18: ¿Sigue la negación?
17: No, no estoy en la negación. El hecho de que no tenga un día, no quiere decir que esté en la negación. También quiero que eso lo entienda, ¿sale? O sea, sí le estoy reconociendo y sí necesito ayuda, pero obviamente no me puedo ir todos los días, todo el día y toda la noche.
18: ¿Y por qué te empiezas a enojar?
17: No estoy enojada. Perdóneme y discúlpeme, a lo mejor, no, como le voy a repetir, no nos conocemos, pero si la forma de enojarme no es esa. O sea, no, yo no me enojo así.
18: Pero siento que con cualquier detalle te frustras, hermana.
17: No, así es, fíjese que tengo, un, ¿cómo le dicen? O sea, un alto nivel de tolerancia. Me dedico al negocio de los coches y pues en este negocio también hay altos y bajos y trato con muchísima gente y hay gente que se enoja y no porque el hecho que se enoje yo también les voy a gritar. Yo necesito mantenerme también mesurada ante varios tipos de personas. Yo espero que sí, todo sigue bien, con muchísimo gusto lo haremos.
18: ¿Y crees que de aquí a que nos podamos reunir podrías no beber, no ingerir ninguna gota de alcohol?
17: Ah, sí, claro. Sí, por supuesto.
18: ¿Y por qué con esa seguridad?
17: Porque me llamo Dila, por eso.
19: ¡Oh, Dios!
18: Bueno, siempre te has llamado Dila y el alcohol se ha apoderado de ti.
17: Sí, pero pues ahora no se va a apoderar de mí. Estoy muy segura de eso.
18: ¿Podemos confiar en ti 100%?
17: Sí, totalmente.
18: Repite conmigo, yo, Dila.
17: Yo, Dila.
18: Puedo con el alcohol.
17: Puedo con el alcohol.
18: Yo, Dila.
17: Yo, Dila.
18: Puedo con el alcohol, con seguridad.
17: Puedo con el alcohol.
18: Yo, Dila, estoy llena de amor.
17: Yo, Dila, estoy llena de amor.
18: ¿Quiénes te aman, Odila?
17: Mi familia.
18: ¿Y quién es tu familia?
17: Mis hermanos, mi mamá, mi hijo, mi sobrino.
18: Y te va la pregunta más poderosa que espero que me la contestes. Dime cómo se oye el Panda Show, que es una broma de amor, ¿no es cierto? Estás en el Panda Show.
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0: Oye, a ver, repite. Yo, Dila, estoy llena de amor. Oye, Dila, no, ya la neta del planeta, te hablamos del Panda Show. Posiblemente dirás, es una broma fuerte, estoy pasando por una situación compleja. Créeme que no es tocar o burlarnos de un tema sensible para ti. Neta, es donde amor se comunicó con nosotros porque realmente tu hermana a distancia, como te lo dije en broma, pero en serio, se preocupa mucho por ti.
1: Pues no fue ni tan broma, ¿no?
0: Sí, no, porque entre broma y broma, y de verdad te pido, no te vayas a enojar con tu hermana, no estamos para juzgar ni mucho menos, pero sabemos en el fondo que tienes un problemita que es muy personal y creo que estás muy consciente que necesitas ayuda y ojalá, te lo digo de cuates, ojalá lo puedas buscar, lo puedas conseguir y puedas tratarte, porque como te lo dije, tienes una familia hermosa, tienes un hijo sensacional y creo que ese pequeño detalle hay que corregirlo, aunque como dijiste, creo que ya pediste o estás en ayuda, ¿no?
1: Sí, ya.
0: Qué chido, amor, dile por qué la broma a tu hermana.
1: Pues

0: Bueno, pues el pretexto, la Gigi.
1: Oye, Dila, una preguntita, ¿por qué te dicen Gigi?
0: Porque nosotros somos de Guerrero. Y allá en Guerrero, a las que se llaman Olila, se les dice Gigi.
2: ¡Oh, Dios!
1: Ah, mira, yo pensé por otra cosa. No puedo decir por qué, pero yo pensé que otra cosa. Oye, Dila, pues te mando un beso enorme. Sigue tu camino. Así que, amor, saludos hasta Denver. Dígame, ¿cómo se oye el Panda Show?
0: A toda máquina.
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1: Eso de que no entra mi llamada ya no es pretexto, porque ahora tienes arroba quiero una broma.
2: Y en este fin de semana, saludo a Brenda.
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8: Soki Toloki. Ok, perfecto. ¿Cómo se llama la víctima?
9: Misael.
8: Muy bien. ¿Y el papá de tu hija?
9: David.
8: ¿Y tú no tienes contacto con David?
9: No.
8: Bueno, entonces, a ver, ¿le vas a decir que llevo contacto entre David y tú? ¿O entre David y tu hija? ¿Que se van a ver? ¿Cada cuándo se van a ver? ¿O qué onda?
9: Haz de cuenta que yo hablé con él también hace rato, después de platicar con mi hija, para pues decirle, ¿no? Que pues a partir de este sábado, como mi pareja trabaja los sábados también, le voy a decir, pues voy a aprovechar que tú no estás y pues David va a venir a la casa para empezar a convivir con Pamela.
8: ¿Y dónde está ahorita él?
9: Él, de hecho, ya tenía que haber llegado de trabajar, pero afortunadamente sigue trabajando. Ahorita tiene como unos 10 minutos que me marcó y me dijo, no, ¿qué crees? Sigo aquí. Le digo, ah, ok. Le digo, nada más es que estate al pendiente, ¿no? Porque te tengo que decir unas cosas de Pam. Le digo, ya ves que se le aloca. Le dice, sí, ya te contesto, no te preocupes.
8: Oye, ¿y si te dice, digo, porque no le va a gustar el tema, le está cambiando? ¿Y si te dice, oye, lo hablamos cuando llegue a la casa?
9: No, porque cuando es así yo soy bien necia y le digo, es que escúchame porque quiero que llegues a la casa bien y no perdamos de ti.
8: ¿Mañana trabaja?
9: Mañana sí.
8: Entonces, ¿sabes qué? Yo creo que para presionar en el tema, todo está perfecto, pero dile, bueno, creo que me lo dijiste, ¿no? Pero yo lo confirmo, que mañana van a convivir. O sea, esta convivencia mañana va a ir a la casa. Entonces, tú lo que quieres es, como él va a llegar tarde, ok, y quieres pues prácticamente decírselo ya, o sea, le avientas todo el choro, la historia, y bueno, pues mañana él va a venir y va a convivir tales días, en tales horarios, y pues yo voy a estar presente porque no voy a dejar a mi hija, ¿vale?
9: Okay.
8: Y a ver cómo se arma. ¿Y por qué quieres hacerle la bromita? ¿Nada más para sacudirlo o qué? ¿O para divertirte?
9: Sí, sí, y aparte porque todas las noches se la pasa escuchando, te hace cuenta que te escucha y se mete a la aplicación y escucha todos los programas una y otra vez.
8: ¡No manches!
9: Y,
8: ¡es un pangapán!
9: Sí.
8: Y esto va a poner cañón el reto, entonces...
9: Hace cuenta que él dice, ay, cuando escucha las bromas, dice, ay, míralo, todos caen en las bromas, jajaja, y se ríe, pero a ver, ahora le va a tocar a él.
8: Esta va a ser una broma reto, mija. Ok, a ver, tenemos que ser muy cuidadosos ya que eres pandafán. ¿Sabes hacer llamada de tres?
9: Sí, creo que es aquí en agregar llamada, ¿no?
8: Porque aquí lo importante es... que si le marcamos de un número público privado, te va a preguntar en su facto de dónde marcas.
9: No, es que es de cuenta que como mi teléfono ha estado fallando, él sabe que yo traigo el de la empresa, de mi trabajo.
8: Perfecto, entonces es el teléfono de la chamba. Ya, ¿sí? Marcamos nosotros ese público. ¿Estás lista?
9: Vale, sí.
8: En directo desde el Panda Club Center, las bromas. Era el Panda Show.
10: Hola, pandita. Un saludo desde Barcelona. Bueno, solo desearte muchos éxitos. Yo soy de Bolivia y no es que hablemos un dialecto, como siempre dices, pero me encantan las bromas que tú tienes. Y un saludo y espero que todo te vaya muy bien y estés muchos años en la radio.
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8: Entro.
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14: Bueno.
9: ¿De dónde vienes?
14: ¿Qué pasó?
9: Pues es que ya ves que ahorita te dije que teníamos que platicar.
14: ¿Qué pasó?
9: Entonces, como ya casi llego a la casa, me doy cuenta que